0: Tres ediciones. La primera la hicimos con el Chico Pérez, la segunda edición fue con Miguelo, que hizo un café concert en conjunto con The Josephs, notable, y esta tercera edición también, todo fantástico, y acá tomamos descanso hasta el mes de octubre con este tremendo evento. Agradecemos a toda la gente que fue, a Radio La Clave, por supuesto, por apoyar esta tremenda fiesta para mayores de 35 años, siempre, pero la verdad que llegan de 45, 55, 65, gente de 75 años, todos bailando, todos mano a mano. Me encanta esta fiesta, y una fiesta que no tiene VIP. No tiene salón
1: no,
0: VIP.
1: Tiene varios salones.
0: No corresponde tener salón VIP a esta altura de la vida, cuando todos tienen una pareja, uno se cuenta con amigos, entonces no puedes saludar a uno porque está en el VIP y tú estás al otro lado. Entonces decidimos que fuera los VIP. ¿Ah? A menos que llegue, no sé, alguien como el invitado que tenemos el día de hoy, no sé. Ahí tendríamos que ver cómo lo haríamos.
1: El alumno en práctica se la está jugando.
0: Sí, lo está haciendo.
1: Se la está jugando. Yo le estoy exigiendo que llegue más temprano a conectar los micrófonos, las cámaras. Ah, pero cada día está llegando 5 minutos antes.
0: Sí, no, se lo está logrando.
1: Así que logrando. Queremos presentar a nuestro querido alumno en práctica del Día de los Motores, mi querido amigo don Tomás de Gabardo. ¿Cómo estás, Tomi?
2: Buenas noches, feliz de estar acá nuevamente.
0: Ya contento. Panelista estable el hombre, ya.
1: Es panelista en práctica, no digamos estable, panelista
0: y productor también.
1: Y productor. Que de hecho, después voy a mandar al final, nos mandó un saludo de un panelista que tenemos acá, que está celoso porque está él.
0: ¿Ah? Te quiero contar algo que a mí me llamó poderosamente la atención. Era el día viernes. Yo pasé a la radio porque tenía una reunión con el alto mando, porque por supuesto me tenían que retar. Que somos el único programa que no salimos desde el estudio, yo no voy nunca. Entonces, cada cierto tiempo me llaman para que me apersone y para retarme de cualquier cosa. Que no haya hecho nada malo, pero tú sabes que así funciona esto. Hay que mantenerte en línea para que la cosa funcione y ande bien. Y me encuentro. O sea, miró de reojo y así, pero muerto la risa, muy en casa, así, guajaja, guajaja, oye, estaba tirando cachamales para allá y para acá. Oye, Tomi de Gabardo, en Radio La Clave, haciendo la cama con todo. No, estaba invitado. Estaba de invitado en el programa.
2: No me trata así, jefecito. No, está
0: en el programa.
2: Se ríe el director.
0: Está en el programa.
2: Defiéndame, director.
0: Sea el paso.
1: Sea el paso con el Nico Knight.
0: Nico Knight.
2: Saludos.
0: Y Omar Oyarce, que también está. Omar Oyarce, que va de verdad. Cuando se le da la gana.
1: Cuando está en Santiago
0: y cuando tiene que hablar algo puntualmente que sea 4x4, si no, no.
1: Pero mi amigo Omar, yo lo adoro, nos encontramos en el desafío del desierto, fue a correrlo, nos encontramos allá. Pero hoy día, tal cual como tú te encontraste con Tomás el día viernes, yo me crucé con este invitado.
0: ¿Ya?
1: No lo saludamos, pero me crucé con él y porque es una persona que le encanta el deporte.
0: Así es.
1: Le encanta el buen vivir. Yo tengo algunos secretos. Tiene una casa de descanso en el sur de Chile donde pasa mucho rato descansando. Porque
0: no, pensar. Descansando y pensando. Reflexionando. E ideando.
1: ¿Mm? Lo conozco de hace miles de años o hace muchos años en los motocross nocturnos. Hacía muchas cosas y te dejo la presentación, sí. Sergio Andrés.
0: Mira, voy a hacer una presentación que está un poco apoyada para que también entendamos lo que la inteligencia artificial, que está muy de moda, reúne a través de la información, de a través de todas las plataformas, de todos los lugares. Y dice, no va a decir el nombre aún, el conocido productor general del Rally Móvil y ex motociclista chileno. Yo partiría por ahí. Ex motociclista chileno comenzó a competir en el motocross a los 15 años. A los 15 años de edad, en 1975, saquen las cuentas los que quieran. Pero lo que me llamó la atención, decía que no se pudo encontrar la fecha exacta de su cumpleaños. Entonces, infieren que tiene entre 65 y 66, que ahí que cada uno averigüe. Y me encantó su trayectoria, y yo quiero hablar de, antes de hablar del Rally Móvil puntualmente, su trayectoria como piloto, como motociclista, ¿no? Se inició en el motociclismo a los 14, dice acá, debutó en el motocross nacional en 1975, ahí nos va a ir corrigiendo nuestro invitado. Consiguió 9 títulos nacionales y 2 subcampeonatos latinoamericanos de motocross. Participó en competencias internacionales de velocidad y categoría máxima. Ejerce como la principal figura detrás de la organización y producción del Rally Móvil. Sin más preámbulos, está con nosotros el gran Felipe Horta.
2: Bienvenido.
1: ¿Cómo estáis, Felipe?
3: Muy bien. Muchas gracias por la invitación. La verdad que tanto elogio me pongo nervioso.
2: ¿Estuvo bien la descripción o no? ¿Qué te pareció?
0: ¿Falló algo aquí?
2: ¿Falló algo?
3: Sí, no, está aproximada. Ah,

0: Está súper aproximada, pero de verdad le agradezco mucho la invitación. Creo que hoy día es clave. Es clave establecer contacto a través de ustedes con la gente que nos escucha respecto de la gran responsabilidad que se nos viene por delante. Estamos hoy justo a 30 días de la llegada del Campeonato del Mundo de Rally.
1: Exacto.
0: El WRC Rally Chile Bío Bío, que llega por quinta vez a nuestro
1: ya,
0: país.
1: ¿Eh?
0: Así, estuvimos en el 2019,
1: claro.
0: En el 2023, en el 2024, 2025 y ahora vamos con esta nueva versión.
1: O sea, un gran logro, una cuarta consecutiva, digamos.
0: Así es.
1: Después del paro de pandemia y todo eso.
0: Pandemia,
1: ¿no?
0: Y todos los problemas que todos conocemos, uh-huh. que hubo en el año 2020 y en el claro. 2021. Volvimos a tenerlo en el 2023 y ahora ya vamos, como te decía, por la quinta por la quinta versión, que por cierto es una forma muy interesante de proyectar a este país a nivel mundial. El rally hoy día es la tercera especialidad del motorsport más importante del mundo en términos de difusión, de comunicación y del prestigio histórico que tiene en el automovilismo. Está la Fórmula 1, el MotoGP y el WRC.
1: Para que la gente que a lo mejor muy a la pasada durante esta última década ve de repente en algún resumen deportivo lo que es el rally de la fecha, el campeonato mundial, nombres como McKinnon, como Sebastián Love. Yo soy periodista y uno ve estos resúmenes. Son figuras destacadísimas a nivel mundial y a todo el mundo le suena, gente que no sabe particularmente del rally. Entonces, para que nos hagamos un poco la idea del tipo de pilotos que tiene este tipo de competencia.
0: Así es, viene esta fecha del Campeonato del Mundo, en la número 12 de 14, que como te digo, es la segunda especialidad con más tradición que tiene el automovilismo a nivel mundial. El rally nace al principio del siglo XX con una motivación que tenía que ver con el desarrollo de la industria automotriz. Estaba un proceso como el que hoy día se vive, por ejemplo, con la electromovilidad. Es lo que se vivió a principios de siglo con el desarrollo de la industria a través de los primeros diseños de automóviles que se desarrollaron en el primer mundo, en Europa. Y que de alguna forma la tecnología que se implementó en aquella época, principio del siglo, estaban los primeros automóviles con motorizaciones a vapor, motorizaciones eléctricas y motores de combustión interna, que empezaron a competir a través de distancias largas de la París-Madrid, carreras de un país a otro, de las grandes capitales, para demostrar la eficiencia que tenían en términos de durabilidad esta iniciativa de industria. Y así es como a raíz de eso viene este tipo de competencias denominado rally y posteriormente nace la Federación de Automovilismo, la FIA. Y para la FIA hoy día el rally mundial es la esencia de la historia del automovilismo.
1: Claro, claro.
0: Después viene la Fórmula 1, vienen las primeras carreras que de alguna manera parte el campeonato de Fórmula 1 en 1950, cuando ya, como te digo, el desarrollo del rally tenía una funcionalidad bastante importante en el planeta.
1: Ya se hacían carreras a través de distintos tipos de terreno.
0: Exactamente, pero lo relevante en ese minuto era demostrar que este sistema de transporte para la ciudadanía era más eficiente que en aquella época eran los carruajes.
1: Claro.
0: Y el gran problema que tenían ciudades como Londres, París o Milán es que la cantidad de carruajes y de caballos que circulaban en estas grandes ciudades, había mucho problema de contaminación por las necesidades biológicas de los animales,
1: fecas,
0: la orina, las fecas de los animales, que había un nivel de intoxicación en el ambiente que era muy potente, y ahí entonces empieza la tecnología a poner a prueba esta nueva forma de transporte que permitió el desarrollo de este efecto competitivo, cómo cubro gran distancia en el menor tiempo posible.
2: De hecho, Felipe, hablando un poquito, hablaste del tema de la contaminación, pero a través del tema de los animales y todo, yo me recuerdo mucho cuando partiste con el rally móvil ya hace muchos años, había crítica de la gente que un poquito decía, no, van a pasar por caminos rurales, va a haber contaminación, pero cada vez que se fue haciendo el rally móvil, la gente fue viendo el provecho que le fue sacando, porque tú llevas, no es que lleve y vayan 10 pilotos, 20 pilotos, va una ciudad completa,
1: un campamento. Un
2: campamento completo.
3: Un circo.
2: Exacto. Se mueve, y casi claro. Que se hace para lugares que no tienen mucho turismo, un turismo completo. Es como un verano, un veranito San Juan. Sí,
0: hay una

0: hay una economía circular que funciona a través de esta especialidad, que la combinación que se ha logrado, por lo menos en nuestro país, respecto de la historia de Copec en el rally. Nosotros partimos con Copec y con Móvil, con la marca de lubricantes Móvil, en abril del año 2000.
1: Un evento de este siglo, del principio del siglo, podríamos decir también.
0: Ya estamos cumpliendo la temporada 26 de nuestro campeonato. Y efectivamente, la forma como Copec y Móvil invirtieron en este proyecto, a la postre permitió generar un vínculo con las autoridades, con el mundo público, y juntos desarrollar un evento de impacto internacional, de impacto mundial, que permitiera la posibilidad de que el público asistiera de forma gratuita. Cuando partió el rally, el año 2000, hasta el 2003, 2004, nosotros cobrábamos ticket. Hay un hito importante. Mayo de 2003 trajimos a Tommy Mäkinen, al campeón del mundo de rally, al Elipse del Parque O'Higgins, y hubo 35.000 personas pagadas. Pero cuando esto ocurrió, el entusiasmo del departamento comercial, departamento de marketing de Copec, estaba enfocado a darle una continuidad en el tiempo al espectáculo. Pero yo fui enfático en visualizar el futuro y decir: tú no puedes traer a los Rolling Stones 3, 4, 5, 6 veces por año.
1: Claro.
0: Los Rolling Stones vienen cada 4, cada 5, cada 6. Lo mismo Pink Floyd o los grandes espectáculos. Nosotros no podíamos traer un campeón del mundo varias veces en un año.
2: Exacto.
0: No podíamos vender tickets de esa forma todos los años. Entonces yo dije: ¿qué tal si vamos por una forma distinta? Miremos al futuro y vamos por la fidelización, no por el retorno. Y afortunadamente Copec creyó en el proyecto y trabajamos en términos de hacer que la marca Copec, con el paraguas de lubricante Móvil, estuviera cubriendo esta actividad deportiva en distintas regiones del país en su historia. Y cautivando a la industria automotriz. Así nació el campeonato constructores, claro. Se involucraron las marcas. ¿Por qué? Porque había una gran competencia respecto de qué marca de automóvil lubricaba con una marca determinada. Y la marca amarilla era la que tenía en ese minuto el liderazgo. Y nosotros con Móvil empezamos a generar esta fiesta
2: deportiva. Este espacio.
0: Y empezamos a poner el paraguas denominado Rally Móvil, que permitió que dentro de este paraguas se metieran las marcas automotrices por entusiasmo, exacto, por pasión automovilística. Y así el campeonato empezó a crecer hasta que llegamos en el 2011 y 12 por primera vez con este motor show que hicimos en La Moneda.
1: Claro.
0: Y cuando cortamos el tránsito de la principal arteria de nuestra ciudad, Santiago, frente a La Moneda, nos dimos cuenta que golpeándole la puerta a la autoridad estábamos en la disposición de poder hacer grandes cosas. Y ahí fue cuando empezamos a trabajar la postulación para llegar a tener el campeonato del mundo. Antes de eso habíamos hecho el campeonato del mundo de motocross, habíamos hecho el Dakar.
3: Había un precedente.
2: Vámonos ahí por parte para el mando. Hay mucho que contar.
1: Para la gente que se viene incorporando, estamos con nuestro invitado Felipe Horta. Bueno, nos acompaña por supuesto Tomás de Gabardo, que hizo posible esta entrevista, y Felipe Cortés y yo, que soy su simple servidor de todos ellos aquí. Solamente dejar en claro que eso del 2003, la visita de Mäkinen, fue un hito. Yo lo recuerdo perfecto. ¿Y sabes por qué lo recuerdo? Porque efectivamente uno trabajaba en este centro de eventos por ahí arriba, y esa noche, después, porque fue en mayo de 2003, terminó el mismo piloto con todo su gente en un salón que les preparamos allá arriba en la sala Murano en aquella época, y fue muy entretenido la dinámica, y efectivamente la gente en nuestro país ya estaba muy muy embalada y muy entusiasmado con el rally, que estaba recién armándose. Por primera vez uno veía con ojos de: oye, se está haciendo de manera súper pro. Mi pregunta ahora con respecto de esto va que este profesionalismo, todo esto, efectivamente ha hecho que hacerse merecedor de ya una quinta fecha del rally mundial. ¿Cómo es la relación con respecto de nuestros hermanos, me refiero a Argentina, que ellos también han tenido fechas en Córdoba y todo eso? ¿Cómo es esa relación a nivel de es cordial, es colaborativa, es de competencia, quién se gana la fecha? ¿Hay algún proyecto, quizá hagámoslo alguna vez, un Chile-Argentina por el

0: No sé.
1: Mira, a ver, esa pregunta es bastante de respuesta extensa y como yo hablo mucho, voy a tratar de ser lo más acotado posible. Nosotros, clara y definitivamente, aprendimos de rally a través de Argentina. Argentina, para que tú te hagas una idea, hasta el 2019 logró tener 39 versiones del

0: nosotros nos colgamos mucho de la capacidad deportiva. Nos trajimos a Gabriel Pozo, vino
1: Ramón Ferreiro,
0: Federico Villagra de Argentina. Ramón Ferreiro venía de Perú, claro. Que fue una época que hicimos el campeonato Rally Móvil más internacional. Pero después del 2019, Argentina tomó una postura de rivalidad con respecto a Chile, principalmente enfocado por su productor ejecutivo, por David Ely, uh-huh. que puso frente a la opinión pública argentina que Chile era una condición antagónica, era una condición uh-huh. competitiva, como que Chile le había arrancado claro. el Mundial de Rally a Argentina. Y eso no fue así.
2: No era el espíritu
0: tampoco. No, nunca. Y hasta el día de hoy sigue uh-huh. no siéndolo. Uh-huh. Nosotros hemos ido por un camino muy distinto, diferente a como estructuró Argentina sus condiciones para tener un campeonato del mundo. Nosotros fuimos por una mirada distinta, llegamos a Europa y dijimos: Chile tiene en ese minuto 17 años de historia, tenemos la mejor policía del mundo, tenemos los mejores caminos del mundo, tenemos los auspiciadores que vienen persiguiendo esta posibilidad, y nos venimos a pedir una fecha de campeonato del mundo. Les venimos a decir por qué creemos que tenemos que tener una fecha de campeonato del mundo. Y eso se logró.
2: Los merecimientos
0: pero,
2: que habían.
0: Pero no tuvo que ver con Argentina.
2: Claro, no había
0: fue
2: una realidad.
0: Un camino total y absolutamente independiente, basado en lo mejor de Argentina, en lo mejor de Finlandia, en lo mejor de Francia, en lo mejor de los países que organizan habitualmente una fecha del campeonato del mundo.
2: Un mundial. Cristian, si me ayuda, podemos ir a la música para... Está listo, me dice. Estamos fantásticos. Felipe, vamos a seguir conversando. Acá hay preguntas, vienen de Tommy, que no solamente te invitó, sino que también tiene hartas cosas que preguntar, Felipe también.
3: De hecho, quiero dejar lanzar
2: una pregunta, a ver.
3: Ya
2: música.
3: Lo he hecho, ya lo está haciendo.
0: ¿Qué tema vamos a tocar?
2: ¿Canción? ¿Quieres saber qué canción?
3: Mira, sí. por mientras que dice...
2: Billy Joel.
3: Hay, para el Mundial, el próximo Mundial, el 2030, se van a unir más de 6 países para organizar la Copa del Mundo de fútbol. ¿Se podría llegar a hacer algo así? Dejémoslo ahí, no respondamos, ¿te parece?
2: Vamos entonces con la música. Este es un excelente recuerdo. A mí me encanta, por lo menos, Billy Joel. We Didn't Start the Fire. 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Vamos y volvemos. Esto es Billy Joel.

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1: De regreso estamos acá en nuestro capítulo 744 de Tan Solo un Momento, disfrutando esta noche de motores, emulando, tributando un poco nuestro programa que duró 20 años, que se llama Calentando Motores, que no era estrictamente de motores, digamos, tenía relación, había una analogía
2: con el concepto. En los últimos 5 años le agregamos el día viernes de motores.
1: Exactamente.
2: Y al final tuvimos que hicimos el cambio por el día lunes, porque nos pasó mucho que muchos pilotos el día viernes ya no estaban.
1: Entonces, ¿sabes que teníamos de panelistas que eran bien leales? Eran los Ibarra que participaban siempre.
3: Muchos saludos. Tuve con Cristóbal el otro día en el gimnasio.
1: Bueno, ellos siempre fueron con Renault, corrían
2: en Renault y eran auspiciados por la Radio Tiempo.
1: Exactamente, en Copec Rally Móvil salía siempre la publicidad de Copec Rally Móvil para todo aquello, y por eso el día de hoy, a través de la gestión de Tomás de Gabardo, estamos con su productor general, algunos le podrán decir su líder, que también es correcto, con Felipe Horta, que nos ha estado contando varias cosas, y me gusta cómo explica, parece profesor usted, Felipe, porque es didáctico, es cronológico.
3: Tal cual.
1: Y explica bien las cosas.
2: De hecho, tenía una pregunta, sí. Pero antes de eso, tú sabes que hoy día yo estuve almorzando acá, y le conté, y me dijeron, vaya a estar con el pelado, mándale muchos cariños. Viajé con él a China, amigo.
1: A miércoles.
2: Con Cristian Rentería estuve hoy día almorzando.
3: ¿A Corea?
2: A Corea.
3: A Corea.
2: A Corea. Sí. Estuve con Cristian, me dijo, puta que me hizo reír el chico, me dijo.
4: Lo pasamos muy bien. Qué buen saludo, qué lindo recuerdo. 2013.
1: Wow.
4: 2013 fuimos a una visita a la fábrica Hyundai con Cristian Rentería. Y fue un viaje muy, muy especial, muy anecdótico, lo pasamos increíble. Así que recibo con mucho cariño el saludo de Cristian. Mira, y se lo envío de vuelta. Un gran abrazo.
2: Oye, dejé lanzar una pregunta antes de irnos, sí, a la tanda musical.
1: Perdón, tú dijiste que estabas almorzando acá, ¿no?
2: Sí.
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2: Oye, dije lanzar una pregunta, pero vamos a ver si estaba atento mi alumno en práctica de la pregunta que hice para que usted la desarrolle, don Tomás.
3: Más que desarrollarla, voy a complementarla. Porque uno que está en el teléfono, de repente que le aparecen cosas, a mí me apareció un podcast que le hicieron al gobernador del Biobío, Sergio Yacamán, defendiendo el Copec Rally Móvil y el campeonato del mundo, la fecha, pero con las uñas, con los dientes, agarrándola totalmente, y lo encontré maravilloso,
1: muy bien,
3: muy sentimiento país. Pero comentó algo muy particular, porque claro, él podría haber dicho que lo dijo, queremos tener las fechas, ¿verdad? Que vienen, vamos a sesionar, ¿verdad?

0: jornada que después nos voy a comentar que van a sesionar durante el Campeonato del Mundo, que es algo creo que muy único, icónico, durante un consejo de gobierno regional, es que él dijo que tiene una propuesta por el aniversario Chile-Argentina, poder hacer una carrera, una binacional. Argentina, o sea, perdón, Chile, Biobío, Neuquén. ¿Qué tan factible es eso? ¿Es posible? ¿Se ha barajado? ¿Es algo que nació de ti, de él? ¿Se le ocurrió en el momento?
1: Porque... Es una idea al aire.
2: No. A ver, sí. Mira, yo tengo que resaltar algo del gobernador, uh-huh, Sergio Yacamán, que tiene un power increíble.
0: Se pasó.
2: Que es un hombre que ha madurado mucho, por lo menos desde que yo lo conozco en el ámbito del mundo político. Creo que hoy día es un tremendo líder respecto de la responsabilidad que implica ser gobernador de una región tan importante como el Biobío. La idea es de él.
0: Mira.
2: 100% de él. Y planteó la idea de generar una integración de Argentina y Chile con motivo del Campeonato del Mundo de Rally en la celebración de los 50 años del Tratado de Paz de Chile y Argentina, sí, 1978, y que ese tratado de paz ha tenido un resultado tremendamente virtuoso para ambos países, porque yo recuerdo, tenía 18 años, en aquel minuto que estuvimos a minutos, sí, de entablar guerra con Argentina en defensa de las islas
1: del sur, que
0: Malvinas.
1: Tenía un nombre, pero
2: no me acuerdo el nombre de la isla, pero
1: en la época se hablaba, en ese caso tenía petróleo, pero había ahí un debate con el tema de a quién le correspondían, y si no me diera justamente una mediación papal a última hora,
2: sí, Juan Pablo II
1: a través de su Zamoré.
0: Wow,
2: sí,
0: mira,
2: el cardenal Zamoré se logró este tratado de paz entre Chile y Argentina, que de alguna forma el gobernador de la región del Biobío le ha planteado formalmente al gobierno de Neuquén la posibilidad de hacer esta integración de ambos países durante el año 2028. Y este es un tema que todavía está muy en pañales. No, la posibilidad que resulte hoy día, por lo menos la intención está. El gobernador lo empujó con fuerza. Tuvimos unas reuniones importantes al respecto, pero es algo que todavía tiene que pasar por FIA, tiene que pasar por el WRC.
0: Y nos fuimos a futuro, porque claro, estamos hablando de aquí tres años más.
1: A dos años más, estamos hablando que es poco tiempo para realizar una cosa como esta. O sea, yo creo que para materializarlo hay que trabajar desde ahora. Algunos vistos buenos ya desde ya.
0: Es algo súper único, porque uno que sigue el Campeonato del Mundo, no es normal esto, un binacional, independiente de que en Europa, ¿verdad?, las fronteras son más abiertas. Sí. No es común, sería algo bastante utópico, sí, ¿verdad? Dentro de que tú sigues
1: el campeonato. Utópico por un lado, pero ideal por el lado deportivo, entendiendo que son las tierras que Neuquén también anda bien, digamos, como,
2: sí, bueno,
1: como
2: de terreno. Tiene carreras importantes, sí, del Campeonato Argentino, pero la tradición del rally está en Córdoba.
0: Claro, tal cual.
2: La tradición más potente de Argentina, sí, está en Córdoba. Pero bueno, esta es una idea conceptual que probablemente puede prosperar en la medida que exista el interés de FIA.
1: Claro.
2: Mohamed Ben Sulayem es hoy día el presidente de FIA y un hombre que tiene un timón, maneja el timón de manera muy, muy potente. Se ha marcado mucho la FIA por este liderazgo que ha tenido él, que viene de una cultura que no es precisamente la más conocida para el desarrollo de esta actividad del automovilismo, y la forma como él ha liderado ha generado bastante controversia, sobre todo en el ambiente de la Fórmula 1. Han ido pasando cosas bien que no vale la pena señalar ahora,
0: claro.
2: Pero Chile sí tiene hoy día, Mauricio Melo, el presidente de FADECH, tiene, yo diría, una cercanía muy importante con FIA. En las elecciones para que Mohamed Ben Sulayem fuese presidente, Chile votó por él.
1: Yeah.
2: Y de alguna forma creo que existe esta posibilidad.
1: Estamos hablando de una presidencia, un liderazgo más integral en cuanto a
2: una mirada más política, mm-hmm, países, que yeah, tiene que ver, por ejemplo, la experiencia del año pasado, el debut de Paraguay con una fecha de campeonato, correcto, del mundo, liderado por Santiago Peña, el presidente de Paraguay, que adoptó un estilo

0: el presidente de la República toma la competencia e involucra al gobierno central de manera completa y cautiva a FIA para lograr hacer el Congreso Internacional de la FIA, que se hace una vez al año, trayendo a más de 200 personas de distintas partes del mundo. Se hizo el Congreso en el marco del debut de una fecha del Campeonato del Mundo de Paraguay. Ampliaron el aeropuerto de Encarnación, hicieron modificaciones en términos de respuesta hotelera,
1: se
0: involucraron a más de 3.000 efectivos de la policía y del ejército del Paraguay, hicieron modificaciones de camino y fue un éxito rotundo. De hecho, Paraguay hoy día, con letras grandes, somos el mejor rally del mundo.
1: ¿Qué tal?
0: Dicho por el presidente de la FIA. Es más, este año se repite
1: la fecha.
0: Repite nuevamente el Congreso de la FIA en Paraguay. Y nuevamente viene Mohamed Ben Sulayem. Por eso Chile tiene una connotación distinta. Nosotros somos un campeonato del mundo de rally en un país donde nos cuesta reconocer de lo que somos capaces, y cuando hacemos las cosas no las vemos, no las reconocemos, sino cuando las perdemos. Bueno. Espérate, y hay que entender de que el esfuerzo que se viene haciendo hoy día con el rally mundial en Chile viene de el compromiso de una marca, Copec, que creyó en este proyecto hace 26 años y que ha venido invirtiendo recursos. Vuelvo a insistir en la palabra de la fidelización, que hoy día la gente quiere la marca Copec por el compromiso que ha adoptado de traer grandes eventos mundiales a Chile. Y todavía más encima gratuito. Pero, otro argumento importante. Nosotros tenemos un campeonato del mundo de rally, pero hemos descentralizado a nuestro país. Lo tenemos porque, en una región.
2: Porque Paraguay, tú sabes dónde es. Claramente es en Asunción la carrera.
0: No. En Encarnación está a una distancia no muy lejana.
2: Es próximo.
0: Pero lo que voy es que Paraguay es el gobierno central que organiza una fecha del campeonato del mundo.
1: Va con todo.
0: Nosotros somos una mezcla del mundo privado con las marcas Los Bosques de Arauco, Toyota, Red Bull, Pirelli. Todas las marcas que, por ejemplo, ahí tenemos a nuestro encargado de comunicaciones que nos podría indicar todas las marcas auspiciadoras, que yo de repente se me va la onda.
1: En el próximo bloque podemos ir.
0: Claro, pero a lo que voy es que la diferencia de Chile es que somos un evento mundial, pero hecho por una región.
1: Sí.
0: Y ahí es donde está el mérito. Que es muy potente.
2: Ahí para contextualizar a la gente.
1: Vamos a comenzar. Pero lo repito, para contextualizar, ¿quieres tú decir?
2: Viene el Rally Paraguay ahora.
1: Sí.
2: ¿Verdad? Luego viene la fecha de Chile. Uh-huh. Justo antes del 18. Y vamos a hablar después, ¿verdad? De que el Copec Rally Móvil hizo toda una estrategia en cuanto a preparar los caminos en su campeonato nacional, ¿verdad? Las fechas que estuvieron en Arauco, que le mandó un gran abrazo a la gente de Arauco, que sufrió mucho con las lluvias.
1: Sí, claro.
2: Arauco, Nacimiento. Entonces se probaron mucho los caminos previamente para que todo estuviera perfecto. Creo que algo también que hace rato no se hacía, ¿verdad? En un 100% con los caminos. Así que hablar después de eso, ¿cómo se viene este mundial?
1: Bueno, seguimos. Tanto que conversar y tantos temas con Felipe Horta sobre el desarrollo de este rally. Bueno, convengamos y me parece súper bien el reconocimiento a Copec como marca, como compañía petrolera de Chile, ¿no? Que es una marca que todo. Es chilena, o sea, súper chilena. Uno para donde va, tú ves Copec y claramente algo te pasa, ¿no? Cuando auspicia algún tenista, cuando auspicia algo que está afuera, siempre uno siente algo porque uno sabe que está solamente en Chile.
3: A Tomás de Gabardo.
1: Claro, por ejemplo, y a tu padre en su minuto también. ¿Ah?
2: Mi padre YPF fue.
1: ¿YPF?
2: Estaba en la competencia, sí.
1: Ah, bueno, no. Bueno, sí, lo Ruy
3: Barbosa, Tomás de Gabardo.
1: Todos tenemos todo.
2: Yo estoy con mi corrido ahí de Copec, somos realistas.
1: Bueno, oye, vamos a la primera pausa. Voy a solamente una mención flat a todos los que nos acompañan. 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
1: Ah, sí, vamos a sacar invitación.
0: Pero hablamos de Richter, que es la mejor comida india del continente. Junto a todos ellos vamos a abrir una pausa y seguimos con más Tan Solo Un Momento por la 92.9 y por streaming también en Tan Solo Chile por YouTube, y también estamos en Instagram por esa misma dirección. Vamos y volvemos.
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1: 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También. Oye, una duda era, o sea, para no quedar con la duda que hablamos delante, cuando la diferencia entre Chile y Argentina fue las islas que estaban al lado del canal Beagle, que eran Nueva y
0: Picton. Exacto. Claro. Las dos son estrictamente célebres por otra cosa, ¿no? Sí. Digamos. Pero esas tres islas, a ver, era por un tema también del trazado y siempre habían pugna. Acuérdate que cuando Chile estuvo en la guerra del Pacífico en el norte, por abajo también hubo algunas ganancias territoriales. Siempre ha existido pugnas con Argentina, pero la vez que sale esto, iba a punto de irnos a las mechas, estuvimos a punto de irnos ahí a los coscachos de ese 78. Esperemos que nunca más. Yo creo que después de eso, cada vez más hemos sido más hermanables con los argentinos, en cuanto también socialmente hablando, porque antes era un tema estatal, pero ahora socialmente hablando siento que hay mucha cercanía con los argentinos, cada vez nos cae mejor. Los argentinos antiguamente había como esa odiosidad o envidia en muchos casos con nuestros hermanos. Para mí son hermanos, a mí me caen la raja, dicho sea de paso.
1: No, yo de hecho iba por Argentina en el Mundial.
0: Por eso.
1: Hoy estamos con Felipe Gorta, nuestro invitado, producido por nuestro alumno en práctica Tomás de Gabardo.
0: Gracias por venir, Felipe.
7: Estoy feliz de poder compartir con ustedes. Oye, porque la gente que me conoce mucho, y espero que mi señora me esté escuchando, la Javi.
1: No, y te puede
7: mucho bueno para hablar, así
1: y te
7: que
1: puede, y te puede ver después. Oye, Felipe, escúchame una pregunta. En el Copec Rally Móvil siempre han habido sorpresas, siempre hay cosas novedosas. Este año, ¿con qué nos podemos encontrar?
6: ¿Qué se viene?
1: ¿Qué se viene? ¿Qué sorpresa?
6: ¿Alguna papita? ¿Alguna?
0: No, pero estamos

0: Rally Móvil,
1: la fecha mundial,
0: porque distingamos la del campeonato nacional, digamos.
2: Lo que pasa es que el campeonato nacional este año ha estado bastante difícil.
0: Sí, por el clima.
2: Por los temas climatológicos. Y nos hemos esforzado y hemos trabajado muy duro, por ejemplo, para la fecha de Atacama. El año pasado estuvimos en la minera con el Lundin Mining. Este año programamos para el mes de julio y tuvimos que suspender por los temporales, que fue increíble cómo cayó lluvia en el norte de nuestro país.
0: Consecuencias
2: que todos conocemos. Y tuvimos que desarmar y volvernos. Nos demoramos 10 días en volver. Tuvimos una pérdida económica
0: no menor,
2: impresionante. Y estamos reprogramando lo que resta del campeonato, que nos queda, estamos justo en la mitad. Corrimos ya 4 eventos y viene el Mundial, que es el quinto, y después viene Coyhaique en el mes de octubre.
1: Que probablemente voy a estar.
2: ¿En serio?
1: Sí, porque uno de mis mejores amigos es Pato Cabrera.
2: Ah, perfecto. Claro,
1: el local. Tiene cabaña el hombre.
3: Ah, le va a ir a pechar cabaña.
1: Una vez que le peche yo.
0: Hagamos la distinción porque la gente no se confunda. Comer Rally Móvil es un torneo que es único y esta quinta fecha agrega la fecha del
2: campeonato
0: mundial.
2: Del mundo, sí.
0: Correcto, viene esa categoría que no está en el campeonato nacional, digamos, pero sí está todo el campeonato nacional integrado en esa fecha.
2: Las 8 fechas del campeonato nacional, la quinta, este año es el campeonato.
1: Una duda, Felipe, de incultura en esto. Estas fechas que se corren en distintas partes, estas fechas mundiales, ¿se hace igual en todos los países que se corre como dentro de las fechas nacionales de un rally?
2: No en todos los países ocurre lo mismo.
1: Ah, solo o en Chile o en pocos países.
2: Sí, exactamente, eso ocurre.
1: Esto viene como un poco del motocross, el enduro, porque en el enduro, por ejemplo, cuando se hace una fecha de un latinoamericano, por ejemplo, en el enduro, en el moto, se hace dentro de una fecha de un nacional.
2: Sí.
1: Viene como un poco como de la mano
2: el
1: eso.
2: El caso,
1: ¿no?,
2: nuestro es bien especial porque nosotros somos, yo te diría que el único país del mundo que tenemos la producción de, además del campeonato nacional, junto con el mundial.
1: Mira,
0: eso no es una casualidad, pues, Felipe. Ahí estamos hablando que son 25 años, 26 años. Sabemos que ahora hay algo consolidado. Si alguien tuviera que encargarle una fecha, tiene que ser a quién, el actor principal, me parece que. O sea, no se abre una licitación para esto, digamos, ¿no?
2: Sí, y lo otro relevante es que hemos construido una estructura funcional que tiene que ver mucho con los temas de seguridad, y en eso Carabineros de Chile ha sido un socio estratégico muy importante. Esta institución es la que nos ha llenado de prestigio a nivel mundial. Cuando debutamos en el 2019, una de las grandes impresiones favorables que se llevó la FIA, el Consejo Mundial de Constructores, los equipos, fue la calidad de país que es Chile. La seriedad con la cual las autoridades asumieron la responsabilidad de este evento y cómo nuestra policía resguardó los temas de seguridad de una manera muy especial, que para FIA fue una sorpresa gigantesca. Yo no me puedo olvidar de la cantidad de europeos que me saludaban y me felicitaban. Me decía, yo nunca me imaginé que este país era lo que es. Estoy impresionado. Qué linda la belleza, qué increíble la seriedad. Parece Europa. Muchos me dijeron. Parece un país de Europa.
0: ¿Te das cuenta que nosotros tenemos como país cierto prestigio con organizaciones? Organizando, bueno, el Mundial de Fútbol.
3: Bueno,
0: lo que se ha hecho generalmente ha tenido buenas notas. Y me parece súper destacable que para una primera fecha, una primera experiencia, haya tenido ese arranque que es fundamental para tener la actualidad que tenemos hoy día. Haber iniciado bien, me parece.
3: Hay una infidencia que yo lo supe ahí un poco tras bambalina, que a la productora, ¿verdad?, de otras producciones se le llevó la misión de poder llevar a cabo hace unos años atrás el lanzamiento del Mundial en Mónaco.
2: Eso fue el año pasado.
3: Es una locura, o sea, es como viéndolo de afuera, un chileno llevarlo a Mónaco para que me produzca, es como...
2: Nos contrató el WRC para que hiciéramos la ceremonia de inauguración. El lanzamiento del Mundial en el mes de enero del 2025, precisamente en Mónaco, frente al casino de Mónaco, que fue un evento... Yo te diría bastante moderado, tranquilo,
0: bien,
2: pero que estaba con una cronología bien organizada, con una yo te diría con un spot audiovisual, con una musicalización y con un esquema de funcionamiento que nos dijeron nos gustaría que ustedes lo hagan, y fuimos y lo hicimos en Europa, y yo te diría que eso no lo sabe mucha gente, pero pero fue un logro muy importante, porque lo que dice Tomás es verdad, o sea que a un país de Sudamérica, en Europa y en Mónaco, la FIA y el WRC te diga por qué no vienen ustedes y no organizan
0: el ¿cómo se gestó eso?
2: Por producto de lo que ellos vieron, ya, como nosotros trabajamos. Sí. El rally, el Copec Rally Móvil, es el único campeonato nacional en el mundo que se transmite con televisión en vivo.
0: Claro, claro.
2: Que se transmite con televisión en vivo, que tiene el sistema de televisación que es igual a la del mundial.
0: Nosotros sí, por Mega, no, por Mega Go, por todos lados.
3: Pero, sí, claro, pero aparte día, de eso, adentro los autos, tiene cada los autos de la categoría RS3 hacia adelante, tiene en verdad el Starlink arriba, y tiene unas cámaras internas, entonces el switch, la televisión va cambiando.
0: Está la tecnología.
3: Entre las cámaras, ¿verdad? A piso, con la cámara
0: interna. Y adicionalmente tú también a través de los años has tenido tu espacio en ESPN, en paralelo.
2: Muchos años en ESPN, ahora estamos con TNT Sport y con Mega.
0: Claro, claro.
2: Y un actor muy importante ha sido Mundo. La fibra óptica de Mundo, me imagino, sabrán ustedes, tuvo un premio a nivel internacional como una de las fibras ópticas con mayor eficiencia en el mundo.
0: Mira.
2: La resolución, la capacidad, la velocidad con la cual Mundo transmite a través de fibra óptica, hoy día nos permite tener nuestro estudio de televisión en Santiago para cuando, por ejemplo, estamos corriendo en Concepción el campeonato del mundo.
0: Notable.
2: El switcheo, el director, la elección de cámara, todo el funcionamiento de las transmisiones en vivo se hacen desde Santiago mientras la carrera está en funcionamiento en la región del Bío-Bío.
1: Felipe, ya que el Tommy te sacó un poquito y te llevó a lo de Mónaco y todo, y yo no, después vamos a volver a lo del Copec Rally Móvil y todo, pero no es dicho por mí, sino que es dicho por mucha gente. Tu productora es una de las productoras de eventos motor o motorsport más grande que hay en Latinoamérica. Y dicen por ahí, me llegaron todos los rumores, que están también tus ganas de volver a tu inicio y hacer algo con un campeonato mundial de motocross.
0: Ay, dejémoslo para la vuelta a la música. ¿Sabes por qué? Porque justamente quería hablar con él de su primer amor.
1: Estoy hablando
0: de tu mujer, estoy hablando de
1: las motos. Y corría junto a su hermano. Dicen
0: con Kurt, claro.
1: Dicen que ahí la pelea era quién era mejor. Vamos a decir quién.
0: Así es, vamos a la música. Esta es una canción, por supuesto, gusto personal.
1: Qué raro.
0: Pero igual, ¿sabes que son buenas canciones, o no? ¿Qué dice usted? Usted ni la conoce, Cristiano, ¿no? Esta canción es algo que me gusta a mí. ¿Estamos listos? ¿O te voy a esperar? ¿Ah?
1: Dame un minuto.
0: ¡Wow! Entonces, ¿te voy a responder la pregunta?
3: Yo lo defiendo, director. Yo lo defiendo.
0: Es que la está buscando,
2: Oye, ¿por qué no pones Tequila Sunrise de Eagles?
0: Es que ahí vamos a ponernos otro minuto, estos dos minutos.
2: Está perfecto el nombre, ¿o no? Tequila Sunrise.
0: Pero bueno, ahí la está buscando. Bueno, aprovechemos de avanzar un poco con esa respuesta. Está listo, ya.
1: Ahora estáis rápido. Ella, el espíritu.
0: Tú quieres ser protagonista.
1: Cristian Pereira, no lo hemos presentado.
0: Este es un gran artista californiano, Jack Johnson. Sitting, waiting, wishing. 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La

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1: Oye, se nos pasa volando, son las 20:55 de este día lunes 10 de agosto. Vamos a pasar agosto este año, Felipe, ¿no?
2: Estamos en eso, estamos tratando.
1: Yo le he puesto ganas, yo arranqué ya perjudicándome con el evento el sábado, pero vamos a tratar de estar más tranquilos el resto del mes para poder superar este mes, que para los más jóvenes que están escuchando a lo mejor no entienden, pero cuando termina el frío y podamos salir.
2: Estuviste a punto de no pasar el año nuevo. Sí, lo sabemos.
1: Y se han sumado otras cosas. Se han sumado parte de agosto, agosto parte del clima, para se ha sumado el tema de pagar la segunda cuota de la revisión del permiso de circulación y harto otro. El mes de los gastos, le dicen ahora, el mes de los gastos. Dios
3: mío, yo estoy intentando con el director, estamos confabulando.
1: ¿Ya?
3: De que el programa sea horario
2: en la mañana.
3: Para que Don Checho Ape, la curva de edad vaya boom, para arriba.
2: Puro café.
1: Oye, pero acá está como he bajado. Yo antes este programa era de 11, debutó de 23 a 1 de la mañana.
3: Chuta.
1: Con Jorge Adeo y quien te habla.
3: Wow.
1: Después nos fuimos más temprano, de 22 a 0 horas. Después, después de 21 a 23, y ahora estamos de 20 a 21 a 30. Elegante, porque estaba de acuerdo a la edad, pues. ¿Qué quería? Ya, usted retome lo que estamos hablando.
2: Estamos con Felipe Horta, un gran invitado. Me da risa porque nos llegan comentarios de todos lados, invitados de lujo, por fin un invitado bueno. No, mentira, tenemos de todos los invitados, pero la verdad que te habíamos querido tener hace tiempo porque creemos que el Copec Rally Móvil es una de las, no sé, del mundo motor lo más grande que hay en Latinoamérica.
1: O sea, elevado el estándar.
2: Exacto. Pero te dejé lanzar una pregunta, Felipe, con respecto a si tenías ganas de volver a tus inicios, porque tú sabes que los rumores y todo, de que existe la posibilidad de traer a Chile, que sería un hito, una fecha del Mundial de Motocross.
4: La idea de usted hoy día es ponerme en aprietos.
1: Un poco nomás, de eso se trata.
4: Bueno, mira, sí, estamos frente a la posibilidad de volver a tener el Campeonato del Mundo. Nosotros trajimos el Campeonato del Mundo de Motocross el año 2008 y el 2009, uh-huh, que lo hicimos en el Parque Motor Laguna Carén, pero era la categoría MX3, que eran los pilotos veteranos, adultos del Campeonato del Mundo.
1: ¿Competiste tú?
4: No. Yo el motocross yo lo dejé en los 90.
1: Ya.
4: Pero hoy día sí, existe esa posibilidad y estamos trabajando para aquello. Todavía no hay noticias que entregar. Uh-huh. Teníamos algo muy avanzado, pero el tema de los temporales ha jugado muy en contra.
1: Sí,
4: pero Dios sabe por qué pasan las cosas y estamos hoy día a la espera de buscar nuevas posibilidades para que eso se pueda concretar. Sería muy lindo volver a tener una fecha de Campeonato del Mundo. Nosotros hicimos el Mundial de Motocross, el Mundial de Enduro, el Six Day de Enduro en La Serena.
1: Sí.
4: Yo recuerdo con mucha alegría.
2: Muy bien hecho, perdona que te lo diga así, muy bien hecho, porque yo soy endurista, muy bien hecho, a diferencia de lo que se logró en Viña. Lo digo yo.
4: Sí.
2: Entonces,
1: oye, qué bueno saber de que está la idea y que, por supuesto, bueno, hay que ver la contingencia y todo eso. Puedo hacer una pregunta. La pregunta es: ¿cómo estudié periodismo para poder preguntar alguna cosa? O sea, no, y cómo, entre comillas, entre tantos años en la producción del deporte motor, llamémosle deporte motor en general, ¿hay alguna vez algún evento o más de alguna vez que no has quedado conforme, que tú dijiste, pucha, me faltó esto, me faltó esto otro? ¿O tiene en tu mente, quiero hacer esto otro?
4: ¿Querés que te sea sincero?
1: Pero,
4: en todos.
1: Eso me gustaste, me gustó.
3: Mira cómo se ríe el asesor de prensa.
1: Siempre se puede hacer mejor, miércale. ¿Ah?
4: En todos, siempre quedo descontento, siempre algo que no se hizo como tenía que ser.
1: Ya. No se felicita a nadie por hacer la pega que se...
4: Mi gente, toda mi gente a la cual quiero muchísimo, me odia porque soy muy pesado, muy exigente.
1: Claro.
4: Y detallista. A lo mejor ustedes no saben, pero como estamos en confianza, una de las realizaciones más importantes para mí como productor es cuando organizamos matrimonios.
1: Mira, hemos hecho desafiante.
4: Muchos matrimonios muy bonitos en este país. Y ahí es donde yo tengo la opción de realizarme los detalles.
1: Claro.
4: con un mundial, sí, con un mundial de rally.
1: De mucho espacio. Ahí, claro.
4: Exactamente. El, sí, el perímetro de 300 kilómetros a la redonda es como decir, bueno, si esto falló algo, sí, uno no, se tiene que de alguna forma conformar. Pero siempre lleno de gratitud, siempre dando gracias a Dios por lo que nos ha tocado hacer en la vida. Creo que hemos trabajado muy duro para ser confiables, para ser, para demostrar una imagen de eso, cuando el dicho que dice para ser no basta solo ser, sino además parecer. Y en ese aspecto creo que confianzas ganadas como la que hoy día tiene nuestra productora, con empresas como por ejemplo con Copec, con empresas Arauco, con las marcas que confían en nosotros. No voy a hacer publicidad, pero son muchas las marcas.
1: Felipe, en el último bloque te vamos a dejar nombrar todo.
2: Exacto, sí, eso te iba a decir. Nosotros en este programa, además de potenciar a los pilotos, a los deportistas, nosotros entendemos que, que existe para poder hacer y llevar a cabo esto, existen marcas detrás. Y así nosotros, es, tú tienes que agradecerle a tus marcas, son los que te han apoyado, así que dale tranquilo en el último bloque y nos metemos de cabeza en eso. Pero ¿cómo se llama? Es importante destacarlo.
1: Oye, vamos a ir a la última pausa. Yo debo reconocer, salió en las noticias este fin de semana que dos personas... automovilistas trataron de sobornar a carabineros con 50 lucas, uno, otro con 20 lucas. No,
2: había un extranjero.
1: Tratando de sobornar a carabineros. Yo debo reconocer que yo estoy sobornando acá a Felipe Horta para que se quede el último bloque con la condición que él elige la última canción de la noche. Entonces, con ese soborno, aparentemente estoy logrando que se nos quede para el último bloque. ¿Les parece, no?
2: ¿Te parece, Felipe?
4: Bien, aceptable.
1: Usted elige la pinta suya la última,
2: hecho,
1: canción.
2: No, y lo peor de todo, Checho, es que cuando dijo Felipe que quiere hacer, estaba ahí hablando con la gente de Toyota, a ver si logra hacer para el otro año una categoría menor de 24, llega mi hijo, al que corre en mono.
1: ¿Qué te parece?
2: Capaz que llegue, ay, déjame correr. Nada, salir más caro que
1: champán. Voy a saludar solamente aquí a Jeep. 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
1: Y pronto en Rancagua. No sé en qué lugar, pero vamos a ir igual a inaugurar ahí. De hecho, estoy esperando los tijerales, que nos inviten para allá. Oye, vamos a la última pausa y seguimos en esta edición especial de Tan Solo Un Momento, de Calentando Motores, este tributo, con nuestro invitado Felipe Horta, la gestión y producción de nuestro alumno en práctica, el señor Tomás de Gabardo, que dice que corre más o menos bien, que ha corrido algunos Dakar, que parece que este Dakar también parece que viene bien. Vamos también a preguntarle al joven también cómo va la cosa, pues, cómo está la preparación. Y Felipe. Oye, Felipe Cortés, gran amigo, el productor
3: el
1: de los.
3: El embajador cónsul.
1: Vamos a la última pausa y volvemos con más Tan Solo Un Momento por Radio La Clave 92.9 desde
3: Puerto Salvaje,
1: Isidora Goyenechea, 3477.
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0: 24. ¿Qué 24 lucas me quedan? ¿Qué me queda?
1: Ah, 24 minutos. No, eso
0: minutos.
1: Mucho. Eso es mucho.
0: 24 minutos me quedan, ya. Estamos en el último bloque de Tan Solo Un Momento por Radio La Clave 92.9, disfrutando acá desde. No estamos en Richter, que como común están los lunes. Para algunas ediciones venimos acá a Puerto Salvaje, que nos agradecemos que nos reciban en Isidro Goyenechea 3477, junto a Felipe Cortés, junto a Tomás de Gabardo y nuestro invitado Felipe Horta. Y yo a partir de ahora cedo la palabra.
2: ¿Tú sabes por qué no tuvimos a Felipe Horta en el Richter?
0: ¿Por qué sería?
2: Porque así lo voy a dejar para otra invitación, que lo va a traer Colomba Horta, que es su hija, que me negoció.
0: Ah.
2: Me negoció, me dijo, llevo a mi papá si es en el Richter.
0: O sea, su majestad canje.
2: Claro, ella es fanática de la comida india, así que para que sepas que te puso en canje.
0: Cuidado que acá don Felipe va a decir que
3: yo también soy fanático de ese restaurante.
0: Bueno.
3: Hay unas chuletitas de cordero ahí que son increíbles.
2: Bueno, tenemos un contacto.
3: Muy yo voy siempre al de.
2: ¿A cuál?
3: Al de
2: Vitacura.
3: De Barnechea.
2: ¿Al de la ESA?
3: Al nuevo. Pero voy mucho. O sea, soy cliente.
4: Oiga, me va a hacer la tarjeta. Un descuento por Felipe, oiga.
2: Tú sabes que...
0: Este mamarito guagua de voto a la Virgen del Puño.
2: No.
0: O sea, el único restaurante de todos los que tengo acá en este programa que no da descuento a los auditores, güey. De alto impacto.
2: No, pero tú sabes que Sergio Arola, el chef, es parte también de la casa, va todas las semanas y él tiene la tarjeta Gold que te la voy a emitir. También te va a hacer una tarjeta Gold de cliente
0: de 2,5%
2: que tiene 0,5%. No, tiene un descuento que no lo podemos decir, pero un descuento
3: se come muy rico, ¿eh? Hablando bien en serio, se come bien, te atiende muy bien, es lindo, sí. La ambientación del restaurante yo la encuentro increíble.
2: De hecho,
3: pero hablemos del mundial de rally, ¿te parece?
2: Metámonos en eso porque la próxima semana vamos a partir con los días gastronómicos.
0: Bueno,
2: así que ahí nos vamos a meter, pero metámonos a lo que estábamos hablando de qué se nos viene. Ya estamos a 30 días.
0: Eso.
2: Demos las coordenadas, porque es muy importante, como bien dijiste tú, esto es abierto al público.
0: Claro.
2: Pero hay zonas y lugares que son mejores que otras para poder visualizar mejor la carrera. Contemos un poquito de esto, acerquémosle.
3: Bueno, lo importante es
0: que etapa de la producción estamos también.
3: Sí. ¿Eh? El evento parte una semana antes. La partida protocolar, el check-down es el día jueves 10 de septiembre. Pero el lunes, el domingo, el sábado anterior, estamos llenos de actividades. Hay entrenamientos oficiales de la categoría junior que viene por primera vez. La categoría junior está dentro del campeonato del mundo en sus 14 fechas, solo en 5 carreras. En la historia, la categoría junior, de donde viene Sebastián Loeb, de donde vienen campeones mundiales, que corren todos en el mismo auto, el Ford Fiesta Rally.

0: 23,
1: bajo la misma estructura, o sea, también
2: es un monomarca, sí. Digamos,
0: no es que solo sea el mismo auto, sino tal que es cual. Un solo preparador,
2: yeah.
0: Ah, M Sport,
2: o sea, Sport. Sortea los autos, si quieres, ahí,
1: más claro. O menos, y lo que yo el otro día leía es que al final no existe la pichicata,
0: no
1: existe,
0: no,
1: el chileno no existe la pichicata,
3: somos... solo el manejo,
0: exactamente, cual, la diferencia la hace el navegante y el piloto, son todos los autos exactamente iguales,
2: son las 5 fechas de las 14,
0: digamos. 5 fechas y nunca esas 5 fechas han salido de Europa.
1: Wow.
0: Esta es la primera vez que tenemos una fecha del campeonato del mundo junior.
1: ¿Cuántos pilotos, Felipe?
0: Vienen 12 pilotos.
1: Mucho, harto.
0: Del campeonato del mundo. Y uno de ellos va a ser el chileno Gerita Rosselot. Pero lo importante, vuelvo a repetir, este año el campeonato se está haciendo. La primera fecha fue en Suecia en el mes de febrero. Uh-huh. La segunda en Croacia en el mes de abril. La tercera en el Rally de Portugal en el mes de mayo. La cuarta ahora en Finlandia y la quinta final en Chile.
1: Qué lindo.
2: O sea, se despide el campeonato acá.
0: Se despide acá, se premia al campeón del mundo de la categoría junior.
2: Se entrega la copa.
3: Oye, mire, la verdad.
2: Qué honor.
3: Felipe, ¿cómo se siente ahí el pecho después de... Ya llevamos, llevamos, dijo.
1: Se sube al barco.
2: Vamos arando, dijo la mosca.
3: Vamos arando, dijo la mosca. ¿Cómo se siente lograr todo eso con la productora y ir... logrando estos hitos deportivos?
0: Mira, hasta que no se concluya yo no siento nada. Hasta que no termine, cuando yo vea que el último auto llegó al parque de asistencia y todo sano y salvo, Dios mediante, ahí viene recién el momento. Esto es lo que yo le digo, por ejemplo, a la gente de las motos. Tú, Felipe, que eres de moto. Yo fui instructor de moto, aprendí, estuve corriendo motocross en Japón y hice un curso de conducción y manejo seguro dictado por Yamaha. Y nunca me voy a olvidar del instructor que nos dijo, mira, la moto se disfruta una vez que te bajaste de la moto.
3: Tal cual.
0: La moto no se disfruta cuando tú la manejas. Mm. Tú no miras el paisaje, tú no observas la naturaleza cuando estás arriba de la moto. Tu fijación mental, emocional, espiritual está en hacer la ejecución de manejar la moto de la mejor forma. Después viene el momento que uno recuerda, me pasó tal cosa en esa curva, hice esto otro, y vas dándole una vuelta, pero yo siempre he dicho, hay que manejar con el Easy, auspiciado por Easy.
2: ¿Cómo
0: así? Me dice, ¿cómo eso? Me dice, ¿y si se te cruza alguien?
3: ¿Y si pasa esto?
0: ¿Y si pasa, por ejemplo, el accidente de Neme?
3: Sí, claro.
0: Que
3: claro.
0: Fue un semáforo, que no sabemos quién
2: partió,
0: respetó la
2: partió,
0: luz, sí, claro. Pero si el tipo de la moto hubiese venido... con mayor precaución,
2: claro,
0: teniendo
2: claro.
0: En cuenta lo que significa un semáforo, que un semáforo permite errores. Nunca en una boca calle uno puede llegar y cruzar la boca calle sin mirar primero el campo visual.
3: Y ese mismo Easy,
0: ampliando el campo visual.
3: Ese mismo Easy que tú dices tú, también creo yo que en estas 5 fechas que ya ha hecho de Rally Mundial, lo que pasó con este tipo que era para pegarle, que como que cruzó en la camioneta. ¿Cómo la FIA te perdonó? O sea, es porque...
0: No, me han perdonado. Tenemos una multa de 15.000 euros.
3: Mira.
2: Sí. Y bueno, y me parece que es justo eso.
0: No, ¿no?
2: ¿Eso es correcto?
0: Mira, vamos a entrar en pormenores, no,
2: pero en relación a otra fiesta...
0: Había una compensación probable que hubiese sido más justa que pasarnos una multa de 15.000 euros, pero uno tiene que acatar. FIA es la máxima autoridad del automovilismo mundial. Y cuando FIA te dice, usted...
1: Entonces el rally de Portugal que bajó esa rampa va ahí a...
0: No sé qué...
1: Es
0: que,
1: va a ser unos 100.000.
0: Bueno,
1: entonces,
0: hay que ver. Se especula que le quieren quitar la fecha a Portugal.
2: Mira.
0: Se especula, yo no tengo información, pero...
1: Eso fue increíble.
0: Oye, lo de Portugal fue terrible porque apareció en las redes sociales en todo el mundo una camioneta que se metió, un auto que se metió, o sea, pasaron muchas cosas con un rally con tanta historia, con tanta tradición. Son esas cosas impredecibles que para un organizador... es terrible, porque no están, se te escapa el control. O sea, si hay un desatinado que comete un acto de irregularidad total, a ese desatinado no le pasa nada, es a la organización la que paga la cuenta.
2: Oye, Felipe, ahora yendo a lo competitivo de nuevo, bueno, qué rico, qué bueno que se cierre la Copa Mundial Junior en Chile.
0: La fecha, digamos, nuestra, sí.
2: Pero también es bastante decisiva la duodécima en Chile, porque después van quedando solo dos,
0: sí.
2: Italia y Arabia Saudita, que son dos viajes largos.
1: Para que tú sepas...
2: Que quedan todos más o menos ahí, después de acá, vamos viendo, porque Paraguay...
1: Para que tú sepas, Checho, el campeonato viene muy apretado.
2: Ya.
1: Entre puros Toyota. Los 5 primeros son Toyota, viene liderando Elfyn Evans, el ganador de la fecha anterior, Sami Pajari, viene segundo, y Takamoto Takatsuta, en japonés.
2: Takatsuta.
0: Y Oyer, que venía en la conversación y se puso el bombazo en Finlandia.
1: Oyer sacó la cresta en el último.

0: rally realmente muy muy fuerte, que esperamos que llegue bien, ¿verdad? Va a correr seguramente. Uh-huh. Pero el campeonato llega muy apretado. Yo creo que, recordando las últimas fechas o los últimos mundiales, nunca había llegado el campeonato tan apretado Chile. Aquí se viene a definir ya más o menos el
1: campeonato. Es una fecha bien, bien muy bisagra.
0: Muy bisagra. Y los caminos que vienen este año, hay caminos nuevos. Y siempre cuando hay caminos nuevos, que nunca nadie ha corrido, ¿verdad? Se salen esas sorpresitas.
1: Vírgenes, digamos.
0: Tal cual que es Carampang, y es un tramo que a mí me tocó competir, la fecha, ¿verdad?, de Arauco. Y es un tramo que yo, si yo pudiera, si yo tendría la oportunidad, ¿verdad?, que Copeca ella si quizás me deja, me meto arriba del cerro para ver las últimas curvas que se baja tipo Pice Peak, entre los árboles.
2: Me voy a llevar todo este año, ¿no?
0: Yo te llevo ahí. Vamos a ir a Gula.
1: Perdón, Felipe Cortés, ¿no? Hortaraquero, Felipe Cortés. No voy a estar en todas.
2: No,
1: man.
2: Pero voy
1: estar,
2: a ir.
1: Viejo.
2: Yo tenía un lechero.
1: Para. Deja que los profesionales.
2: No, a mirar, güey.
0: ¿Qué es lo que se espera? ¿Qué es lo que se espera, Felipe, este año en el Mundial, verdad? ¿Cuáles son las pretensiones del evento desde tu lado como organización personal? Ya el evento lo conocen, no saben, no es primera vez, ¿verdad? Y cada vez se va consolidando. Vemos también una caravana realista muy, muy interesante. Y que es algo que la gente sepa, que el rally hace todo un paseo, ¿verdad? Que yo estoy presente también, me toca estar presente con mi autocompetencia, con tu autocompetencia del Gol GT2i. Los Ángeles, Quilleco, Tucapel, Antuco, Lota, Coronel, ¿verdad? Por todas las comunas donde tiene que
3: pasar. Es una caravana realista.
0: Es maravilloso,
3: que va a
0: recorrer maravilloso.
3: Previo al mundial, las full 33 comunas. Mira. Para generar el sentido de integración y para que la gente adquiera el sentido de pertenencia. Exacto. Diciendo la región del Biobío es la dueña de una fecha del campeonato del mundo de rally.
1: Un orgullo.
3: Y yo, que soy del
1: regional,
3: Biobío, me pertenece. Yo me voy a ver beneficiado, sí, aunque sea emocionalmente, de tener un evento de carácter mundial en nuestra región.
1: Ah, bueno, si yo comparo un penquista, un señor de Concepción, de repente está en Finlandia y dice, ¿dónde es Chile? ¿De dónde? De Concepción, capaz que algún finés sepa de Concepción,
0: seguro,
1: solo por la fecha.
3: Pero
1: del mundo.
3: Pero si piensa tú, Checho, que el mundial nuestro se transmite, sí, en vivo en más de 140 países del mundo.
1: Tremendo, po. O sea, sale al mundo sí o sí, más que el Festival de Viña, po.
3: En vivo. O sea, lejos. Más que el Festival de Viña.
1: O sea, de lo que más, lejos. Claro, es un tremendo evento que la gente no lo percibe, porque hay muchos que son indiferentes al tema. Pero a mí me encanta lo que está pasando en la octava región, que la gente que a lo mejor no es de la onda, sí participa en la fiesta. Y participar así de la es. Fiesta te hace, de alguna manera, te da un sentido de pertenencia. Y eso es lo que se está logrando, Paula. Con el Rally Móvil, con el Copec Rally Móvil Chile primero, y también con la fecha mundial. Esto así ya es una consagración.
2: Oye, y una consulta. Nosotros hemos tenido a Jorge Martínez invitado ya un par de veces, sí, acá. ¿Cómo va este año en el Nacional, el Copec Rally Móvil?
1: En la tabla.
2: En la tabla, ¿va peleado?
3: Sí, va bastante peleado entre Jorge Martínez y Alberto Heller. Venía ahí en la conversación también Gerita Roselot, pero en la última carrera quedó fuera por un accidente. Pero lo lindo que tiene el rally, que me imagino, Tommy, tú sabes perfectamente bien de lo que voy a hablar. Gerita Roselló se quedó sin auto, porque el auto lo golpeó para pérdida total. Y la familia Heller le entregó el auto de Pedro Heller a Gerita Roselló en condiciones económicas que son divertidas. Por lo que cuesta una taza de café, se quedó Gerita Roselló con el auto de Pedro Heller y a Pedro le llegó el Toyota nuevo. O sea, los hermanos Heller son los dos hoy día los representantes de Toyota en nuestro país, que es el auto líder hoy día en el campeonato del mundo en la categoría.
2: Pero tú sabes que eso no es primera vez que lo escucho en el mundo motor, actos como ese. Te voy a poner un solo ejemplo. Tú y yo conocemos mucho a Chaleco López.
3: Por supuesto.
2: En una fecha del Nacional de Motocross que se hacía en la Florida, en la pista de los Barañados, Luciano, yo estaba con ellos, dañó su moto. Y le pidieron si había, o sea, preguntaron si había llevado su segunda moto y no la había llevado. Y quedaba la segunda manga y no le iba a poder correr. Y Chaleco le prestó su segunda moto, le sacaron todo el volante, toda la suspensión y todo para acomodarla a él. Pero así es el deporte motor, siento yo, que hay mucho compañerismo entre los mismos compañeros, no que son
1: competidores.
0: Y hay rivales directos.
2: También. Completamente.
0: Entonces, creo que es muy, muy
2: la verdad
0: armonioso.
2: Que es súper importante eso que estás diciendo.
0: Qué bueno ahí que Gera. Y Gera tiene la posibilidad única de esta fecha de finalizando el Mundial Junior del World Rally Car, que en Chile.

0: de ganar. Sería histórico.
1: Notable.
0: Sería notable con el apoyo, ¿verdad?, de Copec, de Felipe, con toda la producción, que verdad que el Gera va a ser una cara muy fuerte de este evento.

0: Es como por decirte de una 250 a una 125, podría ser, Felipe.
1: La analogía.
2: Sí, total. Sí, tal cual. Ahora, cuando me preguntaban ustedes si está disputado el campeonato, Jorge Martínez está con 118 puntos en la RC2 Pro y Alberto Heller tiene 97 puntos. O sea, están a 21 puntos de diferencia cuando todavía falta
1: 3.
2: Más de la mitad del campeonato en términos de puntaje.
1: Ah, en Chile,
2: porque
1: claro,
2: el Mundial suma triple. Le llevamos 4 fechas dobles. Viene claro, la quinta, que es el Mundial que suma triple. Después viene la sexta y la séptima doble y la última triple. Por lo tanto, mira, estamos hablando que hasta ahora hay un 30 y algo por ciento del puntaje total del campeonato.
1: Queda mucho, o sea, todavía,
2: queda mucho todavía por delante.
1: Felipe, antes de ir, para saludar también, que queremos que tú después agradezca a cada uno de los que ha apoyado, la marca, los auspiciadores. Pero ahora es su momento, porque usted...
3: presente la canción.
1: Trato de un trato.
2: Sí.
1: ¿Ah? Usted pide un tema, por favor, dígale acá al señor director, si acaso la tiene listo. Hay que esperar un minuto... Está lista, me dice. Sí. Está lista.
2: Tequila, ¿por qué nos vamos? Tequila Sunrise del grupo Eagles.
1: Notable aquí en tan solo un momento desde
3: Oporto Salvaje.
1: Eso.

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1: Bueno, oye, se pasa volando el programa como siempre, cuando tenemos grandes invitados. Estamos aquí en Oporto Salvaje, 21:23, Felipe Cortés. Por favor, go ahead.
2: Antes de que Tommy termine ahí el último bloque con su invitado, yo le quiero mandar un saludo a alguien que nos está escuchando desde Estados Unidos.
1: ¿Sí?
2: Sí, el que se puso celoso.
1: ¿No?
2: Sí, mira.
1: ¿Cómo se llama?
2: Mira.
3: Hola, Felipe. Hola, Checho. Bueno, estoy aquí camino a Reno, pleno desierto de Estados Unidos, en Nevada. Vamos a disputar la tercera fecha del Campeonato American Off-Road Racing, una carrera muy conocida, se llama Vegas to Reno, más de 800 participantes, así que estamos contentos.

0: Ya tenemos todo en regla, listo para disputar la carrera y esperanzado de poder quedarnos con el triunfo. Así que seguimos en el top de la tabla general y esperamos que esta sea una tremenda carrera por el desierto de Nevada en Estados Unidos y que el domingo lleguemos sin novedades a Las Vegas. Te voy a estar mandando fotos y bueno, éxito y gracias por cubrir esta carrera.
1: Un saludo a nuestro amigo Pato Cabrero, los mejores amigos, que está allá, una persona que también ha sacado la cara y el nombre de Chile, al igual que don Felipe Horta, que está con este Mundial de Rally y el Copec Rally Móvil.
2: Solo para aclarar, Pato Cabrera, no es que tenga la regla, está todo en regla.
1: Está todo en regla,
2: gente que se confunde, ¿no? Pero
1: ¿Qué tenemos que saber del Mundial, Tomás, para que le pregunte ahí a Felipe?
3: Vamos en orden cronológico. Checkdown, ¿dónde va a ser?
4: Checkdown en el sector del Manzano, kilómetro 13, por la ruta de la madera. Sales de Concepción y te vas hacia Santa Juana.
1: Ya, perfecto.
4: Con el río Bío Bío a tu izquierda, 13 kilómetros, está la entrada al checkdown de 5.7 kilómetros, que es un loop que van a estar ahí recorriendo los pilotos del campeonato.
1: Que la gente lo va a poder ver.
4: Sí, obvio, tienen que llegar muy temprano, pero es tremendo panorama. Los expertos de rally van siempre al checkdown.
1: Consulta rápida. La gente puede llegar hasta un cierto punto en auto y de ahí moverse caminando,
4: ¿no? Hay zonas de estacionamiento en todos los tramos de competencia, pero lo importante es llegar con mucho tiempo porque el volumen de gente, el año pasado superamos las 400.000 personas. Wow. Durante la semana de competencia, entonces se mueve la región completa. El presidente Kast comentó que tuvo la oportunidad en una reunión con el gobernador del Bío Bío y el gobernador le empezó a hablar del Mundial y el presidente le dijo, no, si yo estoy totalmente al día porque el año pasado cuando se hizo el Mundial yo estaba en la ruta de Itata y me impresionó ver la cantidad de autos que se movían de lado a lado y me enteré en ese minuto que era la gente que estaba visitando el campeonato del mundo.
2: Para que entiendan la proporción, 400.000 personas, casi la mitad. Porque un millón de habitantes tiene la octava región, digamos. O sea, perdón, la del Bío Bío, sí, bien digo. Imagínense que si fuera Santiago, 3,5 millones, compadre, viendo la. O sea, la proporción, porque se den cuenta la cantidad de gente que mueve este rally.
3: Seguimos cronológicamente. Tenemos la largada protocolar, un hito increíble. ¿Dónde va a ser? ¿Qué horario?
4: Plaza de la Independencia, a partir de las 3, 4 de la tarde ya hay que estar ahí.
3: Concepción,
4: el jueves 10 de septiembre. La partida protocolar nuestra ha sido imitada por varios países en el mundo. Mira, por la puesta en escena que hemos logrado, que tiene ese valor de transformar la cercanía de los competidores del campeonato del mundo con su público. Y eso hoy día se lo debemos en proporciones a todos los concejales de la ilustre Municipalidad de Concepción y muy en especial a su alcalde Héctor Muñoz, que están jugándose comprometidos para que esta ceremonia se haga al más alto nivel, que coincida con la caravana rallista, que exista un sector de emprendedores que el año pasado fue muy exitoso. Todo lo que se ha venido haciendo en estos años, gracias a Dios, ha resultado de buena forma. Yo hoy día me despido de ustedes pidiéndole al Tatita Dios que nos cuide, que nos proteja. Le envío un cariñoso saludo al Pato Cabrera, que le tengo muchísimo cariño.
2: Grande.
4: Trabajamos juntos por el motocross de este país. Se logró algo inédito, que se terminara la pelea entre la Federación y el Pato. Sí, y eso
3: hoy día fue gracias a ti.
4: Y eso está funcionando. Bueno. Doy gracias a Dios por aquello. Le deseo al Pato que le vaya bien en esta competencia en Estados Unidos. Es un guerrero, siempre le dije, desde cuando llegó la primera vez con su polera que representó a Chile con la marca Kawasaki, llegó a mi casa en Pucón, sí, a saludarme, a hablar conmigo desde el alma, a decirme, Felipe, yo quiero que esta cosa se solucione, ¿cómo lo hago? Trabajemos juntos, integremos.
1: Hablamos todo el camino cuando iba camino a tu casa porque iba nervioso.
4: Sí, sí. Y a la vuelta chocó, tuvo un accidente en la vuelta, sí, pero al Pato todo el cariño del mundo. Vamos por hacer más cosas importantes en este país. Gente como el Pato es clave, gente que trabaja, que tiene esfuerzo. Yo le dije, yo me siento identificado contigo. Yo me veo con la edad que tú tienes como yo estaba cuando partí con el Lucky Strike Supercross, cuando fui a correr en el MotoGP. Soy el único chileno que ha corrido en el MotoGP. A puro pulso se logró hacer eso.
1: Para lograr hacer todo lo que has hecho, ¿a quién tienes que agradecerle para estar en esta fecha?
4: Adiós.
1: Y a los
3: oficiadores.
4: Adiós, y por supuesto a nuestros auspiciadores que tienen un rol súper importante. Ignacio Funes de Toyota, un tipazo, el gerente general de Toyota, que ha tenido una actitud que va más allá del compromiso comercial, la jarricea de

0: Mundo, a Diego Peñafiel de Copec, a la Carola Muñoz, a Arturo Nato, el gerente general, al directorio de Copec que han confiado en nuestro proyecto por más de 2 décadas, a la gente de Arauco, a Charles Kimber, a Nico Llobet, y así se me pueden arrancar muchos.
1: Sí, claro.
0: Hoy día, de los ejecutivos que con los cuales nos entendemos, se sumó Sky, la línea aérea oficial del Campeonato del Mundo de Rally.
1: Qué bien.
0: Está Red Bull, está Cecina Yanquiwe, está, a ver, mi anteojo porque no veo, vos Tommy, ya estoy... ahí está, las marcas, como te decía, por supuesto, al gobierno regional del Bío Bío, a Cernatur, a la María Paz, Lago, la subsecretaria de Turismo, al ministro de Economía, Daniel Mas. A la diputada Joana Pérez, a todos los parlamentarios que hoy día están empujando por el proyecto de ley en el Senado y en la Cámara de Diputados para tener la facilidad de la utilización de las placas necesarias para la movilidad.
2: Vamos
0: de
2: los vehículos del campeonato. En otro capítulo.
0: Muy interesante. Okay. A Kuzman, la cerveza sin alcohol, que es espectacular. Dije a Mundo, dije Sky, a MDS, ni hablar. 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Vamos a tener
1: nos quedan,
0: un
1: son como 3 o 4 programas que vamos a poder seguir hablando. Sí,
0: yo vengo feliz.
1: Así que
0: vengo feliz.
3: Eso. ¿Ah? Oye, entonces estamos claros, para la gente que ya quiera acercarse a la octava región, el jueves 10 es el arranque para el público, digamos, para todos, que vayamos en masa para allá a disfrutar esta fiesta del deporte motor de nivel mundial, hecho en Chile por
0: Orto. No es de nivel mundial, es un campeonato del mundo.
3: Sí, es verdad, realizado por chilenos desde Chile, octava región. Muchas gracias, Felipe Horta, por
0: esta visita. Muchas gracias a usted, la verdad que lo pasé increíble.
1: ¿Se te pasó volando?
0: Siempre, siempre, cuando yo hablo no me doy cuenta, pierdo la noción del tiempo, pero lo único que he tratado en la vida es de transmitir realmente lo que siento desde el alma. Yo doy gracias a Dios por lo que hemos logrado para este país a través del mundo motorsport. Me trae un recuerdo maravilloso Giorgio de Gabardo y Carlos de Gabardo, que han sido dos ejemplos, y que estar al lado de su nieto y de su hijo aquí es un privilegio. La familia de Gabardo ha sido pilares fundamentales con respecto a lo que significa cómo nos hemos llenado de prestigio a nivel mundial, cómo Chile ha salido al mundo a través de la actividad motorsport, Eliseo Salazar, a hoy día Huertita Chico, que está ahí empujando. Sí. Mira el Pato Cabrera corriendo de Estados Unidos, el mismo Matías Horta que ha corrido los veteranos en Rui Estados
1: Barbosa.
0: Unidos. Rui Barbosa, tantos.
1: Oye, Felipe, gracias por venir. Ya estamos listos. Tomás
3: de Gabardo, muchas gracias por toda tu producción, todo tu esfuerzo, todo tu gran trabajo, pero no te has ganado la nota todavía. Sí,
2: vamos empujando. Esto es como el Rally Móvil, ahí fecha y empujando.
3: Felipe Cortés, usted
1: nos
3: ya
1: vemos
3: está.
1: Usted el viernes.
3: Usted el viernes, y después el lunes ya tendremos sorpresa.
1: Tenemos sorpresa el próximo lunes.
3: Sí, pues. Muchas gracias a la dirección Cristian Pereira. Señoras y señores, valía la pena pasarse un par de minutos. Se entiende en Radio La Clave 92.9. Este fue el show de tan solo un momento. Los queremos mucho.
0: Chao, chao. Gracias. Chao, chao. Hasta luego.
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0: Muy pero muy buenos días, te doy la bienvenida a esta primera edición de El Metrópolis aquí en Radio La Clave 92.9, nuestra señal de aire, y también estamos en nuestro canal de YouTube, el canal oficial de Radio La Clave. Cuando son las 7 de la mañana en punto, te invitamos a que te sumes a la sintonía y te informes con nosotros, además de escuchar el análisis, la opinión y el comentario en esta jornada del día de hoy de Edson Figueroa. Con él estaremos desarrollando los contenidos el día de hoy, con lo de Alexis Sánchez, que después de 18 años deja el fútbol europeo y parte a Norteamérica. Detalles de aquello y también las repercusiones que puede tener en la última parte de la carrera del tocopillano el ir a la MLS. Por cierto, la Católica se juega hoy uno de los partidos más importantes del año ante Estudiantes de La Plata en la ciudad de La Plata, con formación confirmada el equipo chileno, también el equipo argentino. Algo de Coquimbo, que jugará mañana ante Platense en el Vicente López, allá en Argentina. Por cierto, además de aquello, el cierre de la fecha del fútbol chileno con un emocionante empate entre el Audax Italiano y Ñublense. ¿Cómo quedó la tabla? ¿Cómo se desarrolló este partido? Te lo vamos a estar contando en esta fría, fría, fría mañana en la capital de la República, donde, por supuesto, le ponemos un poquito de calor, ¿no? Al análisis. Colo-Colo, ¿cómo mira el fin de semana? El tema de las tarjetas amarillas. ¿Piensan o no piensan en el clásico? Albos y Azules, también te lo estaremos contando el día de hoy. Como siempre, todo a cargo del capitán, la nave a cargo de nuestro querido capitán Jesús Yáñez. Y para conversar y analizar, ahí está el otro capi, es don Edson Figueroa. Edson, querido, te doy la bienvenida. Te saludo en esta gélida madrugada, ya mañana, en Santiago de Chile. A quienes se suman, ya lo saben, vayan opinando en el chat del YouTube. Edson, querido, te doy la bienvenida. Buen día.
1: ¿Cómo estás, Cristian? Buenos días. Hoy está, cuando dices gélido, invierno, ha estado pesado este invierno, ¿ah? Entre las lluvias, entre las bajas temperaturas, hoy tocó mucho frío en la región metropolitana, pero acá estamos al pie del cañón con muchas ganas. Es una jornada importante, juega la Católica en Copa Libertadores, una Católica que la hemos cuestionado, el medio la ha cuestionado respecto a la conformación de su plantel, y tendrá que demostrar en cancha los jugadores que están disponibles, que tienen las herramientas para poder competir en Copa Libertadores. Ya análisis más, análisis menos, llegó la hora de la verdad nomás, y tienen que salir a jugar un partido con Estudiantes de La Plata, que es un equipo por excelencia, por historia, copero, de buena manera. Ya han jugado muy bien de visita a esta Copa, y esperemos que el Dani Garnero con su planteamiento pueda hacer algo interesante, y tenemos muchas cosas por analizar de lo que será este partido, con una fecha del fútbol chileno que terminó ayer con un gol en el último minuto a Audax Italiano, que le dio vida, porque lo complicaba mucho la derrota. Está muteado Cristian John. Sí. Ya viene.
0: Y como te decía yo, Edson, o como te lo quería comentar, en partidos de la Liga de Primera del fútbol chileno que se terminan habitualmente, o se viene haciendo habitual, que se definen en las postrimerías del partido, como en algún momento se utilizó ese concepto, en minuto 92, y fue el gol de la ventaja para Ñublense mediante el penal de Matías Plaza, y en el 90 más 12 fue César Pinares, un factor a considerar, cómo los partidos de fútbol chileno se definen en la parte final de los partidos. Será por un tema físico, un cansancio mental. Es interesante aquello. Solamente
1: pero eso,
0: pasar
1: pero eso
0: para...
1: chico, sí, que eso que tú planteas está pasando a nivel mundial también. Pues ¿cuántos partidos vimos en el mundial que acaba de terminar? Partidos que se definieron al final, en la última jugada, o en la última jugada del alargue, porque físicamente los equipos hoy son más potentes, y terminan muchas veces resolviendo situaciones al final de este. Es una cuestión que se da semana a semana, y no solo en Chile, pero que no deja de ser interesante.
0: Es un interesante punto, lo vimos en el Mundial y también lo vemos habitualmente en las ligas del mundo, en Europa. Ya este fin de semana arrancan algunas, la subsiguiente será el turno de la Premier League. Bueno, tendremos mucho, mucho tema para comentar y analizar en las futuras emisiones de Los Metrópolis. Como siempre, el primero el día de hoy en nuestro canal de YouTube, Jaime Pérez, Carlos Salazar, desde Papudo también nos está saludando. Luis Maldonado, buenos días, amigos, saludos. Fernando Peña, hola a todos. Dani Fútbol, buenos días. Soy del Colo, pero ojalá gane la Cato. Bien, bien, buen concepto para Gonzalo Caris, para Ricardo Viveros. Cristian Sayagó, desde La Ligua, para el Patito Arias, para Jorge Aguilera. Fernando Balbi, saludos desde Chillán. Uy, uy, uy. Y ahí, entre otros, son los amigos que ya se van sumando y van aumentando la cantidad de amigos.
1: Oye, conectados
0: en
1: nuestro canal de YouTube. Vale. Solidaridad, no encuentro las palabras las que se deben decir en momentos como los que está viviendo el pueblo colombiano con el terremoto ocurrido el día de ayer. Uno ve las imágenes de lo que pasó en las distintas localidades que se vieron afectadas. Y realmente es tremendo. Sabemos que en Chile hay una comunidad colombiana muy grande también. El abrazo y la fuerza para ellos, pero a todo el pueblo colombiano, abrazarlo, porque realmente, bueno, si alguien sabe de terremotos, somos nosotros, pero las consecuencias que tuvo este en Colombia han sido gigantescas.
0: Bueno, están así, Edson, a propósito de lo que marcas, la Conmebol, ¿no?, suspendió los partidos de Copa Libertadores y Sudamericana que se iban a disputar en tierras cafeteras, y evidentemente me parece que es lo más lógico, lo más razonable, lo más empático. A mí me tocó alguna vez, bueno, estar en Colombia, pero en ciudades que realmente fueron muy afectadas el día de ayer, que son Pereira y Manizales. Son ciudades que de alguna manera, y lo digo con respeto, ¿no?, desde lo que es la infraestructura, se fueron quedando en el pasado. Por eso en las imágenes que uno veía cómo se desplomaban edificios y todo tipo de infraestructura con tanta facilidad. Realmente son imágenes muy fuertes y, por cierto, solidarizamos y empatizamos con nuestros hermanos colombianos y los que tienen familiares acá en nuestro país. Esperamos que las noticias que vengan desde allá sean las mejores y que pronto se pueda superar lo que es realmente una catástrofe. Edson, Alexis Sánchez, después de 18 años en la élite del fútbol mundial en Europa, deja el viejo continente y va a Norteamérica. Muchos pensaron que podía ser el momento de que volviera a la Universidad de Chile, fundamentalmente aquello. Ayer lo hablamos en el PM y tú esperabas esta situación. Yo dije, a mí me parece que no estaba dentro de sus prioridades, pero es un punto interesante. Se va al fútbol de Norteamérica, a la MLS, pero la MLS de Canadá. El Montreal será su nuevo club. Por 2 años es el vínculo. Antes de entrar en detalles que tienen que ver con la información, ¿te esperabas este paso en la carrera de Alexis? ¿Te gusta que haya partido a la MLS o esperabas otro destino para el tocopillano?
1: Sí, o sea, clarificar primero para que la gente no se vaya a confundir que la MLS alberga equipos de Estados Unidos y de Canadá, para que no vaya a existir una confusión de que son dos ligas distintas de cierta manera. Siempre estuvo la posibilidad de que Alexis Sánchez fuera a Estados Unidos. Siempre estuvo como un rumor, inclusive de antes de su último paso por el Sevilla, se especuló esta posibilidad de que el fútbol de Estados Unidos lo quería, de que la MLS lo quería, de que podría llegar allá, que podría ser uno de los atractivos de la liga. Y no hay que olvidar que su representante, Fernando Felicevic, ha ido dejando lugares para instalarse cada día con mayor propiedad en Estados Unidos. O sea, es un lugar donde se está instalando y no es descabellado entonces que a uno de sus pupilos más que más lo puedan identificar lo lleve a este lugar, al Montreal. Deportivamente la MLS ha crecido mucho, la cantidad de nombres que han llegado en el último tiempo y de nombres del estilo Alexis Sánchez. Nombres con mucho pergamino, con mucho currículum, están yendo a esa liga, entonces no tiene nada de descabellado. Es un vínculo por 2 años, ojo, iba a ser el jugador franquicia, el jugador más emblemático del equipo de Montreal. Lo que no me gusta de los últimos traspasos de Alexis Sánchez es que no ha podido tener una pretemporada acorde a las competencias que se avecinan. A mí me habría encantado verlo en el fútbol chileno. Creo que el realce que le habría dado, las miradas, el sentido de espectáculo que hubiese tenido habría sido importante, pero es más parecida a la historia de Claudio Bravo, como que nunca existieron tantas ganas de venir al fútbol chileno al parecer, o nunca hubo, porque también hay que ser justo en algún momento con Claudio Bravo, una oferta acorde al nivel de futbolista que estamos hablando. Porque tal vez Alexis ahora también lo pensó, pero todo lo que ocurría en la U lo terminó espantando y termina tomando una decisión absolutamente profesional de ir a un lugar donde va a poder seguir compitiendo, desarrollándose, donde le va a dar probablemente una vida familiar de acuerdo a lo que está buscando, y es una decisión completamente válida por parte de Alexis Sánchez. Y vuelvo a decir, la competencia de la MLS ha crecido muchísimo y ahora vamos a tener un foco de atracción en un destino bien inusual para nosotros, que seguimos menos, que no seguimos tanto, pero Alexis Sánchez tiene una fanaticada gigante en Chile que va a estar pendiente de sus partidos.
0: Es importante también marcar, antes de contarle detalles a los amigos de la comunidad que están en la 92.9 o en el YouTube, la MLS es una liga que está en desarrollo, ¿ya? No es como lo que está sucediendo en Europa, donde ahora arrancan las 5 ligas más importantes del mundo y todas en general. Fíjate que estoy mirando acá, se han jugado, hay equipos que tienen 18 partidos y otros que tienen solo 17. El puntero de la MLS, de la conferencia este, donde está el Montreal, ya es el Nashville, que tiene 40 puntos. Segundo es el Inter de Miami con 38, ¿ya? Y después tú buscas al Montreal y es el penúltimo con 16 puntos. El puntero tiene 40, harta la diferencia, y 18 partidos jugados. El próximo desafío del equipo de el Montreal.
1: Hay un tema, chico.
0: Dale.
1: Que la MLS se juega de marzo a noviembre. Está llegando en agosto. A mediados de agosto va quedando septiembre, octubre, noviembre. Son 3 meses y medio que queda para que termine la competencia. Y claro, de ahí para hasta el mes de marzo. Entonces, no es menor, va a tener un poquito de actividad Alexis Sánchez, va a ir agarrando un ritmo más competitivo y para la competencia no.
0: Es un punto importante a considerar, ¿eh? Ahora tú lo dices, y a mí tampoco me gustaba en los últimos tres temporadas. Alexis llegaba sin pretemporada y había que hacer todo un trabajo de ajustamiento, nivelaciones, cargas físicas, etcétera. Y muchas veces le terminó pasando la cuenta. Me acuerdo que le pasó en el Olympique de Marsella, en el mismo Inter de Milán y también en el Sevilla. No sé si habrá algún otro año hacia atrás, pero ahí hay un punto interesante, lo que marcas tú de los plazos en los que se juega esta competencia en Norteamérica. Te decía yo que este fin de semana, el 15 va a estar jugando como local ante el DC United. Está Tomás Guillier en este equipo. Jugó también otro chileno, Jason Vargas, que alguna vez tuvieron un paso por este club, que es relativamente una institución joven de la MLS. Lleva 18
1: años. Ayer me dan el dato en balón, no recuerdo quién fue, parece que fue Camaño, que nos decía que el traspaso de Jason Vargas es el traspaso más caro de la historia que ha tenido el club.
0: Ah, sí, pues. Sí, mira, aquí tengo
1: el traspaso histórico.
0: 2.8 millones de dólares fue adquirido desde la Católica hacia el Montreal. ¿Ah? 2.8 millones de dólares. Todavía no sabemos detalles del acuerdo al que llegó Alexis, pero bueno, me imagino que a través de su representante y su agencia de representación, deben haber sellado un buen contrato, lo decías tú.
1: Son dos años de contrato. El claro. Resto. Yo aquí es cuando, viste que me hace rabiar, chico, cuando ya me enojo. pero ¿Por qué? ¿En qué otro lugar del mundo, salvo los cargos públicos que tienen otro tipo de situación, tenemos que enterarnos de los sueldos o de ese tipo de situaciones? Son si los contratos tienen que ser privados. ¿Por qué a veces hay tantas ganas de enterarse de lo que gana una persona? Creo que no al lugar nomás, que no corresponde. El vínculo, sí, pues son por 2 años. ¿Será el último contrato, Alexis? Creo que esa interrogante es buena.
0: ¿Tú lo
1: marcas? ¿Será el último contrato, Alexis? Por edad, pues, naturalmente.
0: Claro. Y lo marca, yo me imagino, también con alguna intención, que es el sueño de algún momento de algún hincha o hinchas de la Universidad de Chile. Si hay algún hincha de la U, bueno, es bien variada la comunidad del YouTube, a ver si esperaban o no que Sánchez, en vez de ir a la MLS, hubiese venido a la Universidad de Chile. Es un buen punto. Yo creo que lo que marcas y señalas apunta un poco por eso, ¿no? Que eventualmente algunos dicen y creen que era ahora el momento de que Sánchez volviera al fútbol chileno, pero... y particularmente a la U, ¿no?
1: Sí, más que por eso lo plantea, solo por un tema etario. Cuando llega a los 37 años, hoy las carreras se han extendido. Antiguamente duraban hasta los 30, 32 años, 37 es elevado. El vínculo va a finalizar cuando tenga 39 años. Entonces, no es menor. No es menor lo que ocurre con Alexis Sánchez. Que probablemente puede ser el último contrato de su carrera. Una futbolista que físicamente se mantiene bastante bien, pero también ha convivido con lesiones. No es que no ha tenido lesiones el último tiempo o que ha agarrado una continuidad, no, también ha convivido con esto, que son principalmente en estos tiempos el punto que te lleva a tomar la decisión de continuar una carrera o no. Tiene que ver con cómo te va dando el físico, cómo te va resistiendo el físico. Es de diciembre, además, Alexis, por ende se va a estar acercando a los 40 cuando finalice el vínculo con el Montreal.
0: Exacto, te iba a marcar justamente aquello. Él en diciembre va a cumplir 38, estaría más o menos rozando los 40 años ya de carrera y eventualmente siendo parte de este equipo. Va a ser compañero de Tomás Guilherme, Edson, el ex Universidad Católica, cedido por el Bolonia. Y que además, a ver, yo te decía, este es un equipo joven dentro de lo que es la MLS. Solo tiene 15 años de existencia. Y el 2012 ingresó a la MLS y desde entonces siempre ha jugado en la conferencia este de la liga. Son dos conferencias, este y oeste. Vamos a ir contándole a la gente con mayores detalles, ¿no? No cuenta con grandes títulos. Y más allá de que ha disputado 5 Canadian Soccer Championship, equivalente a una Copa de Canadá. El mayor logro deportivo de este equipo se dio el 2015, cuando fueron subcampeones de la Conca Champions. Yo me acuerdo que alguna vez esto lo hablamos con el Flaco Fernández, que es tan fanático de el fútbol y del dato. El 2015, campeón de la Conca Champions, donde perdió ante el América de México. Y bueno, te marcaba yo que llegara a ser compañero de Tomás Guilherme, quien ha jugado 24 partidos desde su arribo y en la presente campaña es el titular de este equipo, que insisto, en la tabla no está bien y bueno, yo me imagino que también buscan soluciones con el tocopillano, con el chileno. Yo me imagino también, Edson, que es una liga que le acomoda a Alexis Sánchez. No pudo ir, y lo dijo el Flaco ayer, al Inter de Porto Alegre, básicamente, que creo yo, desde el análisis que hacen en el club, es que ven y consideran que no está preparado para miércoles, domingo, más que preparado desde un tema físico. Pero creo que el Montreal y la MLS le calza bien al chileno como para poder convivir bien en la cancha y no estar eventualmente sufriendo con temas de lesiones, contracturas, fatigas musculares y todo aquello.
1: Sí, además el sistema de campeonato, el formato, etcétera. Vuelvo al Mundial, tenemos un ejemplo reciente de cómo fue llevando su carrera en la MLS, Leo Messi, para poder estar acorde y bien en un Mundial de Fútbol. O sea, te permite, de cierta manera, tiene una exigencia que es distinta. Pero capaz que de aquí a un año, bueno, no sabemos qué es lo que va a pasar con Infantino, no sabemos lo que va a pasar con Domínguez en la Conmebol, pero capaz que se le abre una puerta de volver a jugar Copa Libertadores, si tiene buenas campañas, porque acá en este lado del continente hay muchas ganas, afilan algunos colmillos, para abrir cupo a la MLS. No se ha dado todavía, no sabemos si va a ocurrir, pero la intención de Domínguez y el Chiqui Tapia hace rato es abrir a la MLS cupos para Copa Libertadores, y de ahí, dependiendo de la campaña del equipo, veremos si se podría dar en algún momento. Eso sería bonito, volver a ver a Alexis en una Copa Libertadores.
0: Wow. Interesante, bueno, quedan
1: eventualmente. Sería bonito, pero sería horrible, porque a mí no me gustaría ver equipos de la MLS en la Copa Libertadores, pero ¿por qué? No, es que si le abrimos la puerta a la MLS, se va a disputar la competencia, capaz que en 50 partidos, todos en Miami, en Estados Unidos, o en tres sedes, y nos van a robar la copa, nos van a quitar el formato y como estamos acostumbrados a jugarlo, pero no deja de ser atractiva esa posibilidad de ver a Alexis jugar el torneo continental más importante que tenemos.
0: A ver, además de Guillier, que va a ser compañero de Alexis Sánchez, Gonzalo Tapia acaba de salir del Sao Paulo y firmar por el Columbus Crew. En el Toronto está Benjamín Kusevich, Alexander Aravena en el Portland Timbers, ex equipo de Felipe Mora. Paulo Díaz acaba de firmar en el Atlanta United. Antonio Riquelme en el Real Salt Lake y Zidane Yáñez en el Nashville SC. Estamos hablando de algunos seleccionados, ¿ah? Tapia, Kusevich, Aravena, Paulo Díaz y Yáñez, que ha tenido algunos procesos en divisiones, en selecciones de la 17 y la 20, si no me equivoco. Por lo tanto, ahí hay un perfil interesante de jugadores que están partiendo a Norteamérica y que también pueden ser parte de los futuros procesos de selección. Mira, figuras mundiales que pasaron por el Montreal, no ya solamente por la MLS. La estrella más grande que ha pasado por este equipo, ¿sabes quién fue? Es de Costa de Marfil, ¿ya? Y entre el 2015 y 2016 jugó en esta institución. Es Didier Drogba. ¿Ah? Jugó 33 partidos, anotó 21 goles. Y dejó un legado por lo que...

0: que dice la información, es bastante importante. Otro gran nombre fue el de Marco Di Baio, delantero italiano, quien tuvo un paso evidentemente muy recordado por la Juventus, y el 2012 se convirtió en el primer jugador franquicia de este elenco canadiense. Bien, ¿eh? Drogba y Marco Di Baio. Y entre las figuras que han pasado por la MLS, bueno, hay varios, ¿no? Lionel Messi, Luis Suárez, en el Inter de Miami, que está justo, qué lindo, ¿eh? Va a ser ver un duelo Messi-Sánchez o Suárez-Messi versus Sánchez. Heung-min Song, que se acaba de ir a Los Ángeles Fútbol Club. Thomas Müller en el Vancouver. Y además, para esta temporada firmaron Robert Lewandowski por el Chicago Fire, Casemiro por el Inter Miami y Antoine Griezmann en el Orlando City. También hay una tendencia interesante, Edson, para el análisis ahí, ¿no? De estas grandes figuras que optan por venir a Norteamérica y no a destinos como, por ejemplo, Medio Oriente.
1: Claro, y se está transformando en una liga más atractiva que las de Medio Oriente. Destino de mucho argentino. Y ojo, está empezando a ser un destino de mucho chileno. Ayer que lo decía el bicho, ¿no? Que es como el Nuevo México. Y vamos a tener que poner mucha atención a los jugadores que van yendo a la MLS, que en los próximos mercados, antes abríamos los ojos y a Estados Unidos, no, ahora está siendo súper normal que un futbolista vaya a dicho destino, tanto del fútbol chileno, del fútbol argentino, desde Europa. En América debe ser el único lugar del mundo que jugadores con renombre europeo van a competir, no iba a decir a hacer un cierre de su carrera, que es lo que se ha dado, no sé, con Lewandowski, con lo que se ha dado con Messi, pero en algún momento va a ser una liga con un poder adquisitivo que te va a permitir que futbolistas de nivel top puedan ir a jugar a Estados Unidos. Entonces, eso es llamativo de lo que se puede transformar la MLS, perdón, de aquí en más, y cómo puede ser un destino de futbolistas chilenos en cada uno de los mercados de fichaje.
0: Bien, eso con lo de Alexis Sánchez. Marcar también que hay otro jugador chileno que podría sellar su partida al fútbol de Norteamérica, Edson. Es William Alarcón, que no tiene espacio tampoco en Boca Juniors. Podría, y parece que está a detalle, se estaba mirando recién la prensa argentina, alguna información que trae el sitio web de TIC Sport, y que da cuenta justamente de la inminente salida del de el volante chileno a la MLS, Edson.
1: Sí, y te vas dando cuenta que de los futbolistas chilenos que están allá, porque yo hablaba de lo que genera Fernando Felicevich y que se ha instalado allá en Estados Unidos, también hay futbolistas de otros representantes que están yendo. Paulo Díaz me parece que es de Mundo Futuro, después está William Alarcón, que es de AIM, o sea, son distintas agencias también que se están instalando o están moviendo jugadores a este destino. Lo que habla, pues es un mercado súper importante hoy en el fútbol, que contrata a muchos futbolistas, que te abre oportunidades, porque a diferencia de México, de Estados Unidos a Europa van futbolistas. Eso se está dando. Eso es claro, así que sí, a considerar.
0: Oye, estaba mirando acá, oye, fíjate que Boca pagó por Alarcón $5 millones a Huracán. ¿Te acuerdas que en Huracán tuvo una gran temporada?
1: Llegó a la final del campeonato argentino.
0: Exactamente, pagó $5 millones y sin embargo en total disputó 34 partidos, en los cuales 17 fue titular y en solo 6 oportunidades completó los 90 minutos. La nota que estoy viendo acá de un medio argentino no da cuenta del club al que iría, ¿ya? Como tampoco las condiciones de esta operación, pero se habla de que las conversaciones estarían muy avanzadas, y esto es básicamente porque el chileno no tiene espacio en el equipo CNIC que dirige el vasco Arruabarrena. A ver, voy a mirar en el YouTube, Edson, para ir cerrando, claro, este bloque, ¿no? Aquí Drun, a ver, nos dice, por ejemplo, buen día, no sé si es mejor la MLS o la Liga Saudí, pero a la MLS llegan en mayoría jugadores casi retirados, los árabes en su momento sacaron jugadores en su prime de Europa. Es verdad, por ejemplo, el caso de Sadio Mané. Rubio también dice acá, Cristian Sayagüe estuvo muchos años en la MLS. Es verdad, creo que fueron los dos Rubio, ¿no? Diego Rubio y

0: antes. ¿Con qué equipo? Te lo voy a estar dando. La Libertadores se muere como tal con equipos de la MLS. No se pongan infantinos, muchachos. Vi una entrevista, Alexis, que no está en sus planes volver a Chile, así que está bien que vaya a la MLS. La MLS es una liga para ir a trotar, también dice otro amigo. Olvídense de Alexis con 40 años que venga gratis. No ensalcemos la MLS, que es una liga para ir a morir. Yo no lo tengo tan claro, ¿no? Lo dijiste tú. Miren los promedios, muchachos, miren la estadística. Son muchos los jugadores que van desde Norteamérica a Europa.
1: Es una liga que va creciendo. Ahora, venir a Chile también. Yo creo que si comparamos hoy la liga chilena con la MLS nos supera claramente.
0: Claro que sí. Alexis eligió dónde estar tranquilo, dice Cristian Poblete. A la U era imposible volver con los problemas judiciales. Tiene campeonato acá en Chile, mal organizado, y el arbitraje ni hablar. Como hincha de la U, espero a Sánchez para la Libertadores del 2027. Bien difícil, Calito Salazar. Hubiese sido lindo que Alexis llegara a la U, pensando en las nuevas generaciones de jugadores, teniendo un ídolo nacional en un mismo club, dice Néstor Díaz. Cristian Gutiérrez también estuvo ahí, parece, dice Cristian Sayago.
1: Sí. Él estuvo además. ¿No? ¿Ah? Sí, el flaco, que además tiene la nacionalidad canadiense, y el hermano también, estuvieron los dos jugando en Canadá.
0: Buena. Bien, saludos a mi amigo Rodrigo Vázquez Tripini, hincha de la Católica, que dice aguante Católica. Ya en el bloque siguiente vamos a estar hablando de la Católica y también de Coquimbo, que jugaron esta semana. Hoy será la UC. Saludos a nuestro querido amigo Darka 8903 desde Loncura. Feliz, dice, porque ganó mi Quinterito a Rodelindo, y gracias por ser mi compañía en mis turnos de día a día. Gracias a ustedes, amigos de la comunidad, ya tenemos mucha gente conectada. Vamos a hacer el corte en este Metrópolis AM. Lo hacemos junto a Jesús Yáñez, a cargo de la nave, ahí en calle Los Nogales 741, y junto a Edson Figueroa. Analizamos en profundidad el nuevo destino de Alexis Sánchez. A la vuelta nos metemos en modo Copa Libertadores y hablar de la Católica, que visita Estudiantes de La Plata con una formación confirmada, con hartas bajas y también algo del pincha rata. Ya venimos.
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Clave 92.9, señal de aire, y en nuestro canal oficial de YouTube, este clásico de La Clave, el Metrópolis AM, queda el vamos al tren programático de la radio. Edson, querido, vuelven las tardes, noches de Copa Libertadores, y también habrá Copa Sudamericana. El día de hoy se jugarán los partidos de ida de los octavos de final. A las 6 de la tarde estará jugando el Fluminense ante el equipo argentino de Independiente de Rivadavia. Y a las 8:30 de la noche, en el Estadio 1 de La Plata, Estudiantes, el equipo Pincha Rata, recibe a la Universidad Católica. Dos equipos, y con esto te la paso, que llegan con más sombras que

0: luces. Estudiantes no arrancó bien el campeonato clausura en Argentina, viene de perder el fin de semana con Riestra, con un equipo alternativo, y la Católica, como hemos visto, es otro equipo al que vimos en la fase de grupos de esta Libertadores, que le ganó a Boca allá, que le ganó a Cruzeiro allá, y que también hizo lo propio con Liga de Quito allá. ¿Será que este equipo cruzado se siente más cómodo y mejor jugando en condición de forastero? Pero te marco un dato, no tiene a dos jugadores súper importantes en lo que ha sido este año. Al lateral derecho, Sebastián Arancibia, y a un Clemente Montes, que vaya que lo van a echar de menos el día de hoy. Hay formaciones confirmadas, pero vamos adelantando comentarios de lo que puede ocurrir el día de hoy a las 20:30 horas ahí en Argentina.
1: Sí, tú lo decías, son dos equipos que no llegan bien, pero la competencia es completamente distinta. La Copa Libertadores es otra cosa. La mejor versión de Católica durante esta temporada se ha visto en la Copa Libertadores. Eso no hay duda. No hay duda respecto a aquello. Estudiantes también es un equipo que le gusta ser muy copero, que en este tipo de instancia suele aparecer y juega de una manera muy distinta. De lo que ha jugado, perdió 2-0 con Independiente, jugando como local. Tal vez el partido más crítico del elenco Pincharrata, porque era el inicio de esta segunda parte del año, porque era jugando de local, porque era con Estudiantes, porque recibió mucha crítica. Después le gana 3-0 a Defensa y Justicia. Cae 1-0 con Boca Juniors en la Bombonera. Y el último partido ya no existió. Cuando digo no existió, era un equipo completamente alternativo el que jugó en Estudiantes respecto al que va a jugar hoy ante Universidad Católica. Pero el antecedente del equipo argentino es que no llega bien, de que llega con preocupaciones. El antecedente también es que se reforzó, que hay muchas expectativas puestas en lo que pueda hacer Joaquín Correa como refuerzo de Estudiantes de La Plata, y la Católica, que viene de un inicio súper irregular también de la segunda rueda del campeonato en Chile, que el otro día ganó, pero sin brillar, sin jugar bien. También probablemente muchos jugadores pueden haber estado pensando en lo que es la Copa Libertadores en el partido con Cobresal, pero venía de caer rotundamente con Concepción, 3-0, y de un empate increíble en el Claro Arena con la Serena, 3-3, que hasta el último minuto lo estuvo perdiendo. En el papel, ambos equipos llegan con esa problemática. Ambos. Ninguno llega con que sus hinchas tienen la ilusión de decir, la ilusión siempre la van a tener, me refiero a tener la seguridad que a veces agarran los equipos y que uno dice, vamos a ganar, estamos bien, vamos a ir a conseguir un buen resultado. Hoy, en ambos equipos, la sensación es de incertidumbre. ¿Cómo nos irá a ir? ¿En qué momento estamos? Oye, que está difícil el partido. Ojalá que aparezcan tales jugadores. Ojalá que este reemplazante juegue bien. Y cuando digo reemplazante, no lo digo peyorativamente. Lo digo con la realidad Universidad Católica, que se ha encontrado con lesiones, que tú lo decías, que no tiene a su lateral derecho titular, que va a tener que jugar Bernardo Cerezo, que es uno de los jugadores que más se menciona cada vez que hablamos de este partido, porque es una de las zonas más complicadas, más problemáticas que tiene la Católica, porque se lesionó el Juan y Díaz en la saga, y te va generando esos problemas. Porque uno dice, se lesiona Cerezo, tiene que ingresar un juvenil que debutó el otro día por primera vez, que no había jugado, que es Daza, que no lo habíamos visto con la camiseta de Universidad Católica. Se lesiona uno de los centrales y tiene que jugar Ogari Medel o Agustín Faría improvisado como central, porque no tiene alternativa. Se lesiona al Keno Mena, lo mismo, van corriendo las listas, tiene que bajar probablemente el Simbi Cueva. Van corriendo las listas de manera peligrosa desde la conformación de plantel que tiene la UC. Alternativas que uno dice, estos pueden jugar, es Gary, es Palavecino con un mal momento, y por ahí Corral. No tiene banca Universidad Católica.
0: No tiene.
1: Y los partidos, todo partido hoy, sobre todo de que existen los 5 cambios que te genera mucho refresco, no solo son los 11 jugadores. Y ahí es donde uno no logra entender por qué esta Universidad Católica no se reforzó, ¿por qué no arriesgó un poco económicamente o por qué no aplicó el ingenio y pudo traer algún futbolista o algunos futbolistas? Porque la Católica necesitaba un refuerzo por línea, al menos necesitaba laterales. necesita, para mí, y lo vengo diciendo hace rato,

0: también. Necesito un arquero titular para este tipo de competencia. Y es poco, es poco. Y el hincha Católica está muy ilusionado con lo que pueda hacer la UC en Copa Libertadores. Así que esperemos que se dé, yo lo llamaría sorpresa, una sorpresa que el equipo se pueda sobreponer a todas estas vicisitudes que ha tenido con lesiones, con dificultades, con no reforzar el plantel, con algún jugador que no siguió en el equipo, para tener un buen resultado en Argentina. Para tener un buen resultado en Argentina, lo mejor que hemos visto de la UC en el año ha sido jugando Copa Libertadores como visitante. Partido con Boca Juniors, partido con Cruzeiro, partido con Barcelona. Las mejores expresiones futbolísticas de la UC la alcanzó como visitante en Copa Libertadores. Entonces, si algo puede aferrarse el hincha, tiene que ver con eso.
1: Fíjate que no es menor la cantidad de bajas que tiene, y a partir de las bajas, lo poco que tiene Garnero como para echar mano ante alguna intención de darle vuelta al partido, ¿no? Digo, desde la banca. Valencia, operado de la rodilla. Hasta Buruaga, rotura en su rodilla. Monte, lesión en el pie derecho, operado. Sebastián Arancibia, lesión muscular en el bíceps femoral. Juan Ignacio Díaz, lesión muscular, que entiendo que van a ser por lo menos un mes y medio, dos meses, ¿ah? Y Juan Francisco Rosell, que fue operado de menisco el día de ayer. Y ante ese escenario, la formación de la Católica es con Bernedo, Bernardo Cerezo, Daniel González, Franco Arpuero, Eugenio Mena. Y aquí viene la novedad que me parece interesante para el análisis, Edson, ¿ah? Modifica la estructura del mediocampo hacia arriba, con Valencia, Zucchi, Jimmy Martínez y Cristian Cuevas, el Simbi Cuevas. Le mete cuatro volantes. Yo creo que Cuevas no va a tener un rol más como extremo en el ataque cruzado. Gianni y Sampedri. Me parece interesante lo que hace Garnero de tratar de poblar más el medio campo para emparejar lo que te pueda proponer desde el otro lado el equipo argentino, que también tiene una formación confirmada, Edson, pero me parece altamente llamativo lo que te estoy marcando.
0: Pero lo hemos visto. ¿Te acuerdas previo al partido del año pasado que se disputó en el Estadio Santa Laura, donde la Católica goleó a Colo-Colo? El tema de conversación de la semana era que había probado de volante de salida, que es lo que se hablaba en el momento, a Cuevas. Y uno decía, ¿pero cómo? Probablemente nos vamos a encontrar con otro lugar en la cancha de este futbolista, etc. Y finalmente jugó posicionado ahí, no con características de 10 ni con el rol de 10, pero fue el jugador que hizo la primera presión y que le iba a caer a los centrales de Colo-Colo a recuperar. Y cuando tenía la pelota, tenía que, por lo general, finalizar la jugada, buscar algún tipo de remate. Y ya lo hizo, y en aquel partido le resultó a la perfección la fórmula. Le resultó a la perfección. Se recordará el hincha Universidad Católica, que puede interactuar con nosotros en el chat, y el hincha del fútbol, por cierto, también, de lo que fue ese partido. Y creo que vamos a ver algo así con Valencia fijado en una especie de rombo, como la primera punta de ese rombo. Después, Zucchi con Jimmy Martínez y más libre el Simbi Cuevas. O podría darse, entendiendo que el Simbi Cuevas maneja el perfil izquierdo, pero con la misma figura, con la misma intención que buscó en ese partido, que sea Valencia, que sea Zucchi por la derecha, que sea el Simbi Cuevas por la izquierda, y delante de ellos, en esa punta de rombo, Jimmy Martínez, que tiene más sentido tal vez por la ubicación de los futbolistas. Pero recordando algo que hizo la temporada pasada, que era más defensivo, y que era lo que se le destacaba, Lucé, el orden defensivo que alcanzó en esa temporada, pero que cuando tenía la pelota hacía daño. Entonces, cuando a mí me hablan de que pobla este mediocampo, de que saca a uno de los extremos, que en este caso el perjudicado es Corral, que termina saliendo la formación titular de Universidad Católica, es algo que hemos visto en la UC. Es algo que hemos visto, que lo ha trabajado su técnico, independiente de la posición de uno u otro actor. Me refiero a lo de Jimmy Martínez con el Simbi Cuevas. Respecto al recuerdo que yo traía a colación, lo puede hacer, y es un esquema que ya maneja el equipo.
1: A mí me parece una decisión acertada, inteligente, desde lo técnico y desde lo táctico, tratar de...
0: Pero ¿te parece inteligente, te parece acertada, o finalmente te parece siendo, es lo que tiene el

0: producen.
1: Claro, en el fondo la maquillé con los dos conceptos anteriores.
2: Yo creo que el técnico quería algo más.
1: Claro. Bajo esa figura de poblar más el mediocampo, me da la sensación de que algunos técnicos también se están dando cuenta de que este famoso 4-3-3, que es casi un dogma hoy día para los entrenadores, jugar con 4-3-3 y tengo que jugar con extremo, y muchas veces no los tienes, y a partir de no tenerlos tienes que improvisar o buscar generar perfiles a jugadores que no lo sienten. Yo creo que un mediocampo con jugadores de estas características, con Valencia que corre, que corretea, que quita, que también te distribuye, Suki que no es torpe ni es malo para la pelota, me parece que Jimmy Martínez hoy día se gana un espacio por sobre Palavecino, porque claramente en cancha ha ofrecido mayores soluciones, en una Católica que no ha brillado tampoco, si digámoslo, y Cueva siempre va a estar, ¿ah? Va a ser o lateral, o volante, o interior, o lateral derecho, izquierdo, o extremo. Por lo tanto, en esa lógica me calza. Factor San Pedro y Edson. Factor San Pedro, me parece que el día de hoy puede ser determinante, pues me imagino un partido donde no vas a tener muchos espacios y las que puedas tener, la idea es poder convertirlas, ¿o no?
2: Me había quedado pegado yo, Cristian, por eso. Ahora estoy bien, llegando bien, ¿me escuchas o no?
1: Sí, te escucho.
2: Problema ahí con la conexión.
1: Sí, ahí estamos. Sí.
2: Dale. Delay, pero no estamos escuchando. Sí, no, el factor Fernando Sampedri tiene que ver con que es el jugador más importante, más desequilibrante, y que cuando toca una pelota se puede transformar en gol rápidamente. O sea, lo de Sampedri es demasiado determinante en Lucé, pero también demasiado preocupante en el sentido de que se llega a lesionar Sampedri, y qué hace Católica. Hay que cuidarlo como hueso santo. ¿Cómo se cuida él? También es importante, ¿ah? Porque Sampedri es un futbolista de muy pocas lesiones en su carrera, es un jugador muy potente físicamente, que termina siendo importante, pero cuando me pregunta el factor Sampedri, ¿qué puede decir uno de Sampedri? ¿Cómo vamos a describir a Sampedri? Un jugador tocado por la varita mágica, que lo que toca lo convierte en gol, que llega en racha. Un programa que nos reíamos porque decía, oye, no convirtió Sampedri, segundo partido que no convierte. Oye, ve el promedio de gol en algún partido, y con la realidad futbolística de Universidad Católica esto se puede dar. Pero, por ejemplo, en el último partido el gol que se saca del sombrero es espectacular, ¿no? El factor de desequilibrio, el factor diferenciador que tiene la UC, desde el lado positivo y desde el lado preocupante, es que imaginarse a la UC sin Sampedri en algún momento es muy, muy complicado. Por lo mismo, y Católica, que tiene poco, tiene que ser muy inteligente con las tarjetas que te puedan mostrar, con los reclamos. Me acuerdo el partido de la Católica con Boca Juniors, cómo cayó en los reclamos, cómo fue complicando el partido en aquella ocasión, que lo terminó sacando, complicando, y terminó perdiendo de local. El factor arbitral siempre es determinante en este tipo de competencia. Los árbitros muchas veces suelen ser localistas, los argentinos tienen un peso específico que es distinto, y la Católica no puede arriesgar perder a algún futbolista por suspensión.
1: Bien, te voy a dar la formación a ti y a los amigos de la comunidad de el Pincharrata, que lo dirige técnicamente Alexander Medina. Muslera debiese ser el arquero, más allá de que era duda por un cuadro febril. Mesa, Santiago Núñez, Tomás Palacio, Gastón Benedetti, Ezequiel Piovi, Alexis Castro, Fabricio Pérez, Thiago Palacios, Joaquín Tobio Burgos y Guido Carrillo. La formación del cuadro argentino para este compromiso que se va a disputar el día de hoy desde las 20:30 horas allá en Argentina.
2: Ese equipo chico es el más titular que tiene Estudiantes de La Plata.
1: Así es.
2: Salvo Muslera, en la formación que jugó con Boca Juniors, que es el partido que más en serio se ha tomado en el campeonato argentino desde el retorno postmundial, que terminaron cayendo 1-0. Pero salvo Muslera, el resto fueron los mismos 11, y probablemente es el ideal que busca, sumando a Joaquín Correa. ¿Dónde va a entrar Joaquín Correa en este equipo? Que no va a jugar hoy, que no aparece dentro de la formación, pero que probablemente en el ideal del técnico cuenta con este jugador dentro de los titulares y capaz que por ahí nos terminan sorprendiendo.
1: Se terminó de jugar la fecha, Edson, del fútbol chileno y el día de ayer en la Florida se jugó un partido muy, muy intenso. Terminó siendo 2-2 entre el Audax y Ñublense. Se define en los minutos finales del partido un penal para Plaza en el 92 y en el 90+12 también un penal a través de César Pinares, un 2-2 que no mueve mucho la tabla.
2: No mueve mucho la tabla, pero que no deja de ser importante para cada uno de los equipos. El Audax italiano, si no sumaba, se complicaba mucho más en la tabla de posiciones. Bueno, me parece que es un equipo que está complicado, está en la 12ª posición con 20 puntos, es decir, está a un partido del descenso, pero de perder quedaba a un punto de Cobresal. Entonces, él no mueve mucho la tabla en las posiciones, en el respiro de Audax italiano, el gol agónico puede ser a final de año el que te salve la temporada. Ojo con el peso de los puntos de Audax italiano, porque estaba quedando al final del partido con 18 puntos bajo La Serena, bajo la Universidad de Concepción, a uno de Cobresal, y terminó con 20. Para mí, el gran ganador de estos puntos es Audax italiano, o de este punto. Y a Ñublense con el puntito le bastó para superar a Coquimbo y hoy está sexto en posición de Copa. Ahora, en un momento, estuvo quedando a 2 de Católica. Tú dices, claro, no mueve mucho la tabla, pero la implicancia para ambos equipos, desde los dos que perdió Ñublense, porque estaba sumando 3, a desde eso, de ese punto que sumó Audax italiano, que no estaba sumando, termina siendo súper importante, mucho más para el Audax, en la situación que está en la tabla de posiciones, en lo que se está jugando, que marcó mucho ese penal en la última jugada del partido. Todavía no puedo ver el penal, todavía no puedo ver la acción de si fue o no fue penal. No he escuchado que haya tenido algún grado de polémica la jugada, pero no la vi. Estábamos por comenzar Balonca anoche cuando finalizó el partido, así que no alcanzamos a tener esa acción. Pero ojo con el Audax, porque el Audax va a jugar a Viña del Mar con el Super Everton que ha iniciado esta temporada.
1: Bueno, Bill, a mí me quedan dudas en el penal de favorable a Ñublense. Una breve de la UA, ojo con el futuro y una eventual salida antes de que se cierre este mercado. Lo dijo Marcelito Díaz en TNT, amigo nuestro. Podría salir Agustín Arce, hay algunos sondeos desde el fútbol europeo. No se habla de una cifra que es bastante interesante, cerca de 4 millones de dólares. No hay claridad respecto del club. La U vuelve a los entrenamientos pensando preparar su partido el fin de semana y también con los dichos en balón de mediodía de Marcelo Díaz, que en general harto revuelo, metió marcha atrás, reconoció que la había literalmente cagado con lo que dijo en este eventual respaldo a Michael Clarke, y que más allá de que la casa estaba ordenada, efectivamente él reconoce que se equivocó y pidió por primera vez después de estas desafortunadas declaraciones que cayeron muy mal disculpas a la gente de la U. Esa es la foto al día de hoy de la Universidad de Chile. Colo Colo, ¿cómo viene la semana, ahora, Edson, para encarar? Dale.
2: Cortito, porque tiraste harta información de la U y creo que es importante dale. Analizar varias cosas. Primero, lo de Arce tiene 21 años. Pero tiene pocos partidos en el cuerpo y yo no sé si es la mejor opción poder salir. Lo representa Felice, ¿viste? Tal vez un mercado como Dinamarca, un lugar así, como lo que hizo Osorio, que te permita jugar más. Para mí esas decisiones tienen que ser muy pensadas, porque está tomando protagonismo en la U, está jugando, está creciendo, está siendo un jugador importante. Para mí necesita más partidos. Yo siempre soy contrario a la postura de que hay que partir. Si jugaste 15 partidos en primera división, tuviste una campaña o 30, un campeonato completo, te fogueaste y tienes la posibilidad, sí, pero con 5 o 6 partidos bueno en primera división, creo que un poquito apresurado en un jugador que lo siento súper interesante. Después, lo de Marcelo Díaz, cuando dice más bien le echó la culpa a Comunicaciones de la U, que lo cagaron con su

0: ese video, que sí, fue un poco la expresión que utilizó. El tema es que lo dijo y lo pensó. Si no quedaba grabado, lo iba a decir igual. Y yo creo que el fondo es cómo, como jugador, como capitán, estaba convencido que lo que se estaba haciendo en la U se estaba haciendo bien. ¿Ah? Y a todas luces, eso no estuvo de manera correcta y hay que saber hablarlo. Colo-Colo, que me preguntabas, tiene la gran duda de cómo va a terminar este mercado de fichajes de acá al día jueves. Me decían que hay un plazo al miércoles para resolver lo de Diego Valdés, que se ve cada día más difícil por la continuidad que ha agarrado en Vélez Sarsfield. Y ahí es cuando uno dice que dilatan la oferta, esperan la posibilidad que salga libre, esperan, pero no contaban con que agarre este nivel, este momento, esta titularidad. El fútbol es muy volátil, entonces si tú quieres a un jugador, tienes que hacer el esfuerzo por traerlo. Veremos cómo se resuelve y qué termina pasando dentro de los próximos días. Está dando vuelta lo de Carlos Palacios, así que veremos que si Colo-Colo suma o no suma a otro futbolista acá al cierre del mercado de fichajes. La gran noticia para el técnico de Colo-Colo es que recupera a Javier Correa. Javier Correa ya está disponible, terminó su suspensión. Ahora el debate que vamos a tener en la semana es si vuelve como titular o el puesto hoy es de Maxi Romero, que ha cumplido, que ha tenido sus mejores actuaciones en las últimas dos semanas, siendo goleador de Colo-Colo, siendo titular, ha agarrado un buen nivel físico, un buen nivel de confianza, se ha entendido de mejor manera con sus compañeros. Para mí, va a ser titular Romero, y la duda que probablemente es si Pastrán puede entrar como titular en el partido del fin de semana que va a tener Colo-Colo como local ante O'Higgins de Rancagua. Entonces, vamos a ver qué viene para el cacique, con las dudas de lo que pueda pasar de aquí al jueves que cierra el libro de fichaje, y con la formación. Ayer Colo-Colo tuvo libre, no ha trabajado esta semana, que puede ir preparando el entrenador de cara al partido con O'Higgins, y un eventual debut o no de Bocinha, que ha sido el tema de la última semana en el Monumental.
1: Bien, eso con lo que está pasando en Colo-Colo. Entiendo que Colo-Colo quiere avanzar con la fórmula para poder comprar el pase de Maxi Romero. Y lo otro es el tema de las tarjetas amarillas, pensando también en el clásico, Edson. Es tema, bueno, lo de Romero busca comprar, y lo de las amarillas.
0: Lo de Romero lo viene viendo hace rato Colo-Colo. Que a final de año tiene que resolver la compra del pase, y se está hablando mucho y viendo la posibilidad de cómo se puede hacer una moneda de cambio entre Brian Cortés, que tiene una cláusula y Argentinos Juniors tiene que pagar, y Maxi Romero, que tiene una cláusula y Colo-Colo tiene que pagar. Me parece que ahí puede haber, porque los dos equipos, Argentinos Juniors quiere a Brian Cortés, Colo-Colo quiere a Maxi Romero, creo que se puede resolver de una forma salomónica entre ambas instituciones. Vamos a ver cómo se termina llevando esa negociación, y de los jugadores de Colo-Colo que están condicionados con tarjeta amarilla y un nombre emblemático, que es el de Arturo Vidal, que de ser sancionado con tarjeta amarilla se va a perder el Superclásico, y está la posibilidad de Iván Román, que ya es jugador de Colo-Colo, que hoy va a empezar a entrenar de manera normal con su compañero, y que por ahí pueda aparecer teniendo alguna posibilidad en la citación y por qué no jugando en el partido con O'Higgins de Rancagua.
1: Bueno, estamos llegando al final de esta jornada del Metrópolis AM, este día martes 11 de agosto. Gracias a todos los que fueron al YouTube, a los que nos escucharon a través de nuestra señal de aire, y aguardamos que el día de hoy la Católica tenga una buena presentación en Copa Libertadores de América. Edson, yo sé que usted va ahora a su canal de YouTube, el canal de Edson, con la profundización de los contenidos que giran en torno al mundo Colo-Colo. Que tenga una buena jornada, mi querido amigo. Nos vemos en la tarde en el Metrópolis PM. A todas y todos ustedes, sigan atentos al tren programático de Radio La Clave. Lo que viene ahora es Clave, conducido por la periodista Berioska Venegas. Sigan en sintonía. Chao.
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En punto, y esto no es un déjà vu, este es un nuevo día, martes 11 de agosto, y partimos escuchando a Don Gustavo Cerati porque el día de hoy es su natalicio. El líder de la banda Soda Stereo nació en Buenos Aires y bueno, si queremos hablar de Gustavo Cerati tendríamos que estar toda esta jornada hablando porque es básicamente uno de los referentes más importantes y motivador del rock y de la música, no solo a nivel latinoamericano, me atrevería a decir a nivel internacional. Su influencia, su forma de exponer la música, por supuesto, lo convirtió en uno de los grandes referentes de la década de los 80 con Soda Stereo, pero también para los más nuevos, como nosotros que no tuvimos la posibilidad de a lo mejor vivir la época de los 80, porque yo soy una persona que nació en el 89. Al final de esa década, por supuesto que pudimos disfrutar de su carrera de solista, disfrutando grandes temas como Adiós, Crimen y lo que escuchamos de fondo, Déjà Vu.

WhatsApp, el más 569-2910-9929. Más 569-2910-9929. Nuestras redes sociales operativas, arroba Radio La Clave, nuestra web radiolaclave.cl. Y por supuesto también mi cuenta personal, si es que quiere ir opinando ahí minuto a minuto, a través de Instagram, arroba Berioska Cartulina. Tenemos una jornada donde tenemos foco a raíz de la emergencia medioambiental en Coyhaique, y atento con esto, porque hay preemergencia ambiental en Linares, Talca y Maule. A esta hora, y según lo que informa la Dirección de Meteorología de nuestro país, actualmente en la región metropolitana hay 4,7 grados, sí. Está helado y el panorama no cambia. Chiquillos, les debo decir que la mínima se registró

5:30 de la mañana y afírmense porque fue de 3,9 centímetros. Y en Puerto Montt la mínima llegó a menos 2 graditos. Ojo que vamos a tener temperaturas bajas a nivel nacional, menos en Copiapó, porque Copiapó siempre tiene este microclima de 20 grados, pero ya hay una emergencia que ha levantado por parte de las autoridades, están muy atentos y monitoreando lo que vaya a suceder por la llegada de este nuevo sistema frontal. Por supuesto, eso también lo vamos a estar conversando. Avanzamos ya cuando son las 8:03.

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1: Clave 1 de esta jornada de día martes 11 de agosto será, yo creo, la clave que marcará todo lo que será este mes, porque el presidente José Antonio Kast impulsará una reforma constitucional que incorpora un nuevo artículo, hablamos del 9 bis, con el objetivo de ampliar las facultades del Congreso para establecer restricciones e inhabilidades para personas condenadas por determinados delitos. La iniciativa espera ingresar este martes, es decir, el día de hoy, al Senado con suma urgencia y contempla la posibilidad de inhabilidad de 15 años para personas que quieran acceder a eventuales beneficios. Ojo con esto, porque abre la puerta, a un régimen especial para condenados por crímenes, por delitos como el terrorismo, narcotráfico y, por supuesto, el crimen organizado. La propuesta también podría impactar la discusión del registro de vándalos e incivilidades, uno de los proyectos de seguridad que actualmente se está tramitando en el Congreso. Clave 2 de la jornada, y ya se lo anunciábamos, ya el gobierno ha tomado diferentes medidas, porque un ciclón extratropical, estará afectando esta semana a gran parte de nuestro país. Lluvia, nieve, viento y bajas temperaturas van a ser lo que van a esperar, al menos en la zona norte de nuestro país. Se esperan precipitaciones y nevadas, lo que levanta mucha precaución, por supuesto, y preocupación por parte de las autoridades. Lo mismo que en la región metropolitana, que eventualmente tendría precipitaciones durante la jornada de este jueves y viernes en la madrugada. Ojo, que meteorología dice que esta no sería la última lluvia del invierno, así que no guarde, remodele el paraguas, salga con ánimo, ya que la lluvia no lo desmotive. Clave número 3, y esto sucedió cuando básicamente habíamos cerrado el programa y remeció a todo Colombia, porque un terremoto de 7.4 sacudió este lunes el occidente de ese país con epicentro en San José de Palmar. Ojo, que dejó al menos hasta esta hora 111 personas fallecidas y provocó que 1.500 viviendas se vieran afectadas. A eso se suma el colapso de 61 edificios, daños en carreteras, escuelas, centro de salud. Es tremendo todo lo que sucedió. Y de hecho, su presidente, el recién asumido Abelardo de la Espirela, declaró el estado de emergencia nacional, asegurando que la prioridad es rescatar a las personas que aún se mantienen atrapadas bajo los escombros. Clave número 4, y nos vamos al deporte. Podríamos decir, sí, clave 4, porque yo diría que hay una clave 4.5 que tiene que ver con la Católica. Atentos también a lo que sucede hoy día. Pero esto a mí me sorprendió porque Alexis Sánchez dejará Europa después de 18 temporadas. ¿Y saben dónde se va? Al MLS de Montreal. Miren, el delantero de 37 años le dice chao al viejo continente y va a llegar a básicamente a esta liga que se hace en Canadá y en Estados Unidos. Y la 4.5 que decía yo de deportes, Católica hoy día se enfrentará en Argentina por el contexto de Copa Libertadores, 8:30 de la noche versus Estudiantes, esperan mantener el liderato del grupo D de la Copa Libertadores.
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1: 8:07, me escuchan, mi nombre es Verosca Menegas y los estaré acompañando en la hora clave, horas claves que también pueden ser para el precio de la carne en el 18. Yo sé que no quedan tantos días, 38 según mi contador personal, pero ustedes me van a decir, oye Verosca, ¿qué tiene que ver y por qué se adelanta tanto? Ya hablábamos del ciclón tropical, hablábamos de las nevaciones que mantienen algunos pasos libertadores cerrados y desde ya nos conectamos con los representantes de las carnes. Chile Carnes, ¿cómo está? Lo hemos conversado en varias ocasiones esto. Buen día.
2: Muy buenos días, ¿cómo estamos?
1: Aquí estamos, yo estoy preocupada, pues. Nosotros nos conocemos ya hace rato y nos habíamos encontrado con varios asados. Ojalá tenerlo acá, la posibilidad de venir temprano a la radio. Yo siempre lo he hecho madrugar.
2: Sí, no hay problema. Acá acuérdense que nosotros somos agricultores, así que sí. Amanecemos temprano.
1: ¿Cuántos somos acá en la mañana temprano? ¿Unos 10? Un asado como para 10 personas. Aunque yo creo que si llega el asado va a llegar toda la radio en todo caso.
2: Sí, aumenta la.
1: Aumenta el flujo. No, claro, y la puntualidad en la mañana. Oiga, yo le quería consultar qué va a pasar con la carne. Está todo cerrado. ¿Cuántos días ya vamos a cumplir? Casi 20 días del paso de los Libertadores cerrado. Y ojo que no es el único. Entonces yo quiero saber. Porque yo sé que ya se están abasteciendo. Y esto no solo afecta a la producción de lo que va a entrar, es decir, el producto importado, sino que también de lo que nosotros hacemos, de lo que exportamos. ¿Cuál va a ser? ¿Cuánto vamos a tener que ahorrar para este asado 18ero?
2: Sí, va a estar duro, pero no solamente por el cierre del paso. Yo creo que es importante explicarle a la gente que a nivel mundial el precio de la carne de vacuno principalmente ha ido en alza en los últimos años, producto de que cada vez más gente quiere consumir carne, cosa que es muy contraria a lo que la gente pensaba, que estas nuevas dietas, no, hoy día la gente en el mundo está demandando más proteína y la producción de vacuno ha ido en contra de esta tendencia, por lo tanto, cuando hay más demanda y menor oferta, el producto escasea y suben los precios, entonces ese es el panorama que uno vive con la carne de vacuno a nivel mundial. Entonces, si eso uno le suma, que en Chile nosotros nos abastecemos principalmente de Argentina, de Paraguay, de Brasil, que es carne de Uruguay, por supuesto, carne que llega por tierra, claro, se cierra el paso de los Libertadores durante más de 20 días y se cierran otros pasos, nos empezamos a poner nerviosos, los carniceros se ponen nerviosos.
1: Sí, y uno se pone nervioso. Son las 8:10 de la mañana y conversamos con don Juan Carlos Domínguez, quien es el presidente de Chile Carnes, que lo vamos a decir aquí en simple, nos cuenta a la firme de cuánto vamos a tener que tener presupuestado. Yo sé que hay más consumo de carne, porque está muy de moda en estas dietas de las proteínas, la prote, que le dicen muchos de la gente más joven que nosotros, por supuesto, don Juan Carlos, pero quiero saber...
2: Un poco más joven.
1: Un poco más joven, por supuesto. Nosotros somos buenos para la carne, pero ¿cuánto más caro va a estar? Porque siempre tiende a subir, y eso es cierto. Pero teniendo esta situación meteorológica, no ha permitido que ingrese toda la carne que debería estar en el mercado en este momento.
2: A ver, te doy vuelta a tu pregunta. Al revés, la buena noticia es que Chile es un país productor de carne, sí. No nos confundamos. O sea, Chile produce... vacuno, produce cerdo, produce pollo, produce cordero. Para el 18 se consume de todas las carnes, principalmente cerdo. Ojo, el mes de septiembre es muy fuerte en consumo de cerdo y Chile es uno de los grandes productores de carne de cerdo. De hecho, somos el sexto país exportador a nivel mundial de carne de cerdo. Entonces,
1: wow.
2: Es sexto a nivel del mundo.
1: Bueno, para la Malaya.
2: Gracias a Dios, la Malaya nos exporta tanto y es aquí en el mercado nacional. Entonces, a ver, desde el punto de vista de los grandes números, Chile se autoabastece. Creo que la diferencia al final es casi un 10% que dependemos de carne importada.
1: Ya.
2: Cuando uno hace el doble clic y se mete a las distintos tipos de carne, claro, en el vacuno somos más dependientes de la carne importada. Pero en la ecuación general, Chile prácticamente se autoabastece carne.
1: Ya, espéreme entonces, don Juan Carlos. ¿Qué estaría más caro eventualmente, si es que se mantiene la situación? ¿El lomo vetado? ¿La entraña?
2: El vacuno en general podría estar un poco más caro, pero no solamente por el cierre. Yo creo que lo del cierre, los carniceros son muy astutos y se adelantan y pueden traer producto por barco, incluso a veces llegan a traer producto aéreo, pero el vacuno a nivel mundial ha estado un poco más caro. Por lo tanto, lo que estamos viendo de precio del vacuno no solo responde a un cierre puntual de los pasos fronterizos terrestres, sino que es también a una situación mundial. La buena noticia, por otro lado, es que tanto el pollo y el cerdo se mantienen a precios súper razonables.

0: razonable.
1: Eso me gustaría ir ya viendo. Yo, insisto, yo a don Juan Carlos lo conozco hace rato, y siempre yo le pido presupuesto, y después cuando se acerca septiembre, ¿qué hago? Voy con el presupuesto a decirle, ¿se mantuvo o no se mantuvo? Entonces, yo sé que usted no está diciendo con buenas noticias y todo, pero hay que ir juntando, preparando el bolsillo. ¿Cuánto debiésemos ver de variación?
0: No, a ver, en las carnes, o sea, si uno se compara contra el año anterior, yo creo que efectivamente en el vacuno puede haber un aumento, si uno lo ve en el supermercado, debe haber un aumento tal vez del 10-15%, pero por eso, de nuevo, responde a una situación mundial. Por el otro lado, la carne cerdo, la carne pollo se mantienen los precios, y por ejemplo, el anticucho que es como una de las estrellas para el 18, se hace principalmente con carne de cerdo, con carne de pulpa de pierna, con distintos músculos del cerdo, y esos precios están en equilibrio, no han subido, al revés. Por lo tanto, eso debería contrarrestar tal vez que el lomo vetado de vacuno o algunos cortes de vacuno estén más escasos. Eso sí, que si en 2 semanas más se abre el paso, vamos a tener muchos camiones entrando de Argentina, de Brasil, y eso va a caer tal vez el punto perfecto para que bajen un poco los precios de vacuno.
1: Ya, es que eso mismo le iba a preguntar, porque justo nosotros cuando estábamos acá leyendo las claves del día, una de las claves tenía que ver efectivamente con el pronóstico que realizan los meteorólogos a nivel nacional de nevazones. Entonces, ¿hasta cuándo podríamos, cuánto tiempo más podría mantenerse esta situación de los pasos cerrados para mantener buenos precios? Porque si pasamos una fecha, ya el producto va a tener consecuencias.

0: mucha de la carne viene vía barco, vía marítima, y ahí no tenemos ningún problema. Los puertos San Antonio, Valparaíso funcionan perfecto. Por lo tanto, el viaje de Brasil a Santiago no dura más de 20 días. Por lo tanto, yo pienso, tiendo a pensar que no vamos a tener tanto problema de abastecimiento. Lo que sí, estamos afectados por esta tendencia global de que los precios del vacuno están un poco mal.
1: ¿Y eso qué significa para los productores? Porque desde que se genera esta asociación de Chile Carnes y va teniendo mayor visibilidad, lo que han hecho ustedes es impulsar el consumo de producto nacional. Teniendo este panorama, yo siempre soy fatalista, perdón, pero en el caso de que no tengamos la posibilidad de abastecernos con los productos que vienen del extranjero, principalmente de Argentina, Uruguay, Brasil. ¿Tenemos la capacidad de responder rápidamente con los productores nacionales para poder abastecer la demanda de septiembre?
0: Así es, esa es la buena noticia. Chile todavía es un país que depende de sí mismo para el abastecimiento de proteína. Entre el 90 y 95% del consumo de proteína en Chile podría abastecerse con producto nacional. En el fondo, otra cosa es que hoy día exportemos, pero en el fondo la ecuación es que lo que consumen los chilenos de proteína somos capaces todavía de producirlo en Chile. Y es una muy buena noticia. Para la pandemia pasamos susto.
1: Claro, lo
0: Porque para la
1: recuerdo.
0: pandemia se cerraron las fronteras y ahí uno valoró tener esta capacidad, no depender de terceros para alimentarse. Yo creo que ese es un mensaje súper importante que nosotros se lo transmitimos a las autoridades. A veces en Chile nos gusta poner harta nueva reglamentación.

0: presidente de la Asociación de Chile Carnes, para ir cerrando. Usted sabe que yo soy un poco ansiosa y el que guarda siempre tiene. ¿Es bueno ir a comprar antes o no? ¿O me estoy adelantando mucho?
1: Yo soy bueno para las ofertas, te reconozco que sí. Cuando yo pillo buenas ofertas, en estos meses compro, congelo y a veces y descongelo.
0: Ya, o sea, es una buena fórmula ahora. O sea, ahora, en esta quincena de agosto, vamos a encontrar precios que no vamos a ver en el 18. O sea, es mejor comprar anticipado y congelar.
1: No se sabe. No, no, yo no puedo decir eso porque...
0: Pero es que me dijo que el pollo y el cerdo no iban a bajar.
1: No, el pollo y el cerdo va a estar bien, va a estar bien. Si quiere el vacuno, por eso yo siempre la oferta hay que aprovecharla y podría eventualmente, más cercano al 18, esto es una especulación mía, así que no, esto yo no... No, esto es como los precios de las acciones, no le crean al que lo dice, pero porque uno confunde lo que uno quisiera que pase con lo que cree que va a pasar.
0: Claro.
1: Y tal vez que muchos camiones o mucho volumen, tal vez que esté a la espera para el 18 y cuando se abre el paso llegue mucha carne, podría pasar.
0: Entonces, ¿qué ha pasado?
1: Se nos junte la oferta, claro, se junte. Como que se demora y llegue todo junto y ahí también a veces se producen buenas ofertas, así que hay que estar atento. Pero no, pero fuera broma, la buena noticia es que carne tenemos, así que hay que preocuparse de tener el carbón, de los que ocupan parrilla de gas, comprar los balones para no quedarse sin lo principal, que es el fuego, y lo que le pongamos arriba a la parrilla no importa, lo importante es pasarlo bien y celebrar este 18. Ojalá quede en feriado lo honorable.
0: Oiga,
1: están discutiendo, parece.
0: Oiga, yo lo iba a despedir, pero nuestro productor, Matías, me hace una pregunta súper buena. ¿Cuánto tiempo podría seguir la carne dentro de los camiones que están parados en los pasos?
1: No, la carne en general dura bastante, es tanto fresca, congelada infinito, así que congelada no es problema, y fresca la duración es bastante, generalmente son más de 3 meses de duración.
0: Bueno, hace frío arriba.
1: Es carne que viene al vacío, así que no deberíamos tener problemas, pero efectivamente a veces se producen esto, acumulación de stock en cargas, y se liberan. Y si llegan todas muy cercanas al 18, va a haber las empresas tratan de bajar stock.
0: Claro.
1: Y eso siempre es bueno.
0: Ya, estupendo. Vamos a estar atentos, monitoreando todo lo que sucede con las carnes. Le agradezco desde ya, don Juan Carlos Domínguez, quien es presidente de la Asociación de Chile Carnes. Le digo que lo voy a estar llamando, pues, como todos los años, para ir monitoreando esta situación. Así que las puertas están abiertas aquí en Radio La Clave.
1: Primera semana de septiembre vamos a estar ahí organizando un asado, así que la vamos a invitar.
0: Ah, estupendo. Felices. Felices vamos acá todos a hacer el programa ya.
1: Eso, lo hacemos desde la parrilla.
0: Estupendo, estupendo. Muchas gracias, don Juan Carlos. Nos estamos viendo durante los próximos días.
1: Que estén muy bien.
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0: Y esto ha sido una noticia que de a poco ha ido tomando vuelo. Me atrevería a decir que desde la administración anterior ha sido parte de el debate. Porque, ojo con esto, porque el gobierno del presidente José Antonio Kast ha presentado un proyecto que busca postergar el proceso de desmunicipalización de los colegios públicos, permitiendo que más comunas mantengan temporalmente la administración de sus establecimientos. La iniciativa modificaría el calendario de traspaso de los colegios a los servicios locales de educación pública, más conocidos como los SLEP, en medio del debate sobre el funcionamiento y los resultados del actual sistema. La propuesta busca dar más tiempo a los municipios que todavía no han concretado su incorporación al nuevo modelo.
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0: Son las 8 con...

0: 7:27. Vamos a la pausa, ¿no? Sí, vamos a la pausa. Volvemos con las noticias internacionales.
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0: ¿Qué tal? Volvemos a conectarnos, muchachos. Recuerden, mi nombre es Berío Escavenegas y estábamos haciendo la hora clave cuando son las 8:30. Oye, dato importante. Acabo de darme cuenta, me lo visibilizaron, de que yo no soy seguidora de la Católica. Porque yo dije que están jugando fase de grupo y no están jugando fase de grupo. Entonces, buena corrección, hinchas de la Católica, especialmente Carlitos Grange, que es hincha de la Católica, hasta donde tengo entendido.
1: Pero fanático.
0: No, yo le hago al blanco y negro. Ese es mi estilo. Me transparento desde ya. Colo-Colo es parte de mis requerimientos. Y también me gusta escuchar Tupac. Tupac, ¿te gusta Don Álvaro, no?
1: Tupac.
0: Porque ¿sabe qué? Vamos, partamos al tiro con esto antes de irnos a lo que es lo que iba a concentrar este bloque y que tiene que ver con que comenzó, el juicio por el asesinato de Tupac Shakur. Ya ustedes lo escuchan, Álvaro Iriarte, director de contenido República, quien hace todos los días martes el desglose de la contingencia internacional. Partamos con esto que puede sonar livianito, pero no lo es tanto.
1: Primero, Berioska, porque lleva muchos años. Sí. Esto pasó hace décadas.
0: Sí.
1: Y eso también te da a entender un poco cómo funciona el sistema penal y de persecución de los Estados Unidos, que es bien distinto en algunos aspectos a nuestros casos. O sea, estas series famosas que habían... Cold Case y otras dan cuenta de esto. Nosotros acá tendríamos esto prescrito, ya sabría, y lo hemos visto con otros casos, ¿eh? Pero eso te habla un poco de culturas jurídicas distintas. Ahora, este caso es muy importante porque Tupac es una de las primeras artistas víctimas de, en los años 90, te diría yo, con finales de los 90, pero, o sea, década de los 90 completo, las primeras víctimas de una violencia que podríamos decir de bandas callejeras que comienza a pescar como pulpo el mundo artístico, mundo político, que es algo hoy día que es mucho más común en ciudades como, por ejemplo, Chicago, Detroit o Los Ángeles.
0: ¿Por qué es tan importante que comience este juicio? Bueno, lo que es Tupac Shakur es símbolo, podrían decir, para muchos de lo que significa también la lucha por ciertas reivindicaciones y derechos sociales, específicamente para los afrodescendientes.
1: Claro.
0: Si es que mal no me equivoco, la mamá de Tupac era perteneciente a las Panteras Negras. Entonces hay todo un contexto ahí también.
1: Hay un contexto político, sí. Las Panteras Negras, para todo el público que nos está escuchando en La Clave, es un grupo político dentro del espectro de los Estados Unidos de la década de los 70, perdón, 60 y 70, que se separa en la lucha por los derechos civiles de la lo que podríamos llamar hoy día la visión dominante, que es la de Martin Luther King. Claro, y las Panteras son, en el fondo, tienen una agenda política y en algún momento se radicalizan por el uso de la vía de la violencia. Pero también es importante que efectivamente en los años 90 comienza, la década de los 90,

0: perdón, comienza un proceso, Berioska, en donde hay una explosión en sentido positivo de artistas que son afrodescendientes a través de la música, el cine, y que han ido generando un impacto y moldeando la cultura popular de los Estados Unidos. Y eso es súper importante. Y tú, acá Tupac es una víctima de un atentado, un ajuste de cuentas, tú lo podrías llamar. Y es muy importante porque se han conocido algunos antecedentes nuevos después de años de investigación, y esto podría apuntar acá lo que la gente quiere, no solamente la familia y los seguidores de este artista, es cuál es el motivo real y por qué se mató a sangre fría a un artista.
1: Sí, tremendo. ¿Cuál
0: es? ¿Es político? ¿Es droga? ¿Es rivalidad? ¿Es un sicariato? ¿O es simplemente el acaso, la violencia, la delincuencia, que también es una opción sobre la mesa? Pero han pasado muchos años.
1: ¿Qué deberíamos esperar de este juicio? Un juicio además bien mediático.
0: Va a ser muy mediático.
1: Se me ocurre que va a ser visibilizado como lo de los actores, Johnny Depp, o lo que fue, porque el juicio de O.J. Simpson, me imagino que es el primero que abre como...
0: No, absolutamente.
1: El Vox Populi, o sea, todo el mundo estaba pendiente del famoso guante. Si no sabe lo que es el guante, vea la serie.
0: Sí, a ver, ahí, sí, solo un comentario que creo que es importante tener presente. Tenemos que ver qué tan las nuevas generaciones, esto es mucho tiempo atrás, tenemos que ver qué tanto conocen a Tupac y qué tanto también les interesa el fenómeno, lo que significó. Cuando fue en su momento, Tupac estaba en la cúspide de su carrera y eso también marcó un, no sé si en la cúspide, para que no se enojen los seguidores, pero estaba en un muy buen momento. Y eso también influye en el impacto que generó entonces. Hoy día, claro, por ejemplo, estamos escuchando de fondo
1: California.
0: Es probablemente una de las más reconocidas, diría yo, pero hay mucha gente que a lo mejor no asocia que es de Tupac.
1: Claro.
0: Como sea, va a haber cobertura y también siempre esto le gusta, yo siempre se lo digo a Carlos y siempre se ríe, pero pucha, es bien interesante que esto caiga justo en año electoral. Puede ser muy valioso,
1: mira,
0: pero no sabemos para quién. Cuidado con eso.
1: Oye, las elecciones, uno nunca sabe para quién trabaja.
0: Pero claro, o sea, imagínate qué pasa si se logra demostrar que esto fue con motivación política. Bueno, esto podría inyectar un poquito de energía a cierto espacio del movimiento más progresista de los partidos demócratas, por lo que tú conversabas. Pero ¿qué pasa si al contrario se demuestra que esto fue narcotráfico, droga, qué sé yo? Podría perfectamente generarle una inyección al ala más conservadora del Partido Republicano, que a lo mejor nunca escuchó a Tupac, pero podría salir a empatizar políticamente y decir, oye, acá hay una madre que perdió, una madre que nunca va a votar por ahí. ¿Te fijas? Pero ahí hay un tema interesante.
1: Interesante, interesante. Vamos a estar atentos. Me imagino que esta va a ser a lo mejor la primera plática o conversación sobre este tema, de este juicio que comenzó la jornada de ayer. Y quién sabe cuánto va a durar.
0: Hay que prepararse,
1: puede ser largo. Lo que fue, a lo mejor no tan largo, pero sí va a ser eterno, es en lo que lamentablemente sucedió ayer en Colombia. Nosotros cerramos ayer el programa a las 9 y al ratito después se movió todo. Lamentablemente hay que informar que a esta hora, y según el último balance, hay 169 personas fallecidas, hay 152 edificios colapsados y 7 aeropuertos con afectaciones. Se está haciendo todo un trabajo y todo esto ¿a cuántos días de que asumiera el nuevo presidente colombiano?
0: El 8 de agosto.
1: Sí.
0: Bueno,
1: cuatro días.
0: O sea, efectivamente nosotros conversábamos en off, Berioska, que esto es bastante similar, para que no se vayan a enojar los auditores, pero el contexto, cambio de mando entre medio y un megaterremoto con efecto, porque claro, efectivamente la gente puede decir, no, el de acá fue 8.8 y el de allá fue
1: 7.4.
0: Claro, pero veamos lo que tú estás reportando, cuántos edificios colapsados, 152, aeropuerto, qué sé yo. Sí hay un tema interesante y ahí quizás yo siempre, cuando nos tocan estos temas así, Berioska, acá en el programa, nosotros con Carlos siempre conversamos, tenemos que valorar de repente lo que tenemos, uno no valora lo que tiene. Pero no me estoy refiriendo a la norma de constructibilidad, sino que me estoy refiriendo a otra cosa. Primero que aquí, claro, asumió el presidente, viene el terremoto, pero pero hay una diferencia importante que va a tener repercusiones, que es que no hubo un proceso de transmisión, de transición del mando. O sea, el gobierno saliente del presidente Petro y el gobierno entrante del presidente de la Espriella no se sentaron a hacer una entrega, no hubo literalmente un proceso de cambio de mando formal. O sea, asumió el ministro de Obras Públicas y nunca se juntó con el ministro de Obras Públicas saliente.
1: No sucedió lo que pasó aquí con

0: Michelle Bachelet, Sebastián Piñera.
1: Exacto, y que incluso pasó, después de lo que fue la elección del 2025, también pasó más allá del escándalo del cable submarino chino y los claro. dimes y diretes. Aquí se puso en movimiento un proceso. Y eso puede ser muy importante al momento, en dos momentos de una emergencia como esta. La primera, al momento de tener claridad de lo que dispones y qué tienes para lograr efectivamente hacer el levantamiento de la emergencia, pero quizás también puede ser muy relevante, aunque menos que en esta primera etapa, para la reconstrucción. Como sea, esta es la primera emergencia y aquí el nuevo gobierno de La Espriella tiene, siempre hay tintes, pero yo te diría que el resultado de esto es blanco-negro respecto de su aprobación.
0: ¡Qué drástico!
1: Sí, porque piensa en lo siguiente. Tienes 4 días, 5 días en el mando y tienes un accidente, o sea, una emergencia natural de esta naturaleza. Realmente, si estás con 5 días montándote recién arriba del caballo, ¿tienes la capacidad de generar rápido el flujo como de levantamiento de cosas? ¿Hay cargos?
0: Yo me imagino que no.
1: Entonces, yo te diría que aquí hay, porque es blanco y negro, porque una opción es que de La Espriella en el fondo desenvuelva al gobierno de tal manera que en el fondo el principal rol del gobierno sea levantar información, mira lo que te estoy diciendo, uh-huh. y acompañar. Por ahora, mientras llega la ayuda internacional y qué sé yo, y hasta que tú puedas ponerte a organizar. A mí no me gustaría estar en ese evento. En el caso del terremoto de acá, con todo lo devastador que fue, como fue el 27 de febrero, había todavía una pequeña ventana. Claro. Y una ventana además que además fue de madrugada y que el gobierno de la presidenta Bachelet estaba funcionando. Sí, iba de salida, pero estaba plenamente funcionando.
0: Estaba operativo.
1: Operativo. Y el gobierno del presidente Piñera ya estaba medianamente estructurado.
0: Habían hecho varias reuniones bilaterales.
1: Y habían hecho el nombramiento de los
0: ministros.
1: Ya se conocían los ministros, ya se conocían los subsecretarios, no se conocían los intendentes, por supuesto. Pero ese es otro tema. Pero mira ese tema. Y yo creo que esto puede ser complejo. Ahora, si eso es bien evaluado, esto puede fortalecer el espacio posterior uh-huh. para la agenda política de La Espriella, que no olvidemos que, si bien es cierto, es el presidente más votado en la historia de Colombia, es el que ganó por el menor margen también. O sea, mira cómo se producen estas cosas. Uh-huh. O sea,
0: Es interesante todo lo que nos detallas a nivel político, pero también es importante el cómo se va a ir desarrollando estas catástrofes en el norte de nuestro continente, porque ¿hace cuánto fue lo de Venezuela?
1: ¿Nos
0: fue
1: hace un mes?
0: Un mes. Y tenemos esta situación en el país vecino, y ahí exponen y dejan en evidencia la poca preparación que hay para estos eventos. A modo personal, yo tengo un amigo que vive en Colombia.
1: ¿Ya?
0: Yo le preguntaba,
1: ¿alguna de las zonas afectadas?
0: No, o sea, él está en Bogotá. Ya, y me decía él, fue un temblorcito. No, ahora, muy chileno.
1: En Bogotá.
0: Pero muy el chileno. Un temblorcito, oye. 7.4, Vero, le mando saludos a Jorge, que además nos escucha a través de radiolaclave.cl. Pero me decía, fue muy leve. Pero me decía, es increíble, y él lo ve desde afuera, el nivel de preparación, y lo ve con admiración, el cómo nuestro país se posiciona. Primero por el tema de la calma, el tema de cómo se distribuyen los recursos. La gente sabe lo que debe hacer. Me decía, acá es un caos, o sea, las construcciones se vinieron a pique. Nosotros, lamentablemente, tuvimos un par de edificios, Borde Río, el símbolo.
1: Pero porque estaban mal hechos.
0: Pero porque estaban mal hechos, pero es uno.
1: ¿Y cuántos?
0: A eso es impresionante, me decía. Entonces, hay también un análisis del cómo se va viendo también la construcción latinoamericana.
1: O sea,
0: y recordar que somos sísmicos, o sea, la placa la recorre todo el continente.
1: Absolutamente, nosotros somos de los más sísmicos con Perú, estoy uh-huh. de acuerdo, pero la placa está en todo el continente, lo estamos viendo, se ha visto en otras veces, hay volcanes también, y los volcanes también pueden generar muchas veces temblores.
0: Los volcanes submarinos que tampoco conocemos.
1: Entonces, pero efectivamente yo creo que Chile, entre otras cosas, lo que conversábamos, o sea, vale la pena valorar lo que tenemos. Yo creo que como país, y esto es una perspectiva tanto del Estado chileno, pero también de la organización del mundo privado chileno, nosotros tenemos arraigado la posibilidad de que vayamos bien o mal, da lo mismo eso, y venga un mega terremoto y tengas que reordenar las prioridades. O sea, la historia, unos amigos historiadores dicen que la historia no se repite, pero rima. O sea, claro. Resulta que en el fondo mira lo que fue, o sea, el mandato de Jorge Alessandri parte con un programa, con un tema, con una visión. El año 60 tienes el mega terremoto de Valdivia y cambiaron tus prioridades, cambió tu agenda, cambió tus propuestas legislativas, cambió todo. ¿Cuánto impactó también el mega terremoto en el primer gobierno del presidente Piñera? O ahora, sin ir más lejos, este evento atmosférico, el que ocurrió el 18 de julio en Coquimbo, también cómo cambia las prioridades y la agenda que tiene el actual gobierno. Y eso nosotros,
0: de alguna manera, reactivo.
1: Chile reactivo. Pero ¿sabes? Yo creo que hay muchas cosas que se han hecho preventivas en general, y aunque seamos reactivos, fíjate que yo creo que hoy día, con lo que estamos viendo, no es tan malo ser buenos reactivos. O sea, está bien, todos nos gustaría ser proactivos y evitar todo, ¿correcto?
0: Prevención.
1: Estoy contigo. Pero ok, pero hay veces que no se puede. Pero es interesante ver que tenemos un valor en la reacción, en cómo se organiza, y en lo que tú comentabas, la organización de distribución de los recursos, de la ayuda. Yo creo que eso habla muy bien de Chile.
0: Mira, 8:45 conversamos con Álvaro Iriarte, director de contenido Red Pública, sobre la situación de Colombia. Y con esto me gustaría que fuéramos redondeando. ¿Cuál crees tú que debiese ser el rol de Chile en este tipo de eventos? Porque ya ha llegado la ayuda de Estados Unidos, sí, de Ecuador, de Brasil, que además son los países que, entre comillas, están más cerca para poder llegar al lugar donde está la catástrofe. Y a eso sumar que todavía en Venezuela hay remoción de escombros.
1: Y de víctimas.
0: Y de víctimas. No nos olvidemos, sí, de eso, porque uno tiende como, ay, una nueva emergencia, para el lado. No.
1: Siempre.
0: ¿Cuál es el rol que crees tú que debiese jugar en este caso nuestro presidente José Antonio Kast? Porque estas emergencias, a pesar de que sean centralizadas, se afectan a toda la economía del continente.
1: De alguna manera, sí. A ver, yo creo, Veresca, que es importante, lo primero, no podemos pasar a llevar la organización interna.
0: La soberanía.
1: Pero hay que estar disponible. Yo creo que, por ejemplo, los rescatistas chilenos pueden ser un buen apoyo, pueden ser un buen elemento en este momento de la emergencia mismo. Lo segundo, yo concuerdo contigo, no sé si nosotros seamos los más indicados para distribuir la ayuda. Probablemente, efectivamente, tú diste en el clavo, o sea, teniéndola más cerca a Estados Unidos, o sea, 3 horas en vuelo a Miami, te aseguro que pueden generar la ayuda de alimentos y esas cosas mucho más rápido y en mayor cantidad que nosotros. Segundo tema, yo creo que es importante nuestros técnicos en construcción, nuestros profesionales en el área de la ingeniería, de la construcción. Nosotros podemos ayudar con más que nada con lo que viene después. Quizás este es el momento en que Colombia tiene que revisar su norma de constructibilidad. Y ahí Chile puede ayudar mucho. Y el gobierno podría generar incluso una misión o traer gente. Veamos lo que sea más conveniente. Pero eso también es muy valioso. Y respecto de la economía, ahí se nos pone un poquito más difuso, pero yo me atrevería a decir que Chile tiene que tener, mira lo que te voy a decir, Chile tiene que tratar de desplegar los, por ejemplo, hay que ver si hay empresas colombianas con asiento en alguna de las zonas afectadas que tienen relaciones contractuales habituales o importantes con Chile. ¿Por qué? Porque en el fondo, si esas empresas no tienen créditos acá, no pueden pagar los créditos por imposibilidad del momento, por los sistemas operativos, porque está la emergencia, eso repercute también a Chile.
0: Claro, porque nuestro país y las medidas de Hacienda son llamen, vengan, inviertan,
1: exacto,
0: inviertan.
1: Exacto.
0: Y el mercado colombiano siempre ha puesto muy buenos ojos en nuestro país.
1: Y tenemos una muy buena relación, más allá de las peleas en el último tiempo, que también fueron bien raras entre el presidente Petro y el presidente, ajá, Boric, algo bastante inesperado, para ser honesto. Tenemos muy buena relación, hay un flujo comercial, y lo más importante ahora, debería existir también una posibilidad de profundizar estas relaciones con el añadido de materias de seguridad, colaboración para temas de narcotráfico y otros. Pero ahí hay un par de cosas que podríamos hacer nosotros en función de este sismo en Colombia.
0: Oye, yo me quedaría conversando toda la mañana, pero ahora sí que se nos acaba el tiempo cuando son las 8:48, que íbamos pendientes con varias cosas que podríamos a lo mejor levantar el próximo martes, viendo ya cómo va avanzando la emergencia, tanto en Venezuela como en Colombia, porque la crisis migratoria...
1: Es que ese es otro tema.
0: Es un tremendo tema, porque toda la gente asocia la crisis migratoria con un tema social.
1: Sí,
0: pero estos
1: catalizan y aceleran.
0: Claro, pero los migrantes climatológicos o de emergencia son otro tema que me imagino, a lo mejor podríamos dejarlo anotadito para la próxima semana, porque tenemos situación en España y en diferentes lados. Álvaro, ha sido un agrado conversar contigo. Álvaro Iriarte, director acá de, se me olvida, director contenido. De contenido Red Pública, son las 8.

0: 5:48. Muchas gracias por estar con nosotros.
1: Gracias a ti, Verioca.
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0: Oye, son las 8:49 y a lo mejor muchas de las personas que nos están escuchando en este momento de la 92.9 van a lo mejor de regreso, sí, van de regreso de dejar a sus hijas, hijos a los establecimientos educacionales. Y hay mucha preocupación con respecto al cómo se está analizando el tema de la violencia escolar. Y es por eso que estamos ya aquí en el estudio con Pedro Carvalho, quien es investigador del Observatorio Social de la Universidad del Alba, para hablar de las cifras, cifras que yo he estado siguiendo desde hace mucho tiempo, van en incremento, y hay una cifra que Pedro nos ha sumado que tiene que ver con los profesores. La cantidad de profesores que están con licencia, la cantidad de profesores que se ven amedazados y amedrentados, no solo por los alumnos, sino que por los apoderados. Entonces, este tema de crisis, de violencia escolar, ha ido escalando y está bien complejo el cómo aterrizarlo, porque depende de la ciudad, depende de la comuna, depende de la región. ¿Cuál es el análisis? Buen día.
4: Buenas, muchas gracias por la invitación. Sí, sin duda el problema de los docentes es un problemazo. Nosotros estamos complementando esta investigación con investigación cualitativa, con entrevistas a docentes de diferentes zonas de Santiago. No hemos salido a regiones, nos gustaría.
0: ¿Cuáles comunas, perdón?
4: En Los Espejos, Quinta Normal, Independencia, y también últimamente llegamos a sectores del Barrio Alto para ver qué cosas hay transversales ahí.
0: Perfecto.
4: Y comparar también. Pero el problema de los profesores es un problemazo, como decía. Hay cifras, como bien decías, que muestran el éxodo de los profesores que antes de los 5 años de haber egresado ya se están retirando a otras labores, ¿no? Profesores que dicen, hay un reportaje muy bueno, donde profesores dicen que los bajos sueldos, pero también la carga burocrática, todos los formularios que tienen que llenar, que no los dejan estar tanto tiempo con los jóvenes que en el patio, en la aula. Y también hay un tema importante que es la relación con los apoderados, ¿no? Que se repite harto, ¿no? Lo típico es, los apoderados ya no confían en nosotros y en nuestra formación, digamos. Entonces nos están tratando de pautear cómo educar a los hijos. Entonces tenemos siempre una presión de los apoderados, y una presión desde arriba y una presión de los alumnos. Entonces están atrapados por todos lados, digamos.
0: Estamos conversando con Pedro Carvalho, quien es investigador del Observatorio Social de la Universidad del Alba, con respecto al tema de la violencia escolar que se ha extrapolado. No solamente se habla de violencia entre estudiantes, sino que de estudiantes a profesores, de apoderados a docentes o a miembros de la comunidad educativa. Y ahí me quiero detener, porque, claro, o sea, es terrible. Estamos sobre el 80% de casos de violencia escolar, que significa la preocupación de la ciudadanía. Pero también estamos llegando a un punto que tú muy bien tocabas, Pedro, y que tiene que ver con el apoderado que llega y le dice, ¿pero por qué mi hijo tiene esta actitud? Y no llega en una actitud de preguntar, ya llega en una actitud de amedrentar, de esperar en muchos casos a la persona que pertenece a esa comunidad educativa. Y muchas veces los docentes, y no solo hablo de profesores, profesoras, sino que hablo de todos los que la integran, no están denunciando en la superintendencia y están yendo al tema de las licencias. Nos falta personal, carga para el resto de los profesores y un grupo de docentes que simplemente no quiere trabajar.
4: Sí. Sí, primero, ese es un problema que también lo podríamos extrapolar a otro oficio, a otras profesiones y a otras ocupaciones, ¿no? Por ejemplo, carabinero, ¿no? También hay hartas ocupaciones que están con el mismo problema, ¿no? Nivel de renuncia, de licencia, ¿no? Son tareas que, pongo el ejemplo porque son tareas que siempre han referido a la vocación más que al sueldo, por ejemplo, y ese tema de la vocación está complicado últimamente, ese es el tema, ¿no? Lo que uno escucha es, me es difícil llevar a cabo mi vocación con todo esto que está pasando todos los días, ¿no? Antes me gustaba enseñar porque tenía el apoyo de los apoderados, como tú bien dices, venía el apoderado y decía, confío en ti, en la formación que le vas a entregar a mi hijo, a mi hija, pero ahora como tú decías, ¿por qué mi hijo tiene esa evaluación?

0: yo quiero que le vaya bien. Entonces, lo que hemos visto, lo que me han dicho muchos profesores, es que los apoderados están mucho en la competencia y en que sus hijos sean los mejores a como dé lugar.
1: Pero eso por cómo se dan las notas, los resultados sobre para ingresar a la universidad.
0: Claro, sobre todo las notas y en esta competencia del ranking para entrar a mejores universidades, a mejores carreras. Entonces, el fondo es, tú haz que mi hijo se saque buenas notas y el resto no me importa. Y los docentes, obviamente, se frustran mucho con eso porque la vocación docente va más allá que poner una nota, ¿no? También en noticias, lo infladas que están las notas y los profesores sienten que no pueden salir de esa... De esa rueda de ir inflando las notas, porque si no se pone injusto con otros colegios, entonces están todos en la misma.
1: Y lo que tú mencionas también se está viendo en los resultados del CIMSE, o sí. Sea, los resultados del CIMSE, donde un número no menor, me atrevería a decir que más del 50% de las personas no está entendiendo lo que lee, y no solo en el primer CIMSE, sino que también en los de segundo medio. Y ahí me gustaría que viéramos cómo todo esto está afectando la relación que tienen los estudiantes, porque ustedes hacen una consulta en su estudio donde le preguntan a la gente qué explica que el 86,2%, de los encuestados perciba que la violencia escolar ha ido en incremento en los últimos 5 años. Y ahí es bien un análisis muy rudo, porque antes el COVID, uno decía, no, el COVID, pero al parecer eso fue un gatillante para que viéramos lo que estaba sucediendo.
0: Sí. Sí, de acuerdo. En general, yo creo desde la sociología, quizás mis colegas están de acuerdo con esto, que fenómenos como el COVID vienen a potenciar problemas que venían de antes. El problema, por ejemplo, que es como la inteligencia artificial, ¿no? La inteligencia artificial pone en jaque el modelo educativo en los colegios, en las universidades, o viene a acelerar algo que venía deteriorándose de antes, ¿no? Como decía, esas cifras de que los estudiantes ya no entienden lo que leen vienen de antes de la inteligencia artificial. Y la inteligencia artificial viene a potenciar eso, entonces nos da un remesón y nos dice, tenemos que ver nuevas maneras de educar en estos tiempos con nuevas tecnologías, con generaciones que están cambiando su forma de ser, y hay que ir adaptándose, ¿no? Entonces, la pandemia, yo estoy de acuerdo que vino a mostrar algo que ya venía en crisis. Hay profesores que me han dicho, con la pandemia pasó que muchos alumnos tuvieron que encerrarse en sus casas y no les gustó lo que vieron.
1: Sí.
0: Y eso.
1: Un golpe a la realidad. Sí. Y ahí quería hacerte un alcance, y esto aquí dentro de lo que me ha tocado reportear en educación. Recuerdo que antes del estallido, de la revuelta social del 18 de octubre del año 2019, el conflicto con los estudiantes de los establecimientos emblemáticos de la región metropolitana cada vez iba creciendo en la magnitud, en el cómo se desarrollaba la violencia. Y hay imágenes, lo recuerdo porque hace poquito lo vi en el celular, que todavía lo tengo respaldado gracias a la tecnología, a las nubes, el cómo apoderados en ese momento del Instituto Nacional se enfrentaban con estudiantes a golpes, donde se agredía física y verbalmente en ese momento al rector, y donde también, bueno, los encapuchados que en ese momento fueron parte del símbolo de esa manifestación, lanzaban lo que encontraron, o sea, mesas, bombas molotov, bombas de ruido, en ese momento. Y de ahí que viene como de a poquito el cómo se ha ido escalando y validando la violencia como una forma estratégica de conseguir ciertas demandas que todavía ni siquiera han sido resueltas.
0: Sí, ahí hay un tema importante. Yo creo que en la época del estallido social
1: esto
0: había...
1: Previo.
0: Pero por eso, en esa época llegamos como a un punto de mucha legitimación.
1: A un clímax, dices tú.
0: Claro. Pero luego, lo que vemos posterior a eso, uno ve la encuesta, saliendo de la encuesta que hicimos nosotros, uh-huh. Encuesta que van mostrando que cada año es menos el apoyo en retrospectiva al estallido y a la violencia como forma de conseguir cosas, ¿no? Entonces yo creo que las personas en general también están hartas de la violencia y lo están reflejando también en la encuesta. Entonces, si en el 2019 o principio de 2020 se preguntaba qué tan legítimo es la violencia para conseguir cosas, el apoyo era mucho. Ahora, 5, 6, 7 años después, es muy poco, va bajando, ¿no? Y yo creo, perdón, que nuestra encuesta también muestra eso, ¿no? O sea, mucho hastío con la violencia en los colegios, sobre todo los apoderados, porque, por una cuestión lógica, que es que tienen miedo, ¿no? Tienen miedo con lo que pasó este año y al final del año pasado de las amenazas de tiroteo. Obviamente, los apoderados estaban con mucho miedo de que sus hijos vayan al colegio. O sea, el lugar que era el espacio más seguro ¿no? Antes para que vayan los hijos, ahora se transformó en un peligro y eso obviamente tiene hastiado a la gente.
1: Claro, pero un peligro real, ya no es algo ficticio, no está dentro del imaginario. Hay que ver lo que sucedió en el norte de nuestro medio Antofagasta, lamentablemente esta semana en San Bernardo, y ahí podríamos ir sumando. Y en este contexto, ustedes, y quiero sumarlo sí, al estudio que hicieron, porque hay una cifra que creo que es bien esperanzadora, porque habla de que el 71%, casi 72% de las personas está dispuesta a trabajar en programas comunitarios de prevención. Sin embargo, cuando uno ve la lista de asistencia a los apoderados, a las reuniones, a los llamados, a las clases que tienen para conversar y ver este tema, es bien así como, ¡ay, qué lata! ¡Ay, tengo que ir de nuevo a esto! ¿Cómo se enfrenta esto? Porque por un lado, no, sí, vamos, pero cuando te llaman, se restringe ahí la participación.
0: Sí, dos cosas. Uno, problemas de cualquier encuesta en el mundo, la gente puede decir que estaría dispuesta a algo, pero en realidad a la hora de la práctica, pero igual señala que la gente se muestre tan dispuesta, dice algo, ¿no? Y además hay, en algunos casos puede ser desidia, digamos, pero en otros casos es una cuestión más estructural, ¿no? Profesores nos han dicho también que los apoderados los llaman muy preocupados, diciéndoles que les encantaría ir a la reunión de apoderados, pero tienen dos trabajos, entonces es imposible ir,
1: ¿no? Usar la tecnología puede ser la respuesta.
0: Puede ser, pero también generar condiciones para que las mamás y los papás tengan más tiempo de crianza, tengan más tiempo en la casa con los niños.
1: Bueno, medidas que tienen que ver con reformas laborales, claro, económicas todo y todo, porque da resultado finalmente los resultados académicos. Pedro Carvalho, investigador del Observatorio Social de la Universidad del Alba, me imagino que ya el estudio está disponible, si él lo quiere revisar, ya estará también dentro de nuestra web. Te agradezco porque ya son las 9 de la mañana, comenzamos a cerrar lo que es la hora clave. Siga con nosotros, acompañándonos en nuestra sintonía, porque a continuación viene Emprender es Clave con María José García y Daniel Fajardo.
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7: Nueve, tres de la mañana de este martes 11 de agosto, día frío en Santiago. Había, por lo menos hace unos minutos atrás, aproximadamente 5 o 6 grados, entre 5 o 7 grados, depende de la zona de la región metropolitana donde usted viva. Temperaturas bajo cero en el sur. vienen un frente de... No me gusta hablar de mal tiempo, un frente nomás, un frente, ¿no es cierto?
8: O sea, un temporal peligroso para el norte del país.

0: y a lo mejor sábado también. Y hay algunas sospechas, está hablando con un meteorólogo, que quizás podría caer nieve en algunos sectores precordilleranos de la
1: región metropolitana. Ah, pero ya dijeron eso la semana pasada y no pasó nada. Pues,
0: pero el tiempo
1: es
0: así.
1: A mí lo que me tiene, la verdad, es preocupada es lo que está pasando en el norte del país, que nuevamente va a recibir lluvias que son inusitadas. Y ya como había llovido en julio, los suelos la verdad es que están bastante más sensibles.
0: Claro, claro. Exactamente, están como, se activan las quebradas, los suelos ya están saturados y se saturan más todavía. Y bueno, pasando a otras cosas a nivel nacional también, en el Congreso vienen, parece, nuevos proyectos, nuevas reformas, alguna especie de reforma constitucional que se está viendo en el horizonte y, obviamente, en términos económicos, una quizás de los cambios más importantes fue el anunciado ayer por el gobierno, esta capitalización de Codelco. Y seguramente vamos a estar hablando de eso porque algo bien importante es plata, obviamente, pero al final es como un 10%, no mucho más. O sea, pero que sí, es súper importante, claro, en términos simbólicos.
1: ¿Eh? Y acerca de qué significa también.
0: Sí, 10% igual es harto.
1: Es harto.
0: Ahora, oye, igual hay parte ahí del tema de la valorización de Novo Andino Litio. Es parte de ese monto de capitalización, hay que decirlo, pero una noticia súper importante. A ver.
1: Oye, una noticia que la verdad es que causó harto revuelo en redes sociales, sobre todo, y fue anunciado por el propio ministro Martín Arrau. Fue celebrado en sus redes sociales. La caída de Rosamel Fierro. Así se llama. Los detalles del crimen de 1.500.014 pesos y la captura de este delincuente que fue celebrada por el ministro. Bueno, el gobierno anunció ayer, el lunes, que a través de redes sociales del propio ministro de Seguridad, la captura de Rosamel Fierro Buenhumán en Carahue. Este hecho, por el que se le buscaba desde el año 2021, un asalto a mano armada contra dos guardias forestales en un fundo de la Araucanía y quedó reconstruido por un parte policial. Oye, por supuesto que el nombre llamó la atención y el chileno, tan rápido y tan sagaz siempre, trajo un montón de comentarios. Yo pensé que era broma.
0: Sí, no, yo también.
1: Yo pensé que era broma y dije ya. Pero fue en el propio, y vi si efectivamente eran las redes sociales del ministro Arrau y eran verdaderamente las redes sociales. Y divertido. ¿Cómo a una persona que tiene apellido Fierro le ponen de nombre Rosa?
0: Ahora la pregunta es si se la pusieron los papás o él se cambió después el nombre.
1: No sé.
0: No sé.
1: Oye, bueno, a través de nuestras redes sociales, porque no todo es tan serio. Usted cuéntenos si conoce a alguien que tenga un nombre con apellido que sea así divertido. Al más 569-29-109-929. Yo conozco una persona que se llama Armando Palacios.
0: Armando Casas también está.
1: Pero de verdad lo conozco, Armando Palacios. ¿Cómo alguien le pone a Armando Palacios? Señor, señora.
0: Yo conozco uno que no lo voy a decir ahora, pero...
1: ¿Qué?
0: No, porque es como fuerte, pero...
1: ¿Ordinario?
0: Sí, ordinario.
1: Es ordinario. Vámonos a la música. Aquí en Emprender es clave para partir con ánimo en este frío día. Cardigans y My Favorite Game.

0: 9:11 de la mañana. Bueno, y como les decíamos al principio del programa, el viceministro de Economía y Minería, Daniel Mas, confirmó que el 100% de las utilidades de Codelco en 2025 podrán ser capitalizadas por la cuprífera. Es decir, esas utilidades ganadas en el ejercicio anterior podrán ser gastadas, por ejemplo, en pagar deuda o invertidas plenamente por la compañía sin que el Ejecutivo retire algún porcentaje de ellas. Esta declaración fue dada vía Zoom en el contexto de una actividad por el Día del Minero con la participación del presidente José Antonio Kast. Anunció que se marcó un hito histórico e inédito. El presidente ha tomado la decisión fiscal, patrimonial y política de autorizar a Codelco a capitalizar el 100% de las utilidades correspondientes al ejercicio 2025, lo que representa inyección directa de aproximadamente 2.400 millones de dólares que permanecerán íntegramente en la empresa, dijo el ministro Mas.
1: Bajo este contexto, el ministro recordó que desde 2022 se estableció un promedio de reinversión donde Codelco podría usar un 30% de sus utilidades y previamente también se autorizaron montos acotados. Esta decisión, dijo el viceministro, constituye una señal extraordinaria, respaldo, parte del plan de recuperación, ¿no es cierto?, que está encabezado por el presidente del directorio de Codelco, Bernardo Fontaine. Ahora bien, Daniel Mas agregó que esta medida debe ir de la mano con un esfuerzo de Codelco, donde la capitalización de las utilidades deberán incluir disciplina financiera, máxima transparencia, eficiencia en el gasto y una rigurosa priorización de la inversión. Yo creo que igual hay un mensaje ahí entre líneas, ¿eh?, con respecto al presidente del directorio anterior. Tras la llegada del gobierno del presidente José Antonio Kast, Codelco enfrenta tantos anuncios de cambio de su estrategia como también un escrutinio sobre sus prácticas. Luego, justamente, de la polémica por la producción inflada que de diciembre del año pasado, recordemos, además de la tragedia del teniente que hace unos días atrás se cumplió un año. Con ello, se ha gestado la llegada de Bernardo Fontaine, quien ha enfatizado en que la compañía debe pasar de enfocarse a ser la mayor productora del cobre del mundo a privilegiar la rentabilidad. Ahora, igual, Cote, hay que ver de esta capitalización, que son, ¿cuántos son? 2.400. ¿Cuánto de eso se va a la deuda? Codelco, recordemos, tiene una deuda de cerca de 26.000 millones de dólares. ¿Cuánto de eso se va a ir a la deuda? ¿Cuánto se va a ir a la inversión? Pero en el fondo eso se va a mantener dentro de la empresa para gestión de la empresa, no se va a lo que es, digamos, al Estado, por decirlo así.
0: Claro.
1: Esto es parte de las ganancias de Codelco, para que se entienda, ¿ya?
0: Claro.
1: Por eso incluía este acuerdo que hizo el año pasado con ese QML.

0: Oye, y por otra parte también han surgido varios cuestionamientos ante una posible privatización de Codelco, y tanto Fontaine como el viceministro Mas han cerrado la puerta a tal opción, aunque el jefe de la cartera de minería ha dicho que estudian vender activos considerados prescindibles. Bueno, y en su, como decías tú, en el reporte de resultados al cierre del 2025, la principal compañía estatal del país reportó una producción propia de 1.334 toneladas métricas, un millón trescientos treinta y tres mil toneladas métricas finas, un 0,5 más que el 2024, traducido en unas 6.000 toneladas adicionales. Y estos costos directos llegaron a 208 centavos de dólar la libra, un 4,8% más, principalmente por mayores costos asociados a servicios de apoyo a producción y recuperación de desarrollo mina, junto con una mayor variación del IPC y el aumento de actividad en Rajo Inca y en Radomiro Tomic. El costo neto a cátodo se elevó a 13,55% al sumar 372 que es la libra.
1: La libra.
0: Oye,
1: además en un precio del cobre que está bueno,
0: está,
1: podríamos
0: claro
1: decirlo, y eso ayuda mucho porque además el precio del cobre lo que hace es proyectar el precio en el futuro. Así que yo creo que son buenas noticias para Codelco. Igual estaba viendo que ayer habló también de los gremios de trabajadores, ¿no es cierto?, de los sindicatos. También, ellos eran contrarios a la privatización de Codelco, igual como la oposición, obviamente. Así que esto podría un poco calmar las aguas.
0: Poner paños fríos.
1: Con esa idea de privatizar de Codelco, con Oye. Ese problema que hubo con el presidente del directorio anterior de la posible, de la supuesta. Bueno, parece que, o sea, no es supuesto, digamos, se inflaron la producción de diciembre.
0: Producción.
1: Y todo esto, digamos, es como un refresh y. Aquí estamos con este tema de la capitalización.
0: Oye, viste que ayer en el Día del Minero, en cosas más livianitas y más divertidas, cuando iban a poner el himno nacional, parece que el que está a cargo de la musicalización se equivocó. Puso una cumbia. pero rápidamente ahí.
1: Quizás lo hubieran cantado con más ganas, ¿no?
0: Pero de todas maneras, sí. Bastante más entretenido.
1: Bastante más entretenido.
0: Pero bueno, fue una risa generalizada ahí en el evento que lo presidió José Antonio Caspo.
1: Habrá una cumbia del himno nacional, o deben haber variaciones del himno nacional, ¿no? ¿Se podrá?
0: Un par de versiones.
1: ¿Se podrá atentar contra el himno haciendo variándolo?
0: Yo creo que no se puede. Pero ayer...
1: Tengo idea.
0: Fue súper divertido.
1: ¿Están los videos en internet?
0: Por supuesto.
1: Ya.
0: Miles.
1: Vamos a ver, en las redes sociales.
0: Vámonos con David Bowie. Ashes to Ashes. Esto es Emprender es Clave.

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1: Coté, ¿tú sabías que el 91% de todos los ciberataques en el planeta Tierra comienzan con un email de phishing?
2: ¿De phishing?
1: Phishing.
2: ¿Qué quiere decir eso, Daniel?
1: Primero, te quiero contar que el phishing es el vector de ataque más antiguo, más simple y más efectivo en ciberseguridad porque apela a lo que se llama la ingeniería social, o sea, a engañarte un poco, ¿ya? Y a pesar de que hay décadas de concienciación, que me cuesta esa palabra, acerca, sigue funcionando porque explota justamente la psicología humana, no el tema técnico, ¿ya? En términos simples, el phishing es una técnica de ingeniería social donde los atacantes se hacen pasar por entidades legítimas, por ejemplo, banco, empresa, contactos conocidos, para engañar a las víctimas y robar credenciales, datos financieros o instalar el famoso malware. Es el vector de ataque número uno en ciberseguridad y, por supuesto, esto es muy importante para las startups, para las empresas dentro de su negocio, pero también como una oportunidad para buscar nuevos negocios para ir en contra del famoso phishing, especialmente ahora que la inteligencia artificial generativa podría ayudar, ¿no es cierto?, el phishing, o podría justamente combatirlo.
2: Oye, ¿te ha pasado alguna vez o no? ¿Has caído en una de ese tipo de estafa?
1: No.
2: Yo sí.
1: No, de phishing no. Conozco a gente que ha caído, pero no.
2: Yo sí.
1: Sí, me han clonado las tarjetas, esas cuestiones, pero phishing no. A ver, ¿nos quieres contar tu experiencia?
2: No sé si efectivamente, o sea, no sé si precisamente es phishing, pero te conté una vez que hace 2 años compré una parca.
1: Ah.
2: Y la página era exactamente igual. O sea, si yo me ponía a buscar parca, marca no sé cuánto, ta, ta, ta, ta, me dirigía a una página que era exactamente igual a la original y a la que correspondía.
1: Claro.
2: Bueno, me metí, compré la parca.
1: Ya.
2: Y cuando la compré, me llegó el mail de confirmación, me llegó el estado del envío. O sea, ¿cómo iba mi envío?
1: Era un engaño, era un phishing.
2: Sí.
1: Bueno, ese es un tipo de phishing, que te engañaron con la compra, pero el phishing es más grave cuando te engañan y acceden a tus cuentas corrientes, a tu celular. O sea, tuviste suerte, míralo desde el punto de vista positivo, porque
2: exacto.
1: Perdiste la plata de la parca, pero no se metieron a tus cuentas corrientes ni a tu email.
2: No, eso no. Bueno, los ataques de phishing explotan urgencia. Tu cuenta va a ser bloqueada. ¿Cuántas veces hemos recibido nosotros o un SMS o un WhatsApp o un mail que dice, en el fondo, oye, ojo con esto, si no te metes a este link, tu cuenta va a ser bloqueada? Y también explotan por urgencia, por miedo, por autoridad, el mensaje del CEO o de alguien muy importante de la entidad, curiosidad. Esto me ha pasado a mí. Tienes un envío pendiente.
1: Sí, es verdad.
2: Y confianza, imitando marcas conocidas. Eso fue lo que me pasó a mí. El mensaje redirige a una página falsa que imita perfectamente la real, donde la víctima ingresa todas sus credenciales. Los tipos principales de phishing o de phishing son email phishing, que es el masivo o genérico, el spear phishing, dirigido a una persona específica con información personalizada, el walling, que apunta específicamente a ejecutivos, el smishing vía SMS o phishing, llamada de voz, o el quishing, vía códigos QR maliciosos.
1: Mira, que hay hartos tipos de phishing, yo no tenía idea.
2: Hay hartos
1: phishing,
2: tipos.
1: Smishing.
2: Phishing, pinching, wishing. El spear phishing, el business email, que suplanta al CEO o al CFO para pedir transferencias urgentes. El deepfake phishing, video o audio generado con inteligencia artificial generativa, que suplanta voz o imagen de ejecutivos para engañar a empleados. Y el QR o QR phishing, que son códigos QR en emails o físicamente colocados sobre carteles legítimos que redirigen a sitios maliciosos. Hay varios ejemplos en Latinoamérica, por ejemplo, el phishing a usuarios de Banco Estado, que son campañas masivas anuales que suplantan al Banco Estatal chileno con emails de actualización de datos. Además, el banco de repente te pide actualización de datos, o sea, no es nada sospechoso.
1: Sí.
2: Bueno, que llevan a páginas falsas perfectamente imitadas. Afectan a miles de usuarios cada año. Y Fraudes Beck en Colombia, que son empresas importadoras colombianas que han perdido millones de dólares en ataques Beck, donde comunicaciones de email con clientes extranjeros fueron interceptadas y el número de cuenta bancaria reemplazado silenciosamente.
1: ¿Cómo identificar y prevenir el phishing?

0: primero verifica bien el remitente. Por ejemplo, no replay arroba banco algo como versus no replay bancoestado.com. ¿Ya? En el fondo, cuando tienen esas cosas medias raras entre medio, como una letra entre medio, asterisco, generalmente no es.
1: O el punto com versus el punto no sé cuánto.
0: Claro, un carácter diferente lo puede cambiar todo. Joven, antes de clic, pasar el cursor sobre los links, ¿no es cierto? Para ver la URL real antes de hacer clic, que es algo que muy pocos lo hacemos, ¿no es cierto? Y ahí te va a salir toda la dirección o la URL, el link, por decirlo de alguna otra forma, y va a poder darte cuenta si realmente es un dominio original de la entidad o es una cosa media rara, ¿ya? Por otro lado, aunque entregues tu contraseña en una página falsa, el atacante no puede entrar sin el segundo factor de autorización, ¿no es cierto?
1: Claro, uno o de siempre validación. Tiene dos contraseñas.
0: Que a veces te mandan un código de seguridad al correo o a veces por SMS. Hay diferentes tipos de esa verificación en dos pasos que son súper útiles, especialmente en el tema bancario, en los sitios de e-commerce, etcétera, etcétera. Verificar los canales alternativos. Si recibe un email, por ejemplo, del presidente de la empresa, del gerente general, del CEO, pidiendo transferencia urgente, llámalo directamente para confirmar. No solamente con el CEO, con cualquier persona. Yo sí he recibido muchos mensajes, me imagino que tú también. Hola, ¿cómo estás? Yo tengo un problema, ¿sabes qué? Pero como que nunca...
1: ¿Me podéis depositar 200 luquitas?
0: Como que nunca... Y claro, uno de repente cae en seguirle un poco el juego para echarle una talla. A veces yo conozco gente.
1: Hay algunos.
0: Mejor saquen las tiros. Ni siquiera le contesto.
1: Hay algunos que echan talla y hay otros que caen, sí, directamente.
0: Tal cual.
1: Sí.
0: Y por otro lado, los simulacros de phishing, herramientas como Know Before o Proofpoint permiten enviar phishing simulado a tu equipo para medir vulnerabilidad y entrenar. Pero sobre todo, recuerden la ingeniería social. Sospechen, a veces de hecho llegan correos que dice re:, como si hubiera sido respondido por otra persona y te hubieran involucrado y tú no lo has visto, y no es así.
1: Tal cual. Oye, 9:28 de la mañana, nos vamos a ir a la primera pausa aquí en Emprender es Clave y volvemos en unos minutitos.
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1: 9:30 de la mañana. 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
1: Nos vamos a ir a la música.
2: Buena canción.
1: Esta canción es de una película. Voy a cortar.
2: ¿Es de una película? Esta canción es como para.
1: Yo sé, pero es
2: de
1: una
2: paisaje,
1: película.
2: ¿No? De canción de.
1: Go Go Dolls. Iris. 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

0: 9:36 de la mañana. Oye, hoy día hay una efeméride súper interesante porque que cumple un año, ¿ah? ¿Eh? Un 11 de agosto del año 2025, el año pasado, se promulgó en Chile la ley 21.757, más conocida como la ley de cuotas o equidad en directorios, o sea, la ley de mujeres en directorios. Esta normativa promueve que las sociedades anónimas abiertas y en especial reguladas por la CMF adopten una regla donde ningún sexo supere el 60% en la composición de sus directorios. Esto es un punto de inflexión en las tendencias de gobernanza corporativa, los criterios de ESG, y exigiendo mayor diversidad en las decisiones de grandes empresas, lo que estimula la llegada de talentos femeninos a puestos directivos de alta relevancia económica. Aquí yo quisiera hacer un punto, porque a mí me parece maravillosa esta ley, pero todavía, según los últimos estudios, en gerencias de alta relevancia, todavía las mujeres no superan, creo que el 10%.
1: Claro, efectivamente.
0: O sea, los directorios están.
1: Pero las tomas de decisiones más no estratégica, sino más del día a día, todavía hay una. Bueno, un poco la idea de la CMF dentro de los parámetros de sostenibilidad es que justamente esto influya en la empresa en general, pero vamos a tener que ver, digamos, un año la implementación de esta ley de mujeres en los directorios, pero vamos a ver cómo eso realmente después influye en las gerencias generales.
0: Claro,
1: las
0: permea.
1: Recordemos que por lo menos existe una ley hace varios años de que en el sector público, en las empresas públicas, como Codelco, como ¿cómo se llama? ENAP, ahí tiene que haber una cuota de 50%. Uh-huh. Eso existe por ley. Pero este es el 60, que no supere el 60% uno de las dos de los dos sexos.
0: Claro. ¿Ah? Pero es un avance, eso sí.
1: Es un avance.
0: Sí, ojalá sí. Se pudiera permear, como decimos, ojalá a las gerencias, que es súper importante que las empresas también tengan gerencia y puestos de responsabilidad y de toma de decisiones en sus líderes.
1: Y hay un montón de evidencia que realmente muestra de que cuando hay mujeres en cargos de liderazgo, cambian muchas cosas dentro de la empresa, no solamente en términos de rentabilidad, sino en las formas de trabajo de la empresa. O sea, hay un montón de estudios al respecto.
0: Tal cual, tal cual. Oye, vámonos a la música.
1: Vamos.
0: Los Bunkers, la banda que se ha despedido 700 veces de los escenarios. Vámonos con Bailando Solo, aquí en Radio La Clave 92.9.

0: Ya son las 9:43 de la mañana. Estamos muy entretenidos conversando con nuestro próximo entrevistado porque el tema de los autos nos gusta en esta radio, ¿no es cierto? De hecho, tenemos un programa dedicado a eso, sea al paso. Sí. Así que si Nico Nay nos está escuchando ahí, que es el conductor de ese programa, nos puede mandar alguna pregunta para nuestro próximo entrevistado, que es Diego Noguera, CEO de Carbook, que es este asistente personal del auto que viene a transformar el seguro automotriz en Chile y en México, y además tiene un montón de otras plataformas. ¿Cómo estás, Diego?
1: Muy bien, ¿y usted?
2: Hola, Diego.
1: Muchas
2: Oye,
1: gracias por la invitación.
2: Vamos a contar que Diego vino hace 2 años. Yo creo que estaban hace pocos meses con Carbook, ¿o no? O un año, no sé, pero
1: sí,
2: no llevaba mucho tiempo.
1: Lo que no teníamos era seguro, esa era la novedad.
2: Exacto,
1: o sea,
2: era solamente
1: solo servicio
2: y de hecho yo utilicé un servicio.
1: Me acuerdo la conversación.
2: Sí, pues sí. Así que me encanta porque como estábamos conversando también fuera de micrófono, muchas startups comienzan con un ímpetu y un entusiasmo muy grande y mueren a la mitad del camino. No así ustedes que han crecido y han cambiado y diversificado también sus servicios. Cuéntanos un poquito de los inicios de Carbook, Diego, y también cómo han ido diversificando todos los servicios y productos.
1: Obvio que sí. Cuando partimos, el dolor era como muy latente de nosotros mismos como usuarios. O sea, tener un auto era un cacho, como dice el buen chileno, porque te tenías que hacer cargo de la revisión técnica, de la mantención. Hablábamos con Daniel, que al principio lo llevaba al taller de la marca, pero después te aburrí del concesionario porque es muy caro y no sabía qué taller llevarlo. Entonces fue como solucionemos lo más práctico, desde el lavado a la casa, la mantención, la revisión, los neumáticos, la batería, y partimos con eso.

0: pero nos fuimos dando cuenta en la evolución de que hay más dolores asociados al auto. Por ejemplo, el seguro. Nadie lee la letra chica, nadie sabe qué cubre. Lo pagáis toda la vida, pero como que siempre tenéis susto de usarlo. Lo uso o no lo uso, me van a subir la prima, etcétera, o tengo que pagar el deducible. Entonces, bueno, también todo el hecho de tener los documentos al día, el permiso de circulación, las multas que te sacan por andar por la fila en las micro, las deudas que tenía en el TAC. Entonces fue como cómo centralizamos todo en una especie de ecosistema más allá de los servicios. Entonces, cuando hablamos hace 2 años, efectivamente hacíamos servicio. Hoy día tenemos las soluciones completas para el auto.
1: Multiplataforma, como dicen ahí, la solución de tu auto a un solo clic.
0: La solución de tu auto a un solo clic.
2: Oye, y ustedes además surgieron en el 2022, ¿no es cierto?
0: El 2022 partimos, justo sí.
2: En el periodo en que estaba saliendo el tema de los autos usados que estaban a valores de autos nuevos, ¿no es cierto?
0: Sí, pues con la pandemia.
2: Con la pandemia, imagino que eso influyó también el inicio, ¿no?
0: Yo te diría que obvio que influye al final. Además, en Chile hay una particularidad que se venden 300.000 autos nuevos al año, pero se venden más de 1 millón de autos usados. O sea, el mercado de los autos usados es gigantesco. Y comprar un auto usado te da desconfianza, no sabés cómo viene. No existe como una especie de ficha médica del auto que tú digáis todo lo que le ha pasado. Y está bien, hay Autofac, que uno saca el informe legal y es extraordinario, nosotros lo usamos harto. Pero nosotros estamos construyendo la primera como ficha médica del auto, por así decirlo, donde tení todas las mantenciones, dónde se hicieron, qué se le hicieron, la última vez que le cambiaron las pastillas de freno, la última vez que se le cambió la batería, los neumáticos, y todo eso lo vamos dejando en un registro que al final hace que tu auto, tu activo, valga más en el futuro.
1: Oye, Diego, bueno, como decíamos, la solución de tu auto a un solo clic, pero ¿cómo logran coordinar tantos servicios distintos, siendo que ustedes no tienen ni talleres propios, ni desabolladura propia, ni revisión técnica propia? ¿Cómo logran ustedes mismos coordinar todos esos servicios?
0: Oye, buena la pregunta. Principalmente con tecnología. Nosotros, el equipo como de operaciones, en estos años no ha crecido. Si bien nuestros clientes hemos crecido infinito, tenemos más de 30.000 clientes, pero el equipo como de soporte que coordina esta operación no crece por la tecnología. Tú ahí dijiste que harta de startups mueren. Efectivamente, yo creo que la clave es crecer, pero mientras crezcáis, quiere decir que la gente percibe el valor que les estáis entregando.
1: Y le estás solucionando también un problema que es súper diario.
0: Sí, pero una de las cosas que sí cambiamos, de hecho hace 2 años que hablamos, es que abrimos un taller propio. O sea, teníamos tanta demanda que teníamos que coordinar en tantos talleres distintos. Dijimos, ¿y sabéis qué? ¿Por qué no centralizamos parte de esa demanda como una especie de buffer de capacidad y creamos un taller propio? Si ya sabemos operar un taller como Serviteca, o sea, hacemos mantención, filtro, frenos, neumáticos, baterías. Si queréis que te arreglemos el motor o la caja de cambio, tenemos nuestra red de talleres externos que son expertos en esos temas y nosotros nos quedamos con la mecánica ligera, por así decir.
2: Oye, súper importante la construcción de esa red, porque me encantaría saber cómo fue esa experiencia cuando llegaban tocando la puerta. Oye, mira, somos, ¿no es cierto?, una startup que queremos ayudarlo, no le queremos quitar la pega, pero sí queremos ayudarlo. Tal cual. O sea, me imagino que de alguna forma es como una uberización del tema de los servicios automotrices. ¿Cómo fue esa pega de ir a todos esos talleres?
0: Oye, me encantó el ejemplo de Uber. Después vamos a volver al ejemplo de Uber, porque creo que está muy bueno. Pero yo te diría que todos quieren más venta. Entonces, cuando llegáis a un taller a decirle que le vais a llevar auto, al principio siempre es bienvenido. Ok, obvio, yo tengo disponibilidad para que me mandéis 1 al día, 2 autos al día. El problema es que cuando empezáis a trabajar bien con esos talleres, ya no le mandáis 2, le empezáis a mandar 5, 10, 20, los reventáis. Y no tienen la capacidad de absorber en el fondo la demanda que le estáis llevando. Y nosotros les pasamos a ellos tecnología, les pasamos nuestra plataforma, usan nuestro sistema, pero la mayoría es gente que no quiere que le cambien la manera de trabajar, no quiere usar un software nuevo, un sistema nuevo. Claro. Entonces, por eso nos vimos un poco la necesidad de la mayor cantidad de demanda tratar de absorberla nosotros mismos en nuestro taller.
1: Diego, bueno, ustedes partieron también en la aceleradora de Platanos Venture con un aporte de capital bien importante, $100,000.
0: Tal cual, sí, correcto. Menos.
1: ¿Cuál fue lo más valioso que les entregó esta inyección de capital? Más allá del capital, la experiencia, ¿qué fue lo más importante que les dejó?
0: Yo diría que es a la gente a la cual nos introdujo, o sea, Platanos probablemente...
1: La red de contacto.
0: Eso, es la mejor aceleradora de Chile y yo creo que de Latinoamérica. Entonces tiene una red de contactos donde tú puedes llegar a conversar y nos hemos hecho muy cercano con los fundadores de Corner Shop, que es un caso de éxito gigantesco, sí, claro. Con los fundadores de Boo, que es una startup tremenda. Entonces tenemos acceso a gente muy muy seca que ya ha pasado por esto antes y que tiene muy buena disposición para ayudarte y ir enfrentando, ir navegando este desafío.
1: Y perdón, ustedes aparte de Chile ya llegaron a México. ¿Cómo es entrar ahí a un

0: Un monstruo, porque realmente es entrar como a otras ligas también, llegar
1: sí,
0: a México.
1: Sí, más que hoy día todavía no estamos operando como tal en México, lo que sí es que al principio hacíamos solo servicios para personas naturales, entre medio hay ciertas empresas que empezaron a requerir nuestro servicio, principalmente por el lado de los seguros. Uh-huh. Y hoy día algunas de las compañías de seguros con las que trabajamos, que también operan en México, nos han pedido que les pasemos nuestro software, nuestro ecosistema automotriz que les comentaban, para ellos llevarlos a México. Entonces, como que nuestra llegada sería como una especie de soft landing de la mano de estas aseguradoras que ya trabajamos en Chile y que quieren trabajar con nosotros en México. Pero yo te diría que la próxima vez que me invité, ahí sí que sí vamos a estar operando en
0: Espero
1: México.
0: Espero que no sean 2 años más, entonces.
1: Ojalá que no sean 2 años más.
2: Oye, usted al juntar todas estas aristas, son una especie de marketplace, ¿no es cierto? También imagino que tienen información. Entonces, quería saber si esa información es algo que estén a lo mejor rentabilizándolo, lo están utilizando tanto para los talleres, para las marcas, para los usuarios. Un montón de información, infinita, de data, digamos, que se puede administrar e incluso trabajar con inteligencia artificial, ¿o no?
1: Hoy día.
2: Esa es una línea de negocio, ¿no?
1: Sí, no tan explotado hoy día. Hoy día procesamos, efectivamente, guardamos. Cada vez que hacemos un servicio, tenemos la foto y sabemos cómo están tus neumáticos, cómo está tu batería, si es que tu auto tiene algún rayón, si lo chocaste. Entonces sabemos todo de tu auto. Y esa información alimentamos en el fondo nuestro sistema. Hoy día con inteligencia artificial es mucho más fácil procesarla. Y para lo que más lo usamos hoy día es que sabemos perfecto, oye, Daniel, tu auto en 5.000 kilómetros más le toca la mantención, le toca cambio de bujía y además hay que cambiarle el filtro de aceite que no se lo cambiamos la vez pasada. Entonces, tenemos mucho más información para atenderte de la manera más custom posible. Uh-huh. El siguiente paso es cómo monetizamos más esa información. Por ejemplo, yo sé perfecto si la María José cuida bien su auto o no. O si Daniel lo lava y
2: claro, pero yo me refería más a tendencias. Por ejemplo, decir, mira, los autos cada cierto tiempo, cada cierta marca está bien, está mal, está pasando esto acá. ¿Me entiendes o no? Como esa información más de mercado.
1: La tenemos. Y, por ejemplo, hoy día un servicio que hacemos harto es que inspeccionamos autos usados para la gente que se quiere comprar un auto usado, que son ese millón que se compran al año. Y nosotros no solamente inspeccionamos el auto, sino que complementamos el informe con información que nosotros tenemos de ese auto. Oye, este auto por lo general le falla la caja de cambio automática a los 60.000 kilómetros, o este auto es más caro de mantener, o este auto se vende peor que el auto al lado porque se desvaloriza más en el tiempo. Entonces, tenemos cierta información como de tendencias de mercado que le compartimos a los usuarios, pero todavía no teníamos una vertical de negocios que sea como monetizar lo más posible esta data porque se la vendo a las compañías de seguro para que ellos hagan un scoring de riesgo más inteligente, en el fondo.
0: Claro. Oye, Diego, bueno, ustedes son 3 socios. Uh-huh. ¿Hay alguno que sea como el típico tuerca, bueno, para los autos? Porque hablaste ahora, dijiste bujías, cambio de bujía, no sé, el chicler de baja, que eso para mí es como una pesadilla. ¿Pero hay alguno como tuerca que se quiso meter en este rubro o veían solamente como la oportunidad de negocio?
1: No hay ninguno tuerca.
0: ¿En serio?
1: Sí, de hecho.
0: ¿Sabes cambiar rueda, Diego?
1: Sí, sé cambiar rueda, pero uno no necesita ser tuerca para saber cambiar una rueda.
0: Está, yo sé cambiar rueda. Claro.
1: Bien, pero no, hoy día 2 de los 3 socios somos ingenieros de software y lo que hemos hecho es llevar software a una industria donde la experiencia era muy mala por falta de confianza, falta de transparencia, y nosotros tratamos de solucionar eso con tecnología. Y los expertos automotrices hemos ido a contratarlo, nos hemos traído a los profesores del Duoc, a la gente más capa de mecánica, y las tenemos ahí asesorándonos en temas más técnicos.
0: Ya, excelente. Entonces han ido armando ahí un equipo que son los especialistas. ¿Y cuál creen ustedes en estos años que ya llevan operando, cuál es el trámite más odiado? La revisión técnica.
1: La revisión técnica es la que más perdís tiempo, pero te cuento que llevarla al taller es peor porque tenía una sensación de abuso. El otro día hablaba con un cliente y me dice, oye, está bien, el taller me cobra 200 lucas, me duele pagar 200 lucas, pero puedo pagarlo. Lo que más me duele, eso sí, es que no sé si me debería haber cobrado 20 lucas y me está cobrando 200.
2: ¿Estás hablando de la mantención, estás hablando?
1: Sí, o da lo mismo, cuando te dicen, oye, hay que cambiar alguna cosa, hay que arreglar algo, un repuesto que nunca había escuchado.
2: Y es como chino, o sea, tú no sabes nada.
1: Claro. Es como ir al dentista, aunque no sabes si tenés las caries o no tenés las caries, pero aquí es como, oye, yo puedo pagar las 200 lucas, pero no tengo la certeza de si me están cagando en el buen chileno o no me están cagando.
0: Exactamente, exactamente.
2: Claro. Oye, ¿ustedes están en break-even o no?
1: No estamos en break-even.
2: ¿Ya? ¿Y cuándo piensan estar eso? ¿Piensan levantar alguna ronda luego?
1: Sí, yo creo que luego vamos a levantar una ronda. Podríamos estar en break-even aquí porque, como dijo la María José, venimos creciendo fuerte. El tema es que queremos apostar y queremos crecer más fuerte. Yo creo que hoy día las startups que que mejor les va y que más desarrollo tienen son las que crecen más que las que llegan antes a break-even. Entonces, nosotros queremos aumentar lo mayor posible el crecimiento.

0: crecimiento. Hoy día hay 7 millones de autos en Chile, solo en Chile. Entonces, tener 30.000 usuarios sobre 7 millones, que me falta ir más a la radio y que más gente me conozca. Entonces, el desafío es cómo llegamos a la mayor cantidad de clientes. Oye, posible.
1: ¿Auto y moto? Pues ahora que hay un tanto aumento de moto, todavía no las
0: motos. No, todavía no las motos. ¿No? Imagina mover una moto, el riesgo que me meto.
1: No, no
0: que
1: sé, la... te pregunto, porque como hay tanto, como ha aumentado tanto la venta de moto.
0: Un accidente de moto el fin de semana.
1: Sí, no, sí, que estuvo muy explicado.
2: Muy
1: sí,
2: conocido.
0: No queremos meternos tanto en... Es muy, muy riesgoso, creo.
2: Sí, es muy riesgoso. Sí. Oye, ustedes también, bueno, ganaron el Más Pitch en el 2023 y entraron al Forbes Top 100 Startups en Chile. ¿Qué cambió eso para ustedes en el negocio?
0: Yo creo que siempre cambia como el awareness, como dicen, oye, más gente me escuchó, más gente me conoció y más gente le dio una oportunidad a probar nuestro servicio. Lo bacán es que cuando la gente prueba nuestro servicio, después no se va más, o sea, quedan el tiempo y... quedan fidelizados y siguen haciendo todo con nosotros. Entonces, yo diría que cada uno de esos eventos te ayuda a traer inversionistas que quizá quieran invertir, traer clientes que quieren probar tu servicio y bueno, gente del rubro que quiere trabajar contigo también. O sea, hay más talleres que me ven en la diaria y dicen, oye, yo quiero trabajar con Carbuco. La gente que importa los repuestos dice, oye, ¿sabéis qué? ¿Por qué no se lo estamos vendiendo a Carbuco? Veo que tiene un volumen grande, etc.
2: Oye, y por último, ¿cuánto cuesta el servicio desde hasta?
0: Bueno, es que desde el lavado puede costar desde 15
2: lucas. ¿Tienes que tener como una membresía o es un servicio que lo puedes contratar solamente una vez?
0: No, uno lo puede contratar solo una vez, vamos a la casa, pescamos el auto, lo lavamos en la casa o lo vamos a buscar a tu casa, lo llevamos al taller, te lo llevamos de vuelta. O sea, es súper competitivo en precio. Si se meten a googlear van a ver que nuestros precios son súper, súper competitivos, pero es lejos la mejor experiencia de no salir de la casa y de que te llegue un informe completo con todo lo que se hizo.
1: Diego Noguera, CEO de Carbuco, un millón de gracias por acompañarnos en Emprender es Clave. Recordamos carbuco.com, ¿no es cierto?
0: Correcto.
2: Y con B corta.
1: Y con B corta.
2: Y termina en K.
0: Eso.
1: Gracias, muchas gracias, María José. Muchas gracias, Daniel. Se pasaron.
2: Chao. Muchas gracias. Nos vamos
1: a una
2: pausa. Ya volvemos.
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2: 10 en punto de la mañana aquí en Emprender es clave. No nos queremos perder nada. Y es por eso que queremos conversar con Lawrence Goldborn. Él es exministro de Minería. Y queremos saber su opinión. ¿Qué pasó? ¿Qué pasa por su cabeza ahora con este hito histórico donde el Estado no va a retirar ningún peso de las utilidades de Codelco? Muy bienvenido, Lawrence.
3: Bienvenido, Lawrence.
4: ¿Qué tal? Buenos días. Un gusto saludarlos hoy.
3: A ver, Lawrence, primero, claro, en términos generales, para nosotros algo explicamos al principio del programa qué significaba esto, pero primero queremos entender un poco qué significa justamente que el gobierno no va a retirar estas utilidades generadas por Codelco en 2025 y un poco cuál es el espíritu detrás de esta decisión que se acaba de tomar ayer.
4: Creo que esta decisión es más bien simbólica, más que en términos prácticos, ¿ah? Porque es primera vez que el Estado de Chile, que es el accionista de Codelco, el único accionista de Codelco, no le exige repartir o deja dentro de la compañía el 100% de las utilidades de un año. Y eso es simbólico porque está dando una señal importante en términos de que el Estado de Chile está en la posición de fortalecer la posición financiera de Codelco. Esa es una señal positiva. Ahora, el efecto que tiene es un efecto más bien contable, más que de caja, porque los 2.400 y algo millones de dólares que tuvo utilidades son más bien producto de ciertos elementos contables, más que elementos de caja. O sea, no es que haya un cheque que se esté colocando ahí. Simplemente no se le va a sacar. En el pasado se hubiese pedido que se repartiera plata, y eso habría implicado que Codelco hubiese tenido probablemente que endeudarse para repartir esos dividendos. Eso no va a ocurrir, con lo cual la posición financiera de la compañía se fortalece desde el punto de vista patrimonial. El patrimonio de Codelco, el capital de Codelco crece en 2.400 y algo millones, con lo cual sus relaciones financieras entre deudas sobre patrimonio y otros indicadores mejoran. Todos esos elementos son elementos positivos, pero, insisto, al final las compañías, lo relevante es que generen flujo, y esa es la tarea a la cual creo que la administración de Codelco está abocado hacia adelante.
2: Lawrence, bueno, sabemos que Codelco está endeudado, y esto es por muchos años de exadministraciones, pero ¿qué responsabilidad tienen las administraciones anteriores, incluida la suya, en esta situación financiera actual que se encuentra Codelco?
4: A ver, yo creo que es importante destacar lo siguiente. A partir del año 2010, Codelco tiene un gobierno corporativo autónomo. Entonces aquí cuando dice, ¿qué responsabilidad tienen las administraciones? Veamos la administración de quién. El Estado de Chile actúa como accionista a través de las juntas de accionistas. Y el rol que tiene el Estado es justamente en términos de capitalización, requerimientos de dividendo y otros elementos de ese tipo, que lo hace a través del Ministerio de Hacienda. O sea, el Ministerio de Hacienda determina si se le inyecta capital, si le saca capital a Codelco, etc. Pero el día a día, el gobierno corporativo de Codelco es quien determina sus planes estratégicos, su política de desarrollo y cómo esta compañía va a enfrentar el futuro. Y eso como hace más de 15 años atrás, ¿no? Por lo tanto, las administraciones relevantes para efecto del devenir de Codelco son las administraciones que han sido responsables de la gestión, que son los presidentes ejecutivos y sus directorios de los últimos 15 años, que es el periodo más o menos en que Codelco lleva una administración autónoma. Antes de eso, efectivamente, el ministro Minería era el presidente del directorio, el directorio mismo estaba conformado por funcionarios que el Estado determinaba que dirigieran la compañía, etcétera. Eso cambió, como digo, el año 2010, donde cambió este gobierno corporativo y hay teóricamente un gobierno corporativo profesional, que tiene influencias políticas, por supuesto, pero que está teóricamente orientado más al devenir de Codelco profesionalmente. Entonces, las responsabilidades que tiene, que digamos nos vamos a ver en lo que ha pasado con Codelco en los últimos años, creo que Codelco ha tenido un problema complejo en los últimos años respecto a dos elementos. Por una parte, una baja permanente, constante de su producción, ¿no? Podemos analizar por qué, y un incremento relevante también en sus costos. lo cual es una

0: mala noticia para cualquier empresa, ¿no es cierto?
1: Claro.
0: Si la empresa produce menos y que le cuesta más caro producir, es una mala noticia. Ahora, ¿qué hizo la administración para mitigar esto en el tiempo? Bueno, desarrolló una serie de proyectos estratégicos que iban a apuntar a aumentar la capacidad de producción y a mejorar la eficiencia productiva. Ese era el plan original. ¿Qué es lo que ha pasado realmente en estos últimos años? Bueno, que los planes no han funcionado bien. Los proyectos que llamaron emblemáticos, ¿no es cierto?, Teniente, etcétera, varios otros más, lejos de avanzar en tiempo y forma, han avanzado muy tardíamente, con costos muy altos y se han retrasado permanentemente. Y esas son muy malas noticias para Golpe. Entonces, en definitiva, en estos años la productividad no ha mejorado, sus costos no han mejorado y su producción tampoco.
2: Laurence, esta inyección directa, ¿no es cierto?, de cerca de 2,4 mil millones de dólares, ¿podría cambiar un poco ese panorama o sería un elemento de cambio quizás? O me imagino que ese es un poco el objetivo también, ¿o no?
0: Como dije al principio, es una señal que me parece positiva, que es decir, sabe que el Estado de Chile, el dueño de Codelco, está dispuesto a apostar por esta compañía, está dispuesto a poner plata encima porque va a ser proyecto rentable. Uh-huh. Eso es una muy buena señal y me parece positiva. Ahora, la pregunta que nace naturalmente es decir, bueno, pero ¿quién me garantiza si en el pasado claro. no han sido capaces de hacer proyectos rentables en tiempo y forma y dentro del presupuesto? ¿Quién me garantiza que eso va a ocurrir hacia adelante? Y es ahí donde viene el cambio importante que debe ocurrir, que es un cambio en la forma en que se está administrando Codelco, donde las responsabilidades se hagan más claras. ¿Qué pasa con Codelco? O sea, imagínate un proyecto que ha costado el doble de lo que originalmente se presupuestó, y no pasa nada. ¿Quién ha sido responsable de eso? Yo te digo, en el sector privado, una empresa minera donde el proyecto cuesta el doble, que también ocurre, si esto es humano, los proyectos se equivoca la gente, se produce un problema, pero al menos tiene costos para la persona. O sea, cuando alguien se equivoca y efectivamente un proyecto, en lugar de costar 10, costó 20, bueno, eso le cuesta algo a alguien. En Codelco, yo diría que eso no ha sido tan claro. Y eso es un tema que hay que abordar hacia adelante. O sea, es necesario poner mayor énfasis en la gestión de Codelco. Y un ejemplo muy claro, o sea, el ejemplo que ha sido a la luz pública, la remodelación del edificio corporativo, ¿no es cierto?
2: Claro.
0: Que ha sido una situación realmente incomprensible. Un proyecto que originalmente costaba 10 millones de dólares para remodelar un edificio, terminó costando 80. O sea, y yo me pregunto, ¿por qué una empresa puede requerir un edificio de 80 millones de dólares? Porque con eso te construye un edificio nuevo, ¿verdad? Pero bueno, entonces ese tipo de cosas de gestión son importantísimas de que se aborden en mediano y largo plazo. Si seguimos haciendo lo mismo, el resultado va a ser el mismo.
3: Bueno, estamos conversando con el exministro de Minería, Laurence Goldborn. Si usted estuviera al mando actualmente, ¿hubiera tomado esa misma decisión?
0: ¿Al mando de Codelco, dices tú?
3: Al mando como ministro de Minería.
0: Te recuerdo, te insisto, ¿eh? Es que yo creo que es importante el comentario que dice. El Ministerio de Minería no tiene ninguna injerencia en Codelco. Eso la gente de repente no lo entiende muy bien. El ministro de Minería no participa del directorio, no tiene ninguna relación en la Junta de Accionistas. La Junta de Accionistas la determina el Ministerio de Hacienda.
3: ¿Pero esta decisión la tomó el ministro?
0: No, el ministro de Minería no tomó esa decisión, la tomó el Ministerio de Hacienda. El que quien determina en el Estado de Chile cómo se usa la plata fiscal es el Ministerio de Hacienda. Y fue el Ministerio de Hacienda quien determinó que a Codelco no se le iba a pedir que repartiera dividendos, se le iba a capitalizar sus utilidades. Ahora, el ministro de Minería probablemente participó, opinó, etcétera, pero organizacionalmente no tiene ninguna relación. Es increíble lo que te estoy comentando, pero es así. Uh-huh. El gobierno corporativo que se estableció por ahí por el año 2010-2008 dejó fuera el Ministerio de Minería de la gestión del día a día de Codelco. Es un tema importante en tener claro, la gente de repente se pierde un poquito de esto y cree que esto depende del Ministerio de Minería. No depende del Ministerio de Minería.
2: Laurence, ahora, por último, lo que yo creo que se pregunta mucho es si estas utilidades, independientemente que son más simbólicas que digamos, tan grande, ¿no es cierto?, tan importante, igual ¿A dónde se va a ir? ¿Ah? Porque hay una deuda de 25, 26 mil millones de dólares, ¿no es cierto? Estamos supuestamente en un periodo en que deberíamos destrabar cierta inversión en todo aspecto, digamos, en el sector público y privado.

0: Y si esto marca un precedente para que el próximo año la utilidad de 2026 pase lo mismo, ¿cómo se invierte esta plata?
1: Bueno, te insisto, esta plata no es flujo de caja, esta plata es un balance más sólido para Codelco. Uh-huh. Lo que está ocurriendo al no pedirle que distribuya dividendos, sino que capitalizando, uh-huh, se le está dejando esa caja que Codelco no tiene y que habría tenido que endeudarse para tomar, para distribuir dividendos, se está dejando para que no lo haga. Por lo tanto, Codelco va a tener una posición financiera más sólida. Uh-huh. Es decir, tiene un mayor patrimonio y se va a endeudar un poquito menos por estos, claro, 2.400 millones de dólares que el dueño no le pidió que devolviera.
0: Claro.
1: Entonces, eso mejora la posición financiera, con lo cual sus indicadores financieros y su posibilidad de financiar proyectos tomando vía deuda, uh-huh, puede mejorar un poquito en el margen. Eso va a ocurrir este año. Ahora, lo que va a pasar el próximo año, nuevamente, la empresa tiene una salud financiera dependiendo de lo que haga en su negocio. Es decir,
0: claro,
1: si yo produjo cobre a 200 y lo vendo a 600, entonces voy a tener un margen de ese 400 y voy a ganar plata. Si yo lo vendo a 600 pero me costó 500, voy a ganar mucha menos plata. Entonces lo importante es que Codelco genere mayor eficiencia, mayor producción, para que genere más flujo de caja para la compañía y para el país completo. Entonces, este año lo importante es que Codelco cumpla su plan de producción, uh-huh, que ajuste en la medida de lo posible sus costos, pero esta tarea no es solo un año, es una tarea más permanente que es necesario ir haciendo para revisar por qué Codelco tiene costos un poco más altos que el resto de la minería, que tiene que ver con leyes, tiene que ver con una serie de elementos, no es una sola variable, pero hay que ir revisando cómo hacer de Codelco cada vez más eficiente, uh-huh, para que genere un flujo de caja mayor y mejor.
2: Claro.
1: Ese es el desafío de lo que viene para este año y los siguientes.
2: Lawrence, por último, yo sé que nos estamos alargando un poquito, pero esta es la última pregunta, lo prometo. ¿Qué opina del litio?
1: Por mí encantado. Sí, no aburrimos a los auditores nomás con esto.
2: No, yo creo que esto...
0: Técnico, no, vamos a estar aburridos con la billetera de Chile, que es el cobre, entre otras cosas.
2: Exactamente. Y el litio también, porque en el fondo el litio como nueva fuente de ingresos para Codelco, considerando que gran parte de la utilidad de histórica de Codelco viene precisamente del litio. ¿Qué opina de esta nueva fuente que se le inyectó ahí, de esta alianza entre Codelco y SQM?
1: Bueno, claro, efectivamente Codelco ahora participa del 50% de Norandino, que es una asociación con SQM, y desarrollan lo mismo que hemos desarrollado durante los últimos 20 o 30 años, uh-huh, que es la explotación del Salar de Atacama, el litio. Lo que está aportando Codelco a esto es relativamente poco, está aprendiendo, porque SQM ha sido quien ha explotado ese salar durante 30 años y lo va a seguir haciendo en los próximos años, pero Codelco va a ir desarrollando una capacidad de aprender el desarrollo del litio. Ahora, la pregunta es, ¿qué ha hecho Codelco con Maricunga, que es otro salar del cual, sí, claro, tiene pertenencia y donde podría desarrollar litio? La respuesta es nada. Y aquí nuevamente nos enfrentamos al problema más complejo que tienen las empresas grandes. Yo me dedico al tema de gestión de empresas. Cuando una empresa es muy grande en una materia, en este caso producción de cobre, resulta difícil que la empresa se focalice en proyectos más chicos, en este ejemplo, producción de litio. Porque cuando hablamos de la producción de cobre versus la producción de litio, estamos hablando de 1 a 30 más o menos, para que tengamos una proporción 1 a 20, 1 a 30. Entonces, obviamente, si yo te digo, estás un día en la radio, tienes un programa que ocupa 3 horas y te doy un programa de 5 minutos, tu dedicación al programa de 5 minutos va a ser mucho menos, ¿eh? Porque es menos importante, porque es menos relevante. Sí, es uno de los temas que Codelco tiene que abordar en materia de litio. Y en ese sentido me parece positivo que se haya asociado con SQM y tenga una unidad aparte para el desarrollo del litio. Y que se focalicen en eso, en la producción de litio, que no es tan glamorosa ni tan grande como la producción de cobre, pero que es importante. O sea, producir 500 millones de dólares más o 1.000 millones de dólares más para el país es importante. Entonces hay que focalizar también la producción de Codelco en litio y en otros minerales eventualmente hacia adelante.
0: Lawrence Goldborn, ex ministro de Minería, un millón de gracias por acompañarnos y actualmente entiendo que estás dedicado a los directorios, básicamente, ¿no?
1: Estoy dedicado, sí, al desarrollo de algunas empresas, estoy en los directorios y a mí me entretengo en distintas cosas, pero siempre en el sector privado.
0: Un millón de gracias por acompañarnos.
2: Muchas gracias, Lawrence.
1: Un abrazo. Muchas gracias a ustedes por la invitación, un saludo a todos los auditores y bueno, ojalá que nuestra empresa productora de cobre, no, de las más grandes del mundo, ya no es la más grande del mundo, pero de las más grandes del mundo, vaya.

0: batalla y lo haga muy bien para orgullo de todos los chilenos.
1: Eso. Así es. Muchas gracias.
2: Chao, chao.
0: Hasta pronto, gracias.
2: Y vamos
1: a... vamos directo a la música. Justin Timberlake, Rock Your Body, aquí en la 92.9.

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0: 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Ahora sí. Víctor Velastino de la calle, directamente desde el sur de nuestro país. ¿Cómo estás?
1: Hola, Víctor. No se escucha, Víctor. Parece que estás muteado.
0: No, estás muteado.
2: Todo bien por acá.
0: Ahí
2: bien,
0: sí. Estás con un look medio Bad Bunny, ¿o no?
2: Está creciendo el cabello, de a poco. Aunque aquí atrás no.
0: Ya.
1: Es que después ya no crece ya. No, ya. Después de un tiempo.
0: Oye, ¿cómo está tu zona por allá? ¿Mucha lluvia?
2: Tuvimos bastante lluvia la semana pasada. Yo nunca había visto que cayera tanta agua. Yo sé que en otras oportunidades es exagerado, pero esta vez no.
1: Mucha agua. Y hace frío ahora, ¿no?
2: Ahora hace mucho frío. Está helado Juan.
1: Está helado Juan. ¿Qué tema nos traes hoy día, Víctor Velastino de la calle?
2: Bueno, los últimos resabios de la mega reforma y cómo lo podemos abordar desde acá. Y también ahí contar una experiencia, la columna de esta semana se llama El 4 del reloj, porque la semana pasada visité Rancagua, pero no como siempre, o sea, no como desde el trabajo, sino que tomé un tour.
1: ¿Ya?
2: Con una agencia que aprovecho de mandar un saludo, que se llama Antilab, que están haciendo recorridos por todo el centro, el casco histórico de Rancagua. Y ahí me fijé en un punto, que el reloj que está en lo que era antiguamente la gobernación.
0: ¿Ya?
2: Y el reloj tiene un error, que el número 4 aparece con 4 palitos, el 4 romano. Y no
0: el romano como 1 y una B corta.
2: Claro que sí. Y ahí Rodrigo Dávila, que también le mando un saludo, que es periodista, es colega de ustedes. Pero para este efecto era el guía. Ahí empezó a contar la historia de un rey que mandó a, por ese error, mandó a matar al relojero. Y en protesta, todos los relojeros de Europa empezaron a hacer el número 4 de esta forma.
0: Ah, ya.
1: Mira.
2: Y como ese reloj viene de Europa, de los tiempos de la colonia, tiene ese vestigio.
0: Mira.
2: Y ahí un poquito también llamar a la reflexión en esta columna de qué estamos dispuestos a hacer nosotros por nuestros pares desde el mundo del emprendimiento.
1: Ah, qué interesante.
0: Porque en el fondo aquí, claro, se pusieron todos de acuerdo a modo de protesta, porque mandaron a matar al relojero, a modo de protesta, entonces todos los relojeros hicieron el 4 con 4 palitos y no como el número romano original.
2: Claro que sí.
0: Y en ese sentido, quiero irme un poquito más a la experiencia de región, porque es importante la visión de región, y dejarnos fuera un poquito la región metropolitana, Santiago. Los emprendedores, lo que tú has visto en regiones, ¿son empáticos, les gusta trabajar en colaboración o más bien se van más hacia el individualismo y en el fondo rascarse con sus propias uñas?
2: Sí, lo conversaba un poco la semana pasada también esta semana, lo conversaba ayer con la gente de Rengo, que están armando el plan de tour, el plan de turismo, y me preguntaban qué era lo que faltaba, y yo, ahí modestamente desde mi punto de vista, siento que lo que falta es que se conecten empresas de transporte con la vinícola, con los hoteles, y que ahí se empiecen a armar estas cadenas de turismo principalmente para atraer turistas a nuestra región, en este caso Higgins. Una cifra que vi, que el cuarto destino turístico de todos los turistas que llegan al aeropuerto de Santiago, el cuarto destino turístico es Mendoza, ¿sabían eso?
0: Desde Santiago a Mendoza.
2: Desde Santiago a Mendoza. Y no pasan por la región de O'Higgins, siendo que podemos tener una carta gastronómica, vinícola, turística, muy similar, pero sin embargo prefieren ir a Mendoza que venir a esta.
0: ¿Y la infraestructura en términos?
2: Sí, ahí también falta una gama media. Hay hoteles y hostales que están como más pensados para el trabajador, el trabajador de las minas o el temporero. Y hay hoteles que son muy caros, de gama muy alta,

0: Entonces pasa como una gama media. Y ahí es donde identificábamos con este Pladecur y con otros Pladecur también se están haciendo en otras comunas, porque están pasando cosas en Ampín. Fuimos identificando que falta precisamente esto, que es hoteles de gama media.
1: Claro.
2: Oye, Víctor, quería ir un poco al inicio de la conversación de esto, cuando los emprendedores, cuando son pares, se ayudan. ¿Cuál crees tú que son los principales problemas para justamente no lograr esa colaboración mutua? ¿Cuáles son las barreras que se producen en general?
0: Sí, lo que yo he visto, no es tanto por el tema del emprendimiento en sí, sino que es como este concepto de los rompehuelgas, que se ve también en los sindicatos, en las empresas, que, por ejemplo, tienes un emprendedor X que ofrece algún producto y lo quiere vender a un retail o lo quiere vender a una gran empresa, y resulta que la gran empresa pone las reglas sobre la mesa y las condiciones no son favorables para el emprendedor. Cuando saca la cuenta al final del día, termina perdiendo dinero o sacando plata por plata. Entonces no acepta, y en lugar de que la gran empresa mejore las condiciones, viene otro emprendedor que sí está dispuesto a asumir esa pérdida. Y esos rompehuelgas son los que un poquito van mermando lo que son los distintos sectores. Y esa es una realidad que yo he visto bastante, que lo hemos conversado también con emprendedores, no tan solo de acá, sino también de otras regiones, en los ETM, principalmente cuando nos juntamos ahí de varias regiones. Y es impresionante este concepto y cómo van mermando finalmente y van mellando todo el sector y perjudicando no tan solamente a los mismos emprendedores, sino que terminan disparándose en los pies.
1: Es súper interesante el punto que planteas, Víctor, porque fíjate que en las grandes industrias ya están trabajando para poder colaborarse entre ellos, entre la industria forestal, la salmonicultura, la minería. Ya hay en el fondo indicios de que quieren trabajar en colaboración, porque son tres industrias súper importantes. Entonces, llama la atención que en industrias más pequeñas, incluso locales, les cueste tanto abrirse para poder compartir experiencia, compartir datos, trabajar en colaboración en pos de un objetivo común. Llama mucho la atención. Desde AERO, desde la Asociación de Emprendedores de la Región de O'Higgins, ¿qué pasa aquí? ¿Qué pasa? ¿Por qué no todavía no son capaces de aunar criterios y aunar fuerza en pos de este objetivo?
0: Es precisamente por lo mismo. Siento que entre más pequeño el emprendedor y más pensado en subsistencia, cuesta aún más romper esta barrera. Cuesta aún más que se junten, cuesta aún más que entiendan el concepto de asociatividad. Y la pregunta, en definitiva, yo lo he conversado también con otros gremios, cámaras de turismo, es cuando el emprendedor se le ofrece entrar a estas diferentes asociaciones gremiales, cámaras, etcétera. Y la pregunta es, bueno, ¿y qué gano yo? Lo hablaba también aquí con Mónica Rodríguez de Moni, ahí cuando vengan acá a la zona que lo vengan a ver, el turismo experiencial que hacen ellos, un día como apicultor. Así que acá tienen que venir a Pichilegua, compromiso.
1: Yep.
0: Y lo hablamos con ellos porque ella está en la API Sexta, que es la Asociación Gremial de Apicultores de acá de la sexta región, de la región de aquí. Y también, pero ella me dio un consejo bastante bueno, que es que con una asociación gremial no vas a ganar nada, no vas a ganar nada para tu emprendimiento, pero sí vas a mejorar las condiciones y el clima de tu sector. Y eso es un poquito lo que hay que empezar a entender. O sea, cuando tú ves lo mismo que decías tú, María José, el tema de que las grandes industrias, las grandes empresas sí se están juntando, de hecho hay hasta una asociación gremial de AFP, pero a los pequeños cuesta eso. Y es precisamente la barrera que hay que romper. ¿Cómo la rompemos? Es una pregunta que todavía está buscando romper.
1: Abierta. Pregunta abierta.
2: Tal cual. Víctor Velastino, un millón de gracias por acompañarnos como todos los martes cada 15 días para hablar un poquito de lo que es tu experiencia como emprendedor, tus opiniones, pero también de lo que es el emprendimiento en regiones, que está más aquí al leito, la región de O'Higgins, que es súper importante y a veces a los que estamos en Santiago se nos olvida. ¿Eh?
0: No, muchas gracias nuevamente por abrir la conversación, pensar en las regiones. La Radio La Clave siempre ha estado ahí con las regiones firmes. Y el 25 de agosto sí o sí voy a estar allá en el estudio porque quiero ir a la fiesta del Radio La Clave a final de año, así que es requisito.
1: No puede faltar ni un martes más entonces, porque estás con la, ¿cómo se llama?, con la asistencia ahí más o menos.
2: Claro, está condicional.
1: Está condicional. Víctor, un abrazo.
0: Grande, abrazo.
2: Nos vemos.
1: Que estés bien. ¿Nos vamos a una pausa?
2: A una pausa, a la última pausa de hoy día en Emprender es Clave.
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0: 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Hacemos una pausa y volvemos con más. 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
4: Treinta y dos de la mañana, ya estamos en la última parte de Emprender es clave, pero antes les quiero comentar que Bendito Residuo nace desde la necesidad de generar un cambio cultural y una transformación integral en el retiro y manejo de nuestros residuos. 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
5: Vamos a ir a la música. The Alan Parsons Project, Eye in the Sky, tremendo temón. Esto es Emprender es Clave a través de Radio La Clave.

0: 10:37 de la mañana. Cote, ¿tú sabías que siempre la inteligencia artificial está en los temas que tocamos en Emprender es Clave, ya sea porque traemos startups que se enfocan a eso o porque es parte de las noticias? Y te quería contar que OpenAI, que son los creadores del ChatGPT, ¿no es cierto?, anunció que su próximo modelo principal, Astra, ha resuelto 10 problemas matemáticos de larga data, algunos abiertos durante décadas, con un costo reportado de solo $2,000 en llamadas a la API. Según Markman Capital Insight, los resultados abarcan teoría de grupos, geometría de alta dimensión, teoría de códigos, complejidad cuántica, criptografía de retículos y combinatoria extrema. No sé lo que es la criptografía de retículos, me encantaría. Y combinatoria extrema, no. Complejidad cuántica, ya, se nota que algo que tiene que ver con la matemática cuántica es complejo, pero ¿qué es la criptografía de retículos? Bueno, y llegaron como a una colección de manuscritos de 249 páginas acompañada de certificados verificables por máquina por cada resultado. O sea, matemáticos, genios de la matemática también y físicos, preocúpense porque parece que también podría estar tienen que actualizar su LinkedIn. ¿Eh?
1: ¿Qué pasa si yo le pregunto a ChatGPT qué fue primero, el huevo o la gallina? ¿Qué responderá?
0: Qué buena pregunta, ¿no?
1: Yo creo que una pregunta histórica esa. La vamos a preguntar después. Ya. Bueno, los problemas que detectó que resolvió OpenAI, no eran ejercicios de libro de texto disfrazados como descubrimientos. Cada uno había estado abierto durante al menos 10 años, y la mayoría mucho tiempo más. Y varios se sitúan en el centro de sus subcampos. Entre ellos destacan, a ver si entiendes algo de esto, Daniel, una construcción que establece la existencia de grupos no sóficos. No sóficos, una pregunta que ha ocupado a los teóricos de grupos durante años. Después, una refutación de la conjetura de rigidez de cones. Un problema de larga data en la teoría de álgebras de von Neumann.
0: Tiene una larga data eso.
1: Mucha larga data. Una mejora del límite superior general de la densidad de empaquetamiento de esferas en dimensiones altas. Un límite que había permanecido desde 1978. Y otros 3 problemas extraídos del catálogo de preguntas abiertas dejadas por Erdos. Paul Erdos.
0: Bueno, este anuncio sigue otro resultado de mayo de este año, cuando la misma familia de modelos supuestamente refutó la conjetura de distancia unitaria de Erdos, que es lo que estaba mencionando hace un momento María José. Un problema de 80 años en geometría discreta que había resistido todos los intentos serios desde 1946. ¿Qué tal?
1: No entendí nada, Daniel.
0: No, pero lo importante de esta noticia es que claramente la inteligencia artificial y los motores de inteligencia artificial, en este caso de OpenAI, están resolviendo problemas matemáticos que no habían sido resueltos durante décadas por el ser humano. Y obviamente con apoyo seguramente de tecnología, de computación, la inteligencia artificial lo está resolviendo, pero lo más importante es que las resoluciones están certificadas. Así que si uno lo ve desde el punto de vista negativo, claro, seguramente esta es pega que hacían matemáticos, pero por otro punto de vista positivo, se están resolviendo estos problemas, por lo tanto aparecen más problemas en la matemática y en la física cuántica y en todo lo que tiene que ver con esas materias que nos encantan en Emprender es Clave.
1: Nos encantan. Oye, le pregunté a ChatGPT.
0: Ah, ya.
1: ¿Qué es primero, el huevo o la gallina?
0: Ya, es que depende del prompt. ¿Le preguntaste solo eso?
1: Solo eso.
0: Ah, ya. Le he preguntado de otra forma, pero nada más.
1: Desde el punto de vista de la biología evolutiva, el huevo fue primero.
0: Ya.
1: Por otro lado, desde el punto de vista filosófico, la pregunta se usa para ilustrar un problema de causa y efecto. O sea, según la ciencia, el huevo fue primero. Y según la filosofía, la pregunta no tiene una respuesta única.
0: Me parece muy bien. Toma, ¿viste? Simple. Vámonos con la música.
1: Ay, ay, ay. Vámonos a la música mejor.
0: Bien, con el Elton John. Qué bueno es Elton John, ¿no? Hace bien escucharlo. ¿Te gusta Elton John?
1: Sí, me encanta.
0: ¿Sí?
1: So con Breaking My Heart. Esto es Emprender es Clave.

0: Bueno, ya son las 10:46 de la mañana, Chile envejece y justamente se buscan nuevas soluciones, piensa en grandes. En ese aspecto abre una convocatoria para impulsar emprendimientos enfocados en personas mayores. AFP Habitat, Hogar de Cristo y Vinson Consulting lanzaron la séptima versión de Piensa en Grande, este fondo de innovación social que busca identificar y potenciar el emprendimiento que desarrollen soluciones para mejorar la calidad de vida de las personas mayores. Y para conversar sobre esto estamos con Paulina Andrés, directora ejecutiva subrogante del Hogar de Cristo. Paulina, ¿cómo estás?
1: Muy bien, Daniel. Muchas gracias por la invitación.
2: Oye, qué bueno que estés con nosotros, porque nosotros en Emprender es Clave, además, uno de los propósitos de este programa es precisamente hablar, tenemos una sección, de hecho, que se llama Talento Senior, con nuestro Patricio Bianchi, que está un poco delicado de salud ahora, pero nuestro panelista que tiene 98 años y lleva 3 años y medio con nosotros, así que le mandamos un abrazo a él. Así que este tema a nosotros, la verdad es que nos convoca, nos interesa y nos preocupa porque, como dice... el título de esto, la verdad es que Chile está envejeciendo a pasos agigantados, es uno de los países que más envejece a nivel mundial, como en niveles de países ultra desarrollados, cosa que no somos. Entonces, esta iniciativa precisamente viene a ocuparse de uno de estos problemas y ya está en su séptima versión. Paulina, cuéntanos un poquito de estos 7 años, así bien resumido, de estos 7 años de convocatorias de Piensa en Grandes y cómo ha ido cambiando también, porque en 7 años la verdad es que la realidad ha ido cambiando.
1: Así es, muchas gracias María José y efectivamente estamos muy orgullosos de la Alianza Piensa en Grandes. Ya estamos en el séptimo lanzamiento del Fondo de Innovación Social. Y comenzamos el año 2019, Hogar de Cristo, AFP Habitat y Vinson Consulting, porque teníamos la convicción de mejorar la calidad de vida de las personas mayores. Y comenzamos con este fondo donde ya hoy día, que ya han pasado estos años, ya han ganado 19 emprendedores, se han entregado más de 350 millones de pesos, más de 1,000 personas han postulado, se han entregado más de 1,000 horas de mentoría también. Y lo principal que me debería decir es que nos dimos cuenta que teníamos una muy buena virtud en lo que era la propuesta de valor, que fuimos complementando con mentorías, con apoyo legal, hoy día con evaluación de impacto, porque nos íbamos dando cuenta en el camino de los emprendedores que habían otras propuestas de valor para entregar para que ellos realmente pudieran emprender, comenzando ya sea de un prototipo o de una solución o un producto que ya estaba en el comercio. Y hoy día vemos que les está yendo súper bien y eso nos llena de orgullo.
2: Claro, y eso quiere decir también que había un espacio para implementar este tipo de proyectos, porque hay un dolor interesante. Oye, Paulina, bueno, este programa no es solo financiamiento, también incluye mentorías, asesoría legal, como decías tú, medición de impacto con la Universidad Católica. ¿Por qué es tan importante ese acompañamiento de 6 meses y no solamente entregar el dinero para que implementen el proyecto?
1: Porque finalmente, bueno, son emprendedores que están en distintos niveles de profundidad. Y nos dimos cuenta que inicialmente siempre soñábamos con que era financiamiento y mentoría. Uh-huh. Porque para emprender es clave tener apoyo en elaborar un modelo de negocio, cuál iba a ser la planificación estratégica, conocer tus clientes, conocer tus stakeholders. Y en eso había mucho conocimiento que tenía Vinson Consulting. Uh-huh. Junto con todo el conocimiento de AFP Habitat en lo que es el compromiso con la longevidad y todo lo que es la articulación. Y como Hogar de Cristo, el conocimiento de las personas mayores. Claro. Entonces había como había algo bien sinérgico y virtuoso. Y comenzamos con mentoría y financiamiento y nos dimos cuenta que las redes que teníamos como organizaciones, el potenciar también comunicaciones, posicionamiento, entregar asesoría legal, porque también nos dimos cuenta que en el camino habían algunas claves que se podrían haber tocado más temprano que tarde con respecto a todo lo que es la legislación. Entonces ahí se unió ACR Legal. Y luego después ya llevábamos unos años y dijimos, bueno, sería bueno medir un poquito el impacto de lo que está pasando acá. Y nos juntamos con la academia y llegamos a la Universidad Católica, a la Escuela de Ingeniería Comercial, donde los estudiantes evalúan el impacto de

0: Alguno de los emprendedores.
1: Súper importante hemos evaluar el impacto. Sí, claro. Súper importante evaluar el impacto, cosa que se hace pocas veces, digamos. Mm-hmm. Paulina, entre los emprendedores que han sido parte del programa o los que han postulado, ¿cuál es, ¿hay alguna industria o algún sector, algún tipo de negocio que es más fuerte que otro?
0: Mira, definitivamente todo lo que es lo digital, la brecha digital es donde más tenemos emprendimientos porque son aplicaciones o son soluciones bien, más bien digitales. Ese es como desde las plataformas en las que llegan la mayoría de los emprendimientos. Sin embargo, yo te diría que el desafío más grande es la soledad. La soledad es el desafío más grande porque a veces puede estar todo funcionando muy bien y la soledad es el dolor más grande que vamos viendo que, y es más allá del grupo socioeconómico, más allá del nivel cultural y las soluciones que se tengan. Entonces, soluciones a veces que vienen desde la brecha digital pero que abordan la soledad, yo diría que son los más significativos.
1: Mira.
2: Oye, interesante esto porque la verdad es que hay todo un ecosistema y precisamente en Piensa en Grandes también han abordado, proyectos que tienen que ver con plataformas de servicios digitales, dispositivos inteligentes, redes de empleo, que eso también es súper interesante porque en el fondo adulto mayor se le llama a la persona desde 60, 65 hacia arriba, que es una persona que está completamente vigente, completamente activa, que quiere trabajar, que le gusta trabajar, que puede desarrollar incluso un emprendimiento. Entonces, en ese mismo sentido, ¿las personas que han ganado y que han postulado son jóvenes que vieron un dolor en los grandes o son personas mayores que también ven en sus pares un mismo problema?
0: Mira, yo te debería decir que hay como tres tipos de emprendedores y emprendedoras. Les hay a sus abuelos o a sus padres estuvieron con una situación que ellos quisieron abordar, ya sea sí, porque se cayó el abuelo, porque sus padres estaban, no sé, sin empleo. Entonces les sensibilizó algo muy de cerca familiar. También les hay personas mayores, personas que se han visto que están súper activos y quisieran estar disponibles para poder ayudar a otros jóvenes, por ejemplo. Y también yo me atrevería a decir que un tercer grupo tiene que ver con quienes ya tienen un emprendimiento o una empresa.
2: La adaptan.
0: Y hacen una adaptación de un servicio para las personas mayores. Ya existía y es como, y puedo hacer una adaptación, que también eso es súper virtuoso.
2: Sí, claro.
1: Oye, dentro de todo lo que es, bueno, financiamiento, un poco el acompañamiento, la mentoría, ¿cuál es la importancia? No sé, ustedes tienen actividades también de networking, de redes, que están clave en el emprendimiento, en todo tipo de emprendimiento, digamos.
0: Totalmente. Efectivamente, nosotros, un pilar importante de esta alianza es el Fondo de Innovación, del que estamos conversando, al cual a quienes nos estén escuchando los invito a postular, porque es maravilloso el proceso y creemos firmemente en encontrar esas soluciones. Pero también tenemos todo un pilar para nosotros clave en la estrategia, que es la comunidad. Todos estos emprendedores que ya han pasado, a quienes tal vez no han ganado, pero han vivido el proceso de semifinalista, también son parte de todo este sistema de networking, quienes han sido jueces en los concursos, quienes han sido a veces tutores o mentores, y todo eso es un networking importante donde nosotros vemos bien virtuoso que los mismos emprendedores se conectan, se conocen e inclusive potencian sus emprendimientos. Yo no los veo para nada competidores, sino que una red de colaboración muy, muy bonita.
2: Que resulta ser lo más importante al final.
0: Totalmente.
2: Oye, vámonos entonces a la convocatoria de este año, sí, para que no, antes que se nos vaya el tiempo, ¿dónde se postula? ¿Cuáles son los requisitos? Todo.
0: Perfecto. Bueno, estamos en plena postulación. El plazo es hasta ahora el 25 de agosto, así que quienes nos estén escuchando, vayan a la página web piensangrandes.cl y revisen las bases. Las bases del concurso, buscamos dos tipos de categorías, las que son ya un prototipo y están prontos a un empuje para implementar, o las que ya son, le llamamos escala, que ya hay un producto o un servicio que requiere ese empujón para escalar comercialmente, ¿cierto? Esas son las categorías. Hasta el 25 de agosto, tanto personas naturales, jurídicas, fundaciones, la academia, el mundo público y privado. Todos caben en Piensa en Grandes. Y luego, para ya el 7 de octubre, vamos a tener un grupo de preseleccionados, hasta ya. 15. ¿Ya? Y esos hasta 15, yo siempre digo, ya son ganadores porque ellos van a vivir durante 2 meses un caso de negocio. Ya. Les vamos a acompañar ya por 2 meses, todo lo que es octubre y noviembre, con un caso de negocio, talleres de pitch, talleres de planificación estratégica de los clientes. Súper, súper interesante. Para luego, ya el 1 de diciembre, tener un grupo de finalistas. y ahí se va acotando.

0: y el día 11 de diciembre tener el Pitch Day, que es el día con jueces, nos encontramos presencial, claro. Y ahí vamos a ver quién gana.
1: Oye,
0: quién
1: puede ganar hasta 5. ¿Quiénes son los jurados? O sea, en otras versiones.
0: En otras versiones, siempre buscamos que tenemos un juez al menos de cada una de nuestras organizaciones. Sí, claro. AFP Habitat, Vinson Consulting y Hogar de Cristo. Y siempre tenemos dos jueces más o menos invitados extra, que justamente tienen que ver con estas redes, como por ejemplo el año pasado estuvo la Universidad Católica por la evaluación de impacto, ACR Legal, alguien que esté en el sistema de innovación, de emprendimiento, o alguien que también represente a las personas mayores porque ha estado impulsando y es un referente, un experto.
2: Paulina Andrés, directora ejecutiva subrogante del Hogar de Cristo, contándonos justamente sobre esta nueva versión, esta nueva convocatoria de piensaengrandes.cl, que va a estar abierta hasta el 25 de agosto en www.piensaengrandes.cl. Un millón de gracias por acompañarnos en Emprender es Clave.
1: ¿Ah? Gracias, Paulina. Así que todos invitados ahí a postular, quienes tengan iniciativas que puedan colaborar con el ecosistema de los grandes. Así le decimos nosotros acá, de los grandes.
2: Y nosotros nos vamos por hoy, volvemos mañana en Emprender es Clave. Sigue la programación de Radio La Clave, ya viene Bienestar Clave con Andrea Hoffman para hablarnos de eso que es tan importante, que es el bienestar del cuerpo, de la mente, del espíritu.
1: Del espíritu, el financiero, todo tipo de bienestar.
2: Financiero y la relación con los demás también.
1: Exacto, así que no se vaya de la sintonía de la 92.9, nos volvemos a encontrar mañana a las 9 de la mañana. Chao, chao.
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5: ¿Cómo están? Soy Carlos Greitz y en esta hora clave revisamos información policial porque Carabineros detuvo a 15 personas durante un operativo realizado esta madrugada en La Legua, en San Joaquín, contra una banda dedicada al tráfico de drogas y liderada por César Liberona, conocido como Cojo César. El procedimiento estuvo a cargo del OS7 junto a la Fiscalía Metropolitana Sur. La policía allanó más de 20 viviendas de forma simultánea con apoyo del GOPE. 12 personas fueron detenidas durante los allanamientos y otras 3 ya se encontraban en prisión preventiva. Entre los detenidos hay 3 hermanos de Liberona, quienes según la investigación recibían instrucciones desde la cárcel. El fiscal Héctor Barro señaló que el líder de la organización quedó privado de libertad tras un enfrentamiento con otra banda en el sector de Gran Avenida.
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16: Muy bienvenidos a un nuevo capítulo de Bienestar Clave a través de Radio La Clave. Equipo, todo listo y dispuesto. Jesucito, Mati, Angel, todos junto al Benja para entregarles este programa que hoy día tiene una connotación muy importante porque vamos a hablar de salud mental. Salud mental que nos inspira el día de hoy. ¿Quién nos inspira el día de hoy? Bueno, todos ustedes como todos los días, pero también porque estamos... No es un festejo, es una conmemoración, un aniversario de la muerte de Robbie Williams, un gran actor que lo podemos recordar, por Jumanji, Papá por Siempre, La Sociedad de los Poetas Muertos, Patch Adams, también lo vi el otro día en el cable, y siempre me emociona, un hombre que nos dio tanta alegría, que nos dio tanto humor, tanta reflexión también, tanta inspiración y tanta emoción. Y fíjense que un día como hoy, bueno, se cumplen 12 años de la muerte de Robbie Williams, uno de los actores y comediantes más queridos de su generación, con las películas que ya les mencioné. Su caso nos recuerda algo muy importante, que detrás de una persona que vemos sonreír, trabajar y seguir con su rutina, puede existir un sufrimiento que no siempre logramos ver. Salud mental en Chile. Por eso le vamos a dedicar, a propósito de Robbie Williams, este programa para hablar del bienestar mental, de la salud mental que está tan deteriorada en nuestro país, porque hace poco estuvimos entrevistando a Jaime, un decodificador biológico, numerólogo, un coach de vida. Él es Jaime Silva, @jsilva_coach, aprovecho de recordarlo, porque en Chile hay alrededor de 1.800 suicidios al año. La mayoría son hombres. Y por eso decidimos hablar con él, y él propuso este tema de salud mental a nivel masculino, independiente que las mujeres también tenemos muchos problemas de salud mental, pero la diferencia que se produce entre los hombres y las mujeres es que básicamente los hombres no hablan de sus sentimientos, por un tema de educación, lamentablemente, de prejuicio, donde el hombre tiene que sostener y no puede hablar y no puede demostrar debilidad. Y al parecer demostrar debilidad sería llorar, hablar de sus problemas. Por eso es tan importante el programa del día de hoy que queremos compartir con todos ustedes. Hay que acompañar, hay que estar atento, hay que pedir ayuda, hay que hablar. ¿Para qué están los amigos si no es para estar en las buenas y en las malas? Por eso uno con el tiempo también filtra muchas amistades, porque hay amistades que son para reír, para pasarlo bien, pero hay otras amistades que son para siempre, para estar en las buenas y en las malas. Están los padres también, hay que entender, hay que apoyarse. Es por eso que queremos tocar este tema del día de hoy. Y después de hacer una pequeña reflexión, vamos a estar justamente con Nicolás Alarcón. Él es actor y coach motivacional, hace muchas charlas en los colegios y él detecta muchas situaciones muy complejas y va a hablar un poco de este tema de el bienestar y de reconocer las emociones. Vamos a estar con él justamente, y también vamos a estar con Catalina Gracia, escritora y especialista en crianza respetuosa. Ve un programa nutrido para todos ustedes que tiene que ver con el bienestar y la salud mental de todos nosotros. Pero antes vamos a partir con música, con Queen, gran grupo, por supuesto, gran banda, Crazy Little Thing Called Love. Esto es Bienestar Clave a través de Radio La Clave.

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1: Y Bienestar Clave continúa en este especial día martes de salud mental en Chile. Fíjense que el 2026 las cifras son bastante alarmantes. Esto no es para angustiarlo ni para que usted esté estresado el día de hoy. Es para prevenir, para que le ponga atención quizás a un hijo que anda un poco silencioso, para que estemos más atentos, porque un estudio internacional de Zurich Insurance Group, publicado este año, estima que en Chile más de 4,2 millones de personas en el país viven con una condición de salud mental diagnosticada o sin tratamiento, que eso es lo complicado. El mismo estudio proyecta una cifra cercana a 4,7 millones de personas para el 2030, equivalente al 23% de la población chilena. Es decir, cerca de uno de cada cuatro chilenos está sin un tratamiento o ha sido mal diagnosticado o sin diagnóstico. 6 de cada 10 escolares presentan síntomas de depresión también. Estamos tristes. Investigaciones publicadas en Frontiers in Education, basadas en estudios realizados con niños y niñas y adolescentes chilenos durante el periodo posterior a la pandemia, registran 60,2% de escolares con síntomas de depresión. ¿La pandemia dejó efectos en la salud mental y emocional? Sí, por supuesto, porque el aislamiento prolongado afectó el desarrollo. Y ojo, usted ya se le olvidó el tema de la pandemia, pero no fue hace tanto tiempo atrás y las secuelas se están viendo desde hace unos 2 a 3 años ya. Porque el desarrollo socioemocional de niños y jóvenes se vio en pausa. A esto se suman otros factores como el uso excesivo de redes sociales, pantallas y la dificultad de tolerar la frustración. La inmediatez es tremenda y la presión asociada al rendimiento académico. Cada persona pierde 63 días de vida saludable al año, imagínese. El estudio de Zurich estima que una persona con una condición de salud mental pierde en promedio 63 días de vida saludable cada año si no está bien emocionalmente. ¿Qué hacer frente a una dificultad emocional? Buscar ayuda, por supuesto, buscar apoyo. Comienza a afectar la vida diaria si no es así. Las relaciones, el trabajo, los estudios forman parte del cuidado de la salud mental. Ante síntomas de ansiedad, por ejemplo, depresión u otra dificultad emocional, existen distintas vías de atención. El CESFAM, importante, permite acceder a profesionales del sistema público. No tiene que pagar. Usted piensa que la salud mental es muy cara. Efectivamente es cara, pero hay lugares donde usted puede acceder en forma gratuita y puede realizar derivaciones a psicología o psiquiatría en el sistema público. Aún así persisten estigmas en la lista de espera, especialmente entre hombres, lo que habíamos mencionado en un principio. Los hombres no hablan, sufren en silencio, y entre hombres y mujeres el porcentaje de suicidios masculinos es muchísimo mayor. Por eso llorar, hablar de lo que sentimos y buscar apoyo forma parte de cuidar nuestra salud mental. Ya lo sabe. Por eso hoy día hablaremos de salud mental. Desde dos miradas. Primero derribaremos mitos sobre el bienestar y entenderemos por qué estar bien también significa aceptar los días difíciles con Nicolás Alarcón. Y luego veremos cómo poner límites y educar las emociones desde la infancia. Ayuda a cuidar la salud mental de nuestros hijos. Qué importante, porque ahí es todo, ahí está la inversión. Cuando uno no se preocupa de los niños, les da muchas cosas y no está atento a sus emociones, a sus necesidades, el costo es altísimo después. Son adolescentes muy problemáticos, con muchas pocas herramientas para enfrentar el futuro. Eso y mucho más. 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Vamos a una canción con Madonna. Into the Group. Esto es Bienestar Clave a través de Radio La Clave y vamos a buscar a nuestro primer invitado, Nicolás Alarcón, actor y coach motivacional. Gracias.

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2: Bienestar Clave está apurado. ¿Sabes por qué estamos apurados? Porque queremos hablar de este tema que nos produce un poquito de preocupación, de ansiedad. No queremos angustiarnos, sino que queremos prevenir. Y por eso nuestro primer invitado, que es parte de la comunidad de Bienestar Clave, estamos muy contentas porque Nicolás Alarcón, actor y coach motivacional, hace un gran rol en muchos colegios donde vas a dar charlas, Nicolás. Muy bienvenido antes que todo. ¿Cómo estás?
3: Muchas gracias. Feliz de estar acá, de poder estar acá, porque he estado viajando por muchas partes.
2: Qué bonito.
3: Y darme este tiempo, este espacio, de poder compartir contigo y con quienes nos escuchan.
2: Por ejemplo, Jorge, que está en su consulta, un médico en Valdivia. Le damos un saludo a Jorgito.
3: Saludos.
2: Porque lo bueno es que esta radio, a través del canal de YouTube de Radio La Clave, se puede escuchar en todas partes del mundo. Y eso nos hace muy felices para poder compartir esta sección o este espacio de bienestar, para que cada uno se conecte y le haga algo sentido. Nosotros con eso estamos pagados. Nicolás, el tema que estás proponiendo el día de hoy me parece de suma importancia. Qué bueno que estás viajando a través de todo Chile con tu mensaje, con tus charlas para los jóvenes, porque siento que la tristeza se ha apoderado un poco de nuestro país.
3: Sí, la desesperanza.
2: También.
3: Sí, es importante. No hay propósito, estamos como sin una meta. Y si tú preguntas a la gente hoy día por qué hace lo que hace, la mayoría de la gente te va a responder, bueno, porque estoy inserto en una máquina, tengo que trabajar porque tengo que generar lucas, los jóvenes tengo que ir al colegio porque hay que estudiar, pero hay un sinsentido.
2: Claro.
3: Y cuando uno tiene la oportunidad de poder brindar un sentido a lo que haces, o sea, darle una vuelta a lo que estás pensando, empieza a florecer algo muy bonito en el ser humano, que es la motivación. Y ese sentido de tener un propósito.
2: Claro.
3: Y eso es una misión muy bonita que estamos cumpliendo, bueno, que estoy cumpliendo y que también estamos juntos cumpliendo. Yo creo que este programa cumple eso también, que nos va escuchando, va diciendo, wow, ¿cómo puedo ir tomando todo lo que hablan a diario en mi vida? Un pedacito de cada cosita, ir aportando en mi día a día y que me dé un sentido.
2: Claro, y fíjate que a propósito de lo que dijiste, yo siempre te veo en tu Instagram, que a propósito aprovecho de decir, @NicoAlarcónOficial, que estás dando charlas en distintas partes. Y yo me imagino que la juventud que está buscando respuestas, que está en un proceso de descubrir cuáles son sus herramientas, cuáles son su propósito, su motivación, para qué soy bueno, que es tan importante.
3: Importantísimo.
2: Ahí los papás siento que siempre ponen un freno y siempre quieren que los niños se vayan como a la segura.
3: Sí.
2: No, quiero que estudies una carrera tradicional porque eso te va a tener un bienestar económico, como si la economía fuera lo más importante. Y al final, si uno hace lo que le gusta, siempre le va a ir bien.
3: Exacto. Bueno, la economía está dentro de un área del bienestar.
2: Obvio.
3: Sin embargo, no es tan potente como la satisfacción que tiene el hacer las cosas que haces.
2: Claro.
3: Por eso es tan importante buscar tu camino. Uh-huh. Y en ese camino, hoy día sobre todo que estamos mucho abiertos a los emprendimientos, ¿cierto? Estas nuevas carreras como ser streaming, ¿cierto? Influencer, bueno, con contenido, por supuesto. Buscar qué te apasiona. Uh-huh. Y cómo en eso que me apasiona voy llegando a cumplir mis sueños, mis metas. Así que para todos los papás, bueno, yo quería que mi hijo fuera actor. Y me dijo, no, yo quiero ser kinesiólogo. Tiene 20 años.
2: Excelente. Oye, el kinesiólogo se va a necesitar mucho, porque vamos a ser mucha gente mayor que vamos a necesitar un kinesiólogo que nos diga cómo hacer bien las cosas y a reparar.
3: Y ama lo que hace.
2: Qué lindo,
3: sí,
2: ¿viste?
3: Ama lo que hace. Eso es muy bonito, hacer las cosas que amas. Tener un propósito, yo creo que es algo primordial en el ser humano. No buscar el hacer por hacer, sino hacer las cosas con un sentido.
2: Tal cual. Oye, pero tú trajiste un poco un tema que me parece que ya lo estamos de cierta manera conversando.
3: Sí.
2: Pero los mitos sobre el bienestar. ¿Cómo reconocer falsas creencias y por qué cuidar nuestra salud mental implica aceptar los días difíciles?
3: Ajá. Tengo el primer mito.
2: ¿Ya?
3: Redoble de tambores, taca, taca, taca, este siempre lo dicen.
2: Okay.
3: El primer mito es, estar bien significa siempre ser positivo. Vamos para arriba, esto me va a salir bien, me resulta, no importa, tuve un día pésimo en el trabajo, pero no me interesa porque soy positivo.
2: El positivo tóxico. Yo me siento un poquito identificada y como que ya, démosle.
3: Oye, pero si a mí me han dicho, ya, pero si tú así charlas de positivismo, porque estás así achacado. Bueno, y a veces uno carga con esa mochila, y los papás también a veces, como ya los niños no pueden saber que estamos mal, no pueden saber que a lo mejor pasé un mal rato en el colegio, y tú estuviste hablando acerca de un tema muy importante antes de que yo entrara, sobre los jóvenes y el suicidio. Resulta que se hizo un estudio de que muchos jóvenes no se comunicaban con sus padres y no les decían el que se estaban sintiendo mal por miedo a hacerles pasar un mal rato a sus padres, porque ellos nunca vieron que sus padres pasaban mal rato.
2: Ya.
3: ¿Me expliqué bien, no?
2: Sí, absolutamente. Sí.
3: Entonces,
2: ejemplo.
3: Entonces, es muy importante hablar en casa cuando una mamá, un papá o con quien viva el adulto quizás no le fue muy bien el trabajo, contar, ¿sabes que hoy día me sentí frustrado?
2: Claro. Claro.
3: ¿Sabes que hoy día sentí rabia, sentí tristeza? Porque el hijo, quien está escuchando decir, es normal. Uh-huh. Es normal, a lo mejor es normal pasar un mal rato, es normal que alguien me haya molestado, yo tuve que tener las herramientas para solucionarlo, pero si ocultamos y creemos que siempre tenemos que estar bien, finalmente vamos a ocultar la verdad del ser humano, si somos un mundo de emociones.
2: Claro.
3: Y nos movemos en esas emociones.
2: Y en constante cambio, en constante, digamos, contra la corriente muchas veces, en la mayoría de las veces pasa.
3: Así es. Entonces el mito de que siempre tengo que estar bien, lo derribamos con tenemos que aprender a validar nuestras emociones.
2: Perfecto.
3: ¿Tengo rabia? Perfecto. ¿Pero qué hago con esa rabia? Recordar, yo siempre lo digo, las emociones duran entre 90 y 120 segundos, nada más que eso.
2: No te puedo creer.
3: Sí, todo lo que viene después son sentimientos, es la historia que les vamos poniendo a nuestra cabeza. De me hizo esto, me miró feo, no me felicitaron como dicen felicitarme, pero la emoción, la que sea, solo dura hasta 120 segundos en el cuerpo
2: fisiológico. Información nueva aquí en Bienestar Clave.
3: Eso, muy bien. Porque la gente dice, no, es que yo tengo una emoción de rabia desde hace 4 años con alguien. No es una emoción de rabia.
2: Eso se ha ido como solidificando en el tiempo.
3: Exacto. Yeah. Así que importantísimo. Uh-huh. Y bueno, el verdadero bienestar está en eso, en asumir cómo me siento, en trabajar cómo salir de ese estado. Si eso es lo bonito del bienestar, saber identificar cómo me encuentro hoy día.
2: Ya.
3: Y si estoy desmotivado, buscar herramientas para motivarme, escuchar este programa.
2: Por ejemplo, buena canción.
3: Una buena canción, sí, bailar, uh-huh. Mirarse al espejo y decirse cosas bonitas. El autodiálogo es importantísimo. Nuestro autodiálogo, eso, por un sesgo negativo que tiene el cerebro, siempre es hacia lo negativo. O sea, siempre. Nuestra naturaleza es negativa. Está siempre en modo alerta. Entonces no nos queremos decir cosas bonitas, no miramos al espejo y que me salió, no sé, una espinilla, o que me encuentro feo, que no me siento poco merecedor de cosas buenas. Entonces empezar a impulsarme y trabajar lo contrario, decir, bueno, yo sí soy bueno en lo que hago, sí me encuentro guapo, no sé, bueno, ahí cada uno tendrá su,
2: claro.
3: su historia que contarse.
2: No, y además que cada uno tiene cosas lindas y cosas que no le gustan, pero en vez de fijarse en las que no le gustan, primero fíjese en las que le gustan.
3: En las positivas, exacto, en las que
2: fíjate
3: te gustan.
2: Fíjate que yo, a mi hija, a propósito de toda esta reflexión y de lo bonita, de la información linda que me ha dado este programa, o la información básicamente es poder para tomar decisiones, ajá. siempre le he dicho, al final, tu gran poder es la decisión que vas a tomar frente a un problema.
3: Exacto.
2: O frente a una situación, no tiene por qué ser un problema.
3: Sí.
2: Ese es tu poder, tú eliges cómo reaccionar.
3: Totalmente. Mm. Y eso es un minuto de conciencia que tenemos a diferencia de los animales, que uno dice, bueno, ¿cómo voy a actuar con esto que me está pasando? Para tomar una mejor decisión para mí, uh-huh. que me haga bien. A nadie le gusta estar peleándose con las demás personas.
2: No.
3: Bueno, a lo mejor, pero...
2: Bueno, si hay gente sí. que trabaja en eso, de hecho, en televisión. Sí.
3: Pero es ese minuto que tú dices, bueno, me brindo un espacio de bienestar y prefiero en vez de, no sé, agarrarme a palabrear, tomar ese minuto y decir, bueno, ¿cómo soluciono esto que me está pasando?
2: Y tú has dicho cosas muy importantes también y que tienen que ver con la salud mental y con los índices de suicidio, que es no reconocer las emociones, porque sobre todo el género masculino es un signo de debilidad. Y los padres tampoco hemos hecho un buen trabajo en ese sentido, sino que seguimos reforzando lo que nuestros padres nos reforzaban, que eran estos exacto. mitos y esto que es no demostrar emociones.
3: No demostrar emociones.
2: Porque es debilidad.
3: El jueves estuve en Loncoche haciendo una charla para padres y apoderados en un colegio ya. Y se hablaba mucho de que los jóvenes, y eso lo escuchaba harto, son el futuro, ¿cierto? Los jóvenes el futuro, en ellos hay que potenciar.
2: Invertir.
3: Pero yo generé una reflexión y que fue muy potente para ellos, que sí, perfecto, los jóvenes sí son el futuro, pero también quienes son el futuro y están constantemente entregando información somos los adultos, porque ellos nos están copiando todo. Entonces, en los jóvenes y niños está el cambio, pero también en nosotros los adultos,
2: claro.
3: que si ellos ven que nosotros nos tenemos autocontrol, que sí tenemos autocontrol, ellos también se van a autocontrolar. Si ellos ven que nosotros manejamos las emociones y podemos conversar temas que a lo mejor son difíciles en la mesa, ellos también lo van a poder hacer. Si nosotros adultos tenemos la capacidad de perdonar, ellos también van a tener esa capacidad. Entonces nosotros somos un modelo importantísimo, claro. porque ellos nos están copiando todo el rato.
2: Que más de decir cosas hay que hacerlas.
3: Hay que hacer.
2: Porque está comprobado que uno aprende mucho más con el ejemplo que con las palabras que se las lleva el viento.
3: Exacto, observando, copiando. Oye, tengo un segundo mito.
2: Dale.
3: Este me pasa un poco a mí con el tema del gimnasio, pero ¿ya? El bienestar también sucede.
2: ¿Sí?
3: Dice así, mito número 2. Para alcanzar el bienestar necesitas hacer cambios drásticos e inmediatos. Es como yo digo, ya, el lunes voy a partir al gimnasio, pero tengo que hacer una rutina gigante, así como de 3 horas, porque si no, no me va a resultar. Y eso es un mito. En realidad son pequeños espacios, pequeños tiempos, pequeños minutos. Si en la mañana te diste la oportunidad, no sé, de reflexionar,

0: un minuto, ya eso es válido y clave, claro, para tu bienestar. O si estás pensando a lo mejor en tener un gran programa, no, es que tengo que hacer mindfulness, tengo que hacer yoga, no me alcanza el tiempo. No va por ahí el camino, claro, del bienestar.
1: Totalmente de acuerdo.
0: Va por estos microespacios, decir, perfecto, hoy día solo voy a escuchar el programa. Bienestar es clave.
1: Claro, que sea a largo plazo esta meta que uno se ponga. O sea,
0: y pasa mucho con el deporte, pues. Muchos, a veces que yo me estanco en eso, digo, no, es que no tengo tiempo para hacer una gran rutina, pero a lo mejor sí podrías haber salido a caminar, poder haber salido, no sé, subir una escalera, ¿cierto?
1: E invitar a alguien,
0: invitar
1: también.
0: Invitar a alguien, sí, compartir ese espacio.
1: Dicen que cuando uno camina, además, puede conversar mucho más fluido, porque vamos lado a lado caminando y no frente a frente, que es como un enfrentamiento, tenemos que conversar. Entonces puedes invitar a tu, exacto, pareja o a una amiga que quería decirle algo complicado, aprovechamos de caminar y te tengo que decir lo que siento.
0: Sí.
1: Por ejemplo.
0: Creemos mucho en eso, que el cambio tiene que ser drástico, como de ahora ya, como una varita mágica. Así como tienes que cambiar, ¡bam!, en 2 segundos. Y eso es imposible. Es muy importante el micro hábito. Sí. Y en todo sentido, en estudios, en relaciones de pareja, relación laboral, ¿cierto? A veces llegamos a trabajar y a la semana decimos, no, esto no es para mí, pero también hay que darse ese espacio y tiempo de cómo voy evolucionándolo en lo que estoy haciendo.
1: Claro que sí.
0: Y eso me va a generar un espacio maravilloso de bienestar y de nuevo aprendizaje.
1: 100% de acuerdo, que sea sostenible el tiempo es mucho más importante, que, exacto, sean grandes metas que insostenibles, sí, de sostener.
0: Pero el ser humano está acostumbrado como al tirarse, al tiro a la piscina. Oy, los chilenos, sí, sobre todo, no, yo voy a lograr esto al tiro y después en 2 tiempos no pudiste, no me resultó.
1: Ya, ok, chao, sí, pues, pagar el año además, y más se va a quedar endeudado. Oh, Dios, en el gimnasio, ¿cuántos?
0: Me pasó.
1: En Sportler tenían una propaganda, o sea, una publicidad muy buena que decía, si tú vienes a entrenar, entrenas gratis, porque era pagar por adelantado, pero tenías que venir y te descontaban después. Claro. No, era súper bueno porque te enganchaba.
0: Qué bueno.
1: Aprovecho de mencionar a mi auspiciador que confió en nosotros.
0: Muy
1: ya,
0: bien.
1: Tenemos más mitos que
0: más
1: traes.
0: Más mitos, sí.
1: Cantan tus mitos, porque estuvo súper bueno, súper práctico además de ejercer.
0: Eso es importante. Oye, es importante, este mira me encanta, dice, la felicidad es una meta a la que se llega cuando logras tus objetivos.
1: Ya.
0: Y eso es muy, muy común decir, es que no logro ser feliz hasta que pueda alcanzar, no sé, mi trabajo soñado, mi casa soñada, el estudio soñado. Y resulta que en este proceso nos estamos amargando, nos estamos frustrando, estamos llevando mochilas que no queremos llevar. Sin embargo, llegamos a alcanzar esa felicidad y ahí se acabó.
1: Claro.
0: Y uno dice,
1: ¿qué más viene?
0: ¿Esto era? No puede ser, qué terrible. Bueno, lo que pasa es que la felicidad es algo que te va acompañando en un día a día. Yo siempre he dicho, y me casé un poco con este discurso, porque también en este mundo del bienestar emocional hay distintos autores, ¿cierto?
1: Claro, distintas propuestas.
0: Distintas propuestas. Tú dices, bueno, ¿con cuál me caso? Y es bueno de repente leer de todo y lo que más te va gustando también ir enfocándolo.
1: Lo que más te hace sentido.
0: Y yo me enfoqué en algo que a lo mejor no sé si van a estar de acuerdo conmigo, quienes me escuchan, pero que la felicidad no es una emoción.
1: ¿Ya?
0: La alegría es la emoción. La felicidad es una decisión.
1: Ah.
0: Y yo decido ser feliz. ¿Ya? Y cuando tú decides ser feliz, te haces una pregunta que es el contrario de la pregunta que nos hacemos a diario. Porque la pregunta normal es, ¿por qué me pasa esto? ¿Por qué me va mal en el trabajo? ¿Por qué no bajo de peso? ¿Por qué no me resultó el proyecto? Y ese por qué hace que nos empecemos a culpar. Porque tengo pocos hábitos, porque no tengo confianza, porque no soy bueno. Y eso nos lleva a un estado de cuestionamiento humano de que no soy merecedor de cosas buenas.
1: Claro que sí.
0: Mi pregunta, o la pregunta que yo propongo es el ¿para qué? ¿Para qué me pasa lo que me pasa? ¿Qué tengo que aprender de esto? ¿Para qué me costó, no sé, encontrar trabajo? Quizás tengo que movilizarme más, tengo que soñar más grande. Y esta pregunta hace que decidamos ser felices, disfrutar de estos momentos maravillosos que nos da la vida, que a veces son buenos, a veces no son tan buenos. Sin embargo, el ser feliz hace que yo tenga oportunidad de crecimiento en todo lo que me está pasando día a día.
1: Oye, Nico, estaba pensando mientras te escuchaba, tan entusiasta, más me encanta esa energía que tienes tú para comunicar. Porque, por ejemplo, yo he estado sentándome a conversar con la gente, porque uno siempre anda apurado.
0: Sí.
1: Como que si la vida se fuera a ir entre medio de los dedos y sin hacer nada. Y hago muchas cosas en el día. Pero me he permitido conversar, sentarme y decir, a ver, dejar el teléfono de lado, conversemos. Y sabes que ha sido un ejercicio tan bonito. ¿Tú has hecho ese ejercicio últimamente? Que andas corriendo por todos los
0: colegios dando charlas. Trato de hacerlo cuando estoy almorzando con mi señora, mi hijo, en mi caso somos 3, dejar el teléfono de lado y conversar, poner un tema. Y sabes qué es significativo, porque uno puede hablar las cosas bonitas, poner atención es mágico. Prestar atención, no solamente estar escuchando lo que el otro habla, sino en todos tus sentidos, con la mirada,
1: con el cuerpo.
0: Tocando, con el cuerpo. Eso es tan bonito, puede prestar esa atención.

0: y darnos ese espacio de crecimiento.
1: De reflexión. Y no siempre como padres también dar soluciones, sino que reflexionemos.
0: Sí.
1: Me parece interesante lo que está pasando.
0: Y escuchar lo que un hijo también tiene que enseñarte.

0: dos mitos casi. Bueno, un y medio. Así que espero que vuelvas luego a Bienestar Clave. Se nos fue el tiempo volando, sí. Pero creo que era súper importante tenerte presente y que estés acá, porque haces muchas charlas en tu colegio. Aprovechar de que si alguien nos está escuchando, algún encargado o de alguna comunidad donde quieren refrescar, porque esto es un refrescar diario, encuentro
1: así
0: yo.
1: Es.
0: Donde, porque Arnaldo Canales, que tú lo conoces perfecto, sí, que es parte también del Bienestar Clave, dice que lo invitan una vez al año a los colegios a una charla. ¿Qué haces con eso? Y si coaccionas tiene impacto, pero si no lo perseveramos en el tiempo, justamente lo que tú estás diciendo, que es esta, a lo largo del tiempo, no sacamos nada, la gente no se acuerda, y se va olvidando y el día a día siempre nos gana.
1: Sí, es verdad.
0: Así que arroba Nico Alarcón oficial, ya lo sabe su Instagram, pero se comunique con él y pueda tener este bálsamo de estas charlas, sí, tan importantes. Así que gracias.
1: Oye, quiero mandar un saludo también a todos los dirigentes del país, porque este es el mes del dirigente.
0: Ah, mira.
1: Yo estuve el viernes con los dirigentes de Providencia ahí hablando sobre el liderazgo socioemocional.
0: Qué importante que un dirigente sea buen dirigente.
1: Es importante que tenga un liderazgo emocional. Mm. Hoy día hay que conectar con las personas, no es solamente ser el encargado de llenar una ficha junta a vecinos, de postular un proyecto a la municipalidad, sino va más allá.
0: Mucho más.
1: Saber tratar con las personas. Así
0: saber
1: que
0: escuchar.
1: Sí, yo sé que hay muchos dirigentes que nos escuchan también, y es una bonita labor ad honorem, así que un aplauso para ellos, felicitaciones en este mes.
0: Claro, del mes de dirigente, me gusta saber.
1: André, estoy feliz, agradecido de ser parte de esta comunidad, de haber podido venir hoy día, y bueno, sigamos
0: encontrándonos. Eso, sigamos encontrándonos. Muchas gracias, Nico Alarcón oficial, por estar acá. También estamos igualmente de entrelazados de afectos y de generando esta comunidad maravillosa. Vamos a una pausa aquí en Bienestar Clave y volvemos con mucho más a través de Radio La Clave.
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0: Hoy nosotros seguimos hablando con el Nico. Nicolás Alarcón, que definitivamente tiene muchas actividades en distintos colegios, así que de verdad cada charla de Nicolás es un bálsamo para los estudiantes, es una manera distinta de ver la vida, es una invitación y todo tiene que ver con el bienestar. Y para cerrar esta primera parte, que tiene que ver con el bienestar y las emociones, vamos a nuestra sección de mitos, que fue lo que nos trajo Nicolás Alarcón, el Nicolás.

Alarcón. Mito número uno. La felicidad es una meta a la que se llega cuando logras tus objetivos. Ya lo dijo Nico. Y la verdad es que la felicidad no es un destino final, sino la capacidad de experimentar sentido y propósito durante el proceso. Miren qué interesante. Eso nos dejó Nico Alarcón. Estamos cerrando esta primera parte para que le quede clarísimo de lo que estábamos hablando. Mito número dos. El autocuidado es un acto egoísta. Por Dios que no, si usted no está bien, nada está bien. El autocuidado es la base del liderazgo personal para cuidar, liderar o inspirar a otros. Primero debes cuidar de tu propia energía, tal cual. Mito número tres. Estar bien depende exclusivamente de la fuerza de voluntad. Y la verdad es que la fuerza de voluntad es un recurso finito. El bienestar se logra diseñando un entorno y rutinas que te faciliten las decisiones saludables. Hay que ayudarse, hay que pedir ayuda si usted no tiene la herramienta. Esa es la idea. Su propio bienestar es fundamental para generar bienestar a la gente que usted ama, a los suyos. Así que no se olvide. Por eso nos gusta cerrar con los mitos el primer bloque de Bienestar Clave a través de Radio La Clave. Y después de eso, Soda Stereo nos acompaña. Su música nos da bienestar también en la seducción. Por Dios, ayer hablamos de salud sexual, femenina y masculina, especialmente la femenina, y los juegos de seducción son fundamentales para el bienestar. Vamos con Soda Stereo.

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1: Ya estamos de vuelta después de esa gran canción de Gustavo Cerati, eso Asterio básicamente. Y fíjense que estoy con una invitada que tengo el honor de conocer y de recibir en Bienestar Clave. Obviamente ya es parte de Bienestar Clave porque habla un poco de la infancia, que es el futuro, lo importante que es educar a los adultos para que eduquen a estos niños en esta crianza respetuosa. Catalina Gracia, muy bienvenida a Bienestar Clave, escritora y especialista en crianza respetuosa. ¿Cómo estás?
2: Muy bien, mucha de estar acá, te decía recién, voy a dudar un poco, pero encuentro que este programa es todo lo que está bien, así que feliz de esta palestra.
1: Ay, qué linda, muchas gracias. Para nosotros nos hace muy feliz que estés tú, porque nos faltaba, fíjate, esta arista que tiene que ver con la infancia. En Clave Social te contaba yo con María José García, entrevistamos muchas fundaciones que tienen que ver con la infancia y lo importante que es cuidar la infancia. Un niño bien cuidado, un niño bien educado, bien contenido, bien amado, va a ser un adulto respetuoso, un adulto, digamos, que va a tener herramientas para salir adelante. Así que eso nos pone muy felices porque eso, de eso hablas tú.
2: Uh-huh. Venía escuchando la entrevista que hiciste con, yo soy muy mala para retener los nombres.
1: Yo también, Nicolás Arcón.
2: No, Campuzano.
1: Ah, también, con Edmundo Campuzano.
2: También lo estaba escuchando a él y en el fondo lo que yo le quiero proponer al mundo es como, si ustedes se dan cuenta, todo lo que escuchan aquí en este programa, todos los entrevistados que tuve, te vas a dar cuenta que siempre, siempre, siempre todo radica en la infancia. Mm. Todo lo que nosotros de adultos estamos intentando sanar, por lo que estamos invirtiendo en los coaches que vienen, en psiquiatras, en tantas cosas que hay hoy en día, tiene que ver con ir a sanar cómo nos programamos desde niños. Mm. Qué se nos enseñó en la casa, en la sociedad, etc. Entonces yo siempre le digo a todo el mundo, y de aquí nació Tono y Tino también, es date cuenta lo necesario, lo valioso que es trabajar tu autoconocimiento y permitirte ser tú, uh-huh, pero traspásalo si tienes hijos desde ya a no repetir los patrones con tus propios hijos.
1: Claro.
2: Todo eso que estamos doliendo actualmente, casi todo, y siempre digo, todos los dolores de la sociedad, te hago una apuesta que tú empiezas a tirar un hilo y vas a llegar a la infancia, de claro, cómo se nos moldeó. Entonces tenemos una oportunidad tan grande en este boom del bienestar que hay hoy en día, de traspasarlo desde ya para prevenir, uh-huh, con nuestros hijos, que Tono y Tino al final es eso.
1: Qué lindo tu Instagram, ¿y cómo se llama? Tono y Tino.
2: Tono y Tino, porque todo depende del tono y el tino con el, claro, que hacemos y decimos las cosas.
1: Y Tono y Tino en las pantallas, tú tienes dos libros ya. ¿El primero es este o ese que tienes ahí?
2: Este es el primero.
1: No ya. Sé si póngalo ahí al lado.
2: Pongámoslo ahí. Es mi primer hijo, como te decía, se iba a poner celoso si traía solo el segundo hermano. Obvio. Pero el primero nace para explicar neurociencia con peras y manzanas, en vez de peras y manzanas, un camaleón y un oso. ¿Qué es lo que son ellos? Las dos funciones principales del cerebro. ¿Ya? La parte instintiva, camaleónica, no sé si conocen la teoría del cerebro triuno, que habla de tres divisiones y está entonces el cerebro reptiliano, ajá, con el emocional, que es esta primera base, o el señor Daniel Siegel, que habla de una casa en el cerebro de dos pisos, ¿ya? Y el segundo es la parte racional, todo lo que nos hace seres inteligentes, que controlan impulsos creativos, etcétera, y esto pasa a ser un oso. La analogía del primero básicamente lo que te dice es que el señor camaleón, que es el tono, cuida tu tono, ojo con tu tono, señora, tiene que ver con nuestro instinto y nuestra emoción, que viene listo. Él viene listo cuando nacemos y es el que tiene el control. Y después viene este oso, que debiera ser el que sabe mejor, el que sabe aconsejar, el que sabe tomar mejores decisiones. Pero ese oso viene chiquitito.
1: Yeah.
2: ¿Por qué? Porque todas esas cosas geniales que yo te estoy diciendo que nos hacen seres humanos tan inteligentes, se aprenden de lo exterior. Por lo tanto, se aprenden de la experiencia de que alguien me enseñe y me muestre los valores, la inteligencia, el qué está bien y qué está mal. Todo eso alguien me lo tiene que enseñar y yo lo tengo que vivir un montón de veces. Por lo tanto, me tengo que equivocar. Yeah. Para poder aprender. Así es como ese oso se hace grande, se hace fuerte y en teoría es capaz de agarrar a este camaleón que se vuelve loco y decirle, shh, acuérdate, la mamá no te está abandonando, va y vuelve. Oye, acuérdate que no se pega, se pide por favor. Entonces, en los niños es lógico que haya un instinto y una emoción gobernando. Esas son las herramientas que tienen los niños para comunicarse. Uh-huh. Y lo que ellos necesitan es que nosotros, los adultos, todo su entorno adulto, no es que los critique y que los mande así, no te quiero ver, anda a pensar en lo que hiciste. ¿Cómo pienso en lo que hice si no tengo idea qué es lo que hice?
1: Claro.
2: Para que ese oso, ese cerebro finalmente se haga grande. Entonces, el primer libro te explica esto, uh-huh, que al final te explica qué es lo que es una pataleta. Una pataleta es una desregulación, el camaleón haciéndose cargo.
1: Yeah.
2: Y ahora que tú los conoces,
1: uh-huh,
2: yo te puedo explicar qué le hacen las pantallas a este camaleón y a este oso. porque las pantallas influyen de manera diferente en estas dos partes. Perfecto. Y es lo que nos tiene ahora con todo este tema, que aparezca una película como Toy Story y... ¿Cómo se llama la pantalla? Se me acaba el...

0: la pantalla de Lilipat.
1: ¿Ya? Ah, sí, yo no he visto Lilipat. O sea, no he visto el Toy Story 3, creo que.
0: Cinco.
1: Yo la he visto toda, así que tengo que ir a verla. Sí. Ya, qué bueno. O sea, lo que tú estás planteando en tus dos libros es primero explicar la emoción y la racionalidad para los padres y para los hijos también. Exacto. Porque yo creo que efectivamente a los niños se les manda al colegio, tienes toda la vida por delante, tienes que aprender muchas cosas, pero a los papás nunca se nos enseña a ser papá y a cómo criar. Exacto. Y a cómo educar. Estamos Exacto. muy perdidos también.
0: Es justamente todo lo que yo sostengo, y es que esto nace de yo necesitar encontrar una explicación a por qué me llevaba tan mal con mi hijo, por qué la relación eran gritos, peleas, castigos y terminar en la noche con culpa. Y salgo a investigar, y fueron años de preguntar y preguntarle a las personas que tenían que ser, hasta que alguien me dice: te invito a aprender de crianza respetuosa y todo esto que se puso tan de moda, pero me habla de esta teoría del cerebro triuno y básicamente me enseña a entender el cerebro. Y a mí me vuela la cabeza, porque digo, ¿por qué esto no se sabe? ¿Por qué no es algo de conocimiento común? Hay que saberlo, y no solo los grandes. Yo siempre digo que este es un cuento para adultos disfrazado de cuento para niños, claro. Porque no lo sabemos. Y cuando tú lo entiendes, salud, te cambia la forma de ver las conductas y por ende te cambia tu forma de abordarlas. Y ahí es cuando empiezas a adquirir herramientas, no para que no hayan más peleas y no hayan más conflictos, sino que para que cuando pase, lo tomes como lo que es, una oportunidad de aprendizaje, y sentirte empoderada y decir, ok, vamos a la batalla, que hay que aprender con esto.
1: Igual es difícil, porque en teoría, si uno lo piensa ya un poco desde la calma, es lo lógico que hay que hacer, es lo que los adultos deben hacer, y no responder más fuerte o con otra pataleta frente a los hijos, porque le estamos enseñando que esa es la solución. Pero ¿dónde encontramos el punto de calma para poder como sentarnos y decir, ya, tú acabas de decir, es una oportunidad? ¿Cómo respiramos? Porque yo veo hoy día, la otra vez fui porque tengo sobrino. Sí. Y digo, qué difícil ser papá hoy día. Antes a mí yo no cuestionaba muchas cosas. Hoy día los papás se cuestionan muchas cosas, que no está mal. Uh-huh. Pero ese cuestionamiento constante al final quizás le puede hacer un cimiento más débil.
0: Bueno, eso es lo que tendríamos que hablar en otro capítulo, de todo lo que es la metodología.
1: Bienvenida
0: que yo
1: sea
0: hago,
1: cuando quiera.
0: Porque claro, tiene muchas capas. Pero antes del ¿qué es lo que hay que hacer? Creo que la pregunta es, ¿qué es lo que nos falta entender?
1: Ya.
0: Y ahí es donde viene la razón de ser de hacer un libro y de que yo digo, hay que educar a los papás. Nos han informado mal. Las formas tradicionales de criar se basaban en el autoritarismo, uh-huh. El adultocentrismo, es otra palabra que se usa, donde nosotros mirábamos a los niños como seres inferiores, donde tenían que acatar y nosotros mandábamos, ¿cierto? Cuando en realidad son seres in the making, como dirían, en proceso, que claro. necesitan que nosotros los guiemos, y no vienen, ellos traen ese instinto y esa emoción para comunicarse, de nuevo, son sus herramientas lo que tienen, para pedirnos ayuda en que los guiemos ¿a qué? A conocerse a sí mismo, a conocerse, pero a la vez, y ahí viene la parte de los límites, aprender a ser un ser social. Entonces, cuando tú aprendes esto, ya no te puedes enojar, porque no lo interpretas como un ataque, como una falta de respeto, como una insolencia, o la típica, me está manipulando. Oh, ese niño me está manipulando. Entonces, tenemos que partir por informarnos. ¿Pero qué pasa? Y la Romy, una amiga mía, dice, estamos en la era de la infoxicación.
1: Ya,
0: y ahí
1: bueno.
0: es donde viene el que yo hago una metodología de decir, hay tanta información, hay que partir por lo que es esencial. Uh-huh. Olvídate de todo. Cuando yo hago mi programa les digo, olvídate de todo. Lo primero es aprender justamente a no enganchar con eso, no gritar, no usar el miedo como herramienta de crianza. ¿Por qué? Porque con eso, uno, no estás enseñando.
1: Claro.
0: No les estás, o sea, ese cerebro que te está gritando diciendo, aquí ya no sé regularme, aquí ya no sé qué hacer, y tú lo estás mandando a la pieza a pensar en lo que hiciste. Uh-huh. No le estás enseñando. Y dos, estás rompiendo su autoestima. Estás rompiendo el vínculo entre ustedes, porque si ahora de chico yo no te puedo expresar las cosas que me pasan y tú me mandas a callar, ¿por qué te voy a querer contar el día de mañana cuando me pasen cosas peores?
1: ¡Ay, qué fuerte!
0: Y así también, tú como mamá, terminas con culpa, sintiéndote pésima mamá, porque viste, todos los días digo que lo voy a hacer mejor y llega al final del día y termina explotando igual. Entonces, usar el miedo como herramienta, interpretar esto como un ataque, es lo que nos tiene llenos de heridas y lo que nos trae a tener programas como el tuyo hoy en día, de ir a entender por qué.
1: Claro.
0: ¿Por qué siento lo que siento? Porque aprendimos, nos criaron a guardar, a esconder, a cumplir el molde.
1: No, y yo le voy a poner más pelo a la sopa.
2: A ver.
1: Yo siento que en algún minuto tuve una reflexión también y una cita a un especialista de salud mental, y me di cuenta que yo siempre fui criada en el tú nunca, tú siempre. No habían términos medios, y yo aprendí en mi crianza con mi hija a que tenía

0: Tenía que hablar de situaciones. Hoy día pasó esto y me parece muy mal. Y no una constante. O sea, yo crecí pensando que yo siempre era de una forma y nunca hacía las cosas que debía hacer. Imagínate.
1: Exacto. Bueno, es que ahí es donde viene el sistema de creencias. Uh-huh. Y el poder que tenemos los papás, ese va a ser mi tercer libro, paso el dato.
0: Muy bien.
1: El poder que tenemos los papás en el subtítulo. Imagínate que tu día fuera un trailer que se va guardando en tu cerebro, ¿cierto? Pero el subtítulo de cómo tú lo recuerdas después dependió mucho de lo que te dijeron. Mm. Tú eres buena, eres mala, sirves, no sirves, no sé qué. Entonces, las cosas van a pasar. Y los niños, como dice el señor Dreykurs, son muy buenos observadores, pero muy malos intérpretes. Mm. Entonces ellos van a mirar y van a decir, o yo soy malo y no sirvo, tengo un problema, o mi papá no me quiere, me odia. Por ahí se van a ir. Nosotros tenemos el poder de no evitar que las cosas pasen, pero sí darle la lectura más constructiva posible.
0: Yeah.
1: Te equivocaste, sí te equivocaste, pero ¿por qué? ¿Qué vamos a aprender? Listo, eres un ser humano, aprendiste, tuviste una oportunidad. Imagínate lo que queda en tu mente de puedo equivocarme, son buenas las equivocaciones, o me digo equivocando, soy pésimo y algo en mí.
0: Claro.
1: Malo en mí, perdón. Uh-huh. Así que ese es el poder que tenemos los papás de poder ir como mejorando esto y
0: sanar
1: la mentalidad de nuestros hijos.
0: Y tu otro libro acabas de comentarnos que incluye las pantallas, a propósito de equivocarse, de querer hacerlo mejor. Las pantallas siento que son como casi un enemigo a esta altura, porque es muy difícil, es muy difícil que el papá, yo cuando partió estas redes sociales, porque no es el teléfono, uh-huh, son las redes sociales. Uh-huh. Por suerte mi hija ya está un poquito más grande, pero todo el mundo de la ciencia, los expertos, toda la gente te dice a los niños no le entregues pantallas antes, ojalá de los 16 o de los mínimo 12, ojalá 16.
1: Exacto.
0: ¿Cómo ha venido a echarle más pelo a la sopa, que me encanta ese chiste o ese dicho, a la crianza respetuosa a las pantallas?
1: Me encanta que hayas dicho que es el enemigo, porque yo soy tajante en eso. No son el enemigo. Las pantallas son como el cuchillo. El cuchillo, ¿cómo?, puede ser una gran herramienta. Está en todas las casas, lo necesitamos y la vamos a necesitar sí o sí. Sí. O sea, el futuro es con pantallas, con tecnología. Pero por otro lado se puede convertir en una herramienta muy peligrosa. ¿Cuál es la clave y por qué es que tenemos cuchillos hoy en día? Porque sabemos, los papás sabemos, aprendimos a usarlo y nunca llegamos y le pasamos el cuchillo. Primero le mostramos, después lo hacemos juntos, después hay todo un proceso hasta que yo digo, tú puedes estar cerca de un cuchillo, sabes lo que tienes que hacer.
0: Claro.
1: ¿Cuál es el problema con las pantallas? Es que esto es una bomba que llegó, no pidió permiso, se metió en las casas, no traía una guía de cómo implementar, etcétera. Entonces está muy adelantada a nosotros y nos pilla a papás sin saber entrenar a nuestros hijos, porque ni siquiera nosotros estamos entrenados. Es una cosa que avanza muy rápido. Entonces,
0: claro, está buena la analogía.
1: La pantalla, y yo también sostengo que esto va a ser el efecto de lo que fue alguna vez con el cigarro. El cigarro al principio se lo recomendaban a las embarazadas porque era un ansiolítico natural.
0: Ay, no me acordaba de esa época.
1: Por favor, búsquenlo en internet y van a ver, y hay publicidad antigua donde muestra así como medicina recomendando cigarros. Insólito.
0: Ya, ya.
1: ¿Qué pasó? Pasó el tiempo, investigaciones, y lamentablemente a costa de los resultados que se empezaron a ver, se pudo demostrar y se prohibió, y hoy en día todo, y está prohibido para los menores, pero aún así hay gente que lo hace igual, ¿cierto?
0: Cierto.
1: Yo estoy segura que con las pantallas va a ser lo mismo. El problema es que los resultados los estamos viendo en nuestros hijos. Mm. Los que están pagando el precio son nuestros hijos. Entonces, ¿qué es lo que hay que hacer? Informarse. Los papás, antes de abrir esa puerta, antes de pasarle ese cuchillo a tus hijos, infórmate tú. Claro. ¿Cuáles son los? Ahora, de nuevo, volvamos a la infoxicación. Hay tanto. Yo acabo de hacer una certificación con la Fundación de Convivencia Digital y es impresionante todo lo que aborda. Es mucho, es abrumador. Lo primero que hay que entender, y por qué sale este libro, es esto. La pantalla lo primero que hace es que desplaza cosas. Le quita tiempo de cosas claves a tus hijos, como lo es compartir con otros, uh-huh, jugar, etcétera. Y entonces, mientras tú no veas en tu hijo esa capacidad de ir a buscar, de compartir, de fortalecer su cerebro con lo que le hace bien, le vas a estar quitando al pasarle una pantalla. ¿Para qué hablar de la autorregulación?
0: Claro.
1: O sea, si lo regulas cada vez con una pantalla porque es rápido y fácil, ¿en qué minuto va a entrenar a regular esas emociones?
0: Claro que sí. De hecho, una profesora, porque ahora que por fin se prohibieron los celulares en los colegios, dice que está muy emocionada. La entrevistamos hace como un mes atrás porque los niños están volviendo a jugar, incluso a discutir o a pelear, pero que es bueno porque es parte de la educación, pues parte de llegar a acuerdos. Así que bueno. Te quería hacer ese guiño nomás.
1: Exacto.
0: continúa, porque estabas hablando un poco de este cuchillo que hay que aprender, que hay que enseñar, y en la medida que los padres no sepan utilizarlo, no sepan a qué se arriesgan, a qué mundo van a entrar, no se los puedes pasar.
1: Exacto, es muy tentador, y ese es el gran problema, que está ahí, está al alcance de la mano, todos te lo ofrecen, pero si es que tú no sabes, ya se abre una ventana, y lo que aprendes

0: aprendemos también con el cuento es que ese cerebro inmaduro, ese camaleón, se ve sobreestimulado. Claro. Y ahí es cuando viene la irritabilidad. Es como que...
1: ¿Va de la mano con la frustración? ¿Irritabilidad, frustración?
0: Exactamente. O sea, imagínate que... Lo que hacemos la analogía aquí. Este camaleón tiene una palanca que le sube el volumen a la música dentro del cerebro, ¿ya? Uh-huh. Y él cada vez que hace algo bueno, le sube a lo que se llama la dopamina para pasarlo bien. Y al mismo tiempo, cuando es algo que nos hace bien, o sea, que el cerebro aprende, el oso enciende luces. Si tú ves una radiografía, el cerebro se ve iluminado cuando está haciendo cosas que le hace bien.
1: Ya, sí.
0: Entonces, cuando eso está equilibrado, literalmente se está produciendo una fiesta en tu cerebro. ¿Ok? Uh-huh. ¿Qué pasa con las pantallas? El camaleón con tanto estímulo no lo sube. Sube a todo chancho esa palanca de la música. Yeah. Deja de escuchar, se vuelve loco. ¿Y qué le pasa al camaleón? El camaleón se empieza a quedar dormido. No puede escuchar, se sobrepasa, se sobresatura.
1: Sobrecalienta.
0: Y el cerebro se apaga.
1: Burnout.
0: Exacto. Entonces, el oso pierde la oportunidad de aprender. Y el camaleón está sobreestimulado en una... Imagínate una fiesta electrónica y pum, pum, pum. Y imagínate que de pronto alguien llega y le apaga la música. Le, ¡pum!
1: Claro.
0: Yo qué sé. ¿Por qué? Imagínate, estás en eso y después alguien te ofrece salir a jugar. Y ese salir a jugar es como un parlantito chiquitito. Ven, ven a escuchar música aquí. No hay competencia.
1: Mm.
0: Es imposible. Entonces ahora todo me empieza a parecer aburrido. Todo me empieza a parecer fome.
1: Mm.
0: Y si a eso le sumamos la falta de... compartir con otros, lo clave que es para el cerebro interactuar. El solo hecho de leer la cara en la pandemia, el efecto que tuvo mirarnos con mascarilla y no poder leer tu cara bien,
1: claro.
0: El cerebro lo usa para aprender y codificar y entonces ser seres sociales. Y si estamos encerrados en las pantallas, solamente chateando, nuestros niños que están en una ventana de oportunidad en que el cerebro está absorbiendo todo eso como loco, va
1: a colapsar.
0: Se lo van a perder, sí.
1: Sí. Lo que pasa es que te concentré un poco porque estamos casi terminando el programa. Yo quiero saber dónde podemos encontrar estos dos libros antes de terminar el programa y de agradecer a los auspiciadores. Catalina Gracia, escritora y especialista en crianza respetuosa, Tono y Tino y las pantallas. ¿Dónde lo encontramos?
0: Buscalibre.com o ¿ya? tonoytino.com, también mi página, van a encontrar toda la información.
1: Tonoytino.com, ya lo vamos a poner nuestra fotografía que nos vamos a sacar antes de que te vayas, porque de verdad creo que nos falta mucho por conversar. Espero que seas parte de esta comunidad de bienestar, porque de verdad tenemos a mucha gente que está buscando ese bienestar. Y si a alguno de ustedes que nos está escuchando le hizo un poquito de sentido, con eso estamos pagados. Una hora de programa de lunes a viernes. Es un privilegio para hablar de bienestar. 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Muy contentos, muchas gracias por haber venido con estos hermosos libros a Bienestar Clave. Nos encantó, además que ilustraciones por Paula Hoffman. Se escribe igual que el mío, Cata García. Así que veamos. Gracias.
0: Gracias a ustedes, fue un gusto.
1: Igualmente, que estén muy bien. Mañana nos reencontramos a las 11 en punto a través de Radio La Clave. Esto ha sido Bienestar Clave y gracias por estar ahí. Chao.
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6: ¿Cómo están? Soy Carlos Greitz y a esta hora revisamos información deportiva, porque tras el empate 2-2 entre Audax Italiano y Ñublense en la Florida, terminó la 18ª fecha de la Liga de Primera 2026, con cambios en la parte alta y presión en la zona baja de la tabla. Colo Colo sigue como líder exclusivo con 45 puntos y mantiene una ventaja de 12 unidades sobre Universidad de Chile. Los azules marchan segundos con 33 puntos, mientras Universidad Católica ocupa el tercer lugar con 30. Más atrás, Palestino suma 27 unidades, seguido por Everton y Ñublense con 26, en una disputa estrecha por los puestos internacionales para el año 2027. En la parte baja, Cobresal tiene 17 puntos y Unión La Calera 13, y ambos aparecen como los principales candidatos a perder la categoría.
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1: ¿Qué tal? ¿Cómo están? Soy Carlos Greitz y a esta hora revisamos información ligada al terremoto en Colombia, porque se elevó a 169 el número de fallecidos tras el sismo 7.4 registrado en San José del Palmar, en Chocó. El último balance preliminar también contabiliza más de 1.246 personas heridas, 156 edificios colapsados y 7 aeropuertos con sus operaciones suspendidas. Los equipos de emergencia continúan evaluando los daños en las zonas afectadas. Cali.

0: concentra la mayor cantidad de víctimas fatales con 85 fallecidos, seguida por Pereira con 66, incluidos 3 en el aeropuerto Matecaña. Quibdó registra 9 muertos y Manizales otros 5. Mientras avanzan las evaluaciones, Naciones Unidas señaló que todavía no recibe una solicitud oficial de ayuda internacional, aunque sus equipos ya están movilizados y preparados para apoyar al país si el gobierno colombiano lo solicita.
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0: La una en punto, damos inicio a este programa, es una transmisión conjunta con el CDO y nuestra multiplataforma. Como todos los días, saludamos al equipo que está al otro lado del cristal, liderado por Jesús Yáñez. Tiene un corte pelo cada vez más parecido al de Paredes.
1: ¿Cierto?
0: Sí. No, Alejandro, no a Esteban.
2: No, Alejandro.
1: Estaba pensando en Leandro, Rodrigo. No,
0: pero que, ¿sí?
1: A ver.
0: Leandro.
1: No, Leandro.
0: Claro, Leandro, más parecido a Leandro.
1: Mucho más agraciado que nuestro Esteban, pero está bien.
0: No, por eso Leandro Paredes. Matías Páez, también al otro lado del cristal. Cada vez más parecido.
2: Y aquí. ¿A quién?
0: No.
2: Al Guayqui.
1: Dilo.
2: Al Guayqui.
0: Saludamos también a Benjamín Lira y el Nilo, que están al otro lado del cristal. En el estudio. Cristian Peñalillo, que pasa por un buen momento, y Jorge Rodríguez. ¿Cómo están, muchachos? Buenas tardes.
2: ¿Cómo están, muchachos?
1: ¿Qué tal, Rodrigo?
2: Un buen momento.
1: Estamos acá, viviendo...
2: Me encantaría andar en la misma que tú.
1: Viviendo con este frío,
2: Polar.
1: Polar.
0: Está abrigado, Cristian.
1: Penetrante, sí, es verdad.
2: Hace un frío...
1: De verdad, una locura. Tremendo. Una locura, así es que nada, abrigarse, cuidarse, y con una jornada de Copa, ¿la? Libertadores, vuelve a haber acción en los octavos de final que arrancan el día de hoy a las 6 y a las 8:30 de la noche.
0: Dos equipos chilenos participando.
1: Y Coquimbo, que verá acción mañana jugando en el Vicente López ante Platense. Vamos los equipos chilenos. La Católica, que llegó ayer, por ahí se vieron algunas fotos que te sacaron alguna sonrisa y algún recuerdo de un ex jugador, ¿no? Que alguna vez...
0: Lo que pasa es que
1: vistió los colores de la Católica.
0: Matías Claro, presidente de Cruzado, sacó una foto con Luis Alberto Rosselli, el Conejo Rosselli, el Tano Rosselli. El Tano Rosselli, que jugó en los años 77, 78, 79, 80, de 77 al 80, justamente en la Universidad Católica, puntero derecho. Una época en que la Católica había ascendido hace poco de segunda división. La Católica era un equipo que no peleaba los campeonatos hasta ese entonces, pero Rosselli era un puntero derecho, jugaba con la media abajo. En esa época se podía jugar con la media abajo.
1: Ya.
0: En el año 77 hizo el mejor gol del año, un pase el Chinolín. Afuera del área se tiene una media chilena el Conejo Rosselli. Y en golazo contra la U.
1: Contra la U, ah.
0: Sí, así que nada, un muy lindo recuerdo. Bueno, para los que no saben, Luis Alberto Rosselli le amputaron una pierna hace muchos años. Yo me acuerdo cuando fuimos a jugar una Copa Libertadores el año 96.
1: ¿Ya?
0: Él también fue al... Bueno, Rosselli juega en el archirrival del equipo que enfrenta a la Universidad Católica, porque juega en Gimnasia de Grima La Plata.
1: De La Plata, claro.
0: Y hoy día la Católica enfrenta a Estudiantes.
1: El Lobo, el ¿ya? Lobo.
0: Pero llegó al hotel, me acuerdo, ese día Luis Alberto Rosselli con su hijo Laureano, y nos quedamos conversando después del partido. Me acuerdo que habíamos sacado un empate, así que estábamos todos muy contentos, pero nos pusimos a conversar post-partido con el Tano Rosselli, su hijo, y una mesa grande. Yo me acuerdo de 2:30, 3 de la mañana, conversando, acordándonos. Una muy buena persona, yo no sé si hablaría de un ídolo, pero sí una persona que marcó un hito en la Universidad Católica. Y me encantó ver la foto del presidente Matías Claro con Luis Alberto Rosselli.
1: Bonito, bueno, desde las 8:30 de la noche, este partido de la Católica, con novedades a nivel local. Con el drama en Colombia que obligó a la suspensión de partido Sudamericana y también de Copa Libertadores, Alexis Sánchez, después de 18 años, deja el fútbol de Europa, ¿ah? Y va a Norteamérica. También te vamos a estar contando. Fíjate que tengo la legión completa de los jugadores que están hoy día allá, grandes jugadores que han pasado por la MLS y algunos que están.
2: Y los que abrieron la puerta en los 70.
1: Exactamente. ¿En los 70? Sí.
2: De los internacionales.
1: Sí, claro.
0: Lo que pasa es que esa no era la MLS.
1: No era, claro. Era
2: otra
0: liga.
2: Pero fue el primer gran intento por masificar el soccer.
0: Claro. Que después de eso volvió a morir.
2: Exacto.
0: Durante un tiempo,
2: claro, y hasta el nacimiento, el surgimiento de la MLS.
1: La MLS que...
2: No, pero fueron también...
1: Es una conferencia este y la conferencia y oeste.
2: Sí. Alexis va
1: a la del este.
2: A la del este.
1: Y no anda bien, ¿eh? Está en la parte baja de esta conferencia, donde, por ejemplo, se va a encontrar con el equipo del Inter de Miami y de Lionel Messi. Ahora, es una liga, que lo hablamos en la mañana con Edson, ¿eh? Que no es de marzo a diciembre. No, tiene ocho... No.
0: Yo jugué. Sí, dura 8 meses la liga.
1: ¿Ah?
0: Los meses de invierno definitivamente no se juega.
1: Claro.
0: Hay dos conferencias, ha crecido muchísimo. Es una liga que partió en el año 93, esta.
1: ¿Ya?
0: La MLS parte nuevamente el año 93, previo al Mundial de Estados Unidos 94.
1: Ah, correcto.
0: Y por eso parten y la relanzan para poder...
1: reenganchar a la gente.
0: Reenganchar a la gente. Todavía no tiene la... el fanatismo que tienen otros deportes como el básquetbol, como el fútbol americano y el mismo béisbol, pero de a poco han ido encontrando su espacio, su lugar, pero tienen lo que dices tú, que la liga dura ocho meses. Porque todos los deportes en Estados Unidos, no hay ni un deporte que dure todo el año.
1: Sí, por ejemplo, pero
2: tú
1: la NFL.
2: Jugaste ahí, ¿crees que en algún momento, independiente que se hagan los esfuerzos y lleguen las figuras que hoy día están llegando para este año? Llegó Griezmann, llegó Lewandowski, bueno, Cepo. Messi llegó un tiempo,
1: Casemiro.
2: Ahora Alexis, Casemiro. ¿Tú crees que en algún minuto el soccer pueda pelearle la atención a deportes como el béisbol, el básquet, sí, el fútbol americano, o es otro público?
0: Yo siempre digo que al final del día todo depende de cuánta cobertura tengan los deportes. Cuando yo estaba allá, tú prendías la televisión y habían 10 partidos de béisbol todos los días en la televisión. Cuando en la época del básquetbol, cosa parecía, en la época del fútbol americano, los fines de semana eran todos los partidos de fútbol americano. Y cuando llegaba el fin de semana para transmitir el fútbol, daban con suerte uno. Entonces los ídolos de los niños son de deportes que no son el fútbol. En la medida que empieza a haber más cobertura, que empieza, yo creo que hoy día, con toda la facilidad que hay para ver el fútbol de otras partes, los niños empiezan a tener los ídolos del fútbol. Mm. Ya Messi es ídolo y ya empiezan a haber ídolos en otros países. Entonces, claro. Yo creo
1: que...
0: Está
1: generando una cuestión virtuosa, Rodrigo.
0: Muy virtuosa.
1: Oye, bueno, aquí me aporta un querido amigo Germán algunos datos a propósito de esta liga, por ejemplo, que no tiene descenso. Ya la MLS, por ser franquicia, no tiene descenso. Ya hay algunas ideas de medias revolucionarias de juntarse con la Liga MX. Ya te voy a estar contando cómo llega a este equipo, quiénes están y con qué se va a encontrar Alexis Sánchez. Habló Marcelo Díaz también, pero vamos a hablar. Está el caso Sartor, que podría vivir un envuelco.
0: Ni un vuelco.
1: ¿No hay vuelco?
0: No hay vuelco.
1: Qué bueno, Rodrigo.
0: No hay marcha atrás.
1: Me lo dijiste y yo realmente...
0: No lo digo yo. Yo le hice la consulta a un prestigioso abogado de la plaza.
1: ¿Ya?
0: Y me explicó con Pere Manzana.
1: Con Pere Manzana.
0: Porque la verdad,

0: No están
1: enredados.
0: No, pero hay que tener los conocimientos.
2: Sí.
0: Ahora,
2: los
0: Sartor van a tratar de aprovechar esto para zafar.
2: Sí.
0: Pero no parece que no es un salvavidas plomo.
2: Ya, bien. Bueno, ya lo sabes, 92.9, señal de aire, y también en nuestro canal de streaming radiolaclave.cl, ahí nos encontramos, y me parece oportuno, capitán, que presentemos los títulos más importantes de esta jornada. La Universidad Católica saltará a la cancha del Estadio 1 de La Plata a jugar el partido de ida por los octavos de final ante el equipo Pincha Rata, con algunos cambios en la formación y sumando más hombres en el mediocampo, es lo que dispondrá Daniel Garnero, quien palpitó la llave el día de ayer. Fue Justo Gianni, que él dijo, es el partido que estábamos esperando, y en Estudiantes de La Plata afrontan este compromiso con lo mejor que tiene su técnico Medina, y asumen también que hay cierto desgaste mental por lo que ha sido el inicio de en la Liga Argentina. Además, el terremoto en Colombia obligó a la Conmebol a suspender partidos de Copa Libertadores de esta semana y también de Copa Sudamericana. Tras 18 años en el viejo continente, Alexis Sánchez firma por 2 temporadas en el Montreal de la MLS. Y la prensa internacional reaccionó de inmediato ante el fichaje del tocopillano, calificándolo como jugador estrella. Otro que podría llevar ese mismo destino es el volante de Boca Juniors, el chileno William Alarcón. Audax Italiano y Ñublense repartieron puntos el día de ayer en un intenso partido que tuvo un final de infarto.
0: 2-2,
2: con goles de penales
3: en los últimos minutos.
2: Marcelo Díaz se desmarcó de Michael Clark tras sus polémicos dichos. Habló en el programa Balón de YouTube.
0: Y dijo, el programa de Manuel de Tesano.
2: El programa de Manuel de Tesano, donde está Gonzalito Fuyú, está Camaño, está Edson Figueroa y hay otros amigos más.
0: Ahora se desmarcó de Clark y tiró bajo el puente a Cristiano Ober.
2: A Cristiano Ober, que él fue
0: realmente se desmarcó de Michael Clark, pero para mí lo más complicado de todo lo que dijo es las declaraciones que dio de Cristiano Ober.
2: Sí, pues. Sí, dijo, bueno, que fue él el que le impidió que llegara y volviera a la Universidad de Chile. Ojo en los azules, la buena campaña de Agustín Arce habría despertado el interés de algunos equipos.
0: ¿Qué te dije yo, Cristian, ayer?
2: ¿Eh?
0: ¿Qué te dije yo, Cristian, ayer? Pero que tú no me ponías atención cuando te dije, lo más probable es que se vaya en este mercado de pase, ¿no?
2: Sí, lo dijiste. Bien, Gómez, bien.
0: Se dijo en la clave.
2: Ahí también, si aquí también se dicen cosas, oye. Pero,
0: Cristian, ¿sabes lo que pasa? Cuando yo te digo yo, estás tan enojado conmigo que todo el tiempo pelear conmigo. Ya, pero, capitán, todo el tiempo.
2: Pesado,
0: no, todo el tiempo querís. No, se dijo en la clave.
2: Oye,
0: en vez de decir se dijo en la clave, decir se abrieron la. Claro, Cristian.
2: Oye, podría partir.
0: Y tengo información.
2: Se habla una oferta de, no es menor, a 4 millones de dólares.
0: Pero no por él.
2: ¿Eh?
0: No es por él, es por Barrera.
2: Es por Lucas Barrera. Y Arce también, ¿ah? ¿Eh? Sí. Arce también.
0: No, el Arce, te dije yo, el viejo continente.
2: Sí, pues. Bueno, también decir que la Corte Suprema dejó sin efecto la primera revocación de la CMF por vulnerar el debido proceso en esto del caso Sartor.
0: ¿Qué significa eso?
2: ¿Ah? Que revoca.
0: ¿Ah? Pato, vamos.
2: Oye, ya. La defensa de Michael Clark el día de ayer afirmó que el ex ejecutivo no formaba parte del círculo de confianza de Sartor, no te creo. La U reactivó las negociaciones.
0: Sí le creo, pero lo que no significa que no hayan cometido los delitos.
2: Claro. Oye, estarían tras los pasos antes del día jueves, tiene que ser, de Igor Lichnowsky para reforzar la saga Universidad de Chile. Y en Colo-Colo, Gabriel Maureira se le extendió su contrato y un aumento salarial para el golero que va a pelear el puesto con Bocinha. Uno que vuelve al fútbol chileno después de harto tiempo es Ángelo Arauz, que vuelve a la Unión Española. La verdad, yo le perdí la.
0: Ángelo Arauz es uno de los muchos jugadores que partieron muy jóvenes a Brasil,
2: sí,
0: y no les ha ido bien.
2: No sé si.
0: El problema no es Brasil.
2: 8 años.
0: El problema no es Brasil. El problema son los jugadores.
2: Claro.
0: Pero es un mercado porque jugadores jóvenes que fueron a Brasil y volvieron.
2: Palacio.
0: Arauz. Bueno, Arauz no jugó nunca.
2: este muchacho de Colo-Colo que fue al Atlético Paranaense también, no me acuerdo cuál.
0: Bueno, Román ahora.
2: Iván Román, que vuelve, sí, es verdad. River Plate oficializó el fichaje del sub.

0: campeón del mundo, Thiago Almada. Por su parte, Diego Forlán le abrió la puerta a Luis Suárez y un eventual retorno, y dijo, ¿por qué no? Se podría dar. Y en las efemérides musicales tenemos una varieté. Mira, un día como hoy nace el cantante chileno Lucho Gatica. Un día como hoy, el año 1957,
1: ¿Qué voy a decir yo de Lucho Gatica?
0: ¿Ah?
1: ¿Qué voy a decir yo? ¿Cuál anécdota? No anécdota, pero ¿qué historia voy a contar yo de Lucho Gatica?
0: La con Elvis Presley, ¿no?
1: No.
0: ¿Cuál? No, bueno, cuéntala después. Nace también el baterista norteamericano de Ramones, Richie Ramón. ¿Cuántos Ramones, oye?
2: El cajón Ramón.
0: Sí, y un día como hoy también nace el gran Gustavo Cerati. Gustavo Adrián. Son tres de una variedad de contenidos. Rodrigo.
1: Sí, hoy Universidad Católica vuelve a octavos de final de Copa Libertadores. Un partido difícil porque siempre enfrentar al equipo argentino tiene una carga mayor. Los argentinos se hacen fuertes de local. Perdón. Y la Católica no pasa por un buen momento futbolístico. Pero si hay algo que se le puede destacar a esta Universidad Católica, el rendimiento que ha tenido en competencia internacional y sobre todo de visitante.
0: Claro.
1: Ha tenido un buen rendimiento y eso yo creo que le genera cierta ilusión a los hinchas cruzados, le genera cierta ilusión al cuerpo técnico, pero ahora tienen que ir a enfrentar a un equipo que tampoco viene bien. No es que estén enfrentando a Vélez, por ejemplo, que va a puntero en su grupo en el torneo argentino, sino que enfrentan a un Estudiante de La Plata que también está complicado, que tampoco viene con buen rendimiento. Entonces me parece a mí que desde ese punto de vista es un partido de dos equipos que vienen complicados, pero la Católica, y además yo le sumaría a la Católica el optimismo de jugar buenos partidos de visitante.
2: Sí, yo creo que es un partido que si uno hace el historial de lo que ha sido la presentación de Católica en Copa Libertadores, el partido que a la luz de los resultados que obtuvo la acomoda. Me parece que Estudiantes de La Plata, viendo el partido de Boca, viendo el partido ante Riestra, que los dos perdió, no hay ningún cuco. Me parece que el verdadero cuco de Católica es la propia Católica, la Católica del segundo tiempo ante La Serena, la Católica que jugó en Concepción, la Católica de otros partidos que hemos ido analizando, donde de un momento a otro se transforma en un equipo que toma la iniciativa en cederla, en transformarse en un equipo de reacción y no acción, y siento que es un partido abordable si las cosas se hacen bien, es un partido abordable si Católica vuelve a poner la tensión en la seguridad defensiva, en la contundencia ofensiva. Efectivamente, Católica además tiene que lidiar con otros problemas como el tema de los lesionados. El problema Católica no es la conformación del equipo titular, me parece, porque tiene 12, 13 jugadores que le permiten. El problema Católica es que ante los vaivenes que tenga el partido, es no tener una banca que vaya en la misma línea de los titulares y que te permita hacer cambios que efectivamente te aseguren mantener un eventual buen rendimiento, mantener una eventual contundencia. Yo creo que ese es a mi parecer el tema de fondo. Que Católica saque lecciones, que me imagino que es parte de las conversaciones de Carnero con el plantel, y que vuelva a reeditar lo que fueron sus buenas actuaciones, su actuación en la Bombonera, en el partido de vuelta ante Boca, su actuación en Brasil, su actuación en Ecuador, el partido frente a Ecuador, al Barcelona de Ecuador en el Claro Arena, y esos cucos de los que yo hablo que afloran, partidos que nombré, el primer tiempo ante Boca también como local, que son los que lo podrían alejar de una posibilidad de cerrar o de empezar bien la llave. Pero creo que, dado lo que hemos visto de Católica en los últimos partidos, dado lo que hemos visto de Estudiantes, me parece que si bien está la exigencia de mejorar y de mejorar bastante el juego y el desarrollo del juego, me parece que estamos a una llave que a puertas del primer partido es una llave que está abierta y que tiene y que le ofrece posibilidades a los cruzados.
0: Si hay algo que Daniel Garnero ha comentado después de los partidos, por ejemplo el de La Serena y el de Concepción, es que el equipo no ha podido sostener momentos donde tienes que golpear, aprovechar la oportunidad de marcar la diferencia, o extender la diferencia, o cerrar la opción de que el rival te marque. Y eso también tiene que ver con rendimientos individuales, rendimientos colectivos, la atención defensiva que tiene que tener un equipo cuando el rival te ataca. Y creo

0: Que el día de hoy efectivamente es una jornada donde no te puedes permitir licencias defensivas, errores de ejecución, errores defensivos, ni tampoco en la ofensiva. Me parece que el hecho de que Fernando Samperi haya anotado un golazo el fin de semana es una buena inyección anímica para él, para sus compañeros, el poder haber ganado además ante Cobresal, pero también insisto, entendiendo de que el entrenador tiene claro y ha detectado que el equipo ha permitido que los rivales te lastimen, te conviertan, como fue La Serena, como fue Deportes Concepción en las últimas dos fechas del campeonato, básicamente por cuestiones propias, ¿ya? No es que el equipo rival haya sido tremendamente superior a ti, sino que se lo permites a través de las desatenciones defensivas, errores en algunos momentos entre los dos centrales, más Melo, que es el que venía jugando, y bajo esa mirada creo que también hay otro factor, Rodrigo y Jorge, que es importante, es mirar lo que hiciste en Brasil, en la Bombonera y en Ecuador, que te pueda llevar a tratar de replicar lo que hiciste en esos partidos. Evidentemente, las bajas marcan, las bajas golpean, la ausencia de Clemente Montes, que hasta el cierre de la fase de grupos de la Libertadores, sin duda fue uno de los mejores jugadores de la Católica el día de hoy, te puede golpear, pero entiendo que hay argumentos en el equipo cruzado y además de ahí, de aquello, algunas modificaciones para el partido de hoy, Rodrigo.
1: Así es, Cristian, y hay una formación. La formación, la última que me llegó.
0: ¿Hoy día?
1: Ya. Es con Berneo en el arco.
0: Ya.
1: González.
0: Daniel González.
1: Daniel González. Gary Medel.
0: Ah.
1: Branco Ampuero. Y Mena.
0: Y Eugenio Mena, ¿vale?
1: Cuatro volantes, Valencia, Suki, Martínez y Cuevas. Cuevas un poco desde el centro hacia afuera.
0: Ya.
1: Y en el ataque, Gianni y Sampedri. Había ayer otra formación que era con Cerezo.
0: Cerezo y
1: con el derecho, González, y Ampuero. Y el resto para arriba, lo mismo.
0: Ya. ¿Qué te parece?
1: A mí me parece
0: la
1: que
0: una o la otra.
2: No, la que está confirmada, o tú decís versus no, la que no, se da.
1: A mí me parece que porque también se hablaba de Corral, de jugar un 4-3-3,
0: ¿ya?
1: Y sacar a Martínez.
0: Menos me gusta con 4-3-3.
1: Me parece a mí que para ir a jugar contra este equipo argentino, que si bien que no pasa por un gran momento, las posibilidades de copar, de juntar más gente en el medio campo, de juntar pases, de estar más juntos, con Jimmy Martínez, Suki, Valencia y Cueva, puede ser una forma de jugar bastante interesante.
0: Sí. Sí, a mí me. A ver, si este Gary Medel de hoy día tuviera 5 años menos, evidentemente te genera una situación distinta desde la certeza que te puede dar. Pero yo no sé cómo llega. O sea, si va a jugar hoy día, lo hemos hablado,
2: yo ahí
0: es porque está bien, físicamente, porque está bien futbolísticamente.
2: Parte de esa base.
0: Pero me preocupa la velocidad y la rapidez que pueda tener, ¿no?
2: Yo pongo el punto en la falta de fútbol con la que llega, porque el fin de semana jugó 5 minutos o 6 minutos, no jugó nada prácticamente. No es que Farías, que era el que yo pensaba que podía ser dupla central con Ampuero, venga con más ritmo y competencia, pero me preocupa el tema de las lesiones en Gary Medel. Ha tenido 2 desgarros seguidos, lo que le ha impedido estar con mayor frecuencia. Y bueno, acá lo hemos dicho con bastante insistencia. Me parece que, y pongo la duda, no sé si Gary Medel, más allá de la elección del entrenador, está para soportar la exigencia de un partido de Copa Libertadores a esta
1: ahora,
2: instancia,
1: 90 minutos de juego. Tiene menos recorrido jugar de central que de volante.
2: Menos
1: intensidad.
0: Sí. Claro.
1: O sea, está más protegido. Puede ser que tengáis un pique más largo, pero no estés constantemente picando, moviéndote claro. como el volante central, que tiene tiene mucha más.
0: Más desplazamiento.
1: Más cortito, más, claro, más intensidad.
0: Claro.
1: Pero, exacto. A ver.
0: Un punto ahí.
1: Yo creo que lamentablemente Cerezo no da la confianza. Es más, yo algún minuto pensé que iba a jugar con Daza.
0: Sí,
2: yo también.
1: Yo en algún momento pensé que iba a jugar con Daza después de que se lesiona a Díaz, pero es exponer mucho a un cabro joven de.
2: Que acaba de debutar.
1: Claro, de 17 años, ir a hacerse cargo de un partido tan importante en La Plata. Lo más seguro es que Daza juegue acá, en la partida de vuelta, eso sí.
0: Sí, a ver, bueno, si es Medel. Yo me imagino que el plan defensivo de Garnero lo tiene que haber trabajado harto, porque si hay algo que le hemos visto a esta Católica en esta última parte del año, ¿qué ha sido? la inseguridad defensiva, cierta desplicencia, falta de coordinación, balones que caen entre el lateral y el central, no sale uno, no sale el otro, o a la espalda del lateral, o en el duelo

0: con un Ampuero y Juan Ignacio Díaz. Entonces, si lo está decidiendo de esta manera, es porque lo trabajó y hay alguna intención, además de poblar con cuatro volantes el medio campo, de que el rival no te llegue tan limpiamente a la última zona de la Católica, pelado.
1: Ahora, el tema o el planteamiento de ubicar cuatro volantes en el mediocampo es algo que en general Garnero ocupó en la fase de grupo. Y me parece bien. A mí me gusta que haya que juegue con cuatro volantes. Me parece que le permite y le da la posibilidad de tener una mayor velocidad en la recuperación de la pelota, copar de mejor manera el mediocampo, con esta flexibilidad que se le puede dar a Cuevas para que también se incorpore y eventualmente forme un trío de ataque con Gianni Sampedri. Pero pongo el punto en la seguridad defensiva. Me parece que ahí está la clave. Porque ni Ampuero, ni Medel, ni González, y pongo el punto sobre todo en Medel, perdón, en Ampuero y González, han logrado recuperar el rendimiento que tuvieron el año pasado, sobre todo en la segunda rueda, que lo dijimos hasta el hartazgo, el gran check que uno le podría haber puesto a Garnero en respecto a su primer semestre como entrenador de Católica era la seguridad defensiva que le había que había logrado trabajar con el equipo. Medel, ya analizamos, y me parece que Díaz ha tenido buenas y malas. Entonces hay una irregularidad en cualquiera de los que elijas para conformar la dupla central o el bloque posterior. Pero insisto, creo que Católica se ha hecho fuerte en sus partidos de visita en esta Copa Libertadores. Me parece que es una buena oportunidad para ver a Medel nuevamente como titular. Hay que ver también a Ampuero. Me parece que, y el tema de los laterales es fundamental, Mena por izquierda y ojalá que aparezca la mejor versión de Daniel González.
0: Claro, te lo voy a preguntar, Gómez, ahora también en el rival, en los jugadores de la ofensiva de Estudiantes, que tiene una formación que yo creo que está confirmada.
2: ¿Cuál es el 11 que tiene? A ver.
0: La tengo acá. Es absolutamente lo más titular que puede mostrar. A ver si la...
1: Sí, va a ser la misma. Muslera.
0: Sí.
1: Mesa, Núñez, Palacios, Benedetti.
0: Sí.
1: Piovi.
0: Sí.
1: Palacios, Castro, Burgos, Pérez, Carrillo, Riga.
0: Ahí está, ese es. Entonces, la pregunta es, si el rival ve, y el mismo técnico, Alexander Medina, le debe decir a sus muchachos, a sus jugadores, va a jugar Medel, ha sido mundialista, tiene otra experiencia, también puede que te genere otra cosa en el rival. Uno, de respeto, y la otra es caerle justamente en esa zona donde está Medel, donde a través de un pique te puedes librar de la marca del central chileno. Espero que hoy día Gary, al igual que Ampuero y en general la defensa de la Católica, tenga la solidez, el entendimiento, la tranquilidad para encarar el partido. Digo tranquilidad bien entendida, ¿no? Porque hay que estar muy vivito con un equipo de Estudiantes de La Plata que es muy copero y que evidentemente va a querer dejar los tres puntos en su casa, pero sí, me da la sensación esa.
2: Estos partidos, aunque Estudiantes venga mal, aunque la Católica venga mal, las características son rivales que no se conocen mucho, que no, sí, no se enfrentan nunca, que tienen el condimento, que es Copa Libertadores, que tienen una concentración distinta, que son llaves de ida y vuelta, que son partidos de 180 minutos. La Católica tiene que pensar que el partido se define en el Claro Arena.
0: Claro.
2: En el Claro Arena, que quedan 90 minutos para hacer un buen partido en el Claro Arena, una cancha que seguramente le va a dificultar al equipo de Estudiantes por las condiciones que son la cancha sintética. A los equipos argentinos les complica más. Si bien en Brasil hay cancha sintética, en Argentina no hay cancha sintética, no se usan canchas sintéticas. Entonces la localidad, la Católica, tiene que pensar que todavía le quedan 90 minutos de este partido, 180 minutos que se juega en Santiago. Entonces yo creo que la inteligencia del funcionamiento, la inteligencia de salir a buscar un resultado que te mantenga con vida para la próxima semana de la Católica es muy importante.
0: Ahora, Rodrigo y Pelado, Estudiantes de La Plata, en cuatro partidos jugados por la Liga Argentina, ha ganado uno y ha perdido tres. Está decimocuarto, antecediendo a San Lorenzo. Y hablaron en la previa que hay un desgaste producto de esto. Por eso
2: si juega Muslera.
0: Ay, ay, ay. Qué lindo.
2: Yo partiría al tiro.
0: Rematándole.
2: Pero de mitad de cancha la partida.
0: Al tiro. ¿Ah?
2: ¿Cómo está ahí?
0: Ojalá.
1: En una

0: Ojalá no encontremos con ese Muslera.
1: Con la gran Muslera.
0: Pero a ver, ¿hacia dónde voy? Si bien hemos hablado de la Católica, que no llega bien, que el hincha está fastidiado, que no llegaron refuerzos.
1: Pero yo creo que Estudiantes llega peor que Católica.
0: Estudiantes no llega bien, y lo dicen el día de ayer. Hay un desgaste mental en el equipo, porque la Liga Argentina es altamente competitiva y muy demandante, y además sienten la presión. Lo dijo uno de los jugadores de este equipo: estamos tratando de no ser más negativos de lo que realmente duele perder. Perdieron el fin de semana con Riestra. Venimos de dos derrotas consecutivas y eso lleva un desgaste mental que hay que tratar de sobrepasar. Lo dijo el experimentado volante José Sosa. Entonces, también hay un factor en el rival.
2: Sí, o sea, por eso yo
0: también juega, pero esto es otra
2: instancia. Lo dije al comienzo, se enfrentan dos equipos que no vienen pasando un buen momento. Yo creo que la Católica tiene un mejor momento que Estudiante, porque la Católica finalmente en el torneo nacional va tercero.
0: Claro.
2: Tiene que tratar de acercarse a la U, tratar de ser segunda, pero cuando tú ves el momento, o sea, ver la tabla de posiciones, yo creo que la Católica tiene de dónde agarrarse. Es distinto Estudiante de La Plata, que viene recién partiendo el torneo y no ha tenido buenos resultados, claro. Y eso indudablemente se pone cuesta arriba. Pero yo insisto, la Católica tiene que tener la tranquilidad y la concentración para jugar un partido suficientemente inteligente, entendiendo que se juegan los últimos 90 minutos de partido en Chile, en el Claro Arena, en un reducto que al equipo argentino le va a complicar.
0: Sí. Yo creo que es fundamental la seguridad defensiva. Me parece que la decisión, Rodrigo, ya sé que nos pilla el tiempo, es de cuatro volantes, es una...
2: Sí, yo, desde lo táctico... Sí, yo esos cuatro volantes me parece bien. Yo creo que Cueva va a jugar muy suelto, va a ser el volante más ofensivo.
0: Más que Jimmy Martínez.
2: Sí. No sé si va a jugar con pierna cambiada y Gianni por la derecha o viceversa, pero yo creo que en esa lógica... Yo no puedo creer todo lo que se afarreaba para Vecchino, porque ese jugador debería ser para Vecchino.
0: Sí, claro.
2: Ese jugador libre, el cuarto volante sin responsabilidad, debería ser para Vecchino, pero lamentablemente no ha funcionado. Vamos a una pausa en Metrópolis, transmisión conjunta con el CEDO, y volvemos.
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2: Buenas tardes, 32 minutos. Seguimos en Metrópolis, en Radio La Clave, transmisión conjunta con el CDO. y nuestra multiplataforma, Cristiano.
0: Rodrigo Vicente, para

cerrar lo de Copa Libertadores, la jornada del día de hoy, martes, queda el Vamos a los octavos de final, ofrece dos partidos a las 6 de la tarde en

0: Canadá también está en Norteamérica, Cristian.
1: Gracias por la corrección, Rodrigo.
2: Estados Unidos.
1: Es verdad, verdad. Bueno, Paulo Díaz, que está en el Atlanta United, Antonio Riquelme en el Real Salt Lake y Zidane Yáñez en el Nashville. Otros datos que también me parece que son interesantes es, por ejemplo, que al día de hoy en la MLS ya Canadá y Estados Unidos, por ejemplo, tienes a Lionel Messi, Luis Suárez, Heung-Min Son, que llegó a Los Ángeles FC, Thomas Müller al Vancouver, ese es de lado de Canadá.
2: Antoine Griezmann. Ya,
1: para esta temporada firmaron Antoine Griezmann en el Orlando City,
2: Casemiro en el Inter de Miami,
1: Robert Lewandowski en el Chicago Fire. Tú sabes que en el Montreal, en el equipo de Alexis Aguilier, hubo dos grandes figuras del fútbol mundial que en algún momento pasaron por ahí. Didier Drogba, que estuvo entre el 2015 y el 2016, jugando 33 partidos y anotando 21 goles, ya dejó un legado imborrable. Y otro nombre fue el del delantero italiano, quien tuvo pasos por la Juventus y el 2012 se convirtió en el primer jugador franquicia de este elenco canadiense, Marco Di Baio.
2: Ya, pero no está al nivel de...
1: ¿De qué? No, pero yo te lo digo como, sí, como dato. Ya, y a ver, además de aquello, no, eso...
3: A ver, ¿a ustedes les parece que lo de Alexis es un... A ver, un paso adelante no es, pero me parece a mí que es un paso...
2: La lógica, el camino lógico.
1: Es un lugar, me parece, donde se va a sentir bien, cómodo.
3: Es un paso distinto en su carrera y que empieza a llegar al final de la participación en equipos internacionales. Yo creo que Alexis se moría de lata.
2: De venir a Chile.
1: Sí, sí, yo también creo lo mismo.
3: Ah, y bueno... Y además que el salario en Estados Unidos va a ser mejor, está más cerca de sus viñedos en Italia.
2: Sí,
1: pum, un avión, cruza ahí el Atlántico, ¿ah? 8 o 10 horas, claro.
3: Entonces, ¿ah? Tiene 4 meses de vacaciones.
1: Además, pues, o sea...
3: Como los colegios.
2: Sí. Volvió a ser escolar.
1: Lo mismo, y vive lo mismo que le sucedió en las últimas 3 temporadas. Llega sin
2: llega
1: una...
2: Sin pretemporada.
1: Pretemporada a un equipo que ya viene en competencia... hace bastante rato. Estamos hablando de que está en desarrollo lo que va a ser, lo que se viene en la fecha 19 del torneo de la MLS, la conferencia este, donde el Nashville es el puntero con 40, segundo el Inter Miami con 38 y el equipo del Montreal es el penúltimo, que tan solo tiene 16 unidades.
3: Recordemos que en Estados Unidos no hay descenso ni ascenso porque son franquicias.
1: ¿Por qué se dice jugador franquicia? Por eso, ¿no?
3: No. O sea, no. Son franquicias porque el...
2: Porque
3: o sea,
2: el jugador que es la MLS quien controla qué jugador va a qué equipo.
3: Tal cual.
1: ¿Ah, sí?
3: Sí, la MLS es la que contrata a los jugadores y los destina a los distintos equipos.
2: Y los destina, ¿cachai? El contrato de Alexis con la MLS.
3: Ahora, hay un tope salarial máximo, pero... Me imagino.
2: Messi es una excepción, me imagino.
3: Tienen otros contratos por fuera.
2: Por otro lado, sí.
1: Claro, claro.
3: Messi tiene parte de la propiedad, entiendo yo, del equipo.
1: Claro. Bueno, 37 años para el tocopillano, que en el mes de diciembre va a cumplir 39.
2: Me parece que si uno bien creía que podría haber posibilidades de, por ejemplo, haber venido a Brasil, me parece que tampoco el fútbol brasilero... no sé si la condición actual de Alexis...
1: Yo creo que lo habría pasado mal.
2: Lo habría pasado mal. Está ahí en el punto. Yo creo que la MLS está en una exigencia un par de peldaños menor que el fútbol brasilero. Me parece que está en la... y además está en la lógica de todos los grandes jugadores del último tiempo que hoy día están optando, la mayoría, por ir a la MLS a terminar sus carreras. Uh-huh. A obtener el último gran contrato. Y me parece que... Que por ese lado, bien por Alexis. Hay que ver. Ahora, en la MLS, si bien se transmite todos sus partidos, hay que tener una aplicación para poder verla. Hay una que es de Apple. Yeah. Apple tiene los derechos de transmisión de la MLS y tú vas a través de
1: poder ver,
2: fondo
1: poder.
2: Puedes ver todos los partidos.
1: Tú dices, Rodrigo, bueno, que le habría dado lata. Yo también creo que sí, era una lata para Alexis. Traerse a su familia para acá, a su señora o pareja.
2: Hacen un foul, se baja la camilla, los pulsan.
1: Cancha fea, estadios con mala luz, malos arbitrajes. y además con todo lo que es hoy día la U, no desde lo deportivo, sino que como institución. Y yo creo que va a un lugar donde se va a sentir cómodo, no es una liga donde tengas la presión de, no sé, primero no hay descenso, pero también juegas cada fin de semana, puede que marque cierta diferencia desde sus capacidades.
3: No,
1: ¿no?
3: Yo no lo sé.
1: A ver,
3: yo creo que la liga

0: de Estados Unidos es mucho más competitiva que la chilena. Se juegan menos partidos, se tiene un receso muy largo, pero a la hora de jugar los partidos me parece a mí que es muchísimas cosas. Juega Griezmann, que el año pasado estaba jugando en el Atlético Madrid.
1: Y Lewandowski, que estaba en
2: el era seleccionado francés hasta el año pasado.
0: Barcelona. Entonces, no, o sea, me parece a mí que desde la competitividad es mucho más exigente que la
1: chilena. Sí, y es más, supuesto. Yo creo que es mucho más competitivo lo que hoy día uno ve en la MLS a lo que es la Liga de Arabia Saudita, los árabes, más allá que también apostaron a llevar grandes figuras como Cristiano Ronaldo, como Sadio Mané.
0: Y ahí también hay un tema cultural, ¿dónde te sientes tú más cómodo?
1: ¿Cierto?
0: Si Alexis Sánchez estuvo tanto año en Europa y se sintió mucho más cómodo en la forma de vida más occidental, no tiene nada que hacer, o sea, y eso es una cosa que tú la sientes nomás, que muchas veces las lucas pueden ser mucho más en un lugar que otro, pero la calidad de vida también y lo que tú quieres hacer con tu familia, también es importante ponerlo a esta altura de la vida en la ecuación. O sea, por ejemplo, Mo Salah va a Turquía y muchos se cuestionan, pero Mo Salah es un jugador que es musulmán, que se puede sentir cómodo en Turquía, que puede tener todo un atractivo para él. Y bueno, cada uno va tomando sus decisiones. Yo tengo la sensación que Alexis Sánchez, cuando pone todo en la balanza, se siente más cómodo estando viviendo en una ciudad mucho más europea como es Montreal.
1: Estoy mirando aquí.
2: En Qatar o en Arabia.
0: Claro, y bueno, Montreal, si hay una ciudad europea.
2: En Montreal.
0: Que yo conozco, de Norteamérica, que yo conozco bastante, es Montreal.
1: Claro.
0: Es lejos la más europea de todas, más incluso que Boston. Entonces, yo creo que Alexis, desde ese punto de vista, debe estar muy cómodo, muy tranquilo y con menos presión. O sea, yo en ese sentido, el deporte en Estados Unidos lo ven con un respeto distinto. No hay barras bravas. Cuando tú terminas el partido, ganas, empate o pierdes,
2: puedes ir cosas tranquilamente.
0: No, tienes que ir a firmar autógrafo.
1: Claro, sí,
0: por norma.
1: Cumplir con ese
0: por
1: tipo
0: norma.
1: De...
0: Entonces hay una lógica distinta y yo ojalá que tenga un buen rendimiento deportivo y que estos últimos años ya que empieza a jugar Alexis Sánchez lo pase bien, siga y cuando digo lo pase bien, que se tome con mucha seriedad. Pasarlo bien para un deportista es jugar, ganar, competir.
2: Ser importante
0: y poder transmitirle a sus compañeros toda su experiencia.
2: Firmó por 2 años, ¿no?
1: Sí, por 2 años el acuerdo. Estaba mirando, por ejemplo, el estadio. Un estadio que no es de una capacidad brutalmente grande, casi 20.000 personas, pero como decías tú, estaba mirando imágenes de la ciudad de Montreal y efectivamente, o sea, cae parado en una ciudad y en una cultura también.
2: Además, yo creo que de repente deben haber pesado otros factores, su situación familiar actual. Creo que la ciudad, un poco lo que dice Rodrigo, se acomoda más al origen de su mujer.
0: La parte de Montreal Viejo Montreal Viejo es muy, muy, muy, muy bonito, muy bonito. Después de Montreal ya tiene
2: parte más urbana.
0: Más suburbios, pero finalmente tiene la parte Quebec, de toda la parte francesa, es muy linda en Canadá.
1: Bueno, lo último, jugará este fin de semana, el sábado 15 a las 7:30 de la tarde, es local el Montreal ante el DC United, y su último partido por la competencia fue ante el New England, como local fue empate a 2, ¿ya? También como local, y en este partido no jugó Tomás Guillier en el Montreal. De ahí ya con el correr de los días vamos a ir viendo si hay más jugadores sudamericanos. Estoy viendo acá, por ejemplo, Daniel Armando Ríos del Montreal, un delantero. Daniel Pereira, también del Montreal. Son algunos de los nombres que tiene el cuadro donde llega Alexis Sánchez, ya definiendo su futuro con 37 años. Por 2 años va a terminar ya casi con 40 años. O sea, es imposible que venga al fútbol chileno, Rodrigo.
0: Bien.
1: Oye, se terminó la fecha el día de ayer, la fecha 18, con un empate a 2 en un intenso y animado partido que no estuvo exento de algunas polémicas por el penal cobrado en favor de Ñublense. ¿Fue mano para ti? Para mí era cobrable, ¿eh?
0: Sí, Cristian, no le des, tú le querías dar a los árbitros, pero...
1: No.
0: Todo el tiempo estáis con una campaña.
1: Contra los árbitros. Oye, fue un 2-2. Que se termina definiendo en el 92 y en el 90+12 logra el empate el equipo itálico con el gol de César Pinares mediante lanzamiento penal. Un resultado que me parece lo deja mejor posicionado a
2: Ñublense,
1: pelado, ¿no?
2: Sí, un partido entretenido, me parece.

0: Sé que hay un mérito grande de Audax en términos de cuando te convierte en un gol en el minuto 92, creo que ahí hay un mérito del equipo itálico en no bajar los brazos, en buscar al pelotazo, no al pelotazo, pero le sirvió. Al final también por la misma vía obtiene el empate a través de un penal bien ejecutado por César Pinares. No le alcanza para ganar, pero siento que noto alguna mejora en Audax con la llegada de Patricio Graf y el mérito, no el mérito, pero insisto en Ñublense. Yo creo que es un equipo que ningún rival quiere enfrentar. Juegan bien, pero son mañosos, digo, son tienen la capacidad de llevarte a hacer lo que no inicialmente planteaste. Te llevan a su sistema, son un equipo que raspa, como hemos dicho muchas veces, un equipo que no te deja hacer tu plan de juego. Me parece que ahí la mano del Coto Riera también está sumamente internalizada por los jugadores. Me parece que el resultado termina siendo justo. Y Ñublense está ahí.
1: Bueno, se mete sexto, desplaza a Coquimbo Unido de la sexta posición.
0: Tiene un partido pendiente, si lo gana queda tercero.
1: Claro.
0: Y después, bueno, tiene que volver a Santiago a enfrentar en dos semanas más, a enfrentar a Católica.
1: Sí, fíjate que Coquimbo, o sea, perdón, lo que dice el pelado es cierto, Rodrigo, dale.
2: No, a mí me parece que Rivera, como nunca ha logrado imprimirle su carácter, su forma de no su carácter que tenía como futbolista, porque
1: futbolístico,
2: su forma de dirigir no se condice mucho con lo que era el Coto Rivera como futbolista, y está bien, no tiene por qué ser una cosa
1: porque tú dices que como entrenador
2: le gusta el fútbol más aguerrido, le gusta el fútbol más
1: tiene un buen zurdo lateral,
2: sí, no jugaba de 6, jugaba de 10, jugaba en cadete, jugaba, era un volante, era un
1: partido en Católica,
2: era un volante ofensivo, claro. O sea, pero como entrenador, un entrenador que la parte defensiva, que la parte de la recuperación de la pelota, que la parte de guerrera del jugador la tiene muy muy muy metida, muy interiorizada. Entonces a mí la verdad que no me gusta verlo jugar los equipos del Coto Rivera, no me parecen interesantes. Uh-huh. O sea, a ver, no es que no me parecen interesantes, no me gusta ese fútbol. Pero tengo que reconocer que es primera vez con Ñublense que lo veo, que su propuesta futbolística se ve clara,
1: sí.
2: Y se ve contundente y le da resultado.
1: Sí.
2: Le da resultado, o sea, cada uno va buscando su diario de vida, en el fondo su camino, pero el Coto Rivera, yo creo que ahora nadie quiere jugar contra Ñublense.
1: Y si tú miras la...
0: Lo que decía yo.
1: Sí. Y miras la historia un poco de como técnico de Rivera con Coquimbo, tuvo una buena campaña.
2: Descendió también.
1: Ah, claro, pues, tuvo una buena
0: una buena y una mala.
1: Y la mala, que fue el descenso. En Audax fue dulce y
0: de gras. Parte muy bien. Y tiende a... Yo creo que el Ñublense ha logrado la regularidad que a lo mejor...
2: Una estabilidad mayor.
0: Sí.
2: Y eso se da porque los jugadores entienden su forma de jugar y entienden su forma de competir y de repente ese tipo de sistema no resulta con todo, y me parece a mí que con Ñublense es como anillo al dedo.
1: Uh-huh. Fíjate que para mí, cerrando un poco lo que fue esta fecha, uno de los grandes ganadores de esta fecha, bueno, es Colo-Colo, que mantiene su distancia. La U, que sigue al acecho.
2: Sí, pero la U y Colo-Colo y la Católica, los tres ganaron, pero para mí el gran ganador de esos tres grandes es la U. Que la U,
1: ¿cierto?
2: Sí, la U encontró una forma, un fondo de juego y un nivel de rendimiento individuales distinto. Distinto, yo creo que Colo-Colo gana porque tiene el poder ofensivo. La Católica ganó jugando mal a un equipo. La Católica no ganó jugando bien.
0: Un equipo que está ahí en la pitilla.
2: Y la U sí fue muy superior a Palestino. En algún momento se le complicó, pero tratando de hacer un análisis como me gusta hacer a mí, no desde el gol, no desde la jugada. Me parece que la U está encontrando una forma de jugar muy, muy interesante.
1: Y para mí.
0: Bueno, ya los últimos cinco partidos sí. Lo ha ganado.
1: De ahí tengo harta información de la U, pero, sí. Pero para mí también Everton. Yo creo que Everton es de la mano de
0: Rigoletto. Alan Medina, yo creo que Alan Medina es...
1: Sí, la mano técnica también. Ordenó la seguridad defensiva, contundencia arriba, con Alfaro, con Medina...

0: con Montiel, con Ovalle, con
1: Topito
0: Berríos, con el Nacho González, que es un buen arquero. Creo que fueron de los grandes ganadores de esta fecha, que además están en zona de clasificación a Copa, y claramente creo que la U de Conce, peligrosamente, después de la derrota el otro día con el Conce, ahí hay otro gran ganador, el Conce del Nano Díaz, está a dos puntos de caer en zona de descenso directo, un equipo que recién subió y que está ahí, a diferencia del Conce, que empezó a zafar desde que cambió técnico, Rodrigo.
2: Sí, la U, como bien decías tú, están pasando varias cosas en la U. Lo primero es... Después vamos a ir a tribunales, Cristian. ¿Partimos por tribunales o partimos por... A ver, partamos por la declaración de Marcelo Díaz. Yo creo que Marcelo Díaz habló porque le había prestado el ropero entero a Clark.
0: Claro. Y creyó que la cuestión no iba a trascender.
2: No, el ropero entero y... Y Marcelo Díaz tiene una relación de mucha cercanía con la Barra Brava. Y yo creo que eso lo hace hablar y lo hace...
1: Regular en la declaración.
2: Desdecirse y... Porque al final las opiniones son...
1: Personales.
2: Válidas, son personales, son válidas. Pero me parece a mí que... pero recibió presiones de la Barra Brava. Porque la Barra Brava no está contenta con cómo lo ha tratado Clark en el último tiempo a la Barra Brava, cómo los trató. Y creo que fue, se desdijo y repasó a Cristiano Bert.
0: Yo creo que es lo más llamativo dentro de los dichos, porque claro, él dice en términos bien coloquiales, la cagué, no debió haber hecho, soy el weón que más ha hecho cosas por este club, pero reconoce que la embarró. Pero también había una cuestión que no me calza, porque dice, creo que la embarré, ese video nunca debió salir.
1: Si
0: lo dijiste es porque lo sentías, porque estaba en plena convicción. Ahora, si se hizo público el video, era justamente ese el objetivo, limpiar y lavar imagen de Clarpo, ¿no?
2: Entonces, a mí me parece que ese video que salió con o sin la utilización de él es lo que él piensa, que es lo que él cree.
0: Exactamente.
2: Pero yo no tengo ni una duda que dice todo lo que está diciendo, porque la presión de la barra es feroz.
0: Claro.
2: La presión de la barra es feroz, así como la presión de la barra que está teniendo ahora contra Cristiano Huerta. Entonces, empiezan a haber muchos contenidos que la barra está empezando a tener un poder muy grande. Muy grande. Y ojo con lo que viene, ojo con todo lo que hace, con lo que hacen los delincuentes de la Barra Brava. Ojo. Sí.
0: O sea, de hecho, acuérdate que estuvieron en rebeldía y llamando a la gente a no ir al estadio, a no ir y no comprar, y resultó, ¿ah?
2: ¿Qué resultó? Si la Católica empezó a ganar igual.
0: No, pero te digo yo, la estrategia
2: ¿qué
0: de...
2: ¿Qué resultó?
0: De que no llenara el estadio, por Rodrigo.
2: ¿Pero quién resultó? Si la U jugó, ganó.
0: Ya, pero
2: ¿alguien lo echó de menos?
0: No sé, yo.
1: No, nadie, no, pero nadie. Llamaron a boicotear el tema de la recaudación.
0: Y tuvieron que generar una estrategia venta en chat.
2: No le gustó la estrategia que hicieron ahora porque Azul Azul dijo.
0: Porque los deben haber de nuevo empezar a pasar.
2: No, yo creo que no. Yo creo que no le resultó, Cristian. Yo de verdad creo que no le resultó.
0: O sea, tú dices que hoy día no hay un vínculo entre Echeverry y la Barra Brava.
2: No lo sé.
0: O sea, tampoco lo sé.
2: No lo sé, pero la semana pasada tampoco le gustaba que para comprar el partido, la entrada para el partido en Colo-Colo, tuvieras que ir al partido contra la Palestina.
0: El del fin de semana.
2: Y estaba lleno. Y no le gustó y lo tuvieron que aceptar nomás. Entonces me parece a mí que lo que pasó, y yo estoy convencido, es que no fueron al estadio y el equipo ganó.
0: Sí, dos, y eso es un hecho de la causa.
2: No le resultó. El boicot no le resultó.
0: O sea, no le resultó desde lo económico, desde no tener el estadio lleno y una recaudación.
1: No, a la Barra Brava no le resultó.
3: A la Barra Brava no resultó porque la Barra Brava dice sin nosotros, al equipo se le hace más pesado y no siguió ganando.
0: Ah, ya, también. Yo también la veía desde lo económico.
1: Sí, creo que le resultó desde la recaudación.
0: Desde la recaudación, que te golpea lo económico. Pero es toda tuya, Rodrigo, que al final el equipo ganó igual, entró en una racha virtuosa, viene ganando 5 partidos consecutivos. El fin de semana fueron casi 26.000 personas al estadio, no fueron 40.000, pero al final lo que termina importando es lo deportivo y lo que dices tú, estos lienzos que han aparecido contra Clark, para Cecilia Pérez, el de Aubre el fin de semana, esta marcha atrás de Marcelo Díaz, que reconoce que le embarró, que no debía haber dicho nada, de haber dicho eso, sus expresiones no fueron las correctas, y que hay un clima raro al final.
2: ¿Por qué tú crees que Marcelo Díaz tenía alguna necesidad de hablar? ¿Marcelo Díaz tiene alguna necesidad de hablar?
0: ¿Ahora?
2: Sí, ¿tenía alguna necesidad de hablar?
1: Ninguna.
0: Yo creo que...
2: Ni una, porque lo que hizo es absolutamente ahora contra el club. contra el club. O sea, lo que hizo Marcelo Díaz es

0: favor de quién?
1: Ensuciar más todavía.
0: Lo que hizo Marcelo Díaz es congraciarse solamente con la barra brava, porque no tenía ni una necesidad de hablar. Lo que hace Marcelo Díaz solamente congraciarse con la barra brava.
1: Y evitar, evitar que te sigan mandando mensajes privados y amenazas.
0: Para mí no tiene ni una otra explicación. Pero bueno, cada uno administra su vida como quiere, cada uno se debe a los que quiere.
1: Sí. Sí, pero igual yo siento que, sí, evidentemente, aquí hay un guiño a quienes lo atacaron, le bombardearon sus redes sociales, no sé, o lo llamaron, o le dijeron algo. Pero claro, termina al final reconociendo que cometió un error, pero es tarde, vos. Llegaste tarde para reconocer esto.
0: No, pero es que Cristian, de nuevo, el error no lo cometió, si el error, él está convencido de eso, Cristian. Sí,
1: de que la casa lo ordenó Clark.
0: Sí, sí.
1: Y es lo mismo, eso fue lo que dijo, acuérdate.
0: Y es lo mismo que dijo Insulza y al final...
1: Insulza dice, está todo bien acá, no hay ningún problema.
0: Si tú ves el análisis desde lo financiero, la U está bien. Lo que pasa es que tienen la embarrada en el gobierno corporativo. Pero, y es una visión, y tú te puede gustar o no te puede gustar. Lo que yo digo y lo que a mí me llama la atención es que qué necesidad tenía Díaz de seguir hablando para congraciarse con quién. ¿A quién le estaba pidiendo perdón Marcelo Díaz? ¿A Clark? No, porque al contrario, a Cecilia Pérez tampoco. A Ober tampoco.
1: Enviar un mensaje a Navarra.
0: Enviar un mensaje a los delincuentes. Y ese es el problema de toda esta declaración que veo yo.
2: Yo creo que lo de Ober también va en esa misma línea. Yo creo que lo de Ober también va en esa misma línea.
1: Sí.
2: No quiero defender a Ober ni mucho menos, pero.
1: ¿Ah?
2: Pero no, yo creo que también va en esa misma línea.
0: Si esto no es una defensa a nadie, si solamente es que lo que digo yo, Marcelo Díaz, ya había hablado, ya había pasado el tema. ¿Qué necesidad tenía de hablar? Solamente congraciarse, porque el gallo que va al estadio. Da lo mismo, claro. Pero el que está molesto, el que está
1: en una guerra
0: son la barra contra brava, son los delincuentes.
1: La administración es justamente aquello. Hay movimiento en el mercado de fichaje, Rodrigo, si quieres te lo cuento más adelante. Sí. En esta Universidad de Chile particularmente.
0: ¿Qué pasó, Cristian?
1: Podrían salir Lucas Barrera, imagínate.
0: Es una buena pasada, serían.
1: Es una buena pasada, $4 millones a Estudiantes de La Plata, claro. Lo dijiste tú. Y el otro es...
2: ¿4 millones de dólares?
1: Sí, 4 millones de dólares. Y el otro que despierta el interés, no tengo el monto, es Agustín Arce, que hizo el gol y además no tiene pocos partidos, tiene ya más de 21 partidos.
0: Agustín Arce tiene 21 años, está en la edad ideal para partir, para desarrollar su carrera, ojalá en Europa.
1: Ajá.
0: Se ganó la titularidad cuando nadie pensaba que se ganara la titularidad, porque antes de él estaba Sadi. Antes de él estaba Altamirano. Antes de él había muchos jugadores y
2: de a poquito fue escalando.
0: Gago se dio cuenta que tenía que jugar, Gago se dio cuenta que era el jugador que le servía, hace goles, tiene buen físico, tiene buena pegada, se conecta bien, tiene harta presencia. Me parece que es un jugador llamado a estar fuera de Chile. Me parece que no es que la liga chilena le quede chica, no, que se entienda bien, pero me parece que si se pudiera en este mercado pase sería ideal. Para la U y para él.
1: Claro. Son estos dos nombres, ¿eh? Que te podría hacer una buena caja.
0: Lo de Barrera, claro. Es bastante prematuro, pero ha mostrado cosas importantes como volante central.
1: Y además, si va estudiante, no te ocuparía cupo extranjero, entiendo, porque él es chileno-argentino, argentino-chileno. Sí. Entonces, te facilita aquella opción. Ahora, no sé cómo andan las arcas de estudiantes. De ahí te cuento, hay un nombre que está dando vuelta que podría volver a la U. Dale.
0: Vamos a una pausa, Metrópolis, transmisión conjunta con el CEDEO y volvemos.
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3: Bien, Rodrigo, hoy no tenemos polideportivo, pero sí, lo que no fallan son la actualización de los títulos de esta jornada. Capitán. Decir que al día de ayer se terminó de cerrar la fecha 18 del fútbol chileno con el empate entre Audax Italiano y Ñublense. Fue 2-2. La Universidad Católica visita el día de hoy a Estudiantes de La Plata con la ilusión de mantenerse con vida en los octavos de final de la Copa Libertadores de América. Y en Estudiantes asumen un desgaste mental por los malos resultados en la Liga de Argentina. El terremoto en Colombia obligó a la Conmebol a suspender los partidos de Copa Libertadores y también de Sudamericana. Tras 18 años en Europa, Alexis Sánchez sorprende y firma por 2 temporadas en el Montreal de la MLS, y la prensa internacional lo calificó el fichaje como jugador estrella. Otro que podría ir es William Alarcón, quien podría también ir al fútbol de Norteamérica. Marcelo Díaz se desmarcó de Michael Clarke tras sus polémicos dichos cuando aseguró que la casa estaba ordenada. Capaz que la embarré, dijo. Y en la U, 2 ofertas podrían remecer el mercado. Lucas Barrera y Agustín Arce podrían salir antes de este día jueves. Y atención a esto. Desde Arabia Saudita, el príncipe Musad bin Khalid Al Saud estaría interesado en comprar el 63% del paquete accionario que el día de hoy está en manos de el liquidador. Te vamos a contar detalles de aquello. Y también se habrían reactivado las negociaciones para traer de vuelta a un viejo conocido, Igor Lichnowsky, estaría en el radar de Fernando Gago. Colo Colo extendió el contrato de Gabriel Maureira y además le aumentó su salario. River oficializó el fichaje de Thiago Almada, mundialista en Estados Unidos. Y en tanto de aquello, decir que las efemérides musicales, el día de hoy, por ejemplo, estaremos recordando el nacimiento del año 1943 del saxofonista de la banda Dave Clark Five, Dennis Payton, a quien vamos a estar recordando, entre otros, Rodrigo.
4: Sí, bueno, tú dices que existe la posibilidad que la Universidad de Chile traiga a Lichnowsky.
3: Exactamente. No, porque podría salir Franco Calderón, el jugador. Cada vez ve menos opciones. Hoy día Tamayo está por sobre él y podría abrirse la opción de que Lichnowsky pueda venir a la U. Él está en el fútbol turco, ¿ya? Se paga bien en Turquía, entonces ahí entramos en la misma dinámica. ¿Va a venir por qué? ¿Por amor a la camiseta? ¿O va a dejar de ganar plata o se queda allá? Es una opción en una U que si donde ha mejorado harto en la seguridad defensiva. La U le han convertido muy poco en las últimas fechas de la mano de su técnico. ¿Ah? Y lo de los inversionistas saudíes ya había sonado entre el fines del 2023 y 2024 que capitales árabes estarían interesados en comprar la propiedad que el día de hoy está en manos del liquidador.
5: Son, ¿no?, los mismos que quieren comprar un porcentaje importante del León de México.
3: ¿También? Mira, y estamos hablando de este príncipe. Tú lo googleaste, Rodrigo, sí, y
5: tiene estudios.
3: Es bastante joven, el
4: 33 años tiene.
3: ¿Ya?
4: Tiene Musad
3: Bin
4: Khalid Al Saud. Y está muy vinculado con el deporte, con el fútbol. Tiene un centro de entrenamiento, tiene un centro de formación de jugadores jóvenes. Me parece a mí
3: Él fue presidente del Sheffield United, Rodrigo, en el 2019.

0: con 26 años. O sea, le gusta el fútbol al príncipe.
1: Le gusta el fútbol al príncipe, sí. ¿Ah? Nació en Riyad, Arabia Saudita. Y bueno, a ver, son, no sé si son voladores de luces o no, pero para un inversionista, o sea, para un saudí, gastarse 20 millones de dólares en el 63% de un equipo de fútbol grande como Universidad de Chile, yo creo que no se va a desangrar. Ni lo piensa, no, ni lo mira.
0: 19 millones de dólares más o menos es lo que cuesta.
1: O sea, es más, si él quiere asegurarse, puede subir el monto a 25 y no le compite con nadie.
0: Ah. Claro. Claro, problema de caja no tiene el príncipe.
1: Entonces, y de un tiempo a esta parte, los saudíes han tratado de... Sí, está bien dicho, lavar la imagen, pero conectarse mucho con el deporte. Tienen una liga de pádel muy grande, bueno, el LIV, que es una liga de golf, que la dejan este año, pero ya la introdujeron, tienen una carrera Fórmula 1,
0: el circuito
1: ATP, un ATP, en el fútbol se han ido metiendo, entonces, bueno, lo que hacen con equipos en distintas partes del mundo, es una estrategia que tienen los saudíes de llegar y de poder un poquito ir teniendo una relación distinta con Occidente. Con Occidente, y ahora yo no sé si están pensando en Chile especialmente. Yo creo que ven a Chile como el último país del mundo quizá en esta estrategia. Pero cuando dicen, ¿sabéis qué? El segundo equipo más grande de Chile cuesta... vamos a tener la propiedad, vamos a tener la mayor cantidad de gente por 25 millones de dólares. Vamos, dice, porque yo creo que el León les cuesta mucho más.
0: Claro, y ahí hay algo que es llamativo a propósito de el vínculo de este príncipe saudí. El fin de semana Musad estuvo presente en el palco de la familia Martínez. No, acá no. Durante el partido del León ante Pachuca. Esto fue la semana pasada. ¿Y de dónde viene Valentín Gautier? Del León de México. ¿De dónde viene Jordan? ¿Dónde iba a venir Jordan García, el arquero que al final no viene? Del León de México. Estoy haciendo una conjetura, Rodrigo.
1: Pero Cristian, esa es la... ¿Ah? Esa es la visión que tienes tú como periodista.
2: O sea, el próximo partido local de la U puede estar en el palco con Cecilia Pérez.
0: Podría eventualmente. ¿Podría? No sé, creo. Si le conviene mucho estar allá.
2: Yo me pondría en el palco al lado.
0: Claro. Pero es llamativa esta situación. Y bueno, lo dijiste tú, Rodrigo, lo de Lucas Barrera podría partir. Recordemos que el mercado de fichajes, el fútbol chileno, se cierra este día jueves a las 23:59. ¿Ya? Y aquello podría significarle un buen ingreso a los azules, pensando en hacer caja, eventualmente con la salida de Barrera, que a Barrera ya lo reemplazas con Gautier, ¿ya? Y haces caja. Y Arce, que también, de acuerdo a lo que dijo Marcelito Díaz en TNT, podría también eventualmente vivir sus últimos días en el CDA. Es un jugador que no tiene pocos partidos.
1: ¿Por qué le decís, por qué se lo dije yo acá? Decirlo dijo Marcelo Díaz.
0: No, pero lo de Arce.
1: Lo de Arce lo dije yo ayer acá.
0: Lo de Barrera también. Ah, no, se dijo en la clave, entonces. Arce, que ya tiene 22 partidos en primera división, no es poco.
1: Cristian.
0: 6 goles y 2 asistencias. Dale.
1: Ayer, en la tarde, tú mandaste, te desesperaste.
0: Sí. No, en la tarde, en la noche ya, Rodrigo.
1: ¿Qué noticia salió?
0: La noticia que apareció es que la Corte Suprema dejó sin efecto la primera revocación de la CMF de Sartor por vulnerar un debido proceso. Explico. El máximo tribunal acogió las reclamaciones presentadas por Sartor y concluyó que la Comisión para el Mercado Financiero, la CMF, actuó ilegalmente al revocar en diciembre del 2024 su licencia como AGF, ¿no?
1: Jefe, sí.
0: La autorización de existencia de la administradora sin tramitar previamente un procedimiento sancionatorio. La decisión, sin embargo, no afecta las actuaciones posteriores impulsadas por el regulador, que durante el 2025 abrió este proceso formal y volvió a sancionar a la firma.
1: Claro,
0: ¿ya?
1: Lo que pasa es que todo el mundo creyó, chuta, con esto Sartor se salva. Y bueno, indudablemente va a ser una carta que probablemente los defensores de Sartor la van a tratar de usar para ensuciar y enredar todo. Pero lo cierto es que un importante abogado de la plaza, Cristian Pelado, me dijo que, claro, la CMF emitió dos resoluciones distintas, en dos procedimientos distintos, revocando la autorización de existencia de la Administración General de Fondo, la jefe de Sartor. Este fallo de la Corte Suprema anula la primera.
2: ¿Ya?
1: La primera resolución de la CMF. Porque tenía un error de...

0: procedimiento. En la segunda, la CMF lo hizo en forma, claro, y debido a eso, no hay problema. No hay problema y todo quedaría en norma, en regla, para todo el proceso de que están viviendo ahora los socios de Sartor en el tribunal y todas las... ¿cómo se? ¿Cuál es la palabra? Las formalizaciones que están teniendo, claro, en este minuto. Pero además, de todas maneras, hay una frase del fallo de la Corte Suprema que permite sostener que la anulación de la primera resolución no implica que la segunda resolución que revoca la autorización de la existencia de la AGF tenga el mismo vicio. El fallo de la Corte Suprema, luego de declarar nula la primera resolución de la CMF, dice expresamente: lo anterior, sin perjuicio de las actuaciones y procedimientos posteriores posteriores instruidos por la CMF en la causa sancionatoria correspondiente. Lo anterior, sin perjuicio de las actuaciones y procedimientos posteriores instruidos por la CMF en la causa sancionatoria correspondiente. O sea, en el fondo, no influye
1: lo que pasó a posterior.
0: Posteriormente.
1: O sea, esto no podía mover la aguja con...
0: nada.
1: Con lo que está pasando hoy día en el Centro de Justicia, la formalización y todo aquello.
0: Indudablemente, los Sartor van a tratar de usarla en su beneficio.
1: ¿Y cómo lo podrían usar, Rodrigo?
0: Tratar de decir, no, que hay un fallo. Y la CMF nos perjudicó, que no sé qué, no sé cuánto. Claro,
1: y de ahí...
0: Pero el segundo actuar de la CMF no tiene ni un vicio, ni un problema de forma.
1: Ah. ¿De lado?
2: No, yo creo que... más allá de la complejidad de lo legal, me parece que lo que más debe tranquilizar a todo el mundo es que no hay un no es un volver a foja cero, no hay una vuelta es atrás.
0: Ese es el punto.
2: El tema sigue y ojalá no. Me parece que todas estas resoluciones son al final manotazos de ahogado por tratar desde los Sartor de resolver o echar pie atrás judicialmente a algo que espero yo que sea irrevocable y que tenga las máximas sanciones, que es lo que esperamos todos. Ahora, esto no es aquí hay personas involucradas, pero se tiene que hacer justicia, se tienen que restituir los dineros, se le tiene que pagar a la gente que fue estafada. Y eso tiene que continuar. Me parece que eso es lo más importante.
0: Lo importante
2: de todo.
0: Es que son dos resoluciones distintas. Exacto. La primera fue revocada y la segunda está absolutamente con las normas del debido proceso.
1: Ya.
0: Y en base a eso, ya, se están llevando todo el juicio ahora que se está realizando en tribunales.
1: Bueno, mientras tanto, en el Palacio, ya no son los tribunales, acuérdate, no, Rodrigo, que cambió.
2: ¿El Palacio de los Tribunales?
1: No, po.
2: Tribunales de Justicia.
1: El Centro de Justicia. En el Centro de Justicia están ahí los distintos, claro.
2: Los distintos tribunales.
1: Se siguen desarrollando las audiencias, en este caso son las defensas de los imputados los que están presentando y expresando sus argumentos. Yo no sé, ni calculo más o menos cuántos días más podría ya terminar.
2: Entiendo que así como las... en el fondo, la semana pasada eran quienes están demandando. Esta semana es...
0: No, las defensas terminaron hoy día, creo.
2: Las defensas terminaron entre hoy día y mañana, creo.
1: Sí, claro. Entonces, a partir de ahí ya vendrían aplicar las medidas.
2: Las cautelares.
1: Espérate, si es que en este caso el...
2: uno a uno.
1: El juez, la jueza, el ministerio determina que efectivamente hay que aplicar las cautelares de cárcel efectiva para 6 de estos ex ejecutivos de Sartor y para los otros 6 medidas cautelares menores como arresto domiciliario total, como imposibilidad arraigo, eso en rigor arraigo, sí, nacional en una causa y en un tema que efectivamente está lejos de terminar.
0: Hoy está en la novena jornada.
1: ¿Ya? Esta es la del día de hoy.
2: Sí.
1: Mira, cómo han pasado los días en esto que tiene que ver con la formalización de estos altos ejecutivos. Colo Colo tiene y hace noticia el día de hoy, Rodrigo, Jorge, porque hoy vuelven a los entrenamientos. Hoy día volvieron a los entrenamientos.
2: ¿Está Osiña? Yosimar entrenaba hoy día.
1: Es bien.
2: Me gusta, Yosimar.
1: Digo cómo lo califica su técnico.
2: Bueno, se lo llama por el nombre.
1: Por eso te digo, lo llama por el nombre y no por...
2: El apodo.
1: El apodo. ¿Ah? Volvieron hoy día a los entrenamientos con una gran noticia, Jorge y Rodrigo, que y además un buen problema es Javier Correa.
2: El happy problem de Iván Román.

0: No, pues Jaime Problem de Román atrás, y el problema que tiene arriba, que es ya contar con Javier Correa, que ya cumplió sus 3 partidos de suspensión.
1: Yo creo que el tema de Bocinha, yo creo que, fíjate que van a decir que he exagerado, pero yo me acuerdo, me voy a retrotraer en la máquina del tiempo, y me acuerdo de una conversación que tuve con Daniel Morón cuando él llegó a Colo Colo, que se suponía, todo el mundo decía que llegaba a ser titular.
0: Daniel Morón.
1: Uh-huh. Me contó él lo que él leía en la prensa, y que Arturo Salá, técnico de Colo Colo en ese momento, le dijo que hoy día el puesto lo ocupaba un joven que había surgido de la cantera, y que hasta ahora el que iba a jugar era él, y que él tuvo que esperar su oportunidad. Ahora, ¿hay razones para sacar a Mangureira de la titularidad? Creo que ninguna, hoy no. Más allá del efecto mediático, más allá del marketing, más allá de la venta.
2: La historia del fútbol es esa, pues, pelado. La historia del fútbol es esa. Si tú traes un jugador como Bocinha, da lo mismo si el jugador joven sale nomás. No hay justicia ahí. Hay una decisión técnica, hay una decisión.
0: Pero sería un giro también.
1: Pero Rodrigo, la decisión técnica, Rodrigo. Pero
0: sería un giro la decisión.
2: Hay una decisión, no técnica, hay una decisión.
0: Claro, pero hasta ahora, hasta antes de que llegara Bocinha, ¿cuáles eran las decisiones que tomaba?
1: Las decisiones del técnico
0: Ortiz
1: son técnicas.
0: Las decisiones del técnico era el equipo por sobre la individualidad.
2: Pero en cuanto
0: a las decisiones.
2: Inmediatamente te digo, ¿tú crees que el rendimiento de Arturo Vidal es para ser titular?
0: No.
2: Ya, listo.
0: Entonces ahí
2: se muere el
0: argumento.
2: No, pregunta, señor juez. Si finalmente, a ver, en el fútbol.
1: Y Iván Román por algo llega, ¿no?
0: Ya se tendría Colo Colo, ¿ah?
1: La llegada de Román.
0: ¿Qué?
2: No, pues no va a ser titular. No va a ser titular. Porque está Arturo Vidal. Y Arturo Vidal está por sobre el resto.
1: Hoy.
2: O sea, Cristian, cuando tú traes un jugador que le va a pagar el sueldo que le estás pagando, que tiene el nivel que mostró.
0: Sí.
2: Puede ser que, y puede ser que juegue un partido o 2 partidos y después lo saque, pero va a jugar.
0: Sí.
2: O sea, luego va a jugar, sí. no sé si esta fecha, pero la próxima fecha va a jugar. Y no le pidan un análisis futbolístico, nivel técnico.
0: Se escapa.
2: Moreira jugó muy bien, respondió muy bien.
0: Pero va a ir a la banca porque tiene que jugar Bocinha.
2: Pues sí. Sí. ¿Es injusto?
0: Sí,
2: para algunos puede ser injusto.
0: Sí,
2: en todas partes es así.
0: Cristian, dale.
2: Estaba pelado cuando llega Lewandowski al Barcelona y tenía el centro delantero, no me acuerdo quién era, está lo mismo. ¿Tú crees que Lewandowski no iba a jugar aunque el centro delantero del Barcelona estuviera haciendo 20 goles por partido? Va a jugar. Y Rodri, si llega a jugar al Barcelona y tiene a De Jong, da lo mismo, pero
1: va a jugar.
2: Va a jugar.
1: Sí. Bajo esa lógica, sí, te la doy.
0: Sí. Se conoció el día de hoy de que Colo Colo le extendió el contrato a Gabriel Moreira hasta
2: bien,
0: el 2029 con un aumento salarial. ¿Ah?
1: Bien.
0: Salarial, ¿qué te
1: se
0: parece?
1: Lo ganó.
0: ¿Ah?
1: No, se lo ganó, insisto, me parece que más allá de algunos problemas que me parece que Rodrigo los comentó la semana pasada, que haya tenido Moreira, nosotros decimos en el segundo piso, un poco por esta fama que le llega de golpe y qué sé yo. Más allá de eso, me parece que es un cabro joven que ha respondido, que ha demostrado sus condiciones, que ha sido importante para Colo Colo, que en la lógica de que al fútbol a veces es injusto, a lo mejor va a tener que ceder el puesto, no por una cuestión futbolística, sino que por una decisión técnica, que puede ser algo contradictorio lo que estoy diciendo. Pero me parece bien, porque además Colo Colo con esto quiere decir que está apostando a largo plazo con un proyecto interesante a nivel, en un puesto muy difícil como el del arquero.
2: Hace rato que Colo Colo, y no solamente Colo Colo, la Católica, la U, estaban teniendo problemas con los jugadores que empiezan a ser titulares, empiezan a quedar libres porque no logran tener acuerdo de contratos, no logran renovar los contratos, y me parece muy bien que un jugador como Moreira, que ha demostrado que puede ser titular, que puede ser la solución de Colo-Colo al 2029, que le renueve su contrato. Es como debe ser.
0: Sí.
2: Es como deben trabajar.
0: Sí. Y es más, ayer lo dijo acá en el Metrópolis de la Tarde, John Figueroa, que Colo-Colo está tras los pasos de un jugador de Iquique, Byron Barrera. 17 años tiene, ha sido seleccionado, anda muy bien en la primera B y vienen haciéndole un seguimiento hace rato, y en una de esas Colo Colo puede concretar a partir de ese proyecto futuro de traer a un jugador de 17 años y que además ya es titular en el equipo del Norte. Ahora, Colo Colo, Arturo Vidal está una tarjeta

0: de quedar suspendido para el clásico, si es que este fin de semana, por ejemplo, juega.
1: Canto Higgins se le muestra la amarilla.
0: ¿Qué haces? Que
2: juegue, pues, Cristian.
0: ¿Qué haces tú? ¿Y qué dice Arturo? ¿Quiero jugar?
2: Quiero jugar y que no me muestren amarilla.
1: Obvio.
0: No, pues.
2: Quiero jugar y que no me muestren amarilla.
1: Ah, que se te entendió al revés.
0: Yo creo que hay un tema ahí. ¿Por qué? Porque podría hacer jugar y debutar a Román.
1: Obvio.
0: Y guardar a Arturo para el clásico. ¿Ah?
1: No. Jugar de todas maneras.
0: ¿Tú crees que va a jugar? Yo no sé.
2: Yo nunca he visto que guarden un jugador por amarilla.
0: ¿Ah?
2: Nunca he visto que guarden.
0: No, yo tampoco. Pero se podría dar.
1: Entonces hay que reconocérsela a Vidal. Vidal no va a dejar de jugar.
2: Pero ¿por qué va a estar guardando un jugador?
0: No sé, para el clásico, por Rodrigo.
2: Está un poco futbolístico eso.
0: Pero también.
2: Yo nunca.
0: Una estrategia, Rodrigo.
2: Yo
0: lo he visto, Rodrigo.
2: No, nunca he visto que un jugador. Lo guarden.
0: Y cuando se limpia la tarjeta.
2: Eso es distinto.
0: Ya,
1: pero en este caso no aplica porque la tarjeta no se limpia.
2: Si Arturo Vidal, la fecha pasada hubiese estado 4, capaz se haga mostrar tarjeta amarilla y que.
1: Va a quedar fuera ahora. Eso sí.
2: Pero un jugador que se queda fuera por tarjeta amarilla, nunca lo he visto. ¿O no lo he visto?
0: No sé, yo tengo la percepción de que algo puede pasar para este partido del fin de semana. Y puede darse el escenario ideal Cristian, para que pueda debutar Román.
2: Pero Cristian, si Colo-Colo saca Arturo Vidal y pierde.
0: Todos van a echarle la culpa al tal Ortiz.
2: ¿Por qué? Pero claro, ¿por qué asumir un riesgo así? Si las vallas se van saltando de a una.
0: Sí, no, sí, eso lo hemos hablado. Yo solamente
2: un poco futbolero el comentario.
0: No,
2: es que no lo he visto nunca.
0: Lo estoy diciendo hoy día martes a las 2:21 de la tarde.
2: Sí, y si lo hace.
0: Si el fin de semana es titular, quiero que el próximo lunes, Rodrigo, me reconozca en este estudio.
2: Y se lo hace a ti, me parece muy mal.
0: Mal,
2: como director técnico.
0: Pero si el fútbol también es de estrategia, Rodrigo, ¿no? Una estrategia puede ser cuidar.
2: Y capaz que la estrategia. Capaz que la estrategia por ti sea que le muestren a María para que poner a Román. Se saca un problema encima.
0: Sí, también. Ahora, dejándose de broma del.
2: No sé qué. En el hipódromo hay un clásico.
0: No, pues si ya. No le queda ni un caballo. Tiene un caballo.
1: Creo que le quedan 3 ponis.
0: No, claro, y además son de esos caballos.
1: Pero puede ir a lo mejor.
2: Puede ir.
0: Puede
2: ser invitado.
1: Por unas monedas, unas moscas, como decís
0: tú. En la 12, sí. Juegan el 7. Sí. A ganador. O tírate una trifecta. Ya. Oye, pero a no ser que. Porque yo pienso en Ortiz. Perdón, en Román, Rodrigo. ¿Tú crees que al final, pensando en lo que va quedando de año, Román es. No digo un proyecto, porque no es proyecto, pero es un jugador pensado para el próximo año, para Copa Libertadores, sin Vidal ya, por ejemplo.
2: Es un refuerzo que quizás no lo.
0: Ahora.
2: Lo que pasa es que Román quizás a fin de año no lo iban a poder tener.
0: ¿Ya?
2: Porque si hubiese ido a otro club,
1: claro.
2: Definitivamente no lo podía tener.
0: Claro.
1: Ya vuelvan a traerlo antes.
2: Y tener un refuerzo de ese tipo en esta época del año, chileno, que no te usa como extranjero, me parece que es un acierto total. Ahora Román viene a jugarse el puesto, viene a luchar con Vidal, con Villagra, con el que sea. Román quiere jugar.
0: Claro.
2: Román quiere jugar. Y eso viene. Y tendrá que Ortiz definir a quién saca.
0: ¿Cómo lo va a hacer? Sí, pues. Y ahí está el tema. O sea, tienes a Villagra, que fue el jugador del partido el fin de semana, en la Calera. Tienes a Vidal, que es el capitán
2: Un Villagra que llegó.
0: Qué buen jugador, Villagra.
2: Sí, pero le costó mucho.
0: Sí, pues.
2: Le costó mucho y bueno.
0: Era el de la Unión, ¿cierto?
1: Sí, porque estuvo en el congelador.
0: El congelador, sí.
2: Y finalmente logra agarrar la camiseta, logra la titularidad y no la soltó más. Entonces, capaz que Ortiz diga, ¿sabéis qué? Yo quiero mi equipo es con Villagra, Román y
1: Sosa.
2: Y no me parecería a mí descabellado.
0: Mira, tú crees. Bueno,
1: sí, también. ¿Ah? Yo creo.
0: O sea,
1: veo por ese lado.
0: Villagra, Román, Sosa.
1: Sí.
0: Yo por eso los digo y yo miro y proyecto lo que puede ser.
1: Sí, pues aquí
0: Copa Libertadores del próximo año.
1: Un focus group súper reducido, pero de los tres, estamos de acuerdo en que Vidal no debiera ser titular.
0: Porque les pasa que lo de Vidal es un poquito lo mismo con Medel en el medio. Que le cuesta más en los desplazamientos.
2: Lo que pasa, Cristian, que Vidal no sabe jugar de libro. No sabe jugar de central. Sale a achicar, sale a romper, va a las bandas,
0: de repente hace la línea muy adelante y queda ahí expuesto.
2: Queda mirando la pelota.
0: Sí,
2: no es un puesto que él maneja, no es un puesto que él domine. Y cada error en ese puesto. Se nota mucho, porque de repente no pasa mucho. Pero se nota que Vidal cometió un error al tiro. Ese es un puesto muy. Es como casi el arquero. Cuando el arquero la caga.

0: Claro. Todo el mundo se da cuenta.
1: Sí, sí, yo pensé, fíjate, que le iba a costar menos justamente eso. Pero los errores son variados. Errores en el tiempo y distancia, errores a salir, a achicar hacia adelante y quedar expuesto en con una línea prácticamente en la mitad de la cancha. Al medir la trayectoria de la pelota, viene, salgo, no salgo. Y también yo creo que hay una cuestión que se cree demasiado bueno para la pelota. Y ahí hay un exceso.
2: Yo creo que lo es. Pero no la alcanza.
1: No, hay un exceso de confianza.
2: Sí.
1: De repente. Pues,
2: yo creo que juega sobrado.
1: Y se equivoca.
2: Sí.
1: Y se equivoca. Entonces, creo que ahí también hay un punto que, no sé, el Tano.
2: Debe tener una contradicción tremenda el Tano. Lo que pasa es que cuando tú le llevas 12 puntos de ventaja a tu más cercano perseguidor, un error o una cagada.
1: ¿Ya?
2: Se nota, pero tiene una implicancia menor.
1: ¿Ya?
2: Una implicancia menor, si es que esa cagada te cuesta la derrota. Distinto es cuando vas peleando el título palmo a palmo y producto de esa misma cagada, el equipo que venía debajo tuyo te pasa, porque ganó. O sea, yo creo que hay una, pero a mí, yo siempre he creído, y lo hemos también comentado acá, lo de Vidal, desde la lógica de Ortiz, siento que también es un pie forzado, o sea, sí, tiene que jugar.
1: Pero ¿sabes qué? Yo creo que
0: en una de esas lo pasa al medio.
1: No tiene otro en ese puesto para jugar con Vidal. O sea, si él quiere jugar con línea 3, no veo otro jugador. Méndez no lo veo.
0: El uruguayo.
1: No lo veo.
2: No.
1: A mí me parece que una de las soluciones que podría encontrar y reacomodar el equipo es pasando a Vidal al medio.
0: ¿Sacando a quién?
2: ¿Y a quién saca ahí?
1: ¿Alarcón?
2: Se afirmaron todos. Alarcón.
1: Alarcón no hizo un buen partido para mí el domingo.
0: ¿Y a Arturo Vidal?
1: Tampoco.
0: Ya,
1: pero ahí tiene una solución y fortalezco la,
2: y fortalezco, y el, bloque
1: fortalezco
2: la,
1: el bloque defensivo y debilito, bueno, y debilito el medio campo con lo bueno
2: si
1: que tiene.
2: Fortalecer el bloque defensivo.
1: Sí, pero
2: mantener
1: pero
2: la regularidad del medio campo, pues, saca Vidal.
0: Es que puede ser, o sea, para mí lo evidente sería que saliera Vidal.
1: Sí,
0: claro. Y que jugara. O sea, para mí lo evidente, en verdad, es que colocó los jugadores con línea 4, que es como le gusta jugar a Ortiz.
1: Ahí iba, Rodrigo, ahí quería llevar la conversación. A jugar con línea de 4.
0: Ahora, y ahí capaz que Vidal puede jugar como cuarto volante, más libre.
1: Claro.
0: Y que juegue con,
1: a ver,
0: Alarcón, Méndez,
1: Vidal,
0: Madrid.
2: Madrid, Vidal.
1: Vidal.
0: Pero ahí tenés que sacar a Pastrán.
1: Bueno, es que Pastrán.
2: Todo un desorden, po.
1: Sí, o sea, más que un desorden.
2: Y si jugáis con línea 4.
1: Ya.
2: ¿Cómo lo hacéis con Sosa, Villagre y...?
0: Ah, no, bueno, ahí jugando.
2: Ahí tenés jugador nomás.
0: Está bien, pero esa es la regla del juego, del fútbol.
2: Sí, ahí verde uno.
1: O sea, sería con Rey Jason Roja, Villagra, Román...
2: Bimber.
1: No,
2: Ulloa.
1: Perdón,
0: Sosa Ulloa. No va a salir.
1: Sosa no sale.
0: No, Sosa es el único que tiene perfil zurdo.
1: Tienes razón. Y claro, y en ahí este caso... Que hacer,
2: hay un puesto para tres.
1: Para tres.
0: Ya está bien, pero eso es la historia del fútbol. Sí. Si nadie, o sea, hay algunos jugadores amigos Cristian que quieren jugar con 12.
1: Oh, y el otro día el turco me dijo, oye, tengo ganas de jugar con 13. Con 13, ahí en el infierno de Galatasaray. Y dije, no se puede, ya.
2: El infierno de Galatasaray.
1: Rodrigo, dale.
0: Vamos a una pausa en Metrópolis, transmisión conjunta con el CEO y volvemos.
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4: 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Rodrigo.
5: Sí, tú, Cristian.
4: Oye, sí.
5: Ya, este es el bloque de la efeméride, pero
4: nos quedan algunos minutitos para mirar lo que está pasando en el fútbol internacional. Este fin de semana arrancan algunas ligas. Las ligas, ¿no? Por ejemplo, este fin de semana comienza el desafío 2026-2027 para Manuel Pellegrini en el Betis. ¿Cómo lo ves, Rodrigo? Y también con esta cuestión de la selección y la Champions.
5: Yo tengo sensaciones.
4: O sea, es raro, ¿no?
5: Sentimientos encontrados. Porque la única forma, yo creo, que Manuel Pellegrini venga a Chile es que le vaya mal.
4: Claro.
5: Lamentablemente, y no quiero.
6: Y queremos que le vaya bien.
5: Claro, Cristian, ¿cómo le voy a desear mala suerte a alguien?
4: Sí, no puedo. Pues, sí, pues. Oye.
6: Solo la Liga Española empieza este fin de semana.
4: Sí, ojo. Porque estaba mirando la.
6: Mira, la Premier.
4: Parte el próximo.
6: El próximo. La League One, el próximo también, a partir del viernes 21. La Liga Italiana también, el sábado 22 de agosto. Y la última en partir es la Bundesliga de Alemania, que parte el fin de semana del 28 de agosto.
4: Claro.
6: Y ahora, hay hartas cosas pasando en España. Ah. La llegada de Rodri al Barcelona, que hay un acuerdo inminente que no se ha anunciado todavía. La comillas, pseudo rebelión de Julián Álvarez en el Atlético de Madrid, porque tiene una oferta del.
4: Pero
6: un poco lo que hablábamos la otra vez. De hecho, ayer volvió a entrenar y sí, entrenó solo.
4: Sí, pues, no, pues él quería una reunión con el Cholo Simeone, sí. Y el Cholo no apareció. Estaba en Ibiza,
6: sí.
4: Disfrutando. ¿Qué te parece eso, Rodrigo?
5: A mí me gusta.
4: Ah, no, el domingo se juega la Community Shield entre el Arsenal, sí, y el Manchester, sí, City.
5: A mí en general no me gusta. Bien. No me gusta cuando los clubes se ponen en contacto con los jugadores.
4: Y se saltan al
5: ya.
4: Eso es una cosa que yo estoy de acuerdo. ¿Y estáis de acuerdo, por ejemplo, que el entrenador, en este caso el Cholo Simeone, se ponga y se plante y diga no, no se va y le dice a la dirigencia?
6: ¿Jugar a la fuerza?
4: Claro.
6: Más allá de que.
5: Es que ese es el problema.
4: Es que eso es lo que se dice, que el Cholo no le está dando la cara para decirle.
6: Ahora el Cholo no. El Cholo Simeone le puede decir yo cuento contigo, pero la venta de Julián Álvarez, espérate, te quiero hacer una aclaración. No es la Community Shield. La Supercopa Europa es la que se juega mañana entre el Aston Villa y el PSG.
5: No, la Community Shield es la que los campeones. El primer partido se juega en Inglaterra.
6: Perfecto.
4: El campeón de la Premier. Con el campeón.
6: Entendí el PSG.
4: No, ya, pelado.
6: Perdón.
4: Pelado.
6: Lo que pasa es que Simeone.
4: Era Lotorrino, ya.
6: Simeone más allá de que haga su estrategia y cuando Álvarez quiere hablar con él, él no
4: está. No está.
6: La decisión de venderlo tampoco es de él.
4: Sí, pero él dice la diferencia.
6: Él va a remar para su lado porque lo quiere tener.
4: Lo quiere tener.
6: Ahora, tener al jugador a la fuerza, ¿qué gana?
0: ¿Y cuántas veces no ha pasado eso?
6: Bueno.
0: Es propio del fútbol también, pues, sí, pero, pelado. Pero
6: prueba, ¿Qué? No te va a andar. Es como McAllister. Porque que está tiene quedando... una oferta, es como McAllister que tiene una oferta al Manchester City.
5: Pero McAllister

0: difícil.
1: Sí, yo también creo. O sea, porque hoy día, y lo que están haciendo muchos clubes, que los jugadores se plantan y no quieren, y no quieren, y no quieren.
2: Y lo vivimos y acá
1: se,
2: también, pues.
1: Y se empieza, además que se empieza a vivir una inflación de los jugadores muy grande.
3: Claro. ¿Mm? En términos de su valor.
1: Sí, pues.
2: Estaba mirando acá lo de...
1: Además que, perdón, dejáis sin poder de negociación al equipo. Porque si el equipo te quiere vender en 10 pesos y tú decís, no, yo no me quiero ir, me quiero ir. Extremando las cosas, pasa lo que pasa con Dituro con la Católica.
0: Exacto.
1: Que se fue gratis.
2: Sí, pues, por eso te decía. Oye, y el mercado de Liverpool está interesante, Rodrigo, a propósito.
1: Llegó Araujo.
2: Ronald Araujo. ¿Ah? Acuerdo entre los clubes.
1: No, fue, hoy día ya estaba presentado.
0: Ya está, sí, ya lo presentaron.
2: Estoy leyendo aquí, me mandó un mensaje Fabricio Romano.
1: Hoy día no leíste la opinión de tus amigos de los equipos.
2: No. ¿Cuál es? No, aquí tengo hartos, pero los censuré.
1: No, porque
2: se los bloqueé, los puse en silencio, los silencié. ¿Ah? Oye, Maresca.
0: Enzo.
2: Al Manchester City, buen jugador. Bien, lo sabía, también
0: Enzo
2: pelado.
0: Enzo Fernández.
2: Y en la previa de la Supercopa de Europa habló Luis Enrique, tenemos un desafío único, intentar igualar el triplete consecutivo del Real Madrid, claro, este año. Sí. Tres
0: Champions.
2: ¿Cómo lo ven eso ustedes?
1: Ahora, se fue Barcola.
2: O sea, se va a ir Barcola.
0: Barcola al Liverpool, ¿no? Y Ferran Torres debiera ser el representante.
1: Pero juegan en posición distinta. Yo creo que Barcola, Ferran Torres para mí es el representante Ramos.
2: Claro.
1: Más que de Barcola. Barcola juega por la banda.
0: Ahora, ¿Barcola está confirmado en el Bayern? No, todavía no.
1: O sea, en el Liverpool.
2: ¿Barcola? No.
0: Es que también en los amigos del chico habían subido una foto de Barcola con la camiseta del Bayern.
2: Mañana se va a jugar lo que te preguntaba. ¿Te imaginas el triplete del París? ¿Ah? De Luis Enrique, el triplete,
0: abordable, absolutamente.
2: ¿Ah? Sí. Sigue siendo hoy día el. Bueno, a puertas de que arranque una nueva liga. Lo que pasa es que el PSG en Francia juega solo.
0: Pero güey. Es que yo, más allá de la hegemonía que tiene en Francia.
2: Claro, una cosa es la hegemonía y lo otro cuando.
0: Me parece que a nivel europeo, haciendo un ranking de los grandes equipos a nivel mundial, me parece que.
2: Sí, pero.
0: Hoy por hoy el PSG. El comienzo de temporada siempre se hace más difícil para los equipos. Entonces,
1: y en ese sentido. En ese sentido. Luis Enrique es muy respetuoso de las vacaciones de los jugadores y hay muchos jugadores que jugaron hasta los franceses.
0: Los franceses que vienen del Mundial y
1: entonces,
0: todo.
1: Entonces, no sé con qué equipo va a presentar
0: mañana
1: el PSG, pensando en cuándo se fueron integrando los jugadores. Y los jugadores que jugaron la final se estaban integrando ahora el 10 de
0: hace
1: agosto.
0: Hace poco. Tu Diu.
2: También estaba en lo mismo. Estaba ahí, lo vi con su hermano de pesca.
0: No ha vuelto.
2: Entiendo que no, hasta ayer no lo había visto. ¿Y cómo ven lo de mañana el PSG,
1: eso
2: campeón de Champions?
1: Eso te estoy diciendo, Cristiano.
2: A mí me parece que va a ser un lindo partido, Rodrigo.
1: Sí, pero yo creo que el PSG llega muy disminuido porque los franceses, no sé qué jugador francés que estaba en la selección va a jugar. Porque tuvieron de vacaciones hasta los últimos 4 días.
2: Claro.
1: O sea, a Luis Enrique le interesan las copas, pero le interesan los torneos que se definen a fin de año, no el que se define ahora a principio de año.
2: ¿Cómo ves la Premier para este año con cómo se ha ido moviendo el mercado?
1: Hay muchos cambios, pero todavía no he podido analizar con tranquilidad los planteles y los jugadores. Yo creo que el Liverpool, que es el que más he visto, tiene un plantel corto.
2: Bueno, se te fue Salah.
1: El año pasado ya tenía un plantel.
0: Entonces volvieron
1: varios jugadores que estaban a préstamo, pero se les fueron lesionando jugadores durante el torneo. Ahora, el equipo titular de Liverpool, claro, es interesante, pero sabemos la intensidad que tienen estos campeonatos, la cantidad de partidos que tienen. Y necesitan planteles bastante más robustos para poder competir. No sé qué va a pasar con el Manchester City, que cambia después de muchos años el técnico y se va Rodri y pierde jugadores importantes. Entonces. También hay ahí una...
0: El United también con cambio.
1: Una reestructuración total.
2: Sí. Hay que ver en España también lo que les decía yo. El Betis de Manuel Pellegrini, el Barcelona-Real Madrid.
0: Yo creo que hay que ponerle ojo al Real Madrid, Mourinho.
2: ¿En serio?
0: Sí.
2: ¿Qué pasa, Cristian? No, está aquí compartiendo alguna info.
0: Opiniones.
2: Del plan de juego para...
0: El Real Madrid me parece que a nivel de los grandes equipos de Europa, el que más y en el papel... Mejor se ha reforzado con Bernardo Silva, con este jugador joven de Costa Marfil, se me olvidó el nombre ahora, con AT. O sea, está armando un plantel interesante que no da.

0: visos de que vaya a terminar de conformarse y la expectación que genera, a mí por lo menos, que me genera Mourinho en una vuelta al Real Madrid que está llena de cambios después de lo que uno lee en los medios españoles, desde la manera de trabajar, desde las medidas disciplinarias, desde la forma de aunar al plantel. Está bien interesante. El viernes los recomendados vamos a tener algo bien interesante de Mou.
1: Bien, efemérides.
2: Manoteó, aleteó, veamos.
0: Sí, hay pescado recién salido al agua.
2: Está como esos entrenadores.
0: Está como el Nano Díaz.
1: Como esos entrenadores. ¡Ey! ¡Amarilla!
2: Está ahí como el Nano Díaz, está ahí como el Nano Díaz.
1: Una estrategia para descolocarlo.
2: No, Cristian.
1: Bueno, la historia, un día como hoy, vinculada con lo que es la música. Pero antes, por ejemplo, marcar que un día como hoy, ¿sabes quién nace? Cachito Vigil. ¿Qué historia marcó?
2: Importante head coach del hockey femenino.
1: Sí, pues en las Leonas y hoy día en nuestra selección. A propósito, que van a jugar el Mundial próximamente. Esta artista, esta actriz, me encanta. Nace un día como hoy, el año 89, Úrsula Corberó.
0: Me encanta. Española. Bueno, ¿no? Tokio.
1: Tremendo. Tokio.
0: ¿Cómo te echamos de menos?
1: En la Casa de Papel.
0: Así es.
1: Un día como hoy.
0: Que es pareja de un hijo de. ¿Ya? De Ricardo Darín, actor argentino.
1: Oye, pero, ya.
0: Cuéntala, intenta.
1: No. Un día como hoy fallece Robin Williams, el actor tremendo y talentoso. Lamentablemente se quitó la vida. Y, capitán, corra con este gran artista chileno ahora. Lucho Gatica es el primer recuerdo musical.
2: Pusiste el disco antiguo.
1: Antiguo. Fui para que te conectes con aquellos años.
2: La vitrola.
3: Como si fuera esta noche la última.
2: El Teatro Rancagua se llama Lucho Gatica.
1: Sí,
2: es honor.
1: Oye, el gran Lucho Gatica nació un día como hoy, el año 1928. En Rancagua, más conocido, sí, pues, como Lucho Gatica, el rey del bolero, cantante y actor chileno, considerado uno de los mayores y más influyentes exponentes del bolero.
2: Fanático de Rancagua.
1: Exactamente, sea rancagüino.
2: Pues. Sí, pero también tuvo cierta cercanía con Colo Colo en la época de...
1: ¿De quién?
2: De Antonio Laván. También tuvo algunos...
1: Coqueteó con Colo Colo. La década del 60-70.
2: Sí.
1: ¿Ah?
2: Sí.
1: Bueno, él desde chiquitito mostró... interés por la música. Esto es Tú Me Acostumbraste, capitán, ¿no? También sacado del baúl de los recuerdos.
3: Acostumbraste, pero esa voz a todas esas cosas.
1: ¿Te gusta este cajón del bolero, Rodrigo?
2: Sí.
1: ¿Sí? ¿O te gusta más el bolero tipo Los Panchos?
2: También,
1: ¿cierto?
2: Me gusta el bolero, Cristian.
1: Sí. Bueno, fue su hermano Arturo Gatica, ¿ya? El quien lo inició en el mundo de la música. Y desde su debut y sus primeros años, es en el año 1949, cuando don Raúl Mata gestionó su primera grabación a dúo con Arturo Gatica y el acompañamiento de Rey Silva. Ahí grabaron 4 tonadas y que comenzaron a abrirle camino en el mundo de la música. Año 49.
2: Yo siempre... ¿Ya? Era tan bueno Lucho Gatica que hay un capítulo de Los Picapiedra que van a dar un concierto de Lucho Piedrica.
1: De verdad que le habíais dicho.
2: De Lucho Piedrica. Es como cuando los Simpsons van a ver a los Rolling Stones.
1: A los Rolling Stones, claro.
2: Bueno, así. ¿Ya? Así, Cristian, de importante era Lucho Gatica.
1: Oye,
2: así,
1: bueno,
2: trascendió.
1: Además de esa participación en los Simpsons.
2: No, los Picapiedra.
1: Perdón, los Picapiedra. Aquí me dice Luquita Junín, único chileno con una estrella en el Paseo de la Fama de Hollywood. Grande Luquita. Luquita Junín, con Don Francisco igual. Sí, oye, pues. Una de las anécdotas también es cuando se conoce con Elvis Presley. Estaban grabando ahí en los estudios MGM en Hollywood. Y Elvis es el que lo va a saludar y le pide una foto. Ahí, de hecho, hay una foto icónica. Se rodeó con el gran Elvis. ¿Sabes con quién también fue muy cercano? Con Nat King Cole. Se convirtieron grandes amigos. De hecho, Gatica ayudó al norteamericano a perfeccionar la pronunciación y dicción cuando este grabó sus míticos discos cantados en español. Bien, ahí está. Grande don Lucho Gatica, el primer recuerdo musical de un chileno. Capitán, Vamos a irnos.
2: Partite, Cristian, partite.

0: Qué bien.
1: ¿Te
0: tranquilo,
1: gustó?
0: Tranquilo.
1: Vamos a seguir en un cajón norteamericano de música 60 y 70. Manfred Mann, capitán. Vaya con ellos. ¿Sabe por qué? Porque un día como hoy, 11 de agosto del año 42, nace el baterista y miembro fundador de este grupo norteamericano llamado Manfred Mann.
0: Me gusta.
1: Mike Hugo nace un día como hoy. Esta canción fue número uno el año 64. Do What a DDD.
0: Muy buena canción, Cristian.
1: ¿Le gusta Manfred Mann? ¿Usted?
0: Bien.
1: Sí. Todo, mira.
0: Excelente.
1: Bien, ahí está un colega del capitán, este baterista Mick Hugo, ahora fundador de Manfred Mann. Dime, Rodrigo.
0: Me dicen que Arturo Gatica, es cierto que era sapo.
1: Era sapiola de. No tengo idea, Rodrigo, ahí. No sé, espía. ¿Ah? Ya, capitán, vamos. De Manfred Mann nos vamos a The Guess Who, otra gran banda canadiense. 11 de agosto del año 43 nace Jim Cale, bajista de la banda de rock canadiense The Head Who. Mira. Mira, no, viejo. Esta es la versión Unplugged, American Woman. Este fue sencillo número uno el año 1970 y número uno también en el Reino Unido. American Woman, The Guess Who. Esto más blusero, no es tan,
0: sí,
1: no es tan rockero ni tan intenso. Capitán, Joey Jackson es lo que va a comenzar a sonar a continuación.
0: New Wave.
1: New Wave. Cajón New Wave. Mira, esto es Stepping Out. 11 de agosto del 54 nace este cantante, compositor y pianista británico. Representa la llamada camada New Wave junto a otro grande como Elvis Costello. Este es uno de sus grandes, grandes clásicos. Stepping Out. Ahí está. ¿Te gusta, no? ¿Te gusta, pelado? Joe Jackson.
0: Me gusta mucho New Wave.
1: Sí. Bueno, ha editado más de 20 discos y varias bandas sonoras. 5 nominaciones al Grammy y algunos premios también que lo llegan a posicionar como uno de los grandes artistas británicos en estas efemérides musicales del día de hoy. Oye,
0: ¿Qué otra canción muy buena?
1: ¿Cuál? Breaking Out I Too. Buena canción. Ya las agregué a mi lista de Spotify. Va a sonar en casa en algún momento. Breaking Us I Do. Voy a tener que tomar clase de inglés. Ando mal ahí. Oye, capitán, vaya con Eric Carmen, pero ponga de Eric Carmen, no ponga los de Raspberries.
2: Hungry Eyes.
1: ¿Ah?
2: Aquí, Dirty Dancing.
1: Aquí yo salgo
2: Patrick
1: a
2: Twice,
1: vamos a la pista. Nace un día como hoy, el año 49, un artista que yo sé que a ti te encanta, Rodrigo. Eric Carmen, cantante, compositor, guitarrista y tecladista norteamericano que en solitario nos regaló grandes éxitos como Hungry Eyes o Ojos Hambrientos o I'll Be Myself o Hazme Perder el Control. I'll Be Myself es una baladaza de Eric Carmen que...
0: ¿Esto Cristian, por ejemplo?
1: ¿Ya? ¿Es un cajón?
0: ¿Es corneta?
1: No es corneta.
0: Sí, Cristian.
1: Oye, ya, ahí está.
2: El año pasado el disco, no recuerdo.
0: ¿Aquí cómo estamos, capitán?
2: Yo lo encuentro un temón.
1: Yo también, pelado. Bien ahí.
0: Bien ahí, pelado.
1: Bien. Y de hecho, All Be Myself es un temón, una balada. Bien,
2: vamos, porque, ya, pero vamos, es una reversión.
1: Sí, por supuesto. Capitán, vamos a ir ahora, mira, con Modern Romance. Esto es también, este es el cajón que me gusta mucho. Mira, uno, dos, tres. Eso es.
2: Oh, qué horror.
1: Un 11 de agosto del año 60 nace Paul Gendler, uno de los fundadores de esta banda llamada Modern Romance. Everybody Salsa.
0: Malo.
2: Esto
0: de principio a fin, malo.
1: No.
2: Mira. Yo creo que si te están oyendo, te desconvían del almuerzo.
1: Modern Romance. Cállate, güey. Es una banda de música británica, ya del cajón del pop, muy popular. Ahí está.
2: Del cajón salsa, British Corneta.
1: Everybody Salsa.

0: yo lo respeto, Cristiano, por cómo se mire, cómo se mire y qué.
1: Pero malo.
2: Oye, ya. Vamos con el Héroes del Silencio, Capi. Vamos.
0: Como Sarto.
2: ¿Ah?
0: Es como el grupo Sarto.
2: Malo. Oh, Rodrigo. Mira, un día como hoy nace la voz
0: aquí sí que sí.
2: De esta Bunduri. Banda española, Enrique Bunduri.

0: Bumburi.
1: Bumburi.
0: Nació un día como hoy en Zaragoza este cantante y compositor español, líder de la banda de rock Héroes del Silencio y uno de los músicos más influyentes en España. Este es quizás su máxima canción o más conocida, Entre dos tierras, es lo que ya suena acá, en estas efemérides musicales. Bien. ¿Te le gusta Héroes del Silencio, no? Bien, bien, bien, capitán. De España nos vamos con el punk norteamericano. Y usted sabe con quién, con su colega, el gran Richie Ramone. Aquí es todo lo que me gusta.
1: Cajón Ramone.
0: Ah, no, mire, no me puse la polera hoy día, ¿viste?
1: No, si no te las ponen nunca.
0: Ando mal, ¿viste? Ando como desconectado con la realidad.
2: Lo estáis pensando.
0: No,
2: lo estáis
0: planificando. Ando como Marcelo Díaz, llego tarde, cuando tenía que haberlo hecho.
1: No
0: lo
1: hice. Habláis, la cagáis, te reguláis, ¿no?
2: El camarista molesto con Marcelo Díaz.
0: Sí. Ah, sí. Richie Ramone.
1: El agente topo.
2: Arturo Gatica.
0: Nacía un día como hoy, 11 de agosto del 57, este músico llamado en rigor Richard Reinhardt, baterista principal de la banda de punk norteamericana, Los Ramones, entre el año 83
2: pero
0: y
2: Richie,
0: el 87.
2: Richie, apareció el fantasma de Richie, no toca ese disco.
0: No, po. No.
2: ¿Y por qué lo pusiste entonces?
0: Porque, bueno, tenía que ponerte. Esta, por ejemplo, la escribió él. I'm Not Jesus. Esta canción la escribió Richie Ramone, porque sabía que me podía ahí entrar.
1: Pero eso no, es por renegar del capitán.
0: No, I'm Not Jesus. No. Esto es I'm Not Jesus, ¿no?
2: Cristian, pero tenés que tener.
0: Ahí está.
2: Tenés que ser cuidadoso.
0: Ahí está cantando Richie.
2: Pero tenés que ser cuidadoso.
0: No, no, si lo hice con su qué. ¿Cómo?
2: Si están despiertos.
1: A propósito.
0: En la confianza está el peligro. Los viejos, ¿viste?
2: Matamala.
0: ¿Ah?
2: Yo he hecho mucho de menos Matamala, güey. ¿Ah? Esos errores con Matamala.
0: Matamala está en el Chilevisión, Rodríguez.
2: Matamala tenía rienda corta. Vete a relajar.
0: I'm Not Jesus. Esta la canta él, Richie Ramone. Muy palqueta esto. Now, Jesus.
2: En la canción que pusiste antes toca Tommy Ramone.
0: Sí, toca Tommy. Bueno, Capi, y vamos a irnos con.
2: ¿Sabes qué te tengo que poner siempre?
0: Vaya con el gran Gustavo.
1: Nunca. El gran Gustavo y pone a Soda Stereo, güey.
0: Porque, puta, ¿dónde está Soda Stereo?
2: Sí, está bien,
0: está bien. ¿Te estáis siguiendo la mena a Gómez?
1: No,
0: es que
1: mira, está bien. ¿Cómo, vos?
0: Vengan los dos nomás y los salgo jugando.
1: Me estoy diciendo que estoy mal.
0: Salgo jugando al tiro, viejo.
1: O sea, te está bañando en este.
0: Gustavo Cerati.
1: Esta te está bañando.
0: Estaría cumpliendo 67 años. Ahí está, mira, en su voz.
1: Inconfundible
0: y muy ochentera. Esto es Sobredosis de TV. Nacía un 11 de agosto del año 59. ¿Ah? Gustavo Adrián Cerati, músico, cantautor, productor discográfico y que obtuvo reconocimiento mundial al ser el líder de Soda Stereo, también como solista. Reconocido por él, sus influencias vienen de los Beatles y de Police, entre otras bandas. Esto es Signos, otra gran canción que me encanta, del gran Gustavo, bueno, que lamentablemente falleció el año 2014 con toda esta condición grave del ACV que le vino, estar en un estado vegetal más de un año, por lo menos, ¿no?
2: Ah, y harto tiempo.
0: Y nada, todos y quienes no recuerdan sus primeras visitas al Festival de Viña, a los programas estelares de la televisión chilena en los 80, y bueno, a posterior yo fui a la gira del 2007, la gira final, bueno, esa.
1: ¿Me verás volver?
0: Ah, esa parece que fue, ¿no? 2007. Esto.
1: Mira, más de 4 años.
0: Más de 4 años estuvo en coma.
1: Sí.
0: Una locura.
2: Estaba cantando en Venezuela, ¿no?
0: En Venezuela.
1: Estaba tocando en Venezuela.
0: Había terminado un concierto y
1: le dio una ACV.
0: Se empezó a sentir mal y
1: le dio una ACV.
0: Y el ACV ese que lo tuvo 4 años.
1: El ACV le dio el 15 de mayo del 2010 y murió el 4 de septiembre del 2014.
0: Bueno, el recuerdo para el gran Gustavo, me imagino que en el gran Buenos Aires y en cualquier rincón de la Argentina y acá en Chile, vamos a recordar a este ícono de la música.
2: Que Cerati trabajaba como visitador médico.
0: Sí, pues. Sí, sí.
2: Y pidió permiso un día libre para ir a
0: ver a tocar. Enferma,
2: y fue a la tele.
0: ¿Ya?
2: Su jefe lo vio y lo echó.
0: ¿Lo echó?
1: ¡Ah, oh, qué va!
2: Pero le hizo un favor, Cristian.
0: En todo caso.
2: Le hizo un favor.
0: ¿Qué pensará hoy día ese que fue jefe del gran Gustavo, ah? Bueno, capaz que le haya pedido disculpas, haya recompuesto relaciones, ¿ah?
1: Se lo haya recontratado. A lo Marcelo Díaz.
0: Ahí está. Me despido con la FM.
2: Bien, Cristian.
0: Gracias, Rodrigo.
2: Un día como medianía tabla nomás.
0: Gris, ¿ah?
2: Medianía tabla.
0: Grises y de luces. A lo Ñublense, ¿ah?
1: Un día fuiste al mache.
2: Fuiste una...

0: Ríspida. ¿Ah? ¿Ah? Pocas ya. Luces. Pero tenía hartas luces, pero no las sacaste provecho. Oh. Yo creo que no estuviste bien, quizás porque tenía a Lucho Gatica, tenía a Cerati, tenía una columna vertebral importante. Pero ¿sabes qué?
1: Termine con cosas imposibles, querido capitán. Con cosas. Esta me gusta, mira.
0: ¿Tenía buenas cosas hoy día, Cristian?
1: ¿Ya?
0: Hiciste lo imposible, hacerlo mal.
1: No. No, te pido respeto. Hay mucha gente que está escuchando la emisión el día de
2: hoy. Cosas imposibles, lo que se viene ahora.
1: Exacto, porque siempre se puede cumplir.
0: Vamos, llegamos al final de esta edición de Metrópolis Central. Cristian Pelado, capitán.
1: Grande.
0: A todo el equipo, muchas gracias. Los dejamos con Sea al Paso, programa Tuerca, programa Motor, programa Movilidad.

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1: ¿Cómo están? Soy Carlos Greitz y a esta hora revisamos información meteorológica porque un río atmosférico llevará lluvias desde el norte hasta la Patagonia durante el resto de esta semana con acumulados de hasta 100 milímetros en 48 horas en sectores de Atacama. El escenario mantiene la atención por las precipitaciones intensas, la isoterma cero alta y el riesgo de crecidas de ríos y remociones en masa. Senapred mantiene una alerta amarilla para Coquimbo y alertas tempranas preventivas en otras regiones del norte. Las lluvias avanzarán hacia la zona central durante los próximos días y llegarán al centro sur entre el jueves 13 y el sábado 15 de agosto. Entre Biobío y Los Lagos se esperan montos cercanos a 50 milímetros, mientras una isoterma cero sobre los 2.000 metros favorecerá el derretimiento de nieve y un aumento de los caudales. En Santiago, las primeras precipitaciones llegarían durante la noche del jueves y seguirían de forma intermitente durante varios días.
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4: Señoras y señores, comienza el programa de movilidad de Chile y desde acá, desde La Clave, desde Santiago de Chile, le mandamos un abrazo a los amigos en Colombia. Ayer tuvieron uno diría que en Chile un temblor, ¿eh? Pero un terremoto 7.4 en la escala de Richter, ahí en el departamento del Choco. Fueron bien fuertes las imágenes, así que les mandamos un abrazo a todos los colombianos, a todos los que están acá con nosotros. Y por ahí estaba mirando que tiene algo que ver con la placa de Nazca, así que capaz que se nos venga alguno a nosotros acá en Chile. Así que les mandamos un abrazo. Recuerde que la Tierra es un planeta vivo y les tenemos una canción. A propósito de la conmemoración del señor Gustavo Cerati, esto es Cuando pase el temblor. Mira, póngala. Se parece a Zoom, pero esta es más antigua. Esto es Cuando pasa el temblor, Soda Stereo, de la casetera del Doctor 4x4, un caseta ahí con metal que trajo, música para manejar. Se da el paso en La Clave.

0: Señoras y señores, estimado público, estamos en el programa de Movilidad de Chile, Se Da el Paso, el único que hay por esta parte del mundo mundial. Y hoy día vamos a estar con nuestro querido doctor 4x4, Omar Oyarce. Bienvenido, doctor.
1: Gracias por invitarme, querido Nico.
0: Del programa
1: tan
0: paleteado, real.
1: Tan paleteado. ¿El jefe lo autoriza a invitarme?
0: Oye, el jefe, hablé con él recién, va a venir mañana con el hijo.
1: Van a retar.
0: Oiga, mañana vamos a tener un tremendo programa. Estamos ahí pregando para que se nos abran los mundos.
1: Nuestro panelista de los viernes.
0: Va a venir un ingeniero. Va a venir un ingeniero de la Fórmula 1 real mañana.
1: Vamos a hablar de ingeniería
0: sin tema. Mañana miércoles.
1: Contextualicemos. Enzo Giacometti, que es nuestro panelista estrella y además amigo personal de muchos años, es especialista, Eduardo, en todo lo que es. Yo diría que los que más sabe.
0: Eduardo, presentemos
1: a Eduardo. Haga la presentación.
0: Hoy día está con nosotros el que más sabe de Toyota. Somos fans de Toyota. Yo digo, yo vi Volver al Futuro, yo fui Marty McFly, todavía sueño con la SR5 de Toyota.
1: Linda máquina.
0: Así que gracias por venir, gracias por la camioneta, Eduardo Troncoso de Toyota. Gracias.
2: Muchas gracias a ustedes por la invitación.
0: Así ya, entonces. Sigamos mañana, tenemos
1: muy bien.
0: Entonces, al ingeniero Giacometti.
1: Enzo Giacometti, que bueno, yo diría que es uno de los que más sabe en Chile de motorsport. Por
0: es
1: afición.
0: El que más sabe.
1: Es el que más sabe. Y Fórmula 1 lo lleva tanto en la sangre. Bueno, además, presidente del Club Ferrari. Tiene un Ferrari maravilloso.
0: Secretario.
1: Ah, bueno. Bueno, igual tener Ferrari. Y yo cada vez que veo el Ferrari, Enzo, me pongo baboso. Tiene un auto maravilloso. Y el hijo, Encito Chico, estudió ingeniería, estuvo en Turín, nacionalidad italiana. Y hoy día, Nico, que es el primer chileno que yo conozco que está trabajando en la Fórmula 1, ¿no?
0: Debe ser. No, mira, no tengo el dato duro, mañana le vamos a preguntar, pero hizo una Universidad de Chile, una pasantía en Modena, ingeniería.
1: Y en Turín también.
0: Y estuvo en... se fue a trabajar a Maranello, o sea, trabajaba en Toro Rosso, una cuestión soñada.
1: Así
0: una
1: ¿Y hoy día está? Buenísimo. ¿En qué está específicamente hoy día, su chico?
0: Está en Haas, si no me equivoco, en la Fórmula 1, trabajando con...
1: Con todo lo que es telemetría, básicamente.
0: Hoy en día está en... Se fue de Italia, se fue a... al lado de Silverstone, a Inglaterra, donde están todos los cuarteles de la Fórmula 1.
1: O sea, Enzo parte, este chileno, Enzo Giacometti, hijo, es parte de todo el circo que se mueve por todo el mundo con las diferentes fechas de Fórmula 1, y va a estar acá mañana con su padre, con Enzo papá, y nos va a contar la visión de un chileno que se mueve en este circo, que no es cualquiera.
0: El gran circo.
1: El gran circo de la Fórmula 1, que yo creo que es el único chileno que yo conozco que está moviéndose en ese circuito hoy día de Fórmula 1.
0: Sí, no, vamos a hablar de eso, de la importancia de estudiar, de la vocación.
1: De la vocación.
0: Yo creo que a todos nos gustan los autitos Fórmula 1 que venden en la bomba en sí.
1: Y ve al papá todo el día, a Enzo papá lo vio todo el día arriba,
0: con el Ferrari, con la cosa, y es como bonito, es como completar el círculo, no sé.
1: Sí, sí.
0: Yo creo que mi hijo va a tener una Toyota.
1: ¿Te crees?
0: Sí, porque yo veo el WEC, ponte tú. Y durante harto rato el WEC nos daba, o ganaba el auto 8 o el auto 7. Era como Toyota o Toyota. Y en los autos de Le Mans, o uno ve el Toyota Gazoo Racing del Rally Mundial, ¿me entendí? Entonces, tenemos esa cosa de Toyota.
1: Hoy el otro día me invitaron y no pude ir a todo esto. Hay un grupo de dueños, propietarios, tienen un club de Yaris, sí. Yaris GR. Me invitaron yo no pude, justamente Luchito Rivera me convidó a Leida, tienen un circuito de la ciudad, todo un tema, a diferentes partes.
0: Ahí en el Leida Ring.
1: Me invitaron a Leida y no pude ir, así que ahora que me acordé la voy a cobrar la palabra porque quiero manejar ese auto, se lo dije.
0: Es increíble el auto.

0: Manejamos una en Codigua,
1: acuérdese. Usted fue, yo no fui.
2: Tú fuiste, sí, un grupo súper interesante, porque son clientes que se juntan, también nos invitan a nosotros, hacen sus propios eventos, así que es bien toro.
1: Es una maravilla cómo sacan esa cantidad de potencia de un motor tres cilindros, creo que 1.5, justamente sacan una cantidad de potencia estratosférica, hablamos 250 caballos,
2: casi 300 caballos, como viene de fábrica.
1: 280 caballos estándar. Y ahora sacaron la nueva generación, o gobierno en camino, además del Corolla GR, no sé si llegó a Chile ya. Ah, sí, llegó a Chile, lo tiene.
2: Sí, está a la venta ya, ¿o no? Hace un par de años el Corolla GR, y es, también es un auto que llega cada cierto tiempo, mismo motor, misma estructura del Yaris GR.
1: Pero más pesadito, yo creo que el Yaris sigue siendo más ágil, me imagino yo, sí, por el peso.
2: Lo que pasa además es que el Yaris GR tiene la particularidad que se hizo desde el rally.
1: Perfecto.
2: Se diseñó del rally y del auto del rally se hizo el auto de calle. Entonces, probablemente los únicos autos, sino el único que se diseñó desde el rally.
1: Rally a la calle.
2: A la calle.
1: Porque generalmente es al revés, ¿eh? Generalmente es al revés. Ahora, yo me acuerdo cuando llegaron costaban 40 millones porque hicieron una lista. A mí me llamaron en algún minuto y me dijeron, oye, va a llegar este auto, te quería inscribir.
0: Te quería comprar un Toyota.
1: Que estaban a 40 millones y nadie los conocía mucho. Tú corrígeme, era así.
2: Sí, 40 y algo.
1: Sí, 40 y me llamaron y dije, chuta, no, pero es que, y no me tincaba el motor. Yo dije, este motor no va a durar, pero ha sido indestructible, porque uno dice, ¿cómo tanto caballaje para un motor 1500, tres cilindros, turbo, con todas las cuestiones posibles? Y resisten, pues ya aguantaron y me lo perdí, pues Nico, ¿qué quiere que le diga?
0: No, es que era como para...
1: Ahora lo han ido mejorando harto, ha ido evolucionando el motor, lo han ido reforzando por aquí y por allá. Ha tenido varias mejoras en el tiempo el auto, no solamente el motor, también en suspensión, en varias cositas más.
2: Sí, bueno, es un auto que siempre se va nutriendo de los desarrollos del WRC, del rally, por lo tanto tiene kits de performance, vamos en una segunda generación también, así que va constantemente evolucionando.
1: ¿Está disponible hoy día en concesionario? ¿Está disponible o hay que importarlo? ¿Se pide?
2: Está disponible, siempre son unidades limitadas, pero hoy hay disponibilidad de Yaris.
1: ¿Cuánto hoy día para saber cuánta plata perdí? ¿Cuánta dejé de ganar?
2: Hoy están 50 y algo, más o menos, dependiendo.
1: Pero era ahorrado su tiempo palito.
0: Era la oportunidad.
1: Era el momento.
0: Era la oportunidad.
2: Probablemente la primera versión
1: tiene un valor clásico,
2: más cara, porque claro, es la primera edición de ese MK1 del Yaris GR.
1: Sí, tiene el valor del auto que inaugura la serie, digamos, claramente.
0: Oye, pero ¿sabes qué pasa con Toyota? Yo te cuento, mi señora está eternamente en la búsqueda del auto perfecto, ¿ah? Y trabaja muy cerca del Mall Plaza allá en San Bernardo, entonces hay un autoplaza, uh-huh. Entonces tenéis como el auto a disposición. Y he ido a ver un par de veces el Toyota Corolla Cross, que está como al lado del Toyota Corolla, Toyota Yaris Cross. Son como del mismo porte, tienen como 2 millones de diferencia. Pero, ¿sabes qué me llama la atención? Que siempre hay que reservarlo. Es como que tiene un... Creo que el más vendido de los híbridos. No estoy mirando datos, estoy así, pueden ver sin computador, sin nada.
1: A ojo del caballero, como dicen por ahí.
0: A ojo de buen caballero, ¿cachai? Y de la experiencia de ir al patio de autos, ¿me entendí? Y uno dice, sí, tiene que inscribirse aquí en la lista. Les va súper bien con ese auto.
2: Sí, los híbridos han tenido mucha demanda y este año, especialmente después del alza que hubo de combustible, se generó más atención. Entonces,
0: bencinazo,
2: hay mucha gente que está buscando tener una transición a vehículos más eficientes sin tener que cambiar sus hábitos, porque no todos tienen la posibilidad de tener un cargador en la casa o tienen un camino predecible todos los días. Entonces, el híbrido hace un buen primer paso en poder pasar a la electrificación de forma más simple.
1: ¿Cuál es el híbrido más vendido de ustedes? ¿Sigue siendo el Corolla Cross?
2: El Corolla Cross es el más vendido nuestro, sí. Y después, del mercado también.
1: Después viene...
2: Y ahí está el Yaris Cross y, bueno, y la RAV4 híbrida también, que es un modelo bien exitoso.
1: ¿Esas son las tres opciones que hay de comprar vehículos híbridos de ustedes hoy día?
2: Nosotros hoy en Toyota tenemos esas tres opciones, en Lexus también hay otras opciones más, así que hemos ido ampliando la variedad de modelos híbridos. También está el Corolla Sedán, que también hay híbrido.
1: Yaris,
2: tenemos en híbrido.
1: ¿En Sedán?
0: ¿En Sedán?
2: En Sedán, sí.
0: No sabía. Para nuestros auditores, que los sedanes eran unos autos antiguos.
1: Tres volúmenes, expliquemos los tres volúmenes.
0: Que tenían una caja atrás, un maletero. Que raramente, o sea, se perdieron.
1: El auto... Es que, Nico, lo que pasa es que antiguamente era el auto de la casa.
0: El auto de la casa.
1: Y el auto familiar, que se iba de vacaciones y tú requerías un maletero para poder llevar todas las cosas de la familia. En general, ese era el concepto antiguo.
0: Es lo más práctico, yo lo encuentro lo más práctico del mundo. Una caja atrás que...
1: Después se fueron achicando a los hatchbacks. De hecho, hubo muchos modelos que convivían en versión hatchback y en versión sedán.
0: Había un Toyota Liftback.

0: El Corolla Liftback.
1: Liftback, Corolla Liftback.
2: Claro, el coupé y
0: hatchback. Sí, justamente. Hablamos del de... setenta y tanto, 77, 78.
1: De esos autos que uno veía cuando era niño y que no se te olvidan, que te quedan ahí.
0: Hay otro auto icónico de aquella época que me acuerdo yo, chicos, los Celica, ¿te acordás?
1: Oh.
0: Hay uno que era réplica del Mustang, chiquitito, que era precioso.
1: Oiga, venimos hace como 6 años anunciando que viene el nuevo Celica y el render y que está ahí.
0: Ya, dado cuenta de la firma, ya que está acá. ¿Qué pasa?
2: Hay rumores por ahí.
1: Aprovechemos que está acá. Atención.
0: No se va. Venga a reservar su Celica.
1: ¿Cuándo
0: ahora
1: viene el Celica?
2: No tenemos por ahora novedades con eso, pero rumores hay por ahí dando vuelta.
1: Son autos míticos, ¿eh? O sea, los que han seguido la saga de Rápido y Furioso, por ejemplo, o sea, el Nissan Skyline,
0: Subaru, la empresa WRX,
1: el WRX,
0: los Honda Civic,
1: los
0: R, los R-Type,
1: el Mitsubishi Eclipse antiguo, no esta cuestión, creo que sea un cross.
0: Y también el Lancer Evo.
1: El Lancer Evo.
0: De Japón ha generado una serie de modelos espectaculares en ingeniería que en aquellos años, de los 80 o principios de los 90, eran muy superior a los europeos. Realmente, yo creo que Japón ahí se ve una estaba muy, muy fuerte. Toyota, Subaru, como hablábamos, Honda. Mazda se quedó un poquito atrás porque apuntó el motor rotatorio, no generó mucha expectativa, salvo con el RX-7, era un auto muy lindo.
1: Mazda ganó las 24 horas de Le Mans mirando para atrás con ese motor.
0: Estoy de acuerdo, pero el autito como japonés que marcó hito de Mazda fue el Miata. Ese fue el auto como que lo... O sea, ellos buscaron un espacio para no competir con Toyota, ni con Nissan, ni con Honda, ni Subaru. Dijo, ¿qué hacemos? Algo distinto. Y se fueron por una línea más del coupé, bueno, en este caso un convertible, muy estilo inglés, descapotado, livianito, compacto, buen manejo, porque tampoco es tan rápido, pero tiene un manejo extraordinario el auto, y lo chuntó, te fijas yo, ¿no? Para que tú que la gente no siempre quiere performance puro, quiere experiencia de manejo, y el Miata como convertible te daba la experiencia de manejo, donde un cabriolet, techo abierto, y que doble y frena como los dioses, pero no un auto de aceleraciones brutas, te fijas yo, ¿no? Un auto que le hace curvas muy rico. Pero Japón, entre otras marcas que son líderes a nivel mundial, ha logrado marcar tendencia. Y bueno, Toyota es uno de los líderes absolutos, desmarcándose junto a Nissan, hablo de Toyota en particular, junto a Nissan y Mitsubishi, diría yo, en el segmento 4x4.
1: Sí.
0: Porque Mazda no logró entrar ahí, Honda tampoco entró en ese segmento, pero el líder absoluto, sin duda histórico, le costó muy vinculado al tema del 4x4. De hecho, tuvimos varios años el apoyo de Toyota en la aventura 4x4. Marcó mucho, especialmente el Toyota Land Cruiser es un ícono, es una bandera para ustedes, digamos.
2: Sí.
1: Es que el Land Cruiser viene de la guerra de Japón. O sea, el Land Cruiser es un auto.
0: El FJ40
1: tenía las mismas especificaciones técnicas en un origen que el Jeep.
0: Son de 58.
1: General Purpose Vehicle, que era. Viene de ahí, pero Toyota le da una identidad, le pone un motor, sube el Monte Fuji. Y sale la leyenda de un auto indestructible. O sea, el Land Cruiser es una cuestión que uno sueña. O sea, los de Terrain Tamer, que tienen
0: uno,
1: que, claro,
0: de 59.
1: Uno lo ve andando, ¿cachai? El largo que tienen. ¿Me entendí? Uno dice, ¿esta cuestión de verdad? No,
0: pero tiene, los Terrain Tamer tienen uno. Tú digas, Terrain Tamer es una compañía australiana que especializada en.
1: Hacen puro Toyota. O sea,
0: bueno, colabora con nosotros. También, claro. También está. Gracias, don Simón Torrealba, por apoyarnos en Aventura 4x4. El otro día fuimos a verlo y nos mostró un Toyota Land Cruiser de 58-59, que creo que hay uno o dos en Chile. Y básicamente el mismo que se fabricó hasta el fin de los 80. Es la misma máquina, motor 6 cilindros en línea. Y está todavía paradito, o sea, imagínate la cantidad de años que tiene. Tiene 67 años el auto.
1: Pero si en el evento, ¿cuándo?
0: Pero está original. Entonces, yo creo que ustedes como Toyota deberían de alguna manera tenerlo para alguna exhibición o algo.
1: Es como un museo vivo.
0: Vivo, porque está la pintura original, está el tapiz original, pero, a ver, está gastado. O sea, un auto que tiene 67 años. Y yo lo digo, hice un video el otro día.
1: Pero si anduvimos en él cuando fue el evento allá en la isla de Maipo, ¿se acuerda?
0: No, porque tienen otro, con uno rojo más viejo todavía.
1: Pero nos subimos y funciona. O sea,
0: no, pero este es más viejo, este es más antiguo. Y impactante ver que está es como una momia, literalmente. Claro, está el tapiz ahí del año 59.
1: Claro.
0: No completo, pero tiene un valor porque tiene esa pátina, tiene ese desgaste de un auto que funcionó muchos años. Y probablemente va a seguir funcionando gastado.
1: Claro.
0: No, impactante.
1: Eso, yo creo, Eduardo.
0: Oiga, pero dejemos hablar de Eduardo.
1: Estamos ya con Eduardo Troncoso.
0: Dejemos hablar de Eduardo.
2: De Toyota.
1: Pero yo creo que Eduardo debe ser un como una bendición y un problema.

0: problema al mismo tiempo. Tener esto del auto indestructible, pero ¿cómo vendí autos? Seguís vendiendo autos nuevos, ¿me entendés? Es complejo. Sí,
1: pero la verdad que no, Toyota siempre ha buscado ese QDR que hablamos, que es la calidad, durabilidad, confiabilidad, y que finalmente es el ADN de la marca. Son autos que están hechos para durar, y lo que nosotros buscamos más es esa retención en el tiempo de los clientes, que ojalá estén muchos años con la marca. Probablemente ese auto va a pasar a varios nuevos clientes, entonces no es para nada una maldición, es lo que buscamos de que nuestros autos realmente acompañen a los clientes por todo el tiempo que quieran prácticamente.
2: Oye, pero fíjate que el otro día estaba leyendo el número uno de Argentina, recuérdame el nombre, el número uno de Toyota Argentina.
1: ¿Gustavo Salinas?
2: Puede ser un apellido italiano, no sé. Tipo de unos 55, 50 años, más o menos bajito.
0: Joven, súper joven.
2: Un cabrito. Y contaba en la entrevista, que fue en un medio argentino, el tipo decía, yo no vendo precio. Como Toyota, yo no vendo precio, no vendo ofertas. Mi valor está en la confiabilidad del producto. Eso es lo que yo vendo hoy día. Y es lo que Toyota apuesta, o sea, a vender valor, calidad, confianza, reventa, que es bien importante, y postventa. No voy con la guerra de precios. Esto fue a propósito de una pregunta que le hicieron, porque los autos chinos, de origen chino, están llegando con mucha fuerza a Argentina, que es una novedad para el mercado argentino, porque era un mercado protegido, tú sabes bien la historia. Sí,
0: sí. Don Javier abrió la frontera, y don Javier allá, don Javier Milei, y se le metieron los autos chinos.
2: No solamente los autos, se le metió la ropa, los zapatos, también complicado a los argentinos, que está bien, pero el mundo es así, no le costó adaptarse. Bueno, el punto es que Toyota en Argentina, Nico, muy poderoso, muy potente, además tiene terminales, como dicen ellos, fabrican autos. Y justamente la respuesta fue muy clara y concisa. No, nosotros no vendemos precios. Si quiere calidad, postventa, reventa, valor de marca, confianza, pague un poquito más, pero pague un Toyota. Para salir de la escalada de precios que están entrando muy agresivos los productos de origen chino, que también un poco fue la estrategia en Chile, aunque llegaron con productos más atrasados de los que llegan a Argentina. Lo que está llegando a Argentina ahora son una generación mucho más avanzada de los primeros autos chinos, marcas chinas que llegaron a Chile, que era hace 10, 15 años atrás, era muy diferente a los de hoy día, que son productos realmente competitivos. ¿Cómo ves tú esta arremetida en Chile? Un poco la pregunta análoga a la que se hizo en Argentina.
1: Sí, a ver, es cierto que hoy el mercado chileno es un mercado tremendamente competitivo, hay más de 90 marcas en el mercado, pero justamente lo que busca Toyota no va a ir a competir ni en la promoción ni en el precio, sino que buscar esta relación más en el largo plazo. Y de hecho, si uno ve la evolución de los últimos años, principalmente de la pandemia, después de la pandemia, que es cuando empezaron a crecer con más fuerza marcas de origen chino, uno ve un crecimiento muy fuerte de estas marcas, pero al mismo tiempo Toyota ha ido creciendo. Entonces, busca otro espacio de relaciones a largo plazo, productos de que dan confianza, de mucha calidad. Por lo tanto, creemos que la competencia siempre es sana. Nosotros competimos en otro territorio y afortunadamente llevamos varios años número uno, creciendo, pese a lo competitivo que es el mercado. Así que comparto ahí lo que decía el colega de Argentina.
0: Déjeme saludar
2: lo dejo.
0: A otros que también nos dan confianza, que llevan más de 100 años de innovación para todo tipo de motor.
2: Vamos.
0: Que hasta donde me acuerdo también funcionan, trabajan con Toyota. 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
2: Yo estuve en la planta de Total acá en Chile y estaban fabricando los lubricantes para Toyota.
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0: 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Nosotros volvemos.
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0: Señoras y señores, estamos haciendo el programa de Movilidad de Chile. Estamos entretenidos. Es que usted sabe que uno que ya tiene esta edad especial.
1: No lo incluye a todos, Nico.
0: Yo a mis 57 años ya. Me gusta escuchar a Genesis, Invisible Touch. al señor Phil Collins,

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1: Señoras y señores, estábamos escuchando el toque invisible ahí de Don Phil Collins y sus amigos de Genesis. Y estamos hoy día con Eduardo Troncoso de Toyota Chile. Toyota y todo su hermano, ¿no?
2: Sí.
1: Porque también es Luke, Lexus.
2: Lexus y Gazoo Racing.
1: Y Gazoo Racing. Que hay una camioneta Toyota.
3: Perdón, que
1: la Gazoo Racing.
3: Pero
1: a ver, yo creo que esa camioneta Toyota Hilux Gazoo Racing andaría muy bien en un programa de televisión que se podría llamar Aventuras
3: 4x4. Que vuelva Toyota.
1: Podría andar por sí. Ahí esa camioneta Toyota.
3: Oye, escúchame una cosa.
1: Ya que está acá Don Omar Oyarce.
3: Escúchame una cosa, Eduardo. Tú hablaste de marca, Toyota es marca, Lexus es marca, pero Gazoo Racing no es marca, porque tú hablas de producto aparte como Gazoo Racing.
2: Gazoo Racing también es una marca.
3: Que básicamente GR.
2: Sí, GR, Gazoo Racing es lo mismo, pero también es una marca que tiene un equipo independiente, que tiene también equipos de ingenieros, se trabaja también como una marca independiente.
3: Porque uno de afuera lo ve como si fuera la categoría.
1: La versión así.
3: O estándar M de los BMW o los AMG MC. En este caso, no, porque tú compras un Mercedes AMG, compras un BMW M. En este caso, tú compras también un Toyota GR, Gazoo Racing, pero no lo había entendido como marca.
2: Es un mix, porque tiene algún.

unas cosas que se manejan como marca, tiene cierta independencia de Toyota, pero evidentemente es una de las herramientas que tiene Toyota para su desarrollo. Por lo tanto,

0: QR.
1: ¿Lo fabrican en plantas aparte o no?
0: Sí, es otra planta y después de eso ya vienen los autos de competencia como un Yaris GR2, que es lo que se usa en el rally.
1: ¿Dónde fabrican ustedes el Yaris GR en este momento?
0: En Japón.
1: ¿Y el Corolla también?
0: El Corolla se fabrica en Brasil.
1: En Brasil, GR. Sí. Aunque trae el mismo motor del Yaris.
0: Ah, perdón, el Corolla GR también viene de Japón.
1: De Japón. Sí,
0: estaba hablando del Corolla regular.
2: Oye, son de esos míticos autos JPN, de racing de allá de Japón, pues de los que corren Japan en Tokio, los que corren en Tokio.
1: Bueno, el presidente.
2: El drift, pero es japonés.
1: Esto es un mito, es verdad, que el número uno de Toyota, no me acuerdo el apellido en este momento, el nombre.
0: Akio Toyoda.
1: Justamente, debe tener unos 69, 70 años. Creo que él hace show, exhibiciones de repente manejando un GR, un Yaris GR.
0: Que él es piloto también. De hecho, su nombre de piloto es Morizo. Y él
2: es famoso, sí.
0: Es fanático y él de hecho declaró: Toyota no va a hacer más autos aburridos. Y es parte de los que prueba los autos, corren los autos.
1: Qué bonito eso.
0: Es algo que viene en la sangre de.
1: Él es hijo de los fundadores.
0: Sí.
1: Linaje de fundador.
0: Descendiente de los fundadores.
2: Y para nuestro público, ¿se acuerdan? El otro día hablábamos del estudio de la universidad, del profesor de Japón, de la palanca cambio. El señor Toyoda es uno de los precursores, uno de los que dicen: compadre, aquí vamos a seguir pasando cambio manual.
1: No, pero él hace exhibiciones al público con su Yaris GR.
2: Sí, sí.
1: Todavía.
2: Así que tenemos caja manual todavía.
1: Es que ¿sabes qué pasa, Nico? Que hay un punto súper importante, ¿eh? Cuando de buena manera, el heredero del fundador de la compañía
2: es como el nieto.
1: Tiene la capacidad de decidir, decir, vamos a hacer auto de esta característica, manejar un Toyota Yaris GR, hacer la exhibición y aterrizar al mundo, porque él podría estar en la estratosfera viviendo, aterriza al mundo real, hace las exhibiciones, convive con la gente, opina del auto, pide opiniones del auto. Es de buena manera una instrucción de ADN para la marca, sí. Porque cuando hay directorios y todavía no está la sangre del fundador, se te van las industrias a un tema meramente comercial y de costos y pierden muchas veces la esencia de las marcas.
2: Pierden el ADN.
1: Ha pasado muchas marcas que se fueron por un tema totalmente comercial y perdieron el ADN de la marca.
0: Sí, sí, por eso que agrega tanto valor, de hecho, por eso usa otro nombre, porque él se mete como piloto y deja de ser el CEO de Toyota. Exacto. Y es un piloto más. Y también, por ejemplo, los ingenieros de Toyota hacen pasantías, pasan 1 o 2 años en Gazoo Racing para que también se empapen de cómo es desarrollar productos para ese nivel de exigencia y después llevarse eso de vuelta a un Corolla normal, a una Hilux, a los que usamos la gente común y corriente.
1: Oye, Eduardo, Toyota, si bien es cierto, es líder absoluto en todo el tema de los autos híbridos, que yo creo que es porque apostaron. Bueno, Honda también lo hizo, pero Honda partió y después se salió. Honda partió, tras las primeras Hondas que hubo eléctricos y algunos híbridos también por ahí, pero Honda como que echó la pata para atrás y ustedes siguieron apostando.
2: Es que hoy eso día, como fines de los 90... 99, 98,
0: 97 el primer sí, Prius.
2: El Toyota Prius, el Nissan Leaf
1: y Honda.
2: Y un Civic híbrido que eran, pero que claro, y de eso queda el Toyota Prius, siguen andando.
0: Sigue existiendo. Sí.
1: Claro, pero usted, y esta es mi visión externa, tú corrígeme, porque cada mercado único tiene diferentes, claro, hay una tendencia mundial, pero a su vez se adapta a cada mercado.
2: Exacto.
1: Para el mercado nacional hoy día, ustedes van claramente por la hibridación, no tienen hoy día en el portfolio un auto eléctrico 100%, enchufable, digamos.
0: Sí, a ver, siempre ha habido como una confusión de lo que ha tratado de plantear Toyota. Toyota habla de la multivía. No hay una sola tecnología, acá hay un objetivo que es reducir emisiones, y hay que seguir desarrollando todas las tecnologías y ir entregando soluciones que se adecúen a la realidad de cada mercado. En ese sentido, los híbridos tienen todavía un territorio gigante de poder seguir creciendo. Hoy más del 40% de los autos de pasajeros que Toyota vende en Chile son híbridos. Hemos avanzado mucho en los últimos años, pero también eso no significa dejar atrás otras tecnologías. Este año lanzamos el primer eléctrico 100% de Toyota, el BZ4X. Lanzamos la primera camioneta, la Hilux eléctrica, que también es un hito súper importante que que es entregar una solución también al mundo de la gran flota.
1: Y no híbrido, fíjate, curiosamente.
0: Eléctrico.
1: Claro, o sea, pudiendo haber apostado una Hilux híbrida, se fueron de frentón por la eléctrica.
0: Es una eléctrica y ahora recién lanzamos el primer plug-in hybrid, que también es un intermedio entre el eléctrico y el híbrido, que es el RAV4 plug-in hybrid. Por lo tanto, en RAV4.

0: 4, y hay gasolina, híbrido y plug-in hybrid también, eléctrico, híbrido enchufable.
1: La gente entiende la diferencia entre lo que dijiste, esto explícalo para que los amigos auditores lo entiendan, porque hoy día hay una nebulosa al respecto.
2: En chileno, por favor.
1: Explícalo para que los amigos lo entiendan, sí, de la mano de Toyota.
0: Todavía falta mucho, está el motor combustión convencional, gasolina.
1: De toda la vida.
0: Después de eso hay una tecnología que acá en Toyota Steel no tenemos, que es un microhíbrido, que es un motor convencional con un pequeño motorcito eléctrico que ayuda principalmente cuando el auto está detenido.
1: Estacionamiento, cosas chicas.
0: Sí, no es que va a andar con un motor eléctrico, no va a circular con un motor eléctrico. Después está el híbrido convencional, que es el fuerte de Toyota, que tiene dos motores, el auto, uno eléctrico y uno a gasolina.
1: Es que venden hoy día, por ejemplo, el Corolla Cross.
0: Por ejemplo, Corolla Cross, el híbrido, Yaris Cross híbrido. Y tiene dos motores que funcionan en forma conjunta. De repente el auto anda con los dos, de repente anda solo con el eléctrico. Va el mismo auto regulando qué es lo más eficiente en el uso y no requiere enchufar.
1: Y se recarga,
0: solo.
1: Sí.
0: Cuando uno va frenando, cuando uno va en una bajada, va usando esa energía para recargar la batería del auto. Por lo tanto, no hay que enchufarlo.
1: ¿Cuál es la autonomía de esos modelos?
0: Lo que pasa es que en ese caso, como no hay una autonomía eléctrica, es la autonomía que da la combinación de ambos motores, que es similar a un motor a combustión regular.
1: Perfecto.
0: Y nunca te vas a quedar sin carga, o sea, siempre está usando ambos motores.
1: Digamos, tiene más autonomía por llenar estanque que el mismo motor solamente convencional, digamos, térmico.
0: Depende del tamaño del estanque, pero para que te hagas una idea, un Corolla Cross más o menos tiene una autonomía en uso bien así normal, yo ando en uno de esos, 500, 600 kilómetros.
1: ¿Cuántos litros
0: de combustible? Pero se llena con menos de 30 litros de combustible. El estanque full es como 31 litros.
3: Pues harto.
0: Entonces,
3: como 20 y tantos kilómetros por litro.
1: El promedio.
3: Claro, bueno. El promedio es buenísimo.
1: Bueno, la combustión, no, si bien es cierto, no es malo, no llega a eso, llegará a unos 12, 13 el de combustión.
0: Es que siempre es combinado, no hay un rendimiento solo del motor.
1: No, si yo hago la siguiente cuenta, yo tengo la versión híbrida.
3: El híbrido versus la gasolina.
1: Claro, si veo los dos,
0: sí,
1: me va a dar más kilómetros por litro.
3: Sí,
1: la tecnología que use siempre el híbrido va a ser más eficiente en cuanto a cuántos kilómetros obtengo por litro, o sea, por cada litro de combustible, básicamente.
3: Y yo creo que ese es el ejercicio que están haciendo todos los chilenos hoy en día.
0: Más o menos un híbrido convencional de Toyota te da un ahorro como de un 40-50% más que uno equivalente a combustión.
1: Perfecto.
0: El mismo auto a combustión.
1: Ahora trajiste otro más ahora.
0: Ahora viene el híbrido enchufable, que la diferencia que tiene es que tiene un motor más grande y tiene una batería más grande que un motor eléctrico más grande y una batería más grande, que esa sí se enchufa, porque como no alcanza a recargarse 100% solamente con el frenado, y lo que permite eso es darle más potencia, un motor eléctrico más potencia, más aceleración, y también le da más rendimiento y autonomía también. Mira, ahí sí puedes andar cerca de 100 kilómetros solo en modo eléctrico, por ejemplo. Entonces en la ciudad, si por ejemplo tienes ya un recorrido fijo a tu oficina, que son menos de 100 kilómetros, podrías andar modo 100% eléctrico, pero si tienes que viajar, tienes también el motor a combustión, por lo tanto no dependes de tener que recargar para seguir andando.
1: Estoy haciendo como que no sé, estoy un poco tratando de entender a modo de posición de auditor. La tercera opción sería que tengo el híbrido enchufable, que básicamente elijo o ando eléctrico o ando a combustión.
0: Está hecho para que el auto vaya eligiendo por ti.
3: El auto elige por usted.
0: Pero tú tienes la opción.
1: El enchufable, te digo yo, enchufable.
0: Sí. El auto optimiza el consumo. Ahora, tú puedes, si quieres, forzarlo y decir, voy a andar solo eléctrico.
1: Perfecto.
0: Pero está pensado más para que el auto vaya haciendo esa.
1: Pero eso es que enchufable. Hay que enchufarlo, necesariamente hay que enchufarlo. O también lo puedo usar totalmente combustión.
0: Puedes no enchufarlo, pero no vas a aprovechar la ventaja de la batería que tiene y el motor eléctrico.
1: Me quedo con la opción 2.
3: Sí, por Toyota Corolla Cross o el Yaris Cross.
1: Híbrido convencional.
0: Sí, lo que pasa es que el híbrido enchufable es como la mezcla de los dos mundos. La gracia es que como no es un auto 100% eléctrico, nunca vas a depender de un cargador para usarlo. Puedes cargarle un cargador domiciliario, incluso un cable, un enchufe común y corriente, igual te va a recargar durante la noche. Por lo tanto, puedes combinar ambas cosas. Está justo ahí en los dos mundos.
1: Es que estoy pensando en mi caso en particular, que vivo en un departamento que hoy día, un departamento con más de 10 años, ya no tiene
3: ¿Dónde enchufarlo?
1: ¿Dónde enchufarlo? Claro. Es complicado. Yo tengo un par de vecinos con Tesla y tuve que pedir permiso a la comunidad, hacer todo un cable.

0: o remarcar, olvídate, no está la infraestructura todavía para los autos eléctricos o híbridos recargables. En mi visión, por lo menos yo que vivo en departamento, mucha gente que vive también en condominios le complica. Mucha gente que tiene autos eléctricos 100%, conozco varios casos, arrendaron casa en la playa.
1: Oh,
0: y que claro. Se fueron para la playa en el verano y no tenían dónde cargarlo. Lo chifaban a la casa y se moraba 45 horas cargar el auto, era una ridiculez.
2: Sí, pues bueno, es que eso es un poco también la visión de Toyota. Hay distintas soluciones, pero finalmente lo importante es que esa solución se adecue a la realidad y a las necesidades de cada cliente. Y hay algo súper importante que cuando, por ejemplo, si dijéramos vámonos solo eléctrico, dejamos de desarrollar otras tecnologías, claro, que también tienen mejoras y posibilidades. En ese sentido, por ejemplo, nosotros ahora a principios de año hicimos un piloto en Punta Arenas, que algo te comentaba hace un rato.
1: Allá en Jarujonia, donde está la planta.
0: La Paola Leighton es panelista de acá semanal. Vive todos los miércoles la Paolita, con Ángeles Gana.
1: Y Ángeles Gana. Las dos.
0: Paolita son. Andan inseparables las dos. Se sientan acá. Ahí está la Paola y aquí está la Ángel. Son panelistas estables. Bueno, y.
1: Ya fueron a la experiencia, la inauguración de la planta de.
0: Pero fueron con Porsche, no fueron con Toyota.
1: Claro, es que los Porsche trajeron los autos para que funcionaran con combustible sintético, que ese es otro desarrollo que...
0: Pero bueno, Toyota tiene algo en particular propio.
2: Sí, bueno, ahí en realidad es el mismo desarrollo, pero es súper interesante porque finalmente nosotros lo que hicimos fue probar Toyota Corolla híbrido, el mismo que anda en la calle, con combustible sintético, que la gracia que tiene que es un combustible equivalente al que uno usa...
0: Una benzina,
2: un combustible,
0: digamos.
2: 93.
0: O petróleo, la benzina ya.
2: Incluso se puede mezclar, pues... ponerle parte combustible sintético, parte combustible normal, y es otro camino de reducir las emisiones, incluso eventualmente llegar a las cero emisiones,
0: que es el objetivo.
2: No tiene que ver con electrificación.
0: Estamos de acuerdo, ahí estoy totalmente de acuerdo, creo que el objetivo es bajar las emisiones. De hecho, en Europa la comunidad fue cambiando las definiciones. En un principio era electrificar, y hoy día es justamente lo que dice Eduardo.
1: Emisión.
0: Emisión cero, bajar las emisiones. Ese es el objetivo. Ahora, ¿cómo lo hagas? Problema de cada uno, pero no hay que emitir.
2: Claro. Y ahí es importante seguir desarrollando los motores a combustión, seguir desarrollando la tecnología híbrida, porque si no, cierras caminos para alcanzar ese objetivo.
0: Pero el combustible sintético yo creo que es una tremenda alternativa porque no te obliga a cambiar la matriz energética. Tú usas el mismo camión de Shell, Copec, Aramco, que va con benzina, petróleo, va a llevar el combustible sintético, también por supuesto Repsol, que son líderes.
1: Total Energy.
0: Perdón, Total Energy. Me lo la mesa, Total Energy. Bueno, estuve en el WEC con Total Energy y el combustible, sí, del WEC es justamente Total Energy.
1: El Exilion.
0: Tal cual.
1: Ocupan los autos de alto rendimiento.
0: Bueno, estos lubricantes es mucho más fácil reemplazarlos en vez de benzina, por decirlo de alguna manera simplificada, en las estaciones de combustible, que tener que electrificar, poner cargadores, porque además la materia energética de la electricidad no solamente requiere distribución, requiere generación. Que la generación es lo complicado.
1: Sí, aquí no. O sea, yo creo, estamos hoy día con Eduardo Troncoso de Toyota. Yo creo, Eduardo, yo, Nico Knight, creo, doy mi nombre a ello, que en el momento en que logren que el combustible sintético tenga el mismo costo, o un costo similar.
0: ¿Qué va a llegar? Es cosa de volumen.
1: Se acabó la electromovilidad, ¿cachai? Porque hay 2.000 millones de autos a combustión en el mundo.
0: No hay vuelta al tablero con eso, ¿no? O sea, imposible a los bolitas.
2: Pero incluso hay distintas formas de verlo. Porque tú podrías decir, bueno, voy a esperar a que tenga el mismo costo. Pero también podría decir, vamos a empezar a incluir un porcentaje de combustible sintético en el combustible. Y logras el mismo impacto haciéndolo sin tener que cambiar tu matriz en
1: exilio. Reduces emisiones.
0: Ahora, hablemos de Eduardo como persona ahora, pues. Usted tiene las preguntas clave.
1: Estamos acá en Fire en la radio. Mira, nuestro productor general nos manda la foto de su segundo auto de la vida. Mira, un Toyota.
0: ¿Usted tiene las preguntas para los invitados?
1: No, nosotros acá, a propósito de este libro que leímos cuando niño, Platero y yo. Queríamos saber de tus autos. ¿Cuál fue tu primer auto, Eduardo? No nos digáis que fue un Toyota.
2: Sí, fue un Toyota.
1: ¿Fue un Toyota?
2: Mi primer auto fue un Toyota Corolla del año 89, cuando estaba en la universidad. Me acompañó prácticamente toda la universidad hasta que ya lo vendí. Pero tremendo auto, aperrado.
0: 1.3, era lindo ese sedán, eran bien bonitos.
2: 1.3, sí.
1: Ese Corolla que
2: medio
1: fue
2: redondito.
1: El más vendido del mundo. Hasta el día de hoy es el Corolla, el auto más vendido del estado.
0: Como modelo.
1: Más vendido, claro, sí. Modelo, claro.
0: Corolla. Pero ese auto fue un hit en Chile en el 89, porque era un auto que era un sedán, como corresponde, motor 1300 y 1600, me acuerdo.
2: Ahora yo lo compré ya

0: ya era usado, tenía como 200.000 kilómetros cuando lo compré. Así que, como buen Toyota, aguantó igual.
1: Ya, pregunta dos, Nico.
2: Pregunta dos. A ver, hoy en día, ¿en qué auto tienes?
0: En un Corolla Cross híbrido.
2: No te creo. Qué sí. Buena, un Toyota Corolla. Ya, y entonces, ¿el auto de tus sueños será un Lexus?
0: Sí, yo te diría que Gazoo Racing también está con algunos desarrollos bien interesantes.
1: Te gusta correr, te gusta meterle, o sea, sentir la aceleración. La hoy no se puede correr en Chile, pero por lo menos de 0 a 120. No, pero
0: el sentir que el auto casi va es parte tuyo.
2: El torque, a nosotros nos invitaron, fuimos a Codegua, me acuerdo, al Gazoo Racing, y es impresionante el torque
1: ¿sabes
2: directo.
1: Qué, Nico, eso es una cosa, pero básicamente lo que habla Eduardo fue un poco lo que yo conté del Mazda Miata. Hay autos que te transmiten mucha conexión.
0: Sí.
1: Que como dicen por ahí, el auto piensa junto contigo. Cuando el auto piensa junto contigo, tú dices, quiero volar el auto doble, quiero frenar. O sea, es una extensión de ti, es como los que andamos en moto, lo sabemos. Porque
2: la bicicleta.
1: Donde hay moto, ¿no? No. O las andamos en moto, bueno, los que andamos en moto sabemos lo que es esa instantaneidad, porque además la moto reacciona al cuerpo, tú te caes para allá, para acá y la moto reacciona. Entonces, cuando logras andar en un auto que es como un guante, como un calcetín, que se te pega todos tus movimientos, maravillosos.
0: Que sabes perfectamente cómo va a responder.
1: Claro.
0: Que tiene Gazoo Racing.
1: Y que puedes corregir dentro de la curva, por ejemplo. Hay autos que tú puedes corregir dentro de la curva sin ningún problema, otros que no se puede. Pero cuando el auto está muy bien afinado en suspensión, en freno, en reparto de peso, en entrega de potencia, progresividad de potencia, logras tener esta sensación de que el auto piensa junto contigo.
2: No, y Toyota lo hace muy bien, Eduardo, porque si uno se pone a mirar los autos usados, el Toyota es como la primera opción. O sea, cuando uno se va a comprar un auto usado, uno piensa en un Toyota, uno piensa en un auto japonés, como que vais por ahí. Si miráis los autos de aplicación, los autos de los taxis, los colectivos, yo ando de peatón, que no me compré la camioneta Toyota, me compré una alemana, y veo que los colectivos, el colectivo, ese auto de todos los días que andan vueltas, son Toyotas Corolla, son Toyotas Yaris, ¿cachai? Todo ese.
1: Bueno, fíjate que la generalidad, el generalismo tiene también una contraposición. Hay gente que luego un Toyota aspira a otra marca y ahí nace Lexus.
2: Ah.
1: Porque las marcas generalistas tienen ese problema, que la gente a veces quiere un producto exclusivo y mucha gente no saltaba a otra marca de exclusiva, porque no todas son lo confiable que era un Toyota, pero sí querían imagen.
2: Claro.
1: Y de ahí nace Lexus. ¿Cómo ha andado Lexus en Chile? Cuéntanos brevemente.
0: Bien, Lexus es una marca más bien pequeña y que no busca ser muy grande. El foco de Lexus es la experiencia del cliente. En japonés hablamos del omotenashi, que tiene que ver con adelantarse a lo que va a necesitar el cliente, incluso antes que él lo sepa. Por lo tanto, siempre cuida mucho el poder mantener esa experiencia en el concesionario, en la postventa, y ser un auto que tiene esta cualidad de Toyota, de que es un auto súper confiable, de que no falla, de ser un auto muy sólido, pero también agregando esta experiencia como muy oriental, muy japonesa de la atención.
2: Oiga, y el Lexus, una vez Don Enzo me contaba la historia, aparece por ahí por los 89 a propósito del Corolla, que era como el auto más vendido, confiable, y que como que los gringos compraban y compraban Toyota, y es un acrónimo, sino Luxury Export For US, creo que es el Lexus.
0: No, hay varias teorías, ¿no? No sé cuál será la real,
2: que
0: pero
2: oye, es un Toyota más bonito, el mismo Toyota, pero le pusieron un poquito más de lujo, pero es un auto que por ahí leíamos.
1: No, no es el mismo Toyota, son desarrollos distintos.
2: Lexus.
1: O sea, a mí me gustan los Lexus. Debe tener cosas en común, pero son conceptualmente distintos. Ustedes en Lexus más de tracción trasera que de tracción delantera, tienen otras.
0: Hay componentes que comparten, pero hay fábricas distintas.
1: La arquitectura es distinta, no siempre. Claro, los Land Cruiser, que se llama, tiene otro nombre distinto en este minuto, no me acuerdo, en el Lexus, son similares, cambian las máscaras, qué sé yo, hay algunos versión del Land Cruiser Prado también, en
0: Lexus GX.
1: Claro, los GX.
0: Usa la misma plataforma.
1: Justamente. ¿No? Pero los sedanes son muy distintos, Nico. No. De hecho, hay un deportivo que es maravilloso, que llegó uno a Chile ahora, un Lexus, el IFX, que es una maravilla, que llegó uno a Chile, que olvídate la categoría.
2: Oye,
1: del auto.
2: Y que estábamos hablando de tecnología. Ustedes tienen un auto a hidrógeno.
0: También tenemos el Mirai.
2: Que es como que hay en Japón y acá en Chile.
0: Hay en varios países, pero el hidrógeno es otro camino que también hay que ir explorando. Es más complejo si en términos de infraestructura.
1: Sí, claro.
0: Nosotros hoy tenemos homologado el auto, podríamos venderlo, pero todavía no existe infraestructura.

0: estructura de carga de hidrógeno. De hecho, tuvimos que armar una planta de hidrógeno en Toyota para poder usar los autos. Pero también es algo bien interesante, el hidrógeno con una carga que se carga parecido al combustible, ¿no? 3 minutos, 5 minutos, tiene el Mirai cerca de 1000 kilómetros de autonomía.
1: No, sí, impresionante. No sé, el tema es que no hay matriz energética, o sea, no hay distribución del hidrógeno todavía.
2: Pero bueno, tenemos Toyota para rato. Estamos también, si no me olvido, Toyota llegó a Australia, celebra Toyota en agosto el cumpleaños. La fundación de Toyota por allá por el año 33, 34, si no me equivoco, que el señor Toyota funda esta marca. Así que invitados para el cumpleaños para que celebremos aquí en el programa.
0: De todas maneras.
1: Oye, gracias por venir. ¿Algunas palabras de despedida, don Eduardo?
0: No, gracias a ustedes. Siempre es súper interesante poder compartir con gente que ama los autos también. Así que cuando quieran, Toyota tiene las puertas abiertas para ustedes.
2: Oye, Eduardo, y por mi parte, yo siempre nos invitan a los lanzamientos y todo. Pero tú viste, nosotros hacemos el programa en vivo todos los días.
1: Justamente es una hora compleja para ir.
2: Que por eso nos vamos, pero les damos siempre las gracias cuando podemos, cuando es un Toyota GR, cuando es una cosa, pues, vamos. Pero
0: hacemos una complicado. Excepción ahí.
2: Gracias, Eduardo. Querido doctor, le doy las gracias. Gracias. Yo antes
1: Aventura 4x4 oficial. Nos vemos ahí, chiquillos. Aventura
2: 4x4 oficial. 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Ahora sí, gracias por
1: nos
2: la
1: vemos,
2: sintonía,
1: cuídense,
2: quédense en la clave.
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0: 4:01 y así arrancamos este programa. Oye, en nuestros oídos, música del... Bueno, de una banda magnífica, Soda Stereo. Pero no por cualquier cosa.
1: No, porque vamos a celebrar hoy.
0: El cumpleaños. Hoy se celebra el natalicio de Gustavo Cerati. La primera vez que visitó Soda Stereo Chile fue en el 86. Mira. Año de este trabajo.
1: Wow.
0: Escuchamos Nada Personal. Suena Soda Stereo en Radio La Clave.

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1: 4:06 y te vamos contando las noticias más relevantes de la tarde. Hoy cerca de 70 alcaldes se reunieron en La Moneda para discutir la agenda de seguridad del gobierno enfocada en combatir el crimen organizado y el terrorismo. El ministro de Seguridad Pública, Martín Arrau, presentó la reforma constitucional y el estado de excepción de seguridad pública. Tras la presentación, los alcaldes tuvieron la posibilidad de plantear sus inquietudes, pero algunos alcaldes de oposición decidieron retirarse de la instancia y posteriormente abandonaron la reunión.
2: El Parlamento de Hungría designó a András Baca como presidente del país, marcando el fin de la era ultranacionalista de Viktor Orbán. Baca, respaldado por el partido de gobierno, obtuvo el apoyo de 140 diputados. El jurista de 73 años, destituido en 2011 por oponerse a ataques a la independencia judicial, asumirá el cargo el 19 de agosto.
1: Y en otros temas, volviendo a nuestro país, la ex alcaldesa de Antofagasta, Karen Rojo, deberá seguir esperando para saber si podrá dejar la cárcel y cumplir el resto de su condena bajo libertad vigilada intensiva. Esto porque la Corte de Apelaciones de Antofagasta declaró inadmisible el recurso de amparo presentado por su defensa, que buscaba revertir la decisión del juzgado de garantía para no fijar, por ahora, una audiencia para discutir la denominada pena mixta.
2: Y el fútbol mexicano podría estar ante uno de los cambios más trascendentales de la historia. Esto porque su federación habría recibido una propuesta de Gianni Infantino para abandonar la CONCACAF y buscar su incorporación a la CONMEBOL. La operación, que busca el respaldo de México en la elección presidencial de la FIFA, generaría beneficios deportivos, pero también desafíos logísticos.
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1: Oye, van a estar el 28 de febrero del 2027 en Chile.
2: Y algunos ya tienen sus entradas. ¡Wow!
1: A disfrutar, a subir todo el volumen. Esto es Foo Fighters, Learn to Fly.

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1: Cuatro con 12 minutos, día martes 11 de agosto.
2: 11 de agosto. Oye, en Ticketmaster están las entradas para este show
1: ¿están?
2: De Foo Fighters.
1: Agotaron, yo creo, ¿no? Estaban. Estuvieron.
2: Fueron. No, pero yo creo que va a haber otra. Yo creo que va a haber otra vuelta.
1: Ay, ojalá. Tú sí, igual grande.
2: Parque Estadio Nacional. Complejo. No, pero de repente se liberan. Sí, que lo que pasa es que el chiste pues es que. De repente quedan bloqueados ciertos espacios y te los liberan más adelante.
1: Ah,
2: eso mira. Ha pasado varias veces.
1: Igual yo creo que dos estaría buenísimo para los fans de Foo Fighters.
2: Sí, pero claro, es en el Parque Estadio Nacional, así que ojo con eso. Ya están los teloneros o opening shows, opening acts, que me llamó mucho la atención que ya aparecieron de una con el anuncio de Foo Fighters.
1: ¡Ay, sí!
2: Adelaida y Aurora Boraz.
1: Oye, Adelaida, un clásico.
2: Bueno, un clásico Adelaida.
1: Sí,
2: totalmente.
1: Sí, sí. ¡Qué buena!
2: Sí, así que bueno, ya estar ahí y lo saben. Si alcanzaste tu entrada y si no, atento, porque yo creo que en cualquier momento sabremos, ojalá, ¿no? Crucemos los dedos.
1: Igual me gusta eso, como que las bandas que hacen el show de abrir lo que se viene con Foo Fighters en este caso, se han anunciado con tiempo porque hay mucha gente que de seguro también va a querer ir a verlos a ellos. O sea, que no solo van porque son el show de apertura. Van por todo el complejo.
2: O sea, la gente va por Foo Fighters y sin duda.
1: Sí, pues pero igual hay gente que se motiva más como, ¡ay, me encima de la ida! ¡Qué buena!
2: Claro, el factor de compra.
1: Sí, por supuesto.
2: Puede ser. Totalmente supuesto, que sí. De hecho, es
1: que quizás son no tan fans de Foo Fighters y ya y lo están dudando y de repente ya aquí está bueno.
2: Sí, pues mira, de hecho hay compras, por lo menos la venta preventa de artistas ya no está disponible y están el ingreso Santander y los de Entel y la venta general que se va a abrir próximamente.
1: Ya.
2: Que esa, ahí hay que estar atento, esa es la fecha que yo me refería.
1: Ya, perfecto.
2: Que está en la preventa la que se agotó.
1: Sí, sí, ya había harta gente con las entradas.
2: Exacto. Así que bueno, oye, nosotros vamos avanzando y otra cosa que es importante saber es cuándo cambia la hora, porque nosotros en Chile tenemos un régimen en el que algunos lo aplauden, otros odian.
1: Yo lo
2: el
1: odio.
2: Cambio de hora.
1: Ay, cambio.
2: ¿Por qué no podemos tener una sola hora?
1: ¿Por qué? Más encima. Rapa Nui, una hora. El otro lado, otra hora. Falta que Arica tengan otra hora. ¿Cómo es la cosa?
2: Sí, pero se entiende dependiendo de dónde vivas o en qué parte te toque vivir. No, sí, por ejemplo, cuando se justifica el cambio de uso horario, en el caso de la Patagonia, ponte tú.
1: Claro, Aysén y Magallanes.
2: Aysén y Magallanes, que tiene otro uso horario.
1: Ajá.
2: Y ellos son otro país.
1: Es otro mundo, es otro planeta.
2: Claro,
1: ay,
2: pero
1: qué lindo. Saludos a la gente que nos escucha.
2: Exacto. En lo que respecta al resto del territorio nacional, el cambio de hora tiene un uso práctico. O sea, el sentido del cambio de hora es porque aprovechar mejor la luz y así claro. Esto que se ha expresado en el decreto número 98 publicado el 2 de julio del 2026, en el que ya se fijó el régimen de adelanto de la hora oficial para los próximos años.
1: Ya, perfecto. Y ¿tú estás de acuerdo o no? ¿Qué opinas tú?
2: A mí, mira.
1: Más allá de lo que se viene.
2: A mí, la verdad, me carga.
1: A mí igual me carga.
2: Me carga.
1: Estamos de acuerdo.
2: Me carga en verdad. Pero agradezco una cosa, que hay momentos del año donde... a ver, que el punto es, ¿te gusta llegar a casa oscuro o con luz? Versus, ¿te gusta salir de casa oscuro con oscuridad o con la luz del día?
1: Claro, depende del horario. Además, convengamos que

0: realidad de los chilenos ha cambiado mucho. Post pandemia hay un antes y un después, en donde hay gente que ya no tiene el horario más común, que es el horario de oficina, que se le llama. Hay gente que también trabaja desde sus casas, hay gente que tiene un horario AM, otros PM, entonces ha cambiado un poquito el concepto del horario laboral.
1: Claro, así que bueno, en lo concreto...
0: Eso es bueno, pero igual yo prefiero llegar con luz.
1: Con luz, tú prefieres... O sea, este horario es el que te carga.
0: Sí, igual me pasa
1: entonces,
0: que...
1: Entonces vas a estar feliz por el cambio de horario de los que viene.
0: Claro, el que viene me gusta, pero el horario de verano. Pero me pasa también que como estoy al aire aquí, adentro en el estudio, a mucha gente le debe pasar, no veo cuando empieza a oscurecer. No, entonces no me da tanta depresión.
1: Claro, solo... Solo cuando terminas...
0: Complica tanto.
1: Por salir de este estacionamiento y ver que estás de noche. Sí, cuando te has ido.
0: Entro de día, salgo de noche.
1: Sí, lo único que se sabe. Oye, para...
0: ¿En qué momento pasó?
1: Es verdad. Para ponerlo en contexto y ya empezar a agendar, aunque en realidad la mayoría de los teléfonos, entonces cambia automático.
0: Automático.
1: Ahora, el regreso al horario de verano se produce durante la noche del sábado 5 de septiembre. Así que, ojo, por eso no queda nada. Un poquito menos de un mes, el decreto establece que a contar de las 24 horas del primer sábado de septiembre de 2026 y hasta las 24 horas del primer sábado de abril de 2027, se adelantará la hora oficial en 60 minutos. En la práctica, esto es que los relojes, cuando marquen las 23:59 del sábado 5 de septiembre, deberán adelantarse una hora y pasar directamente a la 1 del domingo 6 de septiembre.
0: Perfecto, a muchos les pillan el carrete, ¿eh? Ojo con eso.
1: Claro, te voy a buscar a la 1. Y hace rato, son las 2 y son la 1. Listo, tu papá está afuera. Sale, por favor, que ya es hora de ir a acostarse.
0: Pero, yo me
1: pierdo. Cuando es al revés, ganan una hora.
0: Eso, sí. En este caso, ¿es una hora antes? Pierdes una hora de carrete.
1: En teoría.
0: Sí. Sí, porque se dice cuando es al revés. Cuando vamos a pasar al invierno, es como, ¡ay, una hora más
1: las
0: 12, de carrete!
1: Ah, pero son las 11.
0: Claro. Muy, muy suertudo.
1: Sí, muy adolescente también. Muy adolescente tu conducta. Muy adolescente tu conducta, Fran Huerta.
0: Nosotros ya no estamos pasando.
1: No, uno cumple los horarios, uno cumple.
0: Uno ya, una hora más para dormir.
1: Por favor.
0: ¡Qué rico!
1: Por favor, sí. Bueno, la norma señala textualmente, a contar de las 24 horas del primer sábado del mes de septiembre de 2026 hasta las 24 horas del primer mes del 2027 se adelantará la hora oficial 60 minutos. Y esto es hasta el primer sábado de abril de 2027, o sea... El próximo cambio para regresar al horario de invierno se producirá en la noche del sábado 3 de abril de 2027. Falta todavía, pero ahí va a ocurrir. Ya. Además, fíjate que este decreto establece un calendario para los años siguientes. O sea, ya sabemos lo que va a pasar en el futuro.
0: Y eso que han tratado de hacer proyectos de ley y todo.
1: Para
0: mantener solo un horario, pero si esto lo pronostica para muchos años
1: ya
0: más,
1: Ya tenemos esto hasta el 2029, tienes que aguantarlo.
0: Hasta la idea del 2030.
1: Hasta el 2029 tengo que aguantar más o menos esto.
0: Redondéalo en el 30.
1: Sí, por ahí. Porque todo esto va a ocurrir después de vuelta el septiembre hasta el primer sábado de abril de 2028. Después 28 de abril y después 29. 2029 es lo último que hay en este decreto número 98. Las regiones, eso sí que...
0: Aspecto legal.
1: Que mantienen el horario de verano.
0: Sí, las que decían.
1: La región de Aysén y Magallanes y la Antártica chilena.
0: Sí, pues ellos mantienen el horario, qué suerte. Pero es que allá también es otro mundo. Pues,
1: sí, porque ellos la pelearon también. Porque una cosa es el Chile continental y otro el Chile insular occidental.
0: Sí, pues allá está en estos momentos todo el rato de noche o todo el rato de día. Depende de verano o invierno. Pero tienen más largo un momento. En general en los hemisferios. Yo no conozco Magallanes, me encantaría.
1: Sí, hay lugares del mundo. Hay lugares del mundo donde hay muchas más horas de sol que de noche.
0: Sí, por eso yo creo que ahora están bastante oscuros.
1: Y esos lugares. Esas zonas están en esos puntos donde la circunferencia no gira tanto.
0: Claro,
1: y el sol está muy ahí, ¿no?
0: Sí, pues sí. Y necesitan más vitamina D y todas esas cosas. Así que
1: sobre todo cuando pasan de noche.
0: Claro, por eso. Sí, necesitan esa luz de día que es necesaria. En el caso de Rapa Nui e Islas Salas y Gómez, el cambio de hora también se debe realizar el 5 de septiembre, así como nosotros, debido a esta diferencia horaria. En vez de esperar hasta las 23:59, los relojes van a ser adelantados a las 22 hasta las 23.
1: Y en concreto, la luz natural durará muchas más horas, así que se van a registrar días más largos.
0: Qué bueno.
1: Luz de día más largo, a diferencia de lo que ocurre actualmente. ¡Libertad! Cuando ya a las 6 de la tarde es de noche. Ya no, va a haber luz. Así que qué rico igual.

0: Y me voy a ir más temprano, entonces.
1: Sí, por aprovechar el...
0: Y llegué a un acuerdo que me voy cuando está oscureciendo. Así que ahora, como va a oscurecer más tarde... ¡Ah, no, más tarde! Más tarde.
1: Listo, cerrado.
0: No me conviene.
1: Cerrado, Fran. Ya lo dijiste, comprometida.
0: No me conviene. Igual nos vamos tarde. Nos vamos siempre de noche.
1: Sí, nada.
0: Nos vamos a seguir yendo de noche.
1: Eso no es inevitable.
0: Nada que hacer.
1: Nada que hacer.
0: Bueno. El turno PM.
1: El turno PM. Oye, nos tenemos que... Me va a dar un gusto, ¿eh? Bueno, gusto, es porque esto, el otro día estábamos hablando con Roca eso de las canciones para manejar, esas canciones que pueden cambiar el ánimo de tu día, así que si estás pasando por el mal momento, es justamente ahora cuando hay que subir los vidrios, subir el volumen y poner mute a todo lo que pasa a tu alrededor. Esta es una cancionaza de un chileno que emigró y le fue muy bien en el mundo con sus canciones. De hecho, esta es una canción que fue un one hit wonder. Sebastián Santamaría es su nombre, yo creo que tú ya la conoces. Keep on Singing suena en Radio La Clave.

0: 4:25. Oye, Sebastián Santamaría, un crack. Imagínate salir de tu país y después que te vaya increíble que tengas una canción que pelee con The Police.
1: Muy bien.
0: ¿No? Con Sting.
1: Esa es la meta.
0: Con Phil Collins.
1: Claro. A eso uno aspira siempre.
0: A eso uno aspira siempre. Además, mira, hay que hablar en español. Dice, nagarle negra, dale, dale.
1: Ah.
0: Esa es la prueba de que es chileno. Bueno, busquen ahí la historia de Sebastián Santamaría. Tenemos harto que contarte en este día, siendo las 4:25. Y antes, un consejo para ti.
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0: No ganas.

0: Oye, nosotros hacemos una pequeña pausa. ¿Tenemos algún consejo más hasta ahora que darte?
1: Te recomiendo un cafecito.
0: Sí, un café, porque es la hora en la que yo me voy a parar directamente de este puestecito a buscar un café. El café de la tarde.
1: Yo también, porque si voy más tarde, no duermo.
0: No,
1: así que voy a ir ahora.
0: El último café tiene un deadline.
1: Sí, nosotros vamos a empezar a administrar ese deadline. En esta oficina se acabó la cosa. 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
0: Ahora sí, una pequeña pausa.

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1: Ahí pasaba The Killers

0: fácil llegar ahí, arroba Radio La Clave. 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También en nuestra web, radiolaclave.cl, ahí nos puedes ver y escuchar al mismo tiempo, y todo nuestro repositorio de programas, entrevistas desde los inicios de nuestra historia.
1: ¿En serio?
0: Están en YouTube, increíble lo que hay en nuestro canal de YouTube. Son muchos videos. Hay una pequeña Fran también por ahí.
1: Sí, qué lindo.
0: Hay un pequeño Beto también.
1: También.
0: Pequeño Beto de... Uf, allá busquen ahí. Dense el trabajo.
1: ¿Cómo son tus redes sociales para que la gente te
0: siga? Las mías, muy fácil. Arroba Beto Aguemio.
1: Así de simple.
0: Así de simple. ¿Y es tuya?
1: No hay otro. Fran Huerta.
0: Arroba Fran Huerta. De hecho, ahora somos arroba. No tenemos nombre. Somos solo arroba. Somos incluso arroba. No tenemos teléfono. Sí, no sí, tenemos sí, número sí. de teléfono en WhatsApp.
1: Sí.
0: Solo somos arroba algo.
1: Respondiendo a los mensajes.
0: Arroba algo.
1: Atentos a.
0: Sí, eso. Oye, tenemos arte que compartir en este día. Fran, ¿qué
1: ha pasado
0: en el mundo de Hollywood?
1: Oye, todo está pasando. De hecho, la que tiene más pega, uno de repente reclama, ¡ay, que estoy lleno de pega! La que tiene mucha pega es Anne Hathaway, quien ha estado con un año intenso, lleno de giras, además de avisarle al mundo, digamos, a sus fans, de comentar que está embarazada de su tercer hijo. Hace poquito lo anunció en sus redes sociales y, por supuesto, todo el mundo estuvo muy feliz por la noticia. Pero, claro, esto significa que ella va a girar, que va a seguir haciendo las ruedas de prensa y las apariciones en las alfombras rojas de esta manera, embarazada. Y es así como en una de sus últimas alfombras rojas, Oak Tree, esta película que está promocionando, porque es chistoso el menú, el inicio, la descripción del Instagram de Anne Hathaway. Decían...
0: El que tiene ella, ¿no?
1: Claro, es chistoso porque aparece como 5 películas. Entonces, como, ¿qué trabajáis?
0: Está en El Diablo a la Moda 2. Está en La Odisea. Está en esta otra película.
1: La Oak Street.
0: Es que es muy buena Anne Hathaway.
1: Sí, ella es una seca y todos la requieren. Y es por eso que, como avisó ya en un avanzado embarazo, esto en las redes sociales, había gente, siempre hay incrédulos. Siempre hay escrúpulos.
0: Porque ella está embarazada, ese es el punto.
1: Sí, pues está embarazada, pero había gente que decía, yo creo que no está embarazada. No falta. Yo creo que no está nada. Yo creo que es para promocionar.
0: Hay gente que estuvo diciendo que estuvo fingiendo.
1: ¡Qué rabia!
0: Embarazo.
1: ¿Qué les pasa? ¿Ustedes creen que tiene tiempo para fingir algo así?

¿Usted cree que está enojada? ¿Usted cree que a ella le interesa con toda la plata que gana inventar algo así? Para nada, no le importa. Entonces,

0: Pero hubo gente que decía, es una guata falsa. Yo creo que es de utilería. Esto debe ser de la producción del vestuario. ¿Cómo no, se les ocurre?
1: Aún así, no le creían.
0: Es una guata de plástico.
1: No te puedo creer.
0: Mira la gente. ¿Cómo se les ocurre? ¿Por qué su guata es tan rara? Bueno, cada uno con su guata. ¿Qué les importa?
1: Cada guagua crece como puede.
0: Por supuesto, la tercera guagua. Además, me imagino que no todos los embarazos para ella y para las mujeres en general son iguales. Así que ella decidió mostrar su guatita. A mí me parece que se ve muy linda.
1: Me ha tocado ver de todo. Ponte tú, amigas de la familia o incluso de gente de la familia que recién están en sus primeros meses de embarazo y una guata enorme, sí. Enorme.
0: 3 meses y ya no se puede ocultar.
1: Y ya no más. Sí. Y al revés también, como, oye, nunca se notó que hubo guata y sí. Pum, nace una guagua.
0: Sí, qué increíble.
1: Increíble, bueno,
0: y
1: no
0: de
1: sé,
0: hecho,
1: cada cuerpo
0: es
1: distinto
0: mujer.
1: También.
0: Claro.
1: Exacto.
0: Pasa en la misma mujer que un embarazo es de esta forma, que no se nota nada, y después el segundo embarazo se nota todo. Entonces, depende.
1: Claro, pero, y las guatitas son de distintas formas, dependiendo de cómo venga el bebé. Claro. Porque tú, la Isabela, como que decidió ponerse así como de lado.
0: Es que dice que las mujeres
1: y decidió
0: son
1: ponerse
0: de lado.
1: Como acostada, entonces la cara sufría porque, no sé, se supone que como que cuando están como de pie o sentaditas las guaguitas,
0: claro.
1: Es como más natural.
0: No,
1: en cambio,
0: cuando se ponen
1: para el otro lado, es como doloroso.
0: Hay algunas que dicen que se encajan en las costillas. No, claro. pobres las que tienen que pasar por eso. Gran valor la maternidad en general. Y bueno, Anne Hathaway no se quedó callada.
1: ¿Qué dijo Anne Hathaway de todo esto?
0: Y habló al respecto. Oye, es que dijo, no sé a qué se refiere, pelo falso, pancita real, que andaba con extensiones, yo creo.
1: Claro, porque subió un video, esto porque en el fondo ella está yendo a la peluquería, a la manicure y todo eso.
0: ¿Será por eso o será por eso en específico o por la foto de la van premier? Uno ya ni sabe.
1: Claro, en el fondo es, si tengo algo falso es el pelo.
0: Claro.
1: Por decir algo.
0: Sí.
1: Respondió
0: sí,
1: así
0: sí.
1: Muy cortito.
0: Pero la guata sí que es real.
1: La guata sí que es real. Ella y su esposo que están esperando, están, digamos, no, en realidad no están esperando. Ella está esperando guagua.
0: Pero él también está esperando.
1: Sí, pues están esperando a que nazca su hijo, Adam Schulman.
0: Sí.
1: Con quien se casó el 2022. 43 añitos, Anne Hathaway. Y claro, viene de promocionar este estreno mundial de The End of
0: Oak Street. Esa es. Sí, me acordaba del final nada más del título, porque entre tantas películas que tiene Anne Hathaway, bueno, y yo creo que hay un análisis que es el trasfondo de todo esto, de los haters. En serio, hay algo que tenemos que reflexionar como sociedad, porque claro, hay algunas imágenes en que se ve muy particular la guatita de Anne Hathaway, pero ¿y si fuera falsa? ¿Qué daño les hace? Obviamente ella tendría un tema salud mental en inventar un embarazo.
1: ¿A quién le importa si es una guata real o una guata falsa?
0: ¿Qué les importa? ¿No te afectan algo a ti? ¡No! Entonces, ¿por qué la gente comenta tanto odio, tantas cosas? En fin, yo creo que es un tema que tenemos que revisar.
1: Que tienen que comentar.
0: Con la almohada.
1: Porque el hater
0: no,
1: es así.
0: Bueno.
1: El hater no soporta el amor, haters el éxito del otro.
0: Sí. Sí, de todas maneras.
1: Tiene que comentar. No importa si está bueno, está malo, tiene que odiar. Por eso se llama hater.
0: Oye, lo que hizo que estos haters se echaran para atrás era la marca que tenía Anne Hathaway en la pancita del pantalón. Que viste que se marca y
1: claro.
0: Tenía como la marca, literal, como la arruguita.
1: El elástico.
0: El elástico.
1: El elástico,
0: sí.
1: Marcado.
0: El botón del jeans.
1: Claro. No le creyeron, pero ahí está. Está bonita la foto, ella lo está tomando de la mejor forma posible, así que es real, señoras y señores. Anne Hathaway está embarazada y
0: lo está
1: disfrutando.
0: Está disfrutando
1: y lo está luciendo y se ve más divina que nunca.
0: Espectacular, que le siga yendo bien porque se lo merece.
1: Así es, siendo las 4:41, seguimos adelante en esta tarde clave. Me encanta esta canción, ¿sabes? Eddie Brickland de New Bohemians. Esto es What I Am. Suena de la 92.9. Estás en Radio La Clave.

0: cancelón.
1: Morrissey.
2: Ahora porque lo miraron feo. Sí, dijeron cosas feas. Está bien, yo ahora lo entiendo, te juro.
1: ¿Tú lo entiendes? ¿Tú cancelarías todo porque te miren feo? No importa lo que pase.
2: No importa.
1: Igual siempre encuentro una razón para cancelar. Ya te voy a contar algunos detalles. Pero siempre es bueno. Mira, no está en vivo, no lo vimos acá. No sé si lo volveremos a ver.
2: Solo él.
1: Solo él lo sabe, solo él lo sabe. Pero bueno. First of the gang to die. Los Angeles. Suena Morrissey. Sube el volumen a 92.9. Está sentado.

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1: 4:50, 11 de agosto, un día especial. ¿Por qué?
2: Todos los años, indiscutiblemente, inevitablemente, y para el bien de la música, nació Gustavo Cerati.
1: Ajá.
2: Un día como hoy. Estaría cumpliendo 67 años, fíjate.
1: Imagínate. 67
2: años.
1: Joven todavía.
2: Joven todavía. Oye.
1: Tantas cosas que faltaron con Gustavo.
2: Sí, es verdad. Es la sensación que todo el mundo tiene. No sé si alguien de aquí habrá ido a los conciertos que se hicieron en el Movistar Arena. Ecos, en esta gira. Donde vino, digamos, Charlie y Zeta, proyectando una...
1: Ah, tú dices las de ahora. Sí,
2: claro.
1: Sin Gus, sí.
2: Proyectando las, un holograma de Gustavo Cerati, presentándose Soda Stereo como fue en algún momento
1: extraño.
2: Este trío, ¿no? Sí, muy extraño. Sí, yo fui. La sensación es muy extraña. Muy,
1: claro,
2: muy extraña.
1: Que como me gustó, ¿no? Es raro.
2: Raro.
1: Yo fui a los previos, a los que no eran con el holograma.
2: A los que eran cuando vino
1: Benito
2: Cerati. Cuando
1: sí.
2: Se hizo. Y también aparecía por ahí en esos conciertos la imagen o los videos de Gustavo Cerati. Como que había una premonición de que algo iba a ocurrir. Aura.
1: Sí, como dice Lolo. Ahora todo aura.
2: Aura, todo aura.
1: Eso ya se sentía, sí. Extraño. En ninguno de los dos casos, la verdad, fue algo completamente que llenaba el vacío de Gustavo.
2: Es que imposible. Yo creo que el genio creativo. Bueno, por eso te decía, los días 11 de agosto es el día en que se hace un pequeño o un

0: recordatorio. Además, voy a decir algo. En el canal oficial, para quienes les gusta y siguen la música de Gustavo Cerati, en el canal oficial de Cerati en YouTube, hay una transmisión que comenzó hace un par de horas.
1: ¡Ah, qué lindo!
0: 24 horas de solo música de Gustavo Cerati. Hay un live en homenaje a la vida, digamos, y obra de Gustavo Cerati. Una cosa que me llama la atención también es que, por cierto, sabemos la importancia y relevancia que tiene Gustavo Cerati en la música latinoamericana y también el rol que cumplió en Soda Stereo, y por ende Soda Stereo también ocupa un gran espacio en nuestra historia, en nuestra memoria musical. Pero en algún momento, cuando Gustavo decide separarse o decide hacer un camino propio como solista, varias de las declaraciones que dijo, en el mejor de los sentidos, sí, que estar en Soda era como estar en una jaula. Entonces, él necesitaba crear de una manera muy distinta, muy especial, y proyectarse de una manera diferente. Bueno, en este día que cumpliría 67 años. Por eso aparecían varios memes en internet.
1: Cumple 6-7. Como
0: Gustavo Cerati, 6-7. Así que son dos vidas musicales, la de Gustavo Cerati. Una con Soda Stereo y otra este extraordinario laboratorio creativo, lo que fue su carrera de solista, que comenzó con Amor Amarillo. Y tenemos también, bueno, inevitablemente que hablar de Amor Amarillo, Te Llevo Para Que Me Lleves, esta colaboración que uno puede ver después en un videoclip junto a su esposa Cecilia Benavar. Vimos ese videoclip, los que estábamos ahí... mirando mucho la tele, mucho MTV, mucho también canales donde se daban los videoclips y rotaban.
1: MTV, pues, totalmente.
0: Sobre todo MTV. Claro. 1993, Amor Amarillo.
1: VH1 habría sido el otro, ¿no?
0: Pero eso vino después.
1: Claro.
0: Eso vino después.
1: Carnet al piso.
0: Totalmente. Bueno, así es que para todos aquellos saben que hoy hubiese cumplido 67 años, Gustavo Cerati nació en Buenos Aires. 1959 es el año. Y bueno, falleció, como ya todos sabemos, en 2014, pero su música es la que sigue ocupando un espacio inevitable, ineludible en el rock latinoamericano. Y bueno, Cerati no solamente fue un Soda Stereo, sino que también fue parte fundamental de su historia desde 1982, cuando decidieron reunirse junto a Zeta y Charlie, formando esta banda, este trío, que también, ojo, es muy interesante también la forma en la como en la forma en que despliegan su repertorio musical, porque ellos son un trío. Voz y guitarra, Gustavo Cerati, Zeta Bosio en el bajo eléctrico y Charlie Alberti en la batería. Entonces, llenar un espacio con tres instrumentos era la gracia que tenían. Por eso que Soda Stereo nunca pudo ser formado de una manera distinta y siempre fueron un trío, aunque en vivo después, necesariamente por la complejidad de las producciones, fueron acompañados por otros músicos como tecladistas, pero claro, la fuerza sonora estaba en este trío, y la energía más brutal emanaba de la guitarra y voz de Gustavo Cerati, con el complemento perfecto de sus compañeros, ¿no? Entonces ahí se cerraba el circuito. Esta banda que convirtiéndose en una de las agrupaciones más influyentes del rock en español. Durante aquellos años también Cerati fue el cantante, guitarrista principal, pero también compositor. Las canciones venían de la mente, del corazón, del espíritu de Gustavo Cerati.
1: Así es. De las historias, de todo lo que entregó en los escenarios, y quedan muchas preguntas abiertas, yo creo, respecto a la historia de Cerati. Tú me hablabas hace poquito que ya está casi listo el retrato profundo de Gustavo Cerati en Netflix.
0: Está anunciado.
1: Está anunciado.
0: Se anunció, sí, en mayo de 2000, digamos, este año.
1: Como una docuserie.
0: Tal como lo que vimos para Fito Páez.
1: Ya. Un actor representándolo.
0: Actor representándolo, y en el fondo una serie que no se ha develado cuántos capítulos va a tener.
1: Emoción.
0: Ni qué etapas de su vida va a contar, pero claro, se merecía un documental así también.
1: Sí. La hermana de Gustavo, Laura Cerati, es la productora asociada a esta producción y la dirección está bajo Piqui Talarico. Así que vamos a ver cómo Netflix del 2027 devela lo que sería el documental sobre la vida y obra de Gustavo Cerati.
0: Totalmente. Bueno, canciones que interpretó Gustavo Cerati y que también en su era como Soda Stereo impregnaron buena parte del musical, digamos, de la esencia de la música hecha aquí en Latinoamérica, sobre todo el rock en español, persiana americana, qué decir de música ligera, ¿no? Que estamos teniendo ahora en nuestros oídos.

0: en la ciudad de La Furia, por ejemplo, cuando pasa el temblor, o Trátame Suavemente, que es una composición de Daniel Melero, que se la cedió a Gustavo Cerati. De hecho, el primer disco de Los Soda fue producido por un virus. Entonces, Fede Moura, que estaba en ese entonces produciendo el primer disco de Gustavo Cerati, le pide a Melero esa canción. Que él ya sabía que esa canción existía y que sentía que le iba a quedar muy bien en la voz de Gustavo Cerati, porque dice: che, estoy produciendo una banda que yo creo que va a ser una bomba. ¿Me pasás una canción que tenés vos? Que esa que se llama Trátame Suavemente, yo creo que le quedaría bien a la voz de Gustavo y le gustaría. Algo así, dice el diálogo. De hecho, hay un libro donde Daniel Melero relata toda esta parte de su historia. Y nada, ese es el comienzo, la chispa inicial. Y el resto de las canciones también, Gustavo Cerati, con una capacidad creativa de hacer sus propias canciones, siguiendo también la escuela de Spinetta, muy spinettiano. También Charly García. Es como un momento muy lindo de la música argentina, donde todos esos...
1: Era muy equipo, era muy grupete.
0: Y todos esos músicos se traspasaban y
1: se inspiraban
0: entre unos y otros, formando el gran bloque del rock latino que viene de Argentina.
1: Claro, porque tú dices este vínculo de Gustavo con Charly con Fito, y así empezamos a hacer todos esos lazos, Virus también, que lo mencionabas, y cuantos otros que fueron parte de esta historia, de la historia de Gustavo Cerati, que permanece más que nunca, 67 años, impresionante.
0: 67, ya cuando Soda Stereo termina y cierran, digamos, las cortinas en 1997, Cerati no dejó de repetir una fórmula que ya conocía. Comenzó todo esto en su carrera de solista con Amor Amarillo en 1993, ya lo decíamos. Y luego llega Bocanada. Esto, al cerrar el ciclo Soda Stereo, viene un discazo que es Bocanada, lanzado en 1999. Un disco en el que aparece un Cerati quizás mucho más experimental, más volcado a la electrónica, a los samplers, a las texturas y aquella psicodelia por el cual le conocemos bien. Canciones popeadas desde un espacio diferente, como esta, ¿no? Puente.
1: Qué lindo.
0: Con una manera de expresividad en su letra y en su melodía únicas, ¿no? Luego de eso, tenemos otros discazos como Siempre Es Hoy, del 2002. Ahí Vamos, del 2006, y Fuerza Natural. Con esto, lo interesante es que si Soda ya había construido una identidad enorme, ¿qué más se podía hacer? ¿O qué más podía hacer Gustavo Cerati? Y como solista, se permitió seguir buscando, ¿no? De hecho, hay entrevistas de Gustavo cuando le preguntan por qué el disco Bocanada se llama Bocanada. Es porque mientras estaban escribiendo, las canciones salían como eso, ¿no? Como una bocanada.
1: ¡Ay, qué bonito!
0: Empezaban a brotar. Y es la búsqueda de Gustavo Cerati.
1: Para su propia búsqueda. Su búsqueda
0: propia manera interna de encontrarse, claro. Sí,
1: más allá del disco.
0: Mucho más allá.
1: Muy maduro, además, en ese momento, Gustavo Cerati.
0: Sí, siempre, diría yo. De hecho, estaba escuchando hoy día en la mañana la primera entrevista que dieron en Chile. Andrea Tesa fue la que los entrevistó en Más Música. Y claro, siempre con respuestas muy... muy adelantadas para la época. Siempre pensando en más adelante, siempre pensando en el más allá. Así que bueno, la historia se completa con las canciones. La historia no queda quieta cuando se trata de música. Las canciones quedan. Y cuando quedan, luego venimos nosotros, los que escuchamos las canciones y empezamos a encontrarle más sentido en la medida que vamos comprendiendo. De hecho, él mismo escribió una de las canciones más populares del rock en español. También luego quiso alejarse de esa fórmula y explorar otras músicas. Eso es muy curioso en el genio creativo de Gustavo Cerati. Y quizás por eso sigue siendo tan influyente, tan vigente. Las canciones se sienten tan frescas cada vez que las escuchas, porque no dejó solamente canciones buenas, ¿no?, sino que dejó una forma de expresar que en la generación siguiente y los músicos argentinos que hoy están girando por el mundo le reconocen inevitablemente. Si tú hablas con el Nacho de Banda Los Chinos, si tú hablas con el Mateo Sujatovic de Conociendo Rusia,
1: Lali, ponte tú,
0: todo el mundo le rinde homenaje a Gustavo Cerati.
1: Sí.
0: Y eso habla, bueno, del impacto profundo de sus canciones y de su repertorio. Así que hoy le homenajeamos. 11 de agosto, una buena forma de recordarlo.

0: hacer lo que él nos dejó, ¿no? Escuchando sus canciones, escuchando su
1: qué
0: música.
1: Mejor.
0: Y agradeciendo. Gracias por venir. 5:02. Cerramos este espacio con uno de los discos más experimentales. Quizás el punto exacto de esa ingeniosa búsqueda permanente entre tecnología, guitarras, letras. Es lo que vamos a escuchar ahora. Del disco Siempre Soy. 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
1: ¿Qué tal? ¿Cómo están? Soy Carlos Greitz y en esta hora clave te comento que Codelco sancionó a 7 altos gerentes tras una investigación interna por la trama de sobreproducción durante el año 2025. Uno de ellos, César Márquez Márquez, gerente de presupuesto y control de gestión, fue despedido sin derecho a indemnización. Las medidas se adoptaron luego de una auditoría sobre el pago de bonos improcedentes por más de 13 mil millones de pesos. Márquez fue el único ejecutivo desvinculado tras la investigación. Mauricio Barraza, ex vicepresidente de operaciones, recibió la misma calificación de gravedad, aunque ya había dejado la empresa. Juan Cristóbal Videla recibió una carta de amonestación, mientras otros 5 gerentes fueron sancionados por desviaciones de nivel medio. La auditoría detectó la incorporación de casi 27 mil toneladas a las cifras finales de 2025, pese a no cumplir, según Codelco, con los requisitos para ser reconocidas como producción.
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8: Seguimos en esta tarde clave. Qué buenas canciones, Rex Orange Country. Esto es Loving Is Easy. 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
1: En esta tarde tenemos algunas noticias que comentar. Cerca de 70 alcaldes se reunieron en La Moneda para discutir la agenda de seguridad del gobierno enfocada en combatir el crimen organizado y el terrorismo. El ministro de Seguridad Pública, Martín Arrau, presentó la reforma constitucional y el estado de excepción de seguridad pública. Tras la presentación, los alcaldes tuvieron la posibilidad de plantear sus inquietudes, pero algunos alcaldes de oposición decidieron retirarse de la instancia y posteriormente abandonaron la reunión.
2: El Parlamento de Hungría designó a András Baca como presidente del país, marcando el fin de la era ultranacionalista de Viktor Orbán. Baca, respaldado por el partido de gobierno, obtuvo el apoyo de 140 diputados. El jurista de 73 años, destituido en 2011 por oponerse a ataques a la independencia judicial, asumirá así el cargo el 19 de agosto.
1: En nuestro país, la exalcaldesa de Antofagasta, Karen Rojo, deberá seguir esperando para saber si podrá dejar la cárcel y cumplir el resto de su condena bajo libertad vigilada intensiva. Esto porque la Corte de Apelaciones de Antofagasta declaró inadmisible el recurso de amparo presentado por su defensa, que buscaba revertir la decisión del juzgado de garantía de no fijar, por ahora, una audiencia para discutir la denominada pena mixta.
2: Y el fútbol mexicano podría estar ante uno de los cambios más trascendentales de la historia. Esto porque su federación habría recibido una propuesta de Gianni Infantino para abandonar la CONCACAF y buscar su incorporación a la CONMEBOL. La operación, que busca el respaldo de México en la elección presidencial de la FIFA, generaría beneficios deportivos, pero también desafíos logísticos.
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1: 1989 es el año de esta joya. Suena Wicked Game. 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

0: con 19 y esto que tenemos en nuestros oídos, lo nuevo de Nico Ruiz.
1: Ah, güey.
0: Oye, volvió todo rockero. Todo dolido.
1: La mejor mezcla.
0: Golpeado. Oye, ¿cómo fue esta historia? Partes tuyas se llama.
2: Partes tuyas. ¿Cómo están, chiquillos?
1: Diferentes partes. Nico Ruiz con nosotros. Bienvenido.
2: Gracias.
1: ¿Cómo estás?
2: Muy bien. Nico. Ansioso y contento de estar acá, de verdad.
1: Gracias
2: para
1: por
2: mí
1: venir.
2: Es un gusto. Sí, ¿no? A ustedes por invitarme. Para mí siempre es un gusto estar acá.
1: Estás con muchas cosas.
2: Con muchas cosas. Sí.
1: 26 recargado. Te he visto en eventos. Te he visto en muchas partes, pero también te he extrañado en otras.
2: ¿En serio?
1: Te extrañé en el mismo universo.
2: Sí, mucha gente me escribió para el mío.
1: Debo decirlo, sí. Te dije, faltaba alguien.
0: ¿En serio? ¿Qué? Faltaba un galán ahí, faltaba alguien de corbata.
1: Faltabas tú.
2: Gracias. Sí. Bueno, pero ahí, ¿quién estuvo?
1: Estuvo Luis Jara.
2: Estuvo Luis Jara.
1: Y después Emilia Díez.
2: Ya, pero son tremendos también.
1: Totalmente, tremendo, sí, pero tremendo. Tú eres diferente.
2: Muchas
1: faltaban
2: gracias.
1: Faltaban partes tuyas.
2: Faltaban partes mías.
0: Oye, hablando de partes tuyas,
2: sí.
0: Hablemos de una, ¿no? Porque, vamos, a ver, esto es un giro en la trama de Nico Ruiz.
2: ¿Vamos al grano?
0: Vamos al grano.
2: Porque... Partes tuyas. ¿Sí? Partes tuyas es la última canción que la lancé ahora del álbum que estoy produciendo, que todavía no lanzo, que lanzo en noviembre.
0: Lo que viene, ¿no?
2: Exacto.
0: El álbum, el próximo álbum.
2: Y así como Star Wars, partí de atrás para adelante.
1: Está bien, está bien.
0: Después, para entender la trama de Nico Ruiz, va a haber que ordenar los discos diferentes.
2: Exacto, entonces...
0: Puede pasar también.
2: El álbum sigue una línea dramática desde la pasión que partió con Error Intencional, la canción que saqué en marzo.
0: Sí.
2: Es muy apasionada, Error Intencional. ¿Cómo se puede cometer un error intencional? Es como desbloquear a esa persona que tú te prometiste no desbloquear, volver a hablarle a tu ex... Es un error intencional, lo hiciste con intención. Sabía que iba a caer y lo hiciste igual.
0: Se sabía lo que iba a pasar.
2: Exacto. Y después saqué una canción de despecho que se llama La Perdí, que es básicamente aceptar que perdiste a alguien por tu propia culpa y por tus propios medios. Es básicamente asumir un error. Yo creo que a todos nos ha pasado. Todos hemos perdido a alguien que queríamos realmente y luego aprendimos a querer mejor, tal vez.
1: Sí, aprendí.
2: Y ya tenía esas dos canciones. Tenía La Pasión, tenía El Amor.

0: y tenía también la pérdida. Y dije, ¿qué más puedo componer? Y estuve pensando, le estuve dando muchas vueltas desde Conce. Y dije, partes tuyas. ¿Qué es lo que deja la gente cuando tú ya lloraste la pérdida, cuando ya pasaste el proceso del duelo? Años después, te digo, o sea, ya cuando ya lo maduraste como una piedra. Quedan partes de esas personas que pasaron por tu vida, quedan cosas bonitas. De repente vas por la calle caminando y te descubres haciendo un gesto que tenía esa persona que ahora es tuyo. O
1: un olor, un aroma.
0: Un
2: plato de comida que no era el que te gustaba a ti y ahora te gusta.
0: Incluso una canción. Exactamente, un plato de comida o incluso una canción. Partes tuyas es justamente eso, la permanencia de esas personas de aquí para el resto de nuestras vidas, pese a que ya no estén. Entonces, qué bonito de alguna manera como encontrar presencia en esa ausencia.
1: De todas maneras, Nico, me quedo pensando en medio de tus palabras que tuviste que reconectar mucho con ese Nico que escribe, con ese Nico que está componiendo constantemente, y te fuiste a Conce para eso. ¿Fue así? ¿Todo el disco o por algunas etapas?
0: Me fui, básicamente todo el disco lo he compuesto allá en Conce, pero también lo he trabajado acá en Santiago con Rolo. Roberto López, el Rolo.
1: Hemos
0: producido canciones juntos también y ahora él va a ser mi director musical.
1: Qué bueno.
0: Mira, que voy a hacer que se llama Instinto.
1: Ah,
0: que
1: mira.
0: Ya están disponibles en todas las plataformas de Ticket Pro. Ticketmaster, perdón. Ticketmaster.
1: Ya están abriendo los ojitos.
0: Sí. Pueden encontrar las entradas ahí en Ticketmaster. Vamos a recorrer ciudades como Concepción, Santiago, el 3 de octubre, Santiago. Y Puerto Varas también vamos a recorrer. Y otras ciudades que se vienen sumando. Entonces, en esta gira de Instinto vamos a cantar todas estas canciones como la que suena de fondo.
1: Maravilloso.
2: Oye, Nico, algo que me gusta mucho recalcar y recordar y también siempre pedirte el estatus en el que está tu relación con la fanaticada que tienes, porque eres uno de los artistas chilenos que llena vinos, ¿sí? Y eso es una pega muy difícil, porque pasar del disco a llenar butacas, ¿no? Vender tickets, hay artistas que incluso teniendo excelentes números y como una tremenda carrera digital, ¿no? Cuesta vender el ticket, ¿no? Tu carrera ha sido un poco distinta en ese sentido, te vimos también en los concursos de la tele, pero hay algo de ti que hace que conectes con tu público te quiera ir a ver, ¿no? ¿Cómo es esa fanaticada? ¿Cómo es tu relación con ellos en el día a día o con ellas? ¿Por dónde andan? ¿No? ¿Son familias? ¿Son mujeres? ¿Son de todo un poco?
0: Son mi familia.
2: ¿Son tu familia?
0: Definitivamente son mi familia. Todas las personas que hacen que mi sueño sea posible, o sea, y al final yo les entrego música para representar un sentimiento, una realidad y poder acompañarlo. Yo quiero ser esa voz que los acompañe en sus momentos de soledad, en sus momentos de dolor, quizás incluso de melancolía y también de felicidad. Creo que estar ahí en las buenas y en las malas con mi música es para mí muy importante, para mi gente que me sigue. Y ha sido también de esa manera en cuanto a mi audiencia de Concepción, Santiago, México, que hoy día estoy tratando de hacer mi carrera también allá.
1: ¡Ah, qué buena!
0: Y me ha ido muy bien en México. Verdad que la gente en México es tremenda, te reciben con todo el corazón. Sí. No es fácil vender un ticket, para nada, para nada. Por eso es que yo al principio tenía tanto miedo a hacer conciertos cuando partí mi carrera.
2: Espérate, cuando te plantearon la primera idea, oye, Nico, yo creo que es momento de hacer un show.
0: ¿Sabéis cómo fue el primer show que hice?
1: ¿Cómo fue? A ver, ¿cómo fue?
0: En Conce, en el teatro de la Universidad de Conce, cuando yo quedé eliminado de La Voz. Yo estaba pero súper desmoralizado, hermano, estaba súper triste porque yo estaba recién partiendo y había quedado eliminado.
1: Obvio, ¿no? Y la tele y todo también.
0: Sí,
1: ¿no?
0: Pero son tonteras que con el tiempo pasan. Pues, y llega una persona que se llama Juan Carlos Senoseaín, a quien le voy a rendir honores porque falleció hace poquito tiempo, falleció él. Gran persona, gran ser humano de Concepción que se dedica al rubro de los shows. Y él dijo, oh, mira, hay un chico de quedó eliminado. Y yo no sé por qué se fijó en el que quedó eliminado, que era yo, pues, yo no gané. Y yo como que me sentía hasta mal, yo decía, este va a perder plata, va a ser un show con alguien que no va a vender.
1: ¿Y tú creías en ti mismo?
0: Así fue al comienzo, así, y bueno, a veces el impostor te acompaña durante mucho tiempo, sí, pero es normal.
1: ¿Has trabajado el síndrome del impostor?
0: Sí, lo he trabajado bastante. Y bueno, llego, me subo al escenario y habíamos hecho un sold out.
1: Mira.
0: Sold out total, había vendido mi primer show sold out. 1000 personas en el Teatro de Concepción.
2: ¿Es de 1000 personas?
0: Sí, bo.
2: Es harto.
1: Y ahí empezaste a creerte el
2: primer
1: cuento.
2: Show.
0: Pues, y ahí empecé a decir, aquí pasa algo, podemos hacer shows. Ahí me empecé a atrever a hacer shows y con mi familia hicimos una gira.

0: la primera que había hecho, y ahora voy por la segunda, que es la que estoy haciendo ahora, que se llama Instinto, donde las entradas ya las pueden encontrar en Ticketmaster.
1: Ahora, totalmente creyéndose el cuento, porque de eso se trata. Es difícil en este país no solo girar, no solo vender un ticket, como tú dices, sino que hacer música. Y me imagino que es comprometerte una y otra vez con tu sueño, que tú lo mencionas mucho en tus entrevistas, en tus conversaciones, en este relato que tienes con tus seguidores en el día a día. Y también me imagino que tiene que ver con crecimiento. Tú tienes 25, Nico. ¿En qué etapa tú sientes que estás de la vida? Porque igual 25 años es un momento importante de 25, madurez, de cuestionarse cosas.
0: Yo, ¿en qué etapa estoy de mi vida? Yo creo que estoy en la mejor. Todos estamos en la mejor, ¿verdad?
1: De crecimiento.
0: De crecimiento, absolutamente. Uno nunca deja de crecer. Mi abuela, por ejemplo, yo hablaba el otro día y yo le decía, mi nona, ella mi nona, le decía, abuela, es que uno nunca termina de aprender. Ella me decía, mira, yo no sabía esto, incluso se puso triste por algo, y me dijo, ¿cómo si yo ya soy una vieja? Me dijo, primero, no eres una vieja, eres muy guapa. Y lo segundo es, uno nunca deja de aprender, creo yo. Como que uno hasta que se muere, yo creo que es un aprendizaje esta vida.
1: Sí.
0: Entonces, yo creo que ahora estoy en mi etapa, como siempre, de aprendizaje, sacando mi música, estrenando mi nuevo álbum, ahora en noviembre, haciendo una gira, internacionalizando mi carrera, pero por sobre todo viviendo el presente. Creo que nunca, en ninguna de las etapas de mi carrera, me había dedicado tanto a vivir el momento. Siempre la ansiedad me acompañó muchísimo por la incertidumbre de si la música que yo había escogido iba a ser o no la indicada, y hoy día ya no me importa. O sea, hoy día yo le canto a aquellos que yo sé que me quieren escuchar, y quiero ser la voz de esas personas que se quieren de alguna manera sentir identificadas con el estilo de música que hago. A mí me encantan los boleros, la música antigua, la música romántica.
1: Se nota que vibras con eso.
2: Sí, no, yo creo que también es algo que también, independiente del momento que estamos viviendo hoy, la decisión que tú tomaste fue mucho antes. Yo me acuerdo cuando empezamos a compartir en estos micrófonos, un par de años atrás.
0: Amigo, ahí me acuerdo,
2: y
0: yo
2: muy clara ese camino.
0: Yo me acuerdo cuando vine a estrenar una de mis primeras canciones aquí. Siempre me acuerdo cuando vengo y me siento en esta silla, cuando estaba estrenando Cadillac.
2: Exactamente.
0: Cadillac, creo que fue la primera canción que vine acá a estrenar. Ajá. Y me acuerdo perfecto de ese día, cuando te vi la primera vez. Sí, me acuerdo. Y estaba súper nervioso.
1: Los bigotes.
0: Sí, me acuerdo de tus bigotes.
2: Pero es que han llegado a su prime ahora, han pasado varios años.
1: Ahora ya dieron la vuelta.
0: Sí, qué bonito como poder de alguna manera ir creciendo y ir viviendo cada vez más en el presente. Yo creo que qué bonito poder compartir un momento real. De alguna manera, partes tuyas, que es la última canción que acabo de estrenar. Bueno, esa es Cadillac, mira la que suena.
2: Esa es Cadillac. Esa fue la que viniste, se me estaba acordando.
0: Sí.
2: Al escucharte. Y esto es algo que a nosotros nos pasa con la Fran, que estamos siempre hablando con los artistas en distintas etapas.
0: ¿Ya?
2: Y yo creo que lo que tiene Nico y lo que tienes tú, Nico, es tener la película clara desde el día uno. Independiente que en el camino vais eligiendo un estilo u otro estilo, pero tu esencia la tienes clarísima, y eso es súper valorable, porque creo que lo que te tiene hoy acá, lo que te tiene vendiendo tickets, lo que te tiene probablemente a puertas de lanzar un nuevo trabajo discográfico y que tu público te lo va a aplaudir. Y tan joven, ¿no? Conseguir esa templanza y esa capacidad de perseguir un objetivo sin irse por las ramas en el camino.
1: Trabajando, pero sin ansiedad.
2: Te felicitamos desde acá.
1: Eso es importante, porque se nota que tú lo estás disfrutando. Sí. Y hay muchos artistas que tienen muchos más años que tú y mucha más carrera quizás, pero no lo disfrutan.
0: Y me pasó también que no disfruté mucho tiempo. Porque hay cosas que de la industria que te abruman, sobre todo cuando empiezas a conocer
2: la presión.
0: Cosas,
1: la presión. La comparación. Y
0: también, pero hoy día creo que qué bonito reconocer, somos todos personas. Todos tenemos defectos y virtudes, incluso aquellos que hablan bien y que hablan mal del resto. Todos estamos haciendo lo mejor que podemos en esta linda tierra, así que yo creo que lo más importante para mí siempre ha sido, a través de la música, entregar ese bonito mensaje.
1: Qué bueno.
0: Descontaminarse un poco.
2: Sí, cierto,
0: que,
2: claro.
0: Sí, la música es ese espacio. O sea, para mí siempre ha sido el espacio donde no existen los enemigos, ni la rivalidad, ni los colores políticos, ni la nada. O sea, creo que esa es mi misión en esta tierra.
1: Más que
2: bien,
1: nunca.
2: La música es un espacio de refugio, así lo creemos acá también. Lo nuevo de Nico Ruiz, disponible en plataformas digitales. Ustedes vayan a buscar partes tuyas, seguro al escuchar la canción después solitos, ¿ah?, van a reconocer qué cosas de otros.
0: Ah, claro.
2: ¿No? O sea, van a...
0: Bueno, en esta canción, cuando ustedes la escuchen, yo espero que vuelvan a recordar ese abrazo, que vuelvan a recordar ese olor, que vuelvan a recordar el calor también de esa persona,

0: O incluso sencillamente que vuelvan a recordar momentos. Yo creo que para eso está hecho. Partes Tuyas es esa canción que yo quiero que te acompañe y que por sobre todas las cosas yo quiero que conviertas en una canción que es tuya. Yo ya la compuse y de aquí en adelante te toca a ti.
1: Ahora es de la audiencia. Exacto. Qué bonito. Yo no pienso en algo romántico, pienso en mi abuela.
0: ¿En serio?
1: La extraño muchísimo, sí. Sí, sí, sí. Qué eso bonito. Me recuerda al aroma de sus albóndigas.
2: Qué bonito.
3: Qué ternura. ¿Sí? Qué ternura, Fran. En cambio, Nico, yo sé lo que estaba pensando.
2: Ah, cochino.
3: No, tú. Escuché la letra de la canción.
1: No le involucres cosas. Mira que está soltero, está tranquilo.
0: Sí, soltero y en paz, hermano.
1: Está en paz.
0: Tan tranquilo.
1: Un ratito. Oh. Además, te piden tanto que vayas a los matrimonios a cantar.
0: Sí, pero ya no hago matrimonio. No hago matrimonio porque no. Estoy celoso. De la gente que se enamora.
1: Ay, no, qué mejor. Pero te he escuchado ofreciendo. No, sí, voy a tomar.
0: Ah, el de la Pamela Díaz. Sí, pues, es que ella me dijo el otro día, pues. Y me dijo. Sí, pues.
1: ¿Cómo le va a decir que no?
0: ¿Y cómo le va a decir? Pero sí, pues, ¿cómo le va a decir que no? Ya. Máxima al aire.
1: Ya, yo te lo voy a cobrar.
3: Otro compromiso más al aire.
1: Maravilloso.
3: Oye, gracias, Nico.
0: Chiquillo.
3: Un abrazo para ti y mucho éxito.
0: Muchas gracias.
3: La fecha del concierto para recordarla.
0: 3 de.
3: Ayúdame. No te preocupes,
0: llevo todo el día repitiendo.
1: Sí, la fecha, Ticketmaster, ¿ticket cuánto? Sí, Ticketmaster.
0: Están ahí en Ticketmaster.
1: Ahí es donde está.
0: 3 de octubre en Santiago.
1: Perfecto.
0: Luego el 26 de algo.
1: Le vamos a pasar un
0: ahí?
1: Papelito.
3: Bueno,
1: Nico.
3: Las tengo.
1: No, sí, aquí.
0: ¿Las tenía?
1: A ver. Nico Ruiz.
0: A continuación, aquí vienen las fechas.
1: La gira Teatro Instinto. Oriente, 3 de octubre. Eso es. A las 20:30 horas. Claro. Buen horario.
3: El 26 de noviembre en Puerto Varas, el 29 de noviembre en Concepción y otras fechas que se están sumando.
0: Exactamente.
1: Sí,
0: exactamente.
1: Qué bueno, para que sigas recorriendo distintas regiones. La gente quiere mucho allá.
0: Ah, yo igual los quiero mucho, chiquillos. Gracias, gracias de verdad por el cariño, por permitirme dedicarme a esto. Y bueno, de aquí en adelante solamente invitarlos a escuchar Partes Tuyas en Spotify y en YouTube. Dejen un comentario, yo los leo todos. Ay. Que es la canción que suena en el fondo en este momento.
3: Hacemos una pequeña pausa. Todo el mundo a escuchar a Nico Ruiz.
1: Nos quedamos con esto, vos compartes Tuyas.
0: Ya ves.
3: Así es, volvemos con más.

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0: esta hora te informamos que debido a un derrame de combustible en el túnel dirección al oriente, en Costanera Norte se mantiene cerrada la salida 17 del Mercado Central.
1: Ya.
0: Así que
1: complejo salgan escenario,
0: sí. Salgan de ahí, prefieran alternativas. Para
1: tome su fruta y se va.
0: Y listo. No se meta ni por ahí, ni salga por ahí.
1: Toma el carrito de...
0: ¿Qué se habrá derramado? Se derramó combustible, dice. Salgan por la 16. Así van para allá y el Waze le dice 17, salgan por la 16.
1: Bueno, hágale caso.
0: Y por arriba. Y por arriba después se van al Mercado Central.
1: Si no, el doble se demora.
0: No, terrible.
1: Sí,
0: imagínate, eso de estar cerrado, ahí deben estar limpiando.
1: Si no, no bueno, tiene para cuándo.
0: No tiene para cuándo. Hay otras cosas también que te vamos comentando, restricción de las pistas en ambos sentidos, en Avenida Calera de Tango, frente a la ilustre Municipalidad de Calera de Tango, debido a una colisión frontal entre vehículos con persona lesionada, así que hay congestión hacia este punto, mucha atención para quienes andan por ahí. También, amigos y amigas de La Cisterna, hay novedades en las calles. Se mantiene el tránsito suspendido en Avenida Los Espejos al oriente, entre Capricornio y calle Pérez Román. Todo esto debido a trabajos de pavimentación en el tramo, así que opte por Avenida Goicolea, Avenida Goicolea ahí en la comuna de La Cisterna. También hay restricción de pistas en el Libertador Bernardo O'Higgins, próximo a General Las Heras, debido a una colisión entre un auto y una moto. Mucha precaución ahí en Maipú. Me voy a mover hacia Puente Alto.
1: Vamos a Puente Alto.
0: Hay restricción de pistas en la caletera, acceso sur al poniente, altura del rodeo, próximo a Avenida Juanita. Todo esto debido a una colisión de alta energía entre vehículos con resultado de personas lesionadas, lamentablemente. Hay un procedimiento de rescate en pleno desarrollo, así que eso es lo que está ocurriendo ahí en Puente Alto. ¿Qué más? Por ahí vamos. También la gente de Cerro Navia, hay restricción de pistas en la avenida José Joaquín Pérez con Mariano Necochea por otra colisión de vehículos. Así que atención en Cerro Navia. Muchas colisiones, así que la recomendación es manejar con precaución.
1: La precaución es tomar la precaución.
0: La precaución es clave. La precaución es
1: claro,
0: manejar con cuidado.
1: De alguna manera, oye, y siempre revisar una y otra vez.
0: Revisar.
1: Sobre todo esta hora, que andan todos locos.
0: Sí, pues esto será porque mañana hay un eclipse solar.
1: Puede ser, pues según yo todo sí.
0: ¿Te gusta ver los eclipses? Cuando te anuncian que viene un eclipse, ¿eres la que sale por la ventana?
1: No.
0: ¿O se llega más temprano o cancela un evento social para observar y apreciar este eclipse?
1: No, no soy tan de fanática de ir a ver el eclipse, pero a menos que sea uno muy especial. Pero siento la vibra.
0: Eso, pero crees en lo que pasa esto de como el día anterior al eclipse.
1: Sí,
0: porque algo pasa.
1: Estamos ya.
0: Y esas horas también previas.
1: O sea, que eso es media bruja.
0: Horas raras. No, si
1: yo creo
0: sabemos,
1: en esas cosas.
0: Lo sabemos, Fran.
1: Lo sabes muy bien.
0: Sí, Francisca. Sí. Hay que tener cuidado con Francisca porque te lee los pensamientos.
1: Sí, todo. Yo lo sé todo. A Nico Ruiz le saqué todo el rollo.
0: Todo el rollo.
1: Ah. No, para nada.
0: Estaba impactado, no sé. Nico Ruiz, contigo. Oye, mañana en la tarde, el 12 de agosto, es que se van a poder ver algunas, digamos, se va a apreciar este eclipse, pero en nuestro país no se va a cachar nada. Se va a ver todo esto en Groenlandia, Islandia, ahí más tiradito para el Océano Atlántico Norte.
1: Y se esfuercen entonces.
0: En Rusia, España y el noroeste de Portugal. Pero en nuestro territorio no se va a ver nada calaviris,
1: nada. Nada, de nada. A sentirlo nomás.
0: Ahora, lo que sí puedes hacer es meterte a al sitio de la ESA o
1: ya.
0: La NASA.
1: Ajá.
0: De esa NASA.
1: De la ESA NASA.
0: Que sí van a estar mostrando, como siempre, todo lo que ocurre en el espacio. Entonces ahí puedes verlo con una pantalla.
1: Fiel a estas cosas.
0: Si te gusta ver los eclipses y quieres ver cómo pasa de un estado a otro.
1: Es el momento.
0: Es el momento. Así que bueno, nosotros siendo las 5:46, hoy vamos a ir a escuchar lo que te voy a anunciar ahora, Fran, es que de verdad esperaba mucho por presentarlo a nuestra audiencia.
1: Ay, por favor. Ya no aguanto más.
0: El nuevo disco de Ariana Grande está
1: espectacular.
0: Es una joya.
1: Está más Ariana Grande que nunca.
0: Mucho.
1: Es su esencia.
0: Y muy oscuro también.
1: No podría nadie más cantarlo.
0: No, nadie más.
1: Solo ella.
0: Y suena así. Esto es Petal. Lo nuevo de Ariana Grande. 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

0: Dancing with Strangers de Sam Smith. Vamos llegando al final de nuestro programa. Se pasa rápido la hora, ¿eh?
1: Se pasa muy rápido.
0: Muy rápido. Nosotros te vamos contando algunas cositas. 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
1: Eso necesito yo, un jubilazo.
0: Qué bueno está el jubilazo. Me encantaría, imagínate por los próximos 50 años, asegurado tu sueldo.
1: Me ve muy joven aquí, que dicen que no.
0: ¿Dicen que no? No, no sé. ¿Qué? A lo mejor están diciendo que no a otra cosa.
1: Estoy hablando tontera.
0: Tú estás joven. Pero un jubilazo joven igual bien.
1: Por supuesto, sueño el pibe.
0: Hay que ser presidente de la República. Y te queda con un jubilazo.
1: Igual trabajan, qué pelador.
0: No estoy siendo pelador, estoy siendo una realidad. No, el presidente de la República después se queda con un gran jubilazo. No me digan que no.
1: Ay, ¿cuántos otros? 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
0: 9,8 grados es la temperatura en este momento aquí en la región metropolitana. Salgan abrigados si todavía no han salido de su oficina.
1: Sí, porque hace mucho frío.
0: Se van a mover, pónganse una bufandita.
1: Si van a salir a entrenar, hartos que salen a entrenar esta hora.
0: Me carga entrenar en la tarde.
1: Yo los admiro. Con este frío en la mañana o en la tarde.
0: Prefiero mil veces en la mañana. Lo que pasa es que en la tarde está más lleno.
1: Sí.
0: Lleno, las máquinas que no. ¿La puedo ocupar? No, la estoy ocupando. No. ¿Le podemos turnar? No.
1: Y justo te toca la Andrea Hoffman. ¿Qué hace? ¿Qué haces?
0: Que se toca, me toca la Andrea Hoffman de compañera de gimnasio, claro. Como justo en ese horario.
1: Buena onda.
0: No, buena onda. Me diría,
1: obvio.
0: Sí, ella me diría, obvio, turnamos.
1: Sí, pues.
0: Sí, po.
1: Ese es el ideal.
0: Ese es el ideal.
1: Pero ¿te toca resto, Roca?
0: No, Roca no pasa la máquina. Roca no pasa la máquina.
1: Igual te pongo cara fea.
0: Roca se queda ahí, ahí.
1: Yo sé,
0: después uno tiene que andar dando vueltas, yendo a buscar agua.
1: Bueno,
0: vayan en la mañana, háganme caso, vayan a las 11 de la mañana.
1: Yo mañana voy a estar a las 8 de la mañana. Acá.
0: Mira, a las 11 de la mañana y a las 8, bueno.
1: Voy a estar a las 8 en.
0: ¿Aquí?
1: Hora
0: clave. Ah, ¿verdad que tú vas a estar mañana en hora clave, Francisca?
1: Sí, pues. Sí es.
0: Bueno, éxito
1: voy a buscar mi look serio.
0: Con el mundo político. No, ya estás media hora clave, con tus lentes, media intelectual.
1: Muy intelectual.
0: ¿Qué, no te vamos a tener mañana en la tarde?
1: No, voy a estar con Carla Rubilar en la mañana.
0: Ah, muy bien, perfecto. Bueno, a sintonizar Radio La Clave, ya saben. Mañana desde las 7 de la mañana hasta más tarde, hasta las 8, que tenemos la última programación con Checho Arriaga. Nos vamos, sí, nos tenemos que ir. Viene Desiguales, Andrea Hoffman, Roca Balbuena y, bueno, mi querida Fran.
1: Quedo.
0: Que se queda al aire. Yo me retiro. Yo me retiro lentamente.
1: Chao.
0: De 4 a 6, lo que escuchan es clave, ya sabes.

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0: buenas tardes. Comienza Desiguales. Tres formas de mirar el mundo, dos cacareos y un poquito de información.
1: Matamalito.
0: Me llegó a dar un ataque de todos por la por el reclamo. Estamos ya con. ¿Cómo estás? Fran Huerta.
2: Hola, bien. ¿Y tú?
0: Muy bien, gracias.
2: ¿Y
0: cómo
2: tú,
0: estás, Andrea Hoffman?
1: Muy bien. ¿Y ustedes?
0: Muy bien. Le pone el duch, le pone toda la crema.
2: ¿Y botox?
1: ¿Te tienes envidia de que siempre yo con los labios rojos?
0: Tengo unas ganas de pintarme los labios.
1: Tienes unas ganas. Que yo conozco gente que se pinta los labios.
0: ¿Varones?
1: Hombres,
0: ¿varones?
1: Sí, que se pintan los labios.
0: ¿En serio? Beto Cuevas. ¿Quién es?
2: No, porque se lo pintan, ¿en serio?
1: Sí, tenía una amiga que me decía, es que este gallo es medio raro, porque antes de se pinta la boca.
2: ¿En serio? Eso sí que no lo había escuchado.
0: Pero es como el olor a fresas.
1: Muchas cosas.
2: Pero tipo el rouge, ¿qué le dices? O como un brillito.
0: ¿Y eso a las mujeres les causa interesante?
1: Quizás él pensaba que lo encontraba interesante.
0: Qué
1: bueno, ahí me daría susto.
0: Qué bueno que vas a tener en el momento de amor y él va al baño y llega con un rucho. ¡Hola! Ahora sí.
2: ¡Me muero!
0: ¡Jaime, qué onda! ¡Ahora sí!
2: ¡No!
1: ¿Y se llamaba Jaime?
0: ¡No!
1: Oye, ¿qué noticia tienen hoy día?
0: Noticia de

0: El día, noticia local, global, internacional, cósmica. Señorita Andrea Hoffman.
1: Más que cósmica, hoy día, bueno, dedicamos Bienestar Clave, el programa que va de 11 a 12, aquí mismo en Radio La Clave, después de Emprender es Clave, a la salud mental, pero en positivo. Hablamos de crianza respetuosa, porque tú sabes que los niños son el futuro y los padres hay que educarlos para que puedan educar en esta crianza respetuosa. Y destacamos que hoy recordamos que murió Robbie Williams a propósito de salud mental. Y
2: Robbie, porque sí, Robbie viene ahora.
0: Al artista británico.
2: Yo tengo entrada. Muero Messi que se murió.
1: Bueno, yo soy mala con los nombres.
0: Se ha suspendido el concierto de Robbie Williams.
2: Me muero.
1: Robbie Williams, quizás lo pronuncie bien.
2: Se cancela la
0: letra. Un repentino momento. Ya, pero está vivo.
1: No pronuncié bien. Muchas gracias por la aclaración.
0: El actor hollywoodense.
2: Me dio un preinfarto. Que no queda nada para el concierto.
0: Qué buena. Qué bueno que hiciste la creación. Todo el programa con él fallecido.
2: Sí, pues este es Robbie
1: Williams. El actor que falleció hace un tiempo atrás,
2: Robin con
1: él. Muchas gracias por la aclaración. No sé por qué hay tanta risa, pero no importa.
2: Las fans casi llegaron aquí abajo. Las fans de Robin.
0: Esas te echan abajo la radio. Te digo que...
2: Lucho Jara sufrió.
0: Bueno, es amigo personal, ya lo sabes.
1: Sí, viste, sí, me mandó Lucho Jara.
2: Ya, Robin.
1: ¿Y?
0: Robin Williams.
1: Robin, ya, me quedó claro, Robin, Williams.
2: Es que, ¿cómo se llama igual también?
1: Oye, solo un día como hoy nació... Gustavo Cerati.
2: Sí.
1: Puro genio.
0: Sí. Entonces, oye, un amigo la otra vez te mandó saludos.
1: ¿Quién?
0: Me dijo que había gozado mucho cuando en lugar de decir Cabo Verde dijiste Cabo de Hornos. Bueno, Bocinha, sí, llegó de Cabo de Hornos.
1: Viste, ya me encanta hacer reír a la gente.
0: Fue un lapsus.
1: Ese es mi.
0: Yo te defendí.
2: Es parte de tu
1: posición. Pero Roca.
0: Te defendí. Dije, te voy a pedir respeto.
1: ¿Por qué me tienes que defender de qué?
0: No, es que me parece. No, alguien te estaba humillando.
2: No, no me equivocamos.
0: Estoy solo transmitiendo.
1: No se trata de un error.
0: Se puede transmitir.
1: Se trata de que me gusta hacer reír a la gente, así que feliz.
0: Ya.
1: Eso se llama la comunidad sin anillo y era mi plus, así que lo sigo haciendo, no he perdido el brillo.
2: Ah, bien.
0: El equivocarse, sí. Pero tú lo haces de adrede.
1: No lo hago de adrede, es súper genuino. Y por eso la gente se ríe.
0: El récord, y yo se lo comenté, le dije, pero el gran momento.
1: Tú no sabes nada, ¿qué
0: fue cuando buscó, estaba buscando información.
2: ¿De quién? Ay, ya ni me acuerdo, me da risa.
0: ¿Te acuerdas que estaba buscando información de la UEF?
1: Y que cuando hice.
0: Y le pregunté a su ayudante, y él entendió, el Real Madrid ha ganado 14 veces la UEFA.
1: Claro.
0: Sí, la UEFA está en Europa.
1: Pero yo me di cuenta que ya se había equivocado, así que no te preocupes.
0: Y en segundo lugar de tu momento comunidad de cine niño es de qué país es Cabo Verde. Cuando iba a jugar el mundial son momentos.
1: Sí, momentos estelares. Deberíamos
0: hacer un ranking.
1: Un ranking.
2: Sí, de todas maneras.
1: De mis chascarros.
2: Para las redes sociales, me encantó. Sí. Y a tarea para el equipo.
0: Noticia personal mundial global, Frank Ward.
2: Oye, es que ¿cómo vamos a dejar de lado la noticia de hace solo algunos minutos que ya dieron el sí?
1: ¿Quién?
2: Georgina y Ronaldo.
1: Son parejas hace como 1000 años, ¿no?
2: ¡Por lo mismo!
1: Ya, le pisó el palito.
2: Esa es la gracia, que después de como 80 hijos y 80 años juntos, se casaron por fin.
1: ¡Qué bonito!
2: ¡Qué bueno! Pero no hay nada, no hay
1: Espérate,
2: video,
1: se casaron.
2: No hay nada.
1: Había un anillo de por medio, me acuerdo.
2: Sí, un anillote.
0: Ellos tienen familia, ¿no? ¿Tienen hijos?
2: Tienen hijos, sí.
0: ¿Y el hijo es con ella?
1: Son propios.
0: Fue el laboratorio.
2: Yo lo voy a explicar. Yo tampoco soy tan fan, pero he visto la serie de ella. Y quiere mucho al hijo que es solo de Cristiano Ronaldo, que es más grande, que es de otra mujer, con otra señora. Y aparte, tiene otros hijos. Y que entiendo que algunos como que no fueron totalmente natural.
0: ¿No? ¿Son como ella? Como hecho en un laboratorio alemán.
1: ¿Cómo va a ser un hijo de ahí?
0: Ronaldo.
1: Inseminación artificial, te refieres.
2: Claro, sí.
0: Que por eso soy, eso sí. Oye, quiero saludar. ¿Cómo se llama el señor?
1: Don Jorge.
0: Quiero saludar. Qué imponente. Se asomó Don Jorge y se produjo.
1: Era el viejo Pascual.
0: Halo de poder. Como que se transmitió.
1: Pero explícale a la gente que no entiende nada, Jorge, que está escuchando
2: de Jorge. Don Jorge Cordech.
1: ¿Por qué aplaudes?
2: Oye, le dije, Coderch, ahí sí.
0: Es el número uno, ¿no?
2: number one.
1: ¿Sí? Te va a poner celoso el locutor porque aplaudimos siempre el locutor.
2: Igual tú atinaste a saludarlo y yo no lo saludé.
1: Yo tampoco.
0: Nervios, lo vi, se asomó y
2: yo le iba a hacer así, pero iba a quedar medio raro.
0: Sí, no. Bueno, tú sabes que una vez él apareció cuando nadie lo conocía, en otros años, yo estaba con el flaco Contreras en la oficina.

0: pensaste que era.
1: Y él se asomó, dijo, hola, hola, hola, cuéntanos, ¿qué quieres? Nosotros, no, estoy dando aquí buscando, paseando por la radio. Viene acá la radio. ¿Tú estás invitado a algún programa? ¿Tú vienes con alguien? Y le di un tour por la radio sin saber que era.
0: Pero yo me mandé una peor. A uno de los dueños le dije, hola, viene a buscar un libro. Ya estaba chata.
1: Y soy Miquel Nazur.
0: ¿Dónde se va?
1: Oye,
2: te dijo.
0: Claro, saludos, Seba. Te
2: que la gente no entiende por qué
0: te queremos.
1: Personales, noticias íntimas, algo.
0: Oye, pero ¿les parece poco lo de los hijos de Cristiano con
2: que a mí,
0: Georgina?
2: La verdad,
0: ¿en serio no les importa?
2: Nada, a mí lo único que me importaba era que eso, temas de plata no me.
0: Mucha
2: lo único
0: plata.
2: Que me interesaba a mí era que viniera. ¿Es Cristiano o Cristóbal Reggi?
1: Cristóbal Ronaldo.
2: Reggi. Cristóbal Reggi, que era el Tom Cruise chileno, y tú no. Me lo boicoteaste, Rodolfo. Era lo único que me interesaba. Y ahora ya.
0: Igual,
2: se
0: por
2: todo.
0: Si acaso.
2: Así. Oye, que lo que le pasa a Ronaldo, me alegro mucho, en todo caso, que se case.
0: Sí.
2: Y consoliden su relación con todos los niños y la familia.
1: Tú no sabes lo que él estaba esperando, tu alegría.
2: ¿De cuánta plata? Bueno,
0: gestación subrogada.
2: Con la Fran.
1: Ah, pero estamos hablando todos acá.
2: No, con la Fran.
1: No, este es un trío.
0: ¡Ay, ya!
1: Sí.
0: Oye, gestación subrogada era el concepto de cómo hicieron algunos de sus hijos.
1: Muy bien.
0: No a todos. No sé cuánta plata, pero veía una infografía que tenía todo el detalle de en caso que se separen, tal y tal plata queda para Georgina. En caso que se separen, la pensión solo para los alimentos de los hijos es tanto, que era una cifra exorbitante que yo no manejo.
1: Perdona, es con, ¿cómo se llama? Con sociedad de bienes. Bienes
0: yo creo que ahí es otro nivel. Yo creo que ya no es.
1: Se puso a llorar. Andrea. Un momento, Josma. Planeta aparece.
0: No lo sé. Voy a averiguar en Roca para ver si me caso de la misma manera.
1: Oye,
2: pero esos compromisos o esos contratos prematrimoniales tienen que ser bravos.
0: ¿Sí?
2: Con tanta plata de por medio, me da la sensación que son muy complejos.
1: ¿Qué te pasó? ¿Puedo saber qué te pasó?
0: Vio la pauta que decía Rózame el Fierro.
1: Sí,
0: el, bueno. El detenido y toda la cosa, lo vamos a hablar. Así se llama.
1: Es un delincuente.
0: No se burlen
1: de él.
0: Es un tipo
1: que fue atrapado por la justicia.
2: Que le
1: guste
2: que le roce el
0: que ¿cómo le pusieron así? Bueno, ya. Lo vamos a ver.
2: Hay varios.
1: Es llevar un chiste en tu nombre eternamente. Imagínate, un ISAPRE. Rosa Belfierro. Número 14. No, tiene que pasar muchísimo inconveniente. Mi noticia personal.
0: Tu noticia personal, Roca Valbuena.
2: Estamos muy ansiosos.
1: Quiero que vuelva. Y quiero hacer un llamado a la población a que vuelva Pía Correa Gumucio.
0: ¿Pía Correa?
1: ¿Te acuerdas de Pía Correa?
2: Pero
1: Gumucio?
2: Yo trabajé con la Pía Correa, sí, y con el Pompi.
0: No, pues yo no. O sea, sé que son personajes.
1: Hecho, no es que no hubieran hecho el amor. Hacían el amor con otras personas en ese entonces.
0: Lo más probable.
1: O sea, estabas muy lejos.
0: Porque eso es del 80, ni siquiera eso del 90.
1: Eso es inicios 90.
0: Claro. Yo, mira,
1: fines
0: yo
1: 80.
0: Sé porque tengo cultura pop, pero no es que lo vi.
2: Oye, ¿y por qué querés que vuelva la Pía Correa?
1: ¡Pompi! Con Coca Guasini una tarde. ¿Qué mujer encantadora? Coca Guasini.
2: Encantadora.
0: Coca Guasini.
1: Escribió un libro. Efectivamente, escribió un libro de sus 70 años. Sí.
0: Mira, qué amorosa.
1: Ha sido la única actriz que le ha metido la lengua en un beso al actor. Siempre es al revés. Siempre el actor siempre se acusa de que, ay, el actor me mete la lengua en los besos. Ella dice, admite con hidalguía.
0: Un aprovechamiento.
1: Yo le metí la lengua a un.
0: ¿A quién?
1: ¿A
0: quién?
1: A un actor.
0: ¿Pero a cuál?
1: No, está loco.
2: ¿Pero
1: no
2: porque le gustaba?
1: Vean al jornalista, no puedo estar.
0: No puedo estar dando
1: al jornalista. No sé. Y también tuvo una relación con una persona 25 años menor.
0: Mira.
1: Coca se las trae.
0: Coca.
1: A mí no va.
2: Colágeno.
1: No sea así. Ese periodismo del año 64.
0: Anda, aprovechamiento puro. Oye, ¿y ella va a ser la próxima invitada del jornalista?
1: Ella es la invitada del domingo.
0: Con
1: declaraciones. Estuvimos en su casa, un departamento muy.
2: ¿Fuiste a su departamento?
1: Fui a su departamento. Chiquitito, pero ella tiene una casa en Calera de Tango gigante.
0: Ah,
1: la utiliza como.
2: Es como la sede.
1: Como un sustituto,
2: oficina.
1: Sí, para hacer el amor de una noche. ¿No? Es una teoría mía.
0: Mejor es
1: Camiluaga, como Camiluaga tenía 7 departamentos.
2: No te está escuchando, sí. El poliamoroso.
0: Hay otros que tienen departamentos para eso.
1: Oye, qué triste la declaración.
0: Muy famosos.
1: La declaración de Yasmín Valdés.
0: Sí, en el reality.
1: A destiempo.
0: No, es que nada que ver.
1: 15 años después, yo también fui por Lola de.
0: De Felipe
1: Camiroa. Sí, obvio, te creo.
0: Y la tonca, la mirabas.
1: Ella me amaba a mí. Qué horror. Bueno, señoras y señores.
2: Tonca también.
0: Claro, todo.
2: ¿Quién no?
1: Bueno,
2: yo se me hubiera ofrecido quizás, pero lo conocíamos, íbamos al mismo gimnasio, el Powerhouse.
0: Oye, que sí. Y
2: era tan
1: ¿nunca
2: simpático.
1: ¿Se te insinuó?
2: No, fíjate, y eso que hicimos eventos juntos no era de su gusto.
1: Quizás no le gustaba.

0: si uno no es del gusto de todo, ¿no? Porque haya sido hermosa, además, lo eres, pero no, en esa
1: gracias,
0: época.
1: Fran. Pero sabes que a mí tampoco me gustaba mucho. Lo encontraba como simpático, encantador.
2: Físicamente divertido. No te gustaba.
1: No, fíjate, no es de mi. No es mi
2: ¿Cómo tipo? No te gusta si todo, a todas las mujeres no he visto nadie que diga es feo?
1: Es que yo no digo que es feo, no es mi tipo.
0: Yo creo que el atractivo de él iba por otra parte.
2: Sintonizados inmediatamente. Un abrazo al halcón que vuela. Los ojos brillosos acá de Fran Huerta, que podrías decir eso. Yo tuve algo con Camilo.
0: No, porque conozco tanta gente que dijo eso.
1: Que a mí me haría, aunque lo hubiera tenido, me daría vergüenza decirlo.
0: Tengo amigas que lo dijeron. Nada más, encima aquí yo habría tenido 13 años.
2: Claro, que se mancha la.
0: Claro.
2: Mancha el legado.
0: Claro, y tengo pruebas y lo hago con IA. ¿Locutor?
2: Yo, yo tuve algo con Felipe.
0: Algo con Felipe.
1: Yo sabía que iba a decir eso.
2: Me dio rabia lo de Yasmín porque ella no fue la última novia.
0: ¿Le conoció el halcón usted?
2: Yo le puse halcón al halcón.
1: Ah, ¿tú le pusiste?
2: Se bajó el traje baño y dije, ah.
0: No, pues el halcón la mascota.
2: Ah, perdón. También, Alberta la tuve. También hice cosas con
0: la llevó, yo la no llevó caballo. Anda
2: sí,
0: caballo.
2: Todo.
0: Qué lindo.
2: Bueno, ¿a capela? Onda polar, pero un poco menos polar. Clima loco, tormenta de arena rica, heladas en el sur. El dólar baja, petróleo sube otro poco, cobre sigue histórico, Codelco está feliz. El presidente está ajetreado, hoy nombró 6 embajadores, rezó junto al cardenal Chomalí, presentó 30 proyectos de ley y en un rato más quizás le dé un beso a María Pía en su martes de pololeo. Ah. Eso sí, parece que al presidente le gusta más el trabajo que ponerse a dar besos. Lo que pasa es que el gobierno ahora no quiere que el 17 de septiembre sea feriado. Se planea una protesta de enfiestados. Por su parte, el Congreso aprobó que los policías que estén de franco pueden usar sus armas. En Santiago, el alcalde de Bordes tuvo una frase que sacada de contexto. Parece mística. Dijo que va a exigir que los cafés con piernas muestren su interior. Trump no tiene interior y pide nuevas condiciones a Irán. Impacto mañanero. Neme lloró en pantalla al recordar el choque. Tensión mañanera. Chilevisión busca conductor de noticias masculino. Pero para la mañana, Carlos Grech no puede porque a esa hora está la clave. Pirilla dijo que el canal 13 ha sido muy cerdo al despedir a su ex. Hija de Pamela Díaz impacta al mundo al salir de vacaciones con su nana. Alexis jugará en la MLS y la Católica, el equipo estudiantil, jugará contra Estudiantes. Y todos aquí oramos, cacareando y así pasamos por las noticias en este día tan pero tan desigualmente clave.
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2: Mira, esta es una canción del actor Robin Williams que ha fallecido.
0: ¡No! ¡No falleció, por favor!
2: Este es Robin Williams. Este es el real. Este es Phil. 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

0: día del 18, ¿cómo? Este 18 tiene cara de que será uno de los 18 más malos en la historia de los 18.
1: Por los feriados, porque nos toca sábado y domingo.
0: Porque no hay pampilla.
1: Ya.
0: Porque. Porque no hay, creo que no hay bono para nadie.
1: ¿Por qué bono no?
0: Se determinó, Quirós. Y ahora
1: mentira,
0: se cierra la puerta oficialmente al 17 de septiembre como feriado. O sea, como una,
1: no.
0: Hace cosa de minutos.
1: ¿Por qué aplaude Fran Huerta?
0: Terminó la magia.
2: A mí no me conviene, pero los emprendedores sufren con eso.
0: No, ¿quién está pensando en eso? ¿Quién está pensando en eso? Uno piensa por uno mismo.
2: Muy de derecha mi posición.
0: Sí, quirociano. Es un pensamiento quirociano.
2: Total. Pero es que si, yo antes también decía, ah, que de feriado todos los días. Porque a mí no me va ni bien.
0: Pues sí, pues.
2: Pero, claro, hay gente que deja de funcionar. Hay muchas cosas que paran con un feriado.
0: Mira, pensamiento país.
2: Pensamiento emprender es clave.
0: Pensamiento país, un pensamiento emprender.
1: Claro, pensemos, yo creo que el consuelo está en pensar de que otras veces, ya varias veces seguidas, ha sido jueves, viernes, sábado, domingo, se van sumando, porque sí, justo por cada eso. Jueves, viernes. Entonces seamos justos y que de repente no caiga como corresponde, como uno le gustaría, ya está.
2: Que alguien
1: bien.
2: Piense en el IPC.
0: Bueno, yo les decía el otro día.
1: No todo es producir, no
0: feriado,
1: todo es producir.
0: El 17 de septiembre, ese feriado implica 82 millones de dólares
1: claro.
0: Para el país. Ahora me chupa un huevo. Yo quiero feriado. Yo quiero feriado.
1: Me encanta eso.
0: Sí,
1: me chupa un
0: no,
1: huevo.
0: Es que.
1: Me chupa un huevo.
0: ¿Por qué no dar? Sí, que se han hecho otras veces feriado, otras veces no, pero ¿qué? Si el pueblo necesita un bálsamo.
2: Y sobre todo en esas fechas.
0: El pueblo necesita sonreír.
1: Pues, ¿cuál es el problema?
0: Este es el momento.
2: Ey, es cero productiva esta semana.
0: Es igual,
1: porque además uno termina de trabajar como a las 12. No, ¿y sabéis qué a mí lo que me preocupa cuando es mucho feriado? Hay mucho curado en la calle y hay mucho accidente automovilístico. Eso sí que eso es estadística. No, no,
0: o sea,
1: es que lo que pienso.
0: Las amargadas. Dos señoras amargas. Pero, ¿cómo nadie va a querer feriado en este estudio? Soy
2: dejemos grabado. Listo,
1: también. No,
0: yo pido un feriado para la gente. Oh. La gente vive pensando en el.
1: Ah, para la gente, no para ti.
0: Hay gente
1: que querías pensar en ti.
0: Yo también. Soy parte del pueblo. Todos queremos feriado.
1: Todos somos pueblo.
0: ¿Cachai? No puede ser que el chileno está pensando en el 18 desde marzo. Desde marzo empieza a pensar en el 18.
1: No, yo no.
0: El 18,
1: estás enfermo.
2: El 18,
1: no,
2: sí, es verdad. Yo, termina el 18 y la gente
0: empieza. Todo el mundo pensando. ¿Y qué va a hacer para el 18? El viaje para el 18. ¿Y dónde vamos a ir para el 18? Todo el mundo.
1: Oye, pero yo creo que el gran error fue que hayan insinuado que a propósito de que era sábado y domingo, hacer feriado
2: claro,
1: el viernes.
2: Claro, fue una falsa esperanza.
1: Pues, sí, como que estábamos todos. Yo ya sabía que no teníamos feriado. Ya sabía que teníamos mala suerte y que quizá el próximo año va a tener mejor suerte.
2: Pero grabemos.
0: Oye, pero de verdad.
1: Dale con que las gallinas me
2: hagan. Igual.
1: Lo que pasa
0: qué
1: es que.
0: Dicho, che,
1: dale con
0: oye,
1: que las gallinas.
0: Eso,
1: es muy bueno.
2: No, es
1: más raro que gallinas contentas.

0: dejando puntos, nena. No.
1: Ay, oye.
2: Tú también hablas de cosas bien asquerosas.
0: No, no, discúlpenme. Oye, no puedo creer
1: el
0: que.
1: El 90% de lo que dice Roca es asqueroso.
3: Que si hiciéramos un quórum, acá gana, hay un 66,6% de que dice que es mejor que sea un día trabajado.
2: Sí. De hecho, vas a tener que venir. Sí, yo digo que sí.
3: Y tú también, votan eso.
2: Pensamiento
1: no,
2: emprendedor.
1: Más que votación, ¿no? Van a
3: funar,
1: ¿no?
3: Las van a funar.
1: ¡Ay, oh, qué susto!
3: Las van a funar. No, porque acá se asustan, ¿eh?
1: Ah, bueno.
3: Acá
2: no, porque yo tengo en mi familia emprendedores, así que ahora pienso desde ese punto de vista. Sí.
1: ¿Tiene derecho a cambiar de opinión?
2: Sí,
1: yo también tengo derecho a cambiar
2: de
1: opinión.
2: No tengo por qué estar de acuerdo con...
3: ¿Feriado o no feriado? 17 de septiembre.
2: Ah, el feriado. Sí, lo mismo.
3: Feriado. Benja, allá, feriado, dice que sí.
1: Es que son niños que quieren pasarlo bien, disfrutar, emborracharse.
3: ¿Feriado o no feriado? Dice que sí.
2: Sí. Yo que veo el emprendimiento día a día en mi familia.
3: No, voto. ¿Quién casa ese día?
2: No, si no es por eso, es por las personas que trabajan con...
3: Bueno, ellas van a estar felices.
2: Yo lo sé.
1: Oh, qué mal.
2: Ya vi que ya fue.
1: Si bailáramos más cueca, te creo. Pero
3: vamos con un separador amargo. Un separador de señoras.
1: Oh. ¡Ay!
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3: Oye, ¿qué pasó con ese delincuente que causó carcajadas?
1: Que me dio mucha risa.
2: No, que Andrea le explique.
3: A ver, Andrea, ¿qué
2: pasó? O sea, por lo menos que haga la bajada de quién estamos hablando.
3: Pregúntale a Jiminy. ¿Qué pasó con ese delincuente?
1: No, que estaba leyendo que efectivamente cayó Rosamel Fierro.
2: Sí, así
1: ¿Y esto?
2: Rosamel Fierro Wenumán.
1: Claro, y entre medio tiene otro nombre, pero igual. ¿Por qué está en tendencia la captura del prófugo de la macrozona sur buscado desde el 2021? Estaba prófugo el caballero. El caso adquirió notoriedad luego de que Martina Raúl destacara el operativo señalando que aunque pasen los años, ninguna búsqueda puede darse por abandonada. Y pillaron a Martín.
2: ¿A Martín?
1: Perdón,
3: a Martina,
1: pillaron a...
3: detenido el ministro.
1: A Rosamel Fierro. Es que usted sabe que yo le cambio el nombre a la gente, si por eso tengo
2: pero
1: problema.
2: Pero aquí no era muy difícil.
1: Pero espérate, es que ahora está escrito Rosamel Antonio Fierro. O sea, igual tiene una pausa.
2: Es que me dice que era Rosamel Martín.
3: Sí, claro.
1: Rosamel Antonio Fierro.
3: Antonio.
1: Buen humano.
2: No, pero yo creo que esto de que se haya extendido por 5 años la búsqueda puede tener que ver con el nombre.
1: Es que el
2: como que quería. Como que en el equipo, oye, pasa el expediente de Rosamel Fierro.
3: Ay,
2: déjate joder. Sí. Y se chuteó porque pensaban que era broma.
3: Claro, claro.
2: No le pongan nombre
3: a su lo atrapa,
2: hijo.
3: El PDI que lo atrapa queda
1: muy mal. Despropósito.
2: Queda mal. Sí, no quiere contarlo.
3: ¿A quién llevas? A Rosamel Fierro. Buena, Faría.
2: La prensa.
3: ¿Qué de oro, Faría?
2: La prensa no quiere cubrirlo. Va y es como, no. ¿Cómo
1: y yo mientras ustedes estaban discutiendo y peleando, yo me puse a buscar nombres que tuvieran como... como esa jugarreta de nombre y apellido.
2: Rosamel existe.
3: Oye,
1: ¿qué? Sí, po, ¿qué soy la vaca.
3: ¿Qué fue lo que hizo Rosamel?
1: Soy la vaca también.
2: Rosamel está vinculado a la CAM, a la Coordinadora Arauco Mayeco. Claro. Y era uno de los objetivos prioritarios de la región de la Araucanía.
1: Un prófugo.
3: ¿No será
1: terrorista?
3: No es seudónimo, lo descartamos.
2: No, es un nombre en el carnet. Rosamel. Sí.
3: Mira, qué trauma, ¿eh? qué tipo marcado es que además, de la niñez.
1: Sí, además que ser terrorista y llamarse así,
2: claro,
1: como que no combina. Como,
3: la carcajada de los malos.
1: Total.
2: Es como esa gente que dice, díganme por el segundo nombre.
3: Claro,
2: A él le deben haber dicho Toño. ¿Cómo te vas a decir Rosamel, po?
3: Es como el Benito Camelo. O sea, yo conocí a un tipo que me decía...
1: ¡Rosamel Fierro! ¡Adelante!
3: Que se llamaba Benito Camelo. Benito Camelo. Y yo creía que era el nombre y él se reía. ¿Cómo te llamas, Benito Camelo? Y se reía yo. ¡Ay, muy interesante! ¿Y los Camelos dónde es? No, es un apellido español. Benito Camelo. Y todo se reía. Y cuesta, ¿cachai? Rosamel Fierro, amigo. Cuando yo vi la noticia, no lo detecté.
1: Yo el tiro.
3: Ay, sí, guau, que ustedes tienen en la mente.
1: Claro,
2: yo pensé que era broma también. Sí, sí. No, pero ha sido el foco de lo policial por estas últimas horas.
1: Quizás el terrorista hoy día, porque sufrió tanto bullying cuando era niño que le dio mucha rabia, entonces toda esta rabia la volcó a hacer daño.
2: Puede ser, pues mira, y esto se remonta al 2021, estaba viendo los detalles, en marzo del 2021 fue formalizado Fierro por antecedentes en donde un grupo armado interceptó una camioneta con trabajadores forestales en el fondo de Aguas Blancas y así continuó su historia hasta el día de hoy.
3: ¿Qué otros nombres, tú habías visto nombres?
1: Zoila.
3: Nombres con nombres que se le han malentendido, ¿ya?
1: Zoila Vaca.
3: Ya.
1: Zoila Vaca. Alan Brito Delgado.
2: Oh, el zapato.
1: Santiago. Benito Camero, que tú ya lo dijiste.
3: Sí.
1: Elsa Porrito. Débora Melo. Mari Conazo, eso no sé.
2: No.
1: Zampa Teste.
2: ¿Pero quién se va a pedir Teste?
1: Zampa Teste el apellido. Bueno, pasa.
2: Esta sí. Oye, ¿y ustedes cómo me recomiendan?
1: Mario
2: Neta. Hijo, porque apellido Parada.

0: A tener
1: como Rosa Melano.
2: Parada.
0: Tu piel no es
2: parada.
0: ¿Yo parada?
2: Sí, tu piel es parada. Yo creo que hay algunos nombres que tengo que evitar.
0: ¿No era origen libanés?
2: Sí, también el segundo, pero el primero es chileno.
0: Ah, tiene sangre mezcla.
1: Oye, Valbuena igual puede ser.
0: Valbuena me ha jodido la vida, chicos. Me ha jodido.
2: ¿Por qué?
1: No.
2: Me sufriste bullying.
0: Roca la buena, etcétera. Sí.
2: Pero parada hay que pensarlo.
1: No, y el rosa
0: hay,
1: una,
0: hay un matrimonio
2: Rosa Mel Parada, por ejemplo,
0: que está compuesto de un escritor
1: Rosa Melano también.
2: Silencio,
1: estoy leyendo. No,
2: pero ¿por
1: Rosa Melcacho?
0: No,
2: porque el nombre es Rosa.
0: Rosa Melano.
1: Rosa es el nombre, Melano es el apellido.
0: Pero Melano, ¿de dónde salió eso?
1: Estoy viendo que hay nombres. No, esto no es un invento.
2: Lo invento a ella.
1: No.
0: Hay un matrimonio real.
1: Analiza Melano.
0: Hay un matrimonio real.
1: Analiza Melano.
0: No. Oye, el escritor Esteban Cabezas está casado con la periodista Alejandra Parada.
2: ¿Cabezas Parada?
0: Entonces ya, Cabezas Parada. Esos niños están pasando lo mal. Esos niños están pasando. Sigue con tu humor. Sí. Sigue con tu humor infantil.
2: Directo a Viña.
0: Sí. Penélope
1: Sones.
2: Es que no, porque tiene que ser apellido de verdad común. Porque Parada es común.
0: Es ficticio esto.
1: Elgar Gajo.
2: Pero está feliz con la lista que está viendo.
0: Bueno, vamos a seguir.
2: A mandar.
0: De momento vamos a la pausa para analizar, refrescar nuestras cabezas.
2: Saluda a la familia Rosamel.
0: Estamos aquí en Desiguales, tocando fondo.
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0: No, no te preocupes, no te preocupes. Estoy más o menos bien. Onda polar, pero un poco menos polar. Clima loco, tormenta de arena en Arica, heladas en el sur. El dólar baja, petróleo sube otro poco. Cobre sigue histórico, Codelco está feliz. El presidente está...

0: ajetreado. Hoy nombró 6 embajadores, rezó junto al cardenal Chomalí, presentó 30 proyectos de ley y un rato más quizás le dé un beso a María Pía en su martes de pololeo. Eso sí, parece que al presidente le gusta más el trabajo que ponerse a dar besos. Lo que pasa es que el gobierno ahora no quiere que el 17 de septiembre sea feriado. Se planea una protesta de enfiestados. Por su parte, el Congreso aprobó que los policías que estén de franco puedan usar sus armas. En Santiago, el alcalde Desbordes tuvo una frase que sacada de contexto parece mística. Dijo que va a exigir que los café con piernas muestren su interior. Trump no tiene interior y pide nuevas condiciones a Irán. Impacto mañanero. Neme lloró en pantalla al recordar el choque. Tensión mañanera. Televisión busca conductor de noticias masculino para la mañana. Carlos Greitch no puede porque a esa hora está en la clave. Pinilla dijo que el Canal 3 ha sido muy cerdo al despedir a su ex. Hija de Pamela Díaz impacta al mundo al salir de vacaciones con su nana. Alexis jugará en la MLS y la Católica, el equipo estudiantil, jugará contra Estudiantes y todos aquí oramos cacareando y así pasamos por las noticias en este día tan pero tan desigualmente clave.
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1: El alcalde Mario Desbordes ha aparecido con una frase que es contundente.
2: Al desnudo,
1: señoras y señores, avisó que los cafés con piernas que abundan en el centro de Santiago, es donde es su municipio, tienen que estar exponer su interior.
2: Claro, eso es.
1: Que la frase tiene una connotación mágica, ¿no? Una connotación espiritual.
2: Sí.
1: Mostrar el interior. Pero no, señores, se refiere a que las vitrinas estén despejadas, que
2: claro,
1: se vea lo que ocurre en el interior, porque se habla que cosas pasan, cosas raras.
2: Sí, pues el vidrio polarizado en el auto y el vidrio polarizado

0: de los cafés con piernas tienen que estar clausurados.
1: Exactamente. Sí,
2: prohibido.
1: ¿Ustedes han
0: Quiero
1: ido,
0: ver piernas.
1: ¿Nunca han ido a un café con piernas?
0: Nunca.
1: ¿Tú,
0: yo sí.
1: ¿Tú bailaste en un café con piernas?
0: No, hombre. Ay. Lo que pasa es que cuando...

0: el centro, pero ¿ya? No me acuerdo el nombre. Eran los zapatos. Las chiquillas estaban largas horas del día con esos zapatos. Estupenda y todo. Me hablaron del minuto feliz, pero nunca lo vi.
1: Qué oye, perdona, y ella. Bueno, tenemos comunicación ajá, con un café con piernas para cotejar lo que ha dicho Mario Desbordes.
2: Está el tuyo.
1: Estamos en comunicación con el café Alibaba. Sí. Que queda ahí al lado del metro de la Universidad de Chile. Tú entras por un pasaje, te tienes que tocar tres veces la puerta y te tienen arroz y tú entras por el costado.
0: Ya.
1: Yo nunca he ido igual. Bueno, vamos a hablar con Leonardo, que es el dueño / administrador del café Alibaba, uno de los pioneros del centro. Leonardo, ¿cómo estás?
3: Hola, buenas tardes, Andrea, Fran, Roca.
1: Buenas tardes, Leonardo.
3: Auditores ahí que están escuchándolo día a día, seguramente ustedes. Muy simpáticos.
0: Un profesional, Leonardo.
1: ¿Hace cuánto tiempo está el café Alibaba?
3: Nosotros comenzamos en el año 2002 aproximadamente, ya tenemos más de 20 años en el rubro.
1: ¿En qué consiste el café Alibaba? ¿Las mujeres, las chiquillas te atienden con un vestido ceñido y te dan un café? ¿Y es los comensales mantienen una conversación casual y luego se van?
3: Bueno, esa es la particularidad de nuestro café. Nosotros sostenemos la antigua y tradicional modelo negocio, por decirlo de alguna manera, de café con piernas, donde existe una cafetería, existe una niña con bikini, con triquini, vestido de ese tipo, tacos, luz más bajita y buen café, buena compañía, buena conversación. Eso es lo que ofrece nuestro café.
2: ¿Cuántas chicas trabajan, cuántas mujeres trabajan en Alibaba?
3: Existen dos turnos, el turno de la mañana que empieza a las 9:30 y termina a las 3 de la tarde, donde trabajan 5 o 6 niñas por cada local, en el caso nuestro. Y existe un turno PM que es desde las 3 de la tarde hasta las 8 de la noche hoy día, porque hasta antes del estallido social y la pandemia, la verdad que la galería abría de 9 de la mañana a 9 de la noche. Entonces, como eso cambió, cambió Chile, tuvimos que acortar los horarios y nosotros trabajamos en horario de oficina.
2: Y por los tacos también que tú decías, Andrea.
0: También. Oye, Leonardo, yo, muchas gracias por contestar nuestro llamado, tan profesional, además saludándonos a todos. Yo soy testigo, yo fui a un café con pierna porque unos amigos americanos que eran bailarines querían conocer, porque en ninguna parte del mundo existe esta alternativa al café con piernas, que es súper, lo consideran súper creativo y como exótico. Ustedes han ampliado un poquito el rubro, porque yo me acuerdo que me tomé un café exquisito, 100%, pero una galletita, de repente alguna media luna, ponte tú, han incorporado.
2: Un completo.
0: Por ejemplo.
3: No, mira, nosotros solamente vendemos líquidos. Ya. Todos los cafés que se te ocurran, cappuccino, latte, expreso, americano, té y todas sus derivadas.
2: ¿Es solo café?
3: Solo líquidos, solo café, jugos, bebidas. Ya. Ese es nuestro, los productos que ofrecemos.
2: ¿Alcohol
3: déjame,
2: no?
3: No, por ningún
2: porque
3: motivo.
2: Porque no hay alcohol. Patente, claro.
3: No, alcohol por ningún motivo. No, mira, un paréntesis respecto de la cantidad de horas que están trabajando las niñas. Nosotros respetamos la ley de la silla, que en alguna oportunidad un diputado, si mal no recuerdo, salió a los cafés con piernas a revisar eso hace ya bastante años, y por supuesto que nosotros en cada uno de nuestros locales respetamos esa cantidad de horas, y como hay una ley, nosotros tenemos la silla para las niñas. Eso respecto a los tacos.
1: Oye, Leonardo, perdona, para los que no saben, el hombre que asiste, que va a un café con piernas, ¿puede cortejar a la chiquilla? ¿Cómo es la interacción? ¿Uno puede invitarla a salir? ¿Pasa eso?
2: ¿Y cuál es el límite?
1: ¿Sí?
3: No, por supuesto que existen límites. Mira, nosotros somos una cafetería, no prestamos ningún tipo de servicio distinto que no sea cafetería. La única diferencia que existe con otra es que las niñas están en bikini y están en taco con las luces bajas, pero nosotros no tenemos ningún tipo de servicio de acompañante, ningún tipo de servicio sexual, no existe show, no existe baile, nosotros somos una cafetería. Tal y como dijo ahí, me parece que la Andrea fue la que fue al café.
0: Sí.
3: Sí, usted. De la misma manera, nosotros más sostenemos esa tradición, nosotros trabajamos tal y como iniciaron los cafés con piernas, no respondemos, obviamente, por otro tipo de cosas, porque realmente las autoridades son las que tienen que fiscalizar la gente que está abriendo cafés hoy día después de la pandemia, porque ahí es donde un poco se desordena la situación. Ajá. Y un poco también respecto al alcalde, que seguramente tiene sus sus aprensiones respecto a eso, y seguramente su inspector y la gente que le informa, pero nosotros estamos muy tranquilos porque tenemos mucho tiempo, nuestras patentes son todas antiguas y

0: sabemos trabajar. Este negocio lo hemos sostenido, el modelo de negocio lo seguiremos sosteniendo porque la cantidad de gente que viene, o la gente que viene al café, como decía Roca, son toda la gente que anda en el centro de Santiago haciendo trámites, médicos, doctores, políticos, periodistas.
1: Es
0: transversal esto,
2: Oye, Leonardo, y las chiquillas son muy simpáticas.
3: Sí, son encantadoras. Pero, Leonardo, ¿qué te pareció que el alcalde de Ford diga que hay que exhibir ahora el interior de las vitrinas?
0: Lo primero que hay que hacer es aclarar lo que él pretende hacer, ya que todos sabemos que la ley en Chile no son retroactivas. Entonces existe una certeza jurídica, una seriedad del país. Hoy día se está hablando mucho de la permisología. Y dentro de la permisología, la certeza que pueden tener los empresarios para invertir. Bueno, nosotros somos empresarios que tienen más de 25 años, entonces nosotros creemos firmemente en que el alcalde es serio y que evidentemente todo lo que él proponga, todos los cambios que él quiera hacer, son de cuando él ponga una ordenanza, algún instructivo o lo que él estime conveniente para que los cafés que seguramente abran o tengan patentes provisorias puedan transparentar como él dice. Porque yo le quiero recordar a ustedes que los cafés no se polarizan porque uno quiera, sino que el alcalde Rabinet, en el año 95-96, él hace que los cafés se polaricen. Él realiza una ordenanza, es más, se llama la ordenanza Rabinet.
3: Pero perdona, Leonardo, pero sin llevarte la contra y con el afán de estar contigo, pero también esto genera un manto de duda. Inmediatamente cuando dice el alcalde hay que exhibir el interior, uno se pasa rollos. Uno dice, ¿qué está pasando? ¿Por qué está diciendo eso? ¿Hay cosas raras? ¿Se venden cosas raras? ¿Las mujeres hacen cosas raras? Entonces eso genera un manto de duda. Todos los cafés, tú puedes poner las manos al fuego de que todos los cafés con piernas tienen el sistema que tiene tu café.
0: No, por supuesto.
3: ¿Hay prostitución en otros cafés?
0: No, eso yo no te lo puedo asegurar. No es mi labor. La labor es de las policías, la labor es del municipio. Yo puedo hablar única y exclusivamente por mis cafés, por los cafés que sostenemos la línea, que trabajamos de acuerdo a la ordenanza. Pero también te tengo que decir que, insisto, existe un prejuicio respecto de que tú polarizas y puede estar ocurriendo algo adentro. Lo que tienen que hacer la autoridad es fiscalizar.
1: Claro.
0: Si acá existe una certeza, si existe un alcalde anterior y él va y pone una ordenanza para que los cafés se polaricen, no puede venir otro y los va a abrir, porque en el fondo, ¿cuál es la certeza?
2: Claro, no más que se pierde la intimidad que de un inicio de la génesis de los cafés con piernas, y también puedes exponer a las niñas.
0: Mire, no, para mí no es tanto eso, ¿no? Entiendo. ¿Ustedes se acuerdan cuando una niña que se exhibió en una casa de vidrio, se acuerdan?
3: Sí, la casa de vidrio, me acuerdo.
0: Bueno, ¿qué es lo que pasaba ahí? El mismo fenómeno que pasó en los cafés con piernas cuando Rabinet hizo polarizar.
2: Claro.
0: Se llenaba de gente. Entonces, si quieres tener achoclorada a la gente afuera... ¿Me entiendes? Va a pasar eso. Entonces, el alcalde Rabinet, muy inteligentemente, en su momento, ustedes pueden revisar la prensa de ese tiempo.
2: De la época, claro.
0: Y claro, de la época, hizo polarizar o poner cortinas.
3: Oye, Leonardo, se ha producido un rico debate en las redes. Hay gente con una postura, hay gente con otra. Y desde ya, Mariana Lozada te está preguntando si no siente que se está cosificando a la mujer. Que los tiempos ya no están para mostrar la pierna en un café.
0: Tú puedes ir al diario La Vanguardia. Nosotros dimos una entrevista hace un par de meses. Y ahí se habla específicamente de la cosificación de la mujer. Y definitivamente no, porque eso es lo que le preguntes a ella. Acá muchas de las niñas que trabajan con nosotros son universitarias. Nosotros tenemos ingenieros comerciales, tenemos niñas que están estudiando derecho en último año, tenemos ingeniería en prevención de riesgo, tenemos mujeres que son único sustento en su hogar, y otras personas que están terminando sus estudios 2x1. Mucha gente que trabaja con nosotros tiene la oportunidad de trabajar 5 horas y retomar su vida.
3: ¿Entiendes? ¿Cuánto es un sueldo promedio de una persona que atiende ahí en el café?
2: Punto.
3: Café con piernas.
0: Mira, entre propinas y pago, debe sacar entre 800, 1000 pesos y 1 millón.
3: Por 5 horas al día.
0: Eso es las que le va mal. Porque realmente las niñas que le va bien se hacen 1.200.000, 1.500.000, 1.400.000. Porque si tú sacas la cuenta, imagínate una propina de 30, 40 mil pesos, que es lo que ellas se llevan como mínimo, sacan en 24 días, es 1 millón de pesos. Esa es una propina normal para una niña que trabaja con nosotros.
3: Ha habido hombres que se enamoran.

0: ¿Oraron de alguna de las chiquillas?
1: Y como casado, en una financiera, y como en un banco, y como una ISAPRE, claro, y como en cualquier...
0: Hay muchos que caen inmediatamente. ¿Por qué no has pensado en un café con piernos, digamos? ¿Un café masculino? ¿Un hombre
1: existió
0: en zumba?
1: ¿Ah? Existió.
0: No.
1: Existió.
0: ¿Cómo le fue?
1: Mira, le fue mal. Cerraron a la semana.
2: Pero lo que pasa es que ahora los tiempos han cambiado. Yo creo que ahora la cosa puede funcionar, porque
0: pero
2: antes
0: claro,
2: había mucho
0: con
2: machismo.
0: Con un colalé que sí se va paseando.
2: No, colalé no.
0: ¿Una zunga que con un traje de año largo?
3: No, pero marcado.
0: Con blujine y a
3: también, apretado, entero.
2: Yo creo que cada uno puede tener su estilo.
3: Un vaquero, una polera apretada.
1: O como cuando...
2: Yo iría.
1: Un minero, así.
2: Eso,
0: y acá tenemos periodista muy atractivo. Está el chico Peñalillo. El chico Peñalillo te puede hacer un baile en la barra.
3: Te lo ofrece. Él dice,
2: dale
3: que
2: dos
3: sí
2: piscolas, estamos listos.
1: No, me gustaría que Roca venga un día a tomarse un cafecito o que ella atienda a las niñas. Podríamos hacer un día una morada de eso, ¿no?
0: Jessica con Parca.
2: Oiga, sí, con el jornalista.
0: Parca. El erótico con Parca. Oye, pero ¿no lo quieres reactivar la idea? Porque yo creo que ahora está más
2: ahora
0: liberal
2: sí,
0: la mujer.
2: Sí, ahora estamos más lanzados.
0: Sí, ahora
1: si
0: está
1: Roca,
0: más.
1: Si Roca viene,
2: soltera, todo.
1: Si Roca viene a servirle un café a las niñas que trabajan acá, podríamos pensar la idea de hacer algo.
0: Buena, va desigual. Buena. Y si hacemos un desiguales desde Alibaba.
1: Claro.
0: ¿Sí?
1: Pues vengan para acá, tenemos nuestra oficina para que las conozcan, pueden hacer desde acá el programa, lo que estimen conveniente.
0: Y un vivencial, que la Andrea y la Fran también sirvan café en tanga.
2: Yo, en tanga no, pero sabes que yo de más me pongo un vestido apretado,
3: sí,
2: feliz.
3: Un vestido, sí, claro.
2: Y más
3: claro,
2: que soy buena que conversadora.
3: Oye, nos iría bien ahí. Nos
2: iría súper bien, porque yo soy igual que las chiquillas, buenas conversadoras.
0: Oye, y la propina promedio, ¿cuánto es una propina promedio?
1: Mira, no, si no hay una obligación de usar bikini, ¿eh? Hay niñas que están, como dices tú, vestidos, o sea, se visten, por ejemplo, de enfermera, están vestidos, no sé, de diablita.
2: Lo que les acomode. Sí, si Roca no que nos pone bikini, lo que pasa es que Roca en su mente quiere vernos con bikini.
0: A mí me gustaría vestirme de policía.
2: Ay, me
0: personalmente
2: gusta.
0: Si tienes un traje de carabinero por ahí. ¿Sí?
3: Con la luna. ¿Policía chileno o policía chileno, internacional?
2: Sí. Quiero verte con Luma.
0: Guardia de banco, también.
2: ¿Sí? Oye, me encanta, yo creo que jugar la fantasía. Oye, y todo, y la buena compañía siempre se agradece.
3: Sí. Oye, Leo, hasta ahora, ¿cómo está el negocio? ¿Cuánta gente hay? Cuéntanos un poquito cómo funciona a esto de las 7 de la tarde, ya que les queda poquito para cerrar.
1: Mira, aquí nosotros tenemos tenemos nuestro sistema de seguridad, tenemos las cámaras en nuestra oficina central, y estoy mirando lo que me pides. Nuestros locales, gracias a Dios, están llenitos, está la gente saliendo de sus trabajos, pasa a tomarse el cafecito calentito, bueno, con este frío, y ya luego a casita.
0: Oye, ¿no tienes ese? ¿Te acuerdas que había uno como el minuto, ¿cómo se llama?
2: El minuto feliz.
0: El minuto feliz.
1: Ese mítico, el mítico minuto feliz.
0: ¿En qué consistía?
1: El mítico minuto feliz. Mira, yo creo que eso es más un mito.
0: Ya.
1: Porque realmente, por lo menos yo, que fui a tomar café en alguna oportunidad al Barón Rojo, nunca me tocó la suerte de poder estar en el minuto feliz.
0: Largas horas sentado y nada, ¿no?
2: Largas horas, tomar. Te sale con tritones de tanto café y nada.
0: 28 café y nada.
1: Y nada.
0: Oye, y era como que se cerraba todo, ¿y qué pasaba?
1: No, se decía que existía un minuto feliz. Se le preguntó a Miguel Ángel en ese tiempo, el dueño del café, era un señor que en realidad daba harta entrevista y era bien conocido. Y bueno, uno como comensal iba a tomarse un café, pero realmente no pasaba nunca nada. Pues, para mí fuera un mito, no creo que sea realidad el tema del minuto feliz.
0: Dale. Oye, Leonardo, mucha suerte, y probablemente por estos días va a aparecer Mario Desbordes a tomarse un café, ¿eh?
1: Uy, con peluca, me encantaría, camuflado, porque han venido alcaldes a nuestro café a tomar. Recuerda que Lavín, en un momento, cuando hizo la campaña presidencial, le firmó la pierna a una niña en el Barón Rojo. Recuerda que Alcaíno, cuando lanzó también su campaña para la alcaldía de Santiago, vino al café Alibaba a tomarse una foto con una de las niñas. No sería malo que Mario Desbordes, sí, lo haya invitado desde ya al café Alibaba a tomarse un cafecito,
3: y de
1: para que conozca la realidad, y en realidad también vea cómo se trabaja bien en este rubro.
0: No, creo que la bien se rezó 500 rosarios después de la, la pierna.
2: Me encanta, claro, cuando uno hace las cosas bien, es rico que lo reconozcan también, sin tanta fiscalización de por medio.
3: Oye, Leo, te mandamos un abrazo grande al café Alibaba, a ti y a todas las personas que trabajan en este café.
2: Un abrazo.
3: Y que si todo marcha en orden, que tenga larga vida los cafés con piernas.
1: Muchas gracias, Andrea, Fran, Roca. Solamente recordarles que trabajamos con mujeres, que damos trabajo a mujeres, y que tomen en cuenta también eso, porque es una oportunidad para que las niñas que están estudiando puedan seguir sus estudios y puedan trabajar media jornada y obtener un sueldo digno.
0: Tal y cual. Y queda la invitación, gracias, para el café con piernos.
1: Venga, Roca, a tomarse un cafecito
0: ahí
1: con
0: estaremos
1: nosotros, que es
0: sí, sí. Un abrazo, Leonardo.
3: Gracias,
0: Leonardo.
3: Te pasaste.
2: Gracias.
3: Quiero qué amoroso. Ir. Qué entretenido. Sí.
2: Es que usted no puedo creer que no hayan entrado
0: no, si
3: nunca.
0: Vaya,
3: mira, en la universidad a nosotros nos hacían reportear mucho y

0: Y en un curso había que sacar papelitos al azar para un vivencial de algo entretenido. Y todos sabíamos que estaba Café con Piernas dentro de eso. Y nosotras cruzábamos los dedos, ay, ojalá nos toque a nosotras, al grupo de amigas. Y decíamos, ya, sacábamos y era como, no sé, un día en el cementerio, como que fome.
1: Pero por tu cuenta,
0: María. Y el grupo que sacó el Café con Piernas eran los más lanzados. Pero puro hombre, lo malo es que dijimos, ay, qué fama que les tocó a ellos.
2: Pero ¿y por qué ¿y no cómo fueron ellos cuenta? A hacer un vivencial? ¿Ellos hicieron un café con
0: tenían que ir a hacer, yo creo que era una crónica.
3: Ah, como ser, observar.
0: Claro, observar y tomar apuntes y todo. Pero no fui por mi cuenta porque nunca he ido sola ni nadie que me acompañe. Lo voy a decir a mí.
2: ¿Cuántos varones se insinúan y le tiran los cortes a la que atiende?
0: Yo creo que el 80%.
2: ¿Sí?
0: Yo creo que
2: sí.
0: Yo creo.
1: Que las niñas también entrenadas en hacer esa finta necesaria, sí. Decir, caballero, toma ese cafecito, muy simpática. Yo creo que uno puede salir de esa situación porque uno puede pedir muchas cosas o puede lanzarse, pero está el poner límites del otro lado.
2: ¿Ustedes como mujeres no sienten que se cosifica? ¿No le afecta
0: yo
2: eso?
0: Pensaba en eso, ¿no? yo creo que si es una opción.
2: ¿Pensaba que iban a levantar la voz?
0: No, yo creo que si es una opción, lo que sí estoy en desacuerdo, harto en desacuerdo que se les trate de niñas, porque niñas no son. Son mujeres que toman la decisión de trabajar en esto y como él decía, es un trabajo digno, es un trabajo que se gana muy bien, sobre todo para estudiantes y que por unas horas.
2: Atendiendo, sirviendo café en traje de baño.
1: Que no es obligación, te acaba de decir Leonardo, que no es obligación estar, y uno puede elegir dónde trabajar.
2: Pero es una tónica de estar sexy, abiertamente.
1: ¿Sabes
2: sexy?
1: Qué? Yo creo que no hay que demonizar si uno se considera que tiene buen físico, bonita, qué sé yo, puede acceder a esos trabajos, está perfecto. Hay gente que sí. No se siente cómoda.
2: El feminismo condena este tipo
1: de claro. Sí. Condena muchas cosas que yo no estoy de acuerdo.
0: Pero yo creo que también depende la delgada línea que se cruza o no, porque hay algunos cafés con piernas, o sea, el café Haití están con un uniforme que es una falda corta y listo, o sea, todos hemos visto el café Haití por fuera y se entiende cuál es la dinámica. Cafecito. De hecho, no están ni con taco alguna, están con zapato plano. Y claro, hay otros que ya de verdad son en bikini y esa es una decisión de ellas, o quizá en algunos casos, y por eso hay que estudiarlo, les solicitan eso. Pero si, a lo mejor para algunas, no sé, pues lo mismo del baile, de la danza, algunas sienten que es lo mismo que trabajar con su cuerpo.
1: Claro, un baile sexy.
0: Sí.
1: A mí no me parece... me parece que está súper bien. Yo creo que mientras nadie te obligue, que no sea tráfico de personas ni nada por el estilo, y tú optas a un buen sueldo, te consideras buena moza, crees que estás dispuesta, eres buena conversadora, buena escucha y un trato digno, estamos bien.
2: Siempre el comensal siempre fantasea. Yo estaba ahí
1: y
2: ahí
1: también
0: es que igual es un temazo.
2: Pero como con esta café y te sirven el café y uno siempre el tipo cree que tiene una chance.
0: Pero por eso, porque sobre todo si te tratan por tu nombre.
2: Mi amor, que tan solita que hace.
0: Hola, ¿cuál es su nombre? Ya, listo. Y yo creo que
2: tiene pololo, venga para acá.
0: Es un temazo porque tiene que ver con la soledad. Tiene que ver con cómo las personas administran lo que necesitan de su compañía en el día a día. No basta con el compañero de la pega. De repente necesitas alguien que te escuche y que te pueda dar una palabra que no sea ni el psicólogo, ni tu pareja, ni... Es otra.
1: Pensemos en Romina Pistola, que es súper famosa hoy en día en Chile. Es la que escribe libros y todo. Y ella dice que se dio cuenta que ella era la psicóloga de la mayoría de sus clientes.
0: Sí. Maya de...
1: En una buena escucha. Claro, una buena consejera muchas veces, y creo que eso es súper importante. Hay muchos hombres que no expresan sus sentimientos, que no hablan de lo que les pasa y sí se sienten más cómodos hablando con una mujer que no les escucha.
0: Este es un problema más profundo.
2: Llegamos al final, desiguales en modo tanga, en modo café con piernas,
1: en modo
2: antifeminismo, la feminista normal.
0: Te
2: van a bombar.
0: No, tengo clarísimos mis valores.
2: Es como la de las recetas.
0: Algunas sí.
2: ¿Alguna? Bueno, nos vemos. Esto se viene todo el deporte. Hoy juega la Universidad Católica. Atención, 8:30 por la Copa Libertadores. ¿Sí? No, hay dedos para abajo.
0: Porque a nosotros no nos va a preguntar.
1: A propósito de deporte, espero comenten que triunfaron las chilenas en el Mundial de Voleibol Femenino Sub-17, ¿eh?
2: Le ganaron a Egipto. Le ganaron a Egipto y tienen una mínima chance.
1: Contra Turquía. Vamos con todo.
2: Nos vemos.

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5: Hola, hola, ¿qué tal? ¿Cómo están? Muy, pero muy buenas tardes. Esto es Metrópolis PM. Al aire, en vivo y en directo de 7 a 8 de la tarde. Nos acabamos de entretener, de disfrutar de la grata conversación en Desiguales con Roca, con Andrea y con Francisca. Interesantes contenidos, buena conversación, y es momento de entrar a las calles de esta metrópolis que nos llevan por distintos lugares, estadios, recovecos, camarines, canchas de distintas superficies y competencias como la Copa Libertadores y la Copa Sudamericana, que el día de hoy inicia su fase de octavos de final. Te damos la bienvenida a ti que te sumas a la sintonía a través de la 92.9, señal de aire, y si vas a nuestro canal de YouTube, el canal oficial de la radio, ya lo sabes, ingresa, dale like a la transmisión, activa la campanita de notificaciones, sigue evidentemente nuestra cuenta y anda opinando junto a nosotros. Mientras en el estudio Edson alista todo lo que se requiere para no perderse ningún detalle lo que está pasando en Sudamericana y Libertadores, saludo al equipo que está desde el otro lado, liderado por Sergio Vera. ¿Cómo le va, don Sergio? Gracias por estar ahí. Cristóbal Azócar, a cargo de la producción general, y el flaco que está ahí en el stream. ¿Cómo se llama el flaco? Siempre se me olvida.
6: No, ¿cómo es? Tercer día ya.
5: ¿Cómo se llama?
6: Benjamín.
5: El Benjita. Saludos para Benjita. Tenemos jornada extendida para el capitán y para Matías Páez, ¿eh? Esa dupla es peligrosa. Cuando andan por Providencia, ay, ay, ay.
6: Y de repente son tres.
7: ¿Están acá todavía?
5: Sí, están acá. Lo que pasa es que tiene turno extendido en el canal atrás. Tiene que ver la parte del audio en el canal para uno de los programas que se emiten ahí atrás. Ustedes ya escucharon las voces de los muchachos. Los días martes son de temas deportivos con los fenómenos socioculturales. Para eso estará hablando con nosotros don Felipe Molina. Saludo al Capi, a mi querido Edson Figueroa. Edson, gusto saludarte. Buena tarde, qué lindos martes. Son entretenidas la conversa que se genera.
8: Sí, pues son entretenidos. Aparte hay previa de Copa Libertadores, pero la temática que viene hoy a mí me parece interesante. Mientras Fluminense está empatando 0-0 con Independiente Rivadavia.
6: Sí.
8: Boca Juniors está cayendo 1-0 como local con Recoleta en el Ducó.
5: Sí, pero están
8: local entre comillas. Claro. Y el Pollo está muy nervioso, nuestro querido amigo, porque está jugando Puerto Montt con Unión Española en el Chinquihue. Estamos siguiendo también ahí el partido. Comenzó recién 0-0 el marcador. Yo soy colocolino, pero tengo una parte de mi familia en Puerto Montt, por ende.
5: Lo sabemos.
8: Hoy somos rivales con nuestro querido Pollo.
5: Bien.

0: Y bueno, tenemos mucha gente que también nos ve, nos sigue en Puerto Montt, en el sur del país, en el centro, en todas partes. Bichito, ¿cómo andas? Vicente González.
1: ¿Cómo te va, Cristian, querido? Un saludo también a todo el panel, a los muchachos ahí atrás también que siempre están haciendo la presencia acá. Y lo que marcaba Edson, jornada de Copa Libertadores, estamos a la espera también de lo que va a ser el partido de Católica, que visita Estudiantes en uno, va a ser un lindo partido, ¿eh? Y también con muchas ansias de lo que nos trae Felipe el día de hoy.
0: Claro que sí, usted lo anuncia, el director residente del Teatro Nescafé de las Artes, don Felipe Molina, amigo personal, amigo de
2: nos
0: los chicos.
2: Nos encontramos con él ayer de casualidad.
0: ¿En serio?
2: Sí.
0: En algún lugar en particular, ¿no?
1: El director en muchos lados.
0: Hay director en muchos lados, manda en todas partes. Don Felipe, bienvenido, lo saludo, como siempre es un gusto iniciar una conversación muy, muy interesante que usted nos va a introducir. ¿Qué tal, cómo estás?
3: Hola muchachos, ¿cómo están? Siempre un placer a toda la gente que nos está escuchando, que nos está siguiendo por el streaming. Un abrazo grande. Y hoy día traigo un tema que salió aquí en la conversación la semana pasada y la verdad que nos dio mucho que hablar, nos dio mucho que pensar y dijimos, es el momento de poder llevarlo a conversarlo con todos ustedes ahí que nos escuchan. Y tiene que ver con los relatos históricos.
0: Relatos históricos.
3: Sí, los relatos históricos del deporte. Cómo ese relato
0: ¿ya?
3: logra encapsular un momento que se vuelve histórico por el fenómeno social que genera. Porque hay momentos en la historia del deporte que han sido importantes, pero que no están ligados a un relato. Por otra parte, han habido momentos que tal vez históricamente a nivel deportivo no son tan importantes, pero que un relato los encapsula en nuestras memorias.
0: ¿Ya?
3: De todo eso vamos a hablar hoy día.
0: Y, a ver, primero que todo, una bajada, Edson, al tema, tremendamente interesante, entretenido, llamativo y atendible por lo demás, por lo que genera justamente un relato y que queda grabado en la memoria a fuego, dependiendo del deporte, la disciplina, el club, el año y la historia.
2: Mira, yo creo que un resumen de lo que marca Felipe, no hay Copa Libertadores del 91 de Colo-Colo sin Vladimir Mimisa, a propósito de relato.
0: Claro.
2: No hay Copa Sudamericana con uno nuestro de esta radio, Paulo Flores, marcó mucho lo que fue la Copa Sudamericana. No hay final de la Copa América o clasificaciones al Mundial sin Palma. Están asociados y hay frases de esos relatos que quedan marcados para siempre en todos los que nos gusta el fútbol. Antiguamente tal vez con un peso distinto, porque echaba a volar la imaginación porque el relato estaba asociado netamente a la radio. Que es para mí el favorito, el radial es favorito, pero el de televisión también tiene mucho, hay grandes próceres, Darío Verdugo, Sergio Silva, que relataron en Chile, hasta Julio Martínez relató, entonces hay en el relato televisivo, Néstor Isela hizo relato televisivo, Hans Marwitz, que falleció hace poco.
0: Grande, Hans,
2: bueno, de esos vamos a estar recordando mucho.
0: Bicho, usted es de una generación distinta a la nuestra, que sí,
2: de la tele.
0: Tenemos más recorrido, justamente desde la oreja, escuchando en radio.
2: No, pero la palabra oreja no es necesario tanto, sí, yo acá.
0: Había ropa tendida, no me había dado cuenta. Pero lo tuyo, a ver, ¿por dónde lo llevas y lo asimilas este temón que trae el día de hoy, Felipe? A ver.
1: Sí, y yo creo que también conecta con una zona especial del corazón de cada futbolero, porque uno ante el fútbol también es hincha, y creo yo hay cada momento de tu club que lo tienes enmarcado, acompañado de relato, porque pueden haber goles memorables, que de repente, lo decía Felipe, no son momentos tan históricos, puede ser un clásico o cualquier tipo de partido, pero con el relato acompañado, creo yo, lo termina enalteciendo aún más. Yo creo que también, y como ustedes lo decían, tengo un poquito menos de edad que ustedes, creo yo, lo de Mariano Clos, en la actualidad, ya, que para mí es el uno.
0: Bien.
1: Para mí es el uno.
0: Bien.
1: Lo que me ha tocado ver acá en Chile también. Bueno, lo de Palma, que me tocó crecer justamente viéndolo a él con el tema de la selección y todo eso. Así que va por ahí un poco también el tema de ese espacio también que corre en el corazón de cada uno.
3: Sí, yo quisiera añadir para iniciar esta conversación.
0: Empecemos a navegar.
3: Sí. A ver. Hoy salió en El Desconcierto una columna publicada por académicos de la Universidad Academia Humanismo Cristiano en torno a la problemática que estamos teniendo a nivel cultural con respecto a la censura, con respecto a la disminución de fondos y a ciertas directrices que el gobierno está implementando hacia los fondos de cultura particularmente. Y quiero destacar una frase que creo que es indispensable para lo que vamos a conversar, que dice que en tiempos de la inteligencia artificial, el principal valor diferencial radica en la capacidad humana para interpretar, imaginar y crear. Y me parece que para hablar de los relatos,
2: gol de Boca,
3: eso es fundamental.
2: El que saltó el chico, yo por eso lo vi.
3: Sí, gol de Boca.
2: Gol de Boca, logra el 1-1 con Recoleta, recién iniciado el segundo tiempo.
0: Ascacíbar,
2: ¿eh? Ascacíbar, se pone interesante el partido porque está con uno menos.
0: Además.
2: El elenco de Recoleta.
0: ¿Quién dirige?
2: Interesante.
0: ¿El partido?
2: Piero Massa.
0: Ahí.
2: Estuvo bien en la expulsión, sí, hay que decirlo. O sea, no sé si bien, porque un tremendo codazo lo tuvo que ver en el VAR.
3: Es verdad.
2: Oye, a propósito de lo que tú hablabas, el relato está muy asociado al lenguaje.
3: Sí.
2: ¿Ah? Porque tú tienes que transmitir una emoción y encontrar las palabras para hacerlo. Y de ahí hay algunas muletillas,
0: claro,
2: que pasan a ser una parte importante del relato. Tuya, mía, para ti, para mí. Sí, tac, sí, tac, sí, tac. Están así, el potente del relato, que uno inclusive tiene auspiciadores asociados a una transmisión del partido.
0: He escuchado
2: eso. Tac, tac, tac. No digamos la marca, pero está asociado.
0: Los camiones, claro.
2: O las pilas, mucho. Sí.
0: También.
3: ¿Con qué pinta el pintor? Pues,
2: claro.
0: Trepa.
2: Todo eso queda muy asociado. Uh-huh. A propósito de fútbol, sociedad, cultura, hay un capítulo de la revista Barrabase, Guido Vallejos, que se llama La Jerga.
3: Sí.
2: Lo encuentro maravilloso porque va en línea con lo que estamos hablando, que tiene que ver con una persona que no es asiduo al fútbol, que está escuchando un partido por radio. Dice, hacen una pared y en la cabeza se está imaginando un albañil construyendo una pared en el estadio. Entonces hay muchas palabras que son propias del fútbol y que la entendemos a la perfección.
0: Claro, pero alguien que no...
2: Y que tiene que ver con el imaginario que el relator te instala, y eso es muy bonito.
3: Bien. Sí, entonces...
0: La columna, ¿eh?
3: Sí, me parece que es fundamental entender que la labor del relator está ligada totalmente a la sociedad, porque sin alguien que te está escuchando, no existe esa comunicación. Uh-huh. Y hoy día, más aún cuando podemos, por ejemplo, nosotros leer lo que nos están diciendo los amigos que nos están escuchando, que nos están viendo, esa interacción con el público también te genera una identidad.
2: Que ya se deben estar acordando el relato.
3: Claro. Sí, tenemos muchos los cuales hoy día vamos a pasar. Podemos hacer un barrido cuando...
2: Gol de Boca.
3: Otro gol de Boca.
0: Lo levantamos, se dio vuelta.
2: 2-1, lo dio vuelta.
3: Sí. Bien. La idea que hoy repasemos son relatos tanto nacionales como internacionales, porque como lo hemos hablado otras veces, nos volvemos hinchas como país cuando hay alguno de nuestros compatriotas que está fuera. Entonces la idea es poder hacer un barrido entre lo que está pasando internacionalmente, lo que pasa localmente, y que juntos vayamos conversando. Pepito, cuando quiera, porque tenemos un apoyo para que empecemos a conversar.
0: Ver, a ver, dele.
4: Salas y River campeón. ¡Gol!
2: Hagamos un ejercicio. No digamos el partido y que la gente diga con qué rival fue este relato.
3: Estupendo.
2: ¿Te apuesto que la gente ya lo sabe?
3: Sí, estupendo.
1: Y uno de solo escuchar se imagina la secuencia completa.
0: Sí, sí.
1: De memoria.
0: Tú eres chico todavía, ¿no?
1: No nací todavía.
0: Dios mío, santo señor.
2: Pero tienes el recuerdo.
0: Obviamente. Claro. Viste
2: después con el tiempo.
0: Claro.
2: O sea, hay un enganche espectacular en esta jugada.
0: Sí,
2: o sea, estamos escuchando el relato y lo que dices tú, la secuencia. Yo me acuerdo el enganche que es como con un freno de Marcelo Sala.
3: Sí. Y cómo Marcelo Araujo logró crear un imaginario sobre el matador.
0: Sí.
3: Que, bueno, hizo esta conexión que tuviéramos todos con River, pero no habría sido esa conexión si no hubieran sido con su relato. Que es lo mismo que pasaba con Panetta.
2: Como... Lo iba a recordar.
3: Claro, es que
2: genera. Era el corresponsal que estaba mientras Marcelo Sala era figura en River Plate.
3: Claro, y estamos hablando que era un River lleno de figuras. Enzo Francescoli, Marcelo Gallardo, el Burrito Ortega. Equipazo. A ver si alguien ahí comentó.
2: ¿Quién era el rival de River en aquel partido?
0: A ver, dice César Peñailillo, Sao Paulo, camaradas.
2: Oh.
0: No, ese. El relato es por la Liga Argentina, ¿no?
2: Este es el primer título que gana Marcelo Salas con River Plate.
0: Eso, ante un equipo argentino y por la Liga de Argentina. Ese fue Sudamericana, si no me equivoco, ¿no?
2: El de Sao Paulo es Sudamericana.
0: Claro,
2: el de
0: Sao Paulo es Sudamericana. Claro.
3: La Recopa.
0: La Recopa
3: Sudamericana.
0: La Recopa Sudamericana, que también es un relato de Marcelo Araujo.
3: Sí.
0: Contra Vélez, ahí está.
3: Ese,
0: Miguel DM03, sí. Efectivamente, fue contra Vélez Arfield.
3: Claro.
0: De hecho, en ese partido anota 2 goles, ¿no? Si no me equivoco.
2: Sí. 2 goles. ¿Ah? Y entrando de la banca, ¿no?
3: Entrando de la banca.
2: Entrando de la banca, con sí. estos goles, y ahí empieza a ganar su lugar en River y a transformarse en el ídolo que fue. Sí.

0: Bueno, o sea, la carrera de Marcelo Sala es espectacular en River Plate. Desde el primer gol a Boca Juniors, sí, pues, ya te marca algo distinto.
1: Y identificado con ese fenómeno cultural de un relator que lo llevó a una a un escenario, a un podio muy distinto a otros, ¿no?
2: Claro, y el paso de Marcelo Salas por River Plate, que tiene goles emblemáticos, uh-huh, goles y goles a historias que tenemos para hablar 5 programas, pero no sería ese paso si no hubiera sido por Salas y River campeón.
0: Totalmente, queda grabado para siempre. La palabra Salas y River campeón queda grabada para siempre. Inclusive uno se puede acordar, en ese tiempo jugaba con la camiseta número 16.
2: Claro, después que jugó con la 9, jugó con la 7.
0: Claro.
2: Entonces, es un fenómeno cultural. Salas y River campeón es un fenómeno
0: que
2: cultural.
0: Y uno asocia a Salas y Araujo. Claro. Y después, sí, no sé si te voy a desordenar el orden, pero probablemente recordamos la campaña de Zamorano y el Real Madrid. Y uno también le asocia un relator de inmediato.
2: Claro, por supuesto.
1: Juan Manuel Ramírez.
2: Juan Manuel Ramírez.
0: Totalmente.
1: ¡Gol! ¡Gol!
2: Claro, el fenómeno sociocultural ¡Zamorano! De Juan Manuel Ramírez, de hacer de que una generación no dijera gol, sino que dijera gal.
0: Claro.
2: Gal. En un relato que además, claro,
1: es tradicionalista también, ¿no?
2: Absolutamente. Y así como bien decía Edson, que escuchamos Salas y River campeón y lo tenemos en la retina, tenemos en la retina el gal de Juan Manuel Ramírez, el gol que le hace Iván Zamorano al Deportivo La Coruña, y que uno lo tiene en un canal específico.
0: Totalmente.
2: En un horario específico.
1: Además.
2: ¿Por qué? Porque ese momento encapsuló tu memoria completa, no solo del partido, de la campaña, el color de las camisetas, sí, el número, la marca que tenía esa camiseta del Real Madrid.
0: Y un momento, porque el de Marcelo Salas era un fenómeno de tarde-noche.
2: Sí.
0: Por el horario argentino.
1: Exacto.
0: Entonces, claro, el del Real Madrid era un fenómeno de hora de almuerzo.
2: Sí, exactamente.
0: Ah, entonces era reunido en familia, además.
2: Exactamente.
0: Viendo el partido de Iván Zamorano en una época que todavía no estaba tan instalada la televisión por cable. Claro. O sea, los canales locales eran los que te llevaban la emoción, sí, del relato, la emoción de los partidos. Entonces uno asocia a Iván Zamorano, asocia a Héctor B. Gonesime y a Milton Millas de inmediato.
2: De inmediato.
0: Que ahí Milton Millas se ganó la voz de Milton Tera y que, claro, tenía ahí de que a la gente no le gustaba mucho, pero a Juan Manuel Ramírez, uno no se lo imagina que alguien lo diga. No hay un recuerdo de un relato de Juan Manuel Ramírez, sí, a Colo Colo, a la U, a la Católica, sí, u otro partido.
2: O a la selección.
0: O sea, Ramírez es Iván Zamorano.
2: Iván Zamorano, Real Madrid.
0: Pero totalmente asociado a él.
1: Exacto.
2: Exactamente.
1: Oye, acá, Fernando Moraga, hola amigos, bueno, buena la cantidad de gente que está entrando. Saludos al bichito, a Kim Jong-un, mira, te saluda acá. Germán Pacheco, te entró con todo.
3: Qué amigo tuyo. Sí.
1: Chris, dice Vélez Arfield, primer título del matador Salas en River. Algunos apuestan por el partido de la Católica. Gol, dice un amigo. Están prendiendo aquí con el tema, sí, de los relatos. ¿Qué más tiene?
0: Bueno, ya vamos a estar en el segundo bloque con lo de la Católica, con la previa, ya acercándose a la hora del partido.
2: Bueno, sí, hay otro de los fenómenos contemporáneos que vienen un poquito a remecer la fórmula de cómo se relata y también te viene a mostrar un sello. Pepito, cuando quiera, vamos con el segundo apoyo.
1: A ver.
4: Gol.
1: Esto sí que también rompió todos los moldes.
0: Esta es del bicho.
3: Sí, este es más moderno.
1: Esto es tuyo, esto es más de tu época, más contemporáneo.
3: De Premier League.
1: ¿Ah? De Premier League. Por esto también el Bambino rompió. ¿Ah?
2: Claro. O sea, ¿cuándo uno podría imaginar
1: un relato cantado
2: que el gol se cante de esta manera?
1: Sí, no, ahí hay un mérito de
4: eso.
3: La sincronización también.
2: Y totalmente improvisado.
5: Manchester 1 sigue la torre, 0 para el Liverpool.
3: Alguna preparación debe tener también.
2: Sí, pero ahora tienes que esperar a ver quién hace el gol, cómo va la música, cuál es la que te tiran. Cómo
1: Oye, entrar. Más claro, ¿qué hace el Bambino Ponce? Prepara todos los partidos que le tocan el fin de semana y para ciertos equipos, jugadores, tiene un relato en particular o se le ocurre en el momento, pide la canción. Es un ejercicio bien complejo porque no solamente el relato sabe los jugadores meterle el ritmo, bicho, sino que también agregarle un factor y un fenómeno también que va asociado, que es la música.
3: Sí, de hecho hay un momento muy viral también, no tenemos ese archivo, no hubiéramos avispado antes, quizá con Henry, que demuestra el video. ¿Han visto ese momento?
0: Claro,
3: se muestra en el relato a Thierry Henry, justamente del Bambino.

0: No, y bueno, se sorprende el francés.
1: Una época del fútbol chileno, a propósito de eso, de mostrar el relato,
2: ¿ya?
1: Que estábamos llenados de radios, AM en su momento. Después fue el traspaso a la FM, donde uno escuchaba
2: los partidos. En la AM, por negro, ¿no?
1: Totalmente, totalmente.
2: De AM.
1: Y que finalizada la transmisión, ya había un postpartido larguísimo, y estaba el reportero con el audífono, le pasaba el audífono al futbolista, escucha el relato.
2: Claro.
1: ¿Cómo te mira,
2: me mataste.
1: Se emocionó el chico con la reacción. Verdad, sí. Pero era algo muy propio de la época.
2: Sí. Le pasaba los fonos y escuchaba el relato, o en el mismo postpartido repasaba los goles del partido. Que también era muy propio en esa época de esas largas transmisiones que hacíamos en el AM, el Bambino Pons. Dentro de todo, hay gente que no le gusta el fenómeno este cantado. A mí me parece fantástico.
1: O sea, le da un sello.
2: Claro.
3: Sí, pero te genera un fenómeno cultural, te genera un algo en el público, donde hay mucha gente que dice la Premier, Bambino,
0: pero el canto. El Bambino es Premier y Premier, sí.
1: Totalmente.
2: Sí, totalmente.
0: Copa Libertadores, no.
1: Pero hay una frase del Bambino que cada vez que alguien se manda una chambonada también está instalada. Ah,
2: sí, esa que dijo.
1: ¿Para qué te traje?
3: ¿Para qué te traje?
1: ¿Para qué te traje? También. Sí. Yo con los amigos en el chat, cuando alguien se pierde un gol, lo primero, ¿Para qué te traje?
2: Y está, sí. Está el meme. Es verdad.
3: Sí. Este relato es más contemporáneo, pero no también nos va a dar harto que hablar. Ahí, sobre todo, Bichito, póngale.
4: El taco no, hace la personal y ahí se va, se viene Martínez para el gol y va el tercero.
3: Y va el tercero.
4: Gol de arriba.
3: ¡Gol! 3-1, River con Boca en una insólita final de Copa Libertadores en Madrid.
2: Madrid, ¿verdad?
3: El Piti.
2: ¿Ah?
3: El gol de Piti Martínez.
0: Y son los momentos que quedan finalmente, porque Klos se tuvo que haber imaginado toda la semana relatar justamente el gol definitivo de la serie. Pero sabía que se iba a dar justamente en la última jugada del partido, con un Boca totalmente entregado y ya.
1: En ofensiva, además.
0: Tal cual. Y con el Piti definiendo arco vacío ante una mitad vacía también.
1: A la hora que arbitraba Cabero, finalizaba el partido antes.
3: Sacaba en el 2-1.
1: Sacaba el pitazo final y no había contra.
2: Hay que recordar
1: para la gente que está escuchando, fue una jugada, un córner a favor de Boca Junior, que estaba buscando el empate, y en la contra terminó saliendo el gol de River Plate. ¿Ah?
0: Claro.
1: Y que un poco lo que ocurrió el fin de semana, pero el árbitro terminó el partido.
0: Ese es un tema también, ¿eh?
1: ¿Ah?
0: Porque uno sabía que ese momento iba a ser histórico, sí o sí. El gol que definiera esa final de Boca River. Pero ¿cuánto se pueden preparar finalmente los relatores para el fin de semana? Porque, por ejemplo, Palma habló mucho de lo cuánto que se preparó para relatar el gol de Paredes, el 216.
1: Y no llegaba nunca.
0: Y al otro día del relato dijo, no me gustó. ¿Cuánto se tienen que preparar para eso?
3: Sí, por supuesto.
1: Qué golazo de Boca Junior.
2: ¿Otro más?
1: 3-1.
0: 3-1,
2: Boca. ¿Y él?
1: No, golazo.
0: Es Flores, ¿o no?
1: Sí.
3: Exactamente, 3-1 Boca Juniors.
2: Oye, acá, por ejemplo, hay algún amigo que se recuerda un relato de Juan Manuel Ramírez que fue, dice, un golazo de Colo Colo en la Supercopa del 96 de Marcelo Espina contra Flamengo.
1: Ah, ¿verdad que relató eso? Está muy asociado a Mega.
2: Oye, sí.
1: A Mega, toda la razón.
2: Tranquilo, muchachos, que va a aparecer Don Julio, está Pedro Carcuro, hay distintos relatos que se fueron seleccionando dentro del tiempo que teníamos para, el Me Pongo de Pie también, como dicen acá, de Pedro Carcuro.
1: Avancemos entonces.
2: Avancemos, dele.
3: Miren, el siguiente, tal vez el relato no recuerden o a lo mejor no lo tengan en la retina, pero hay una frase que quedó,
2: a ver,
3: pero inmortalizada. Pepito, cuando quiera.
5: Fernández. Sigue Fernández. ¿Qué jugada se mandó Fernández? Ah, bueno, tiene que ser gol, Suazo. No, porque era el de la Copa. No. A lo Borghi, le dio el pase.
6: Eso iba a preguntar, ¿cuánto tiempo practicó Mati Fernández la rabona con Vichy Borghi? Ahora este chico es un crack. El 14 de los blancos es un crack.
2: Clásico.
3: El 14 de los blancos.
2: Clásico,
3: es un
2: viejo.
3: Crack, Juan Pablo Barsky.
2: Qué partido ese, me acuerdo.
3: Y que instala una frase
1: lo que genera, porque estamos con un público más joven.
0: Sí.
2: Partieron todo.
1: Y atrás llegaron el Pepo todo. Con el Mati. Se emocionan, pues, y celebran y les trae muchos recuerdos bonitos. Eso genera el relato para ti también, bicho.
0: Sí, y que instala finalmente una frase para la eternidad, porque a partir de ese día a Matías se le relaciona sí o sí con la palabra crack.
1: No, y el 14 de los blancos
0: también
1: queda como apodo para él. El 14 de los blancos es un crack. No nace de acá, de Chile. El 14 de los blancos es un crack, es la frase de Barsky y este relato.
3: Claro.
1: Y que es una tremenda jugada, y que chupete Suazo se perdió el gol de manera increíble.
0: Eres de la Copa.
1: Claro.
2: Acá Cristian Sayagó dice, no me recuerdo de un

0: relator que decía, este chico es un crack. Ahí está.
1: Ahí está. Ahí el está. 14 de los blancos es un crack.
0: Esa
1: entonces, es. Eso es lo que genera el relato como fenómeno cultural. Llegar a tal punto, en este caso, si bien no es un relato, es un comentario, pero está dentro del mismo sistema,
0: claro,
1: de cómo puede llegar a marcar tanto que Matías Fernández está totalmente asociado con que el 14 de los blancos es un crack.
0: Claro. Y después la repite. Pegó tanto que en otro partido dice, CRA, crack.
1: Claro.
0: Todo, déjame aplaudir a este chico. ¿Por qué no pasaste un ratito por la Argentina? Y hay muchas frases que quedan grabadas.
1: Sí. Ahora, para ahora empezar a contextualizar con nuestro país, porque hicimos un barrido general sobre ciertos relatores internacionales. Pepito, cuando quiera, porque este relato es increíble.
2: La levantan buscando a Salas. ¡Marcelo! ¡Matador! ¡Marcelo! ¡Matador! ¡Salas! ¡Salas por dos! ¡Marcelo Salas no perdona!
1: En ese momento.
3: Está detrás de ese arco. Francia 98.
1: Sí, Francia 98. Primer partido de la selección de Don Nelson Acosta.
0: Y es curioso cómo
3: pone la piel de gallina el relato de Arcuro igual.
0: Como uno adquiere el recuerdo. Porque para ti es la frase de la escalera. Para mí es el Marcelo Matador. Marcelo Matador, que repita a mí, es como que eso es lo que me quedó de aquel relato.
1: Claro, por lo que hablábamos, cómo la memoria encapsula a través de los relatos de lo que está pasando. Probablemente la gente se va a acordar. ¿Qué estaba haciendo en ese momento?
0: Claro, totalmente. ¿Qué estás saltando, pero como...
1: lo que conversábamos al principio, el fenómeno Marcelo Salas, que era de tarde-noche, el de Zamorano de hora de almuerzo, la gente se va a empezar a acordar qué estaba haciendo en estos instantes en Francia 98, que por ejemplo era un fenómeno muy distinto en horario.
0: Sí, ¿tampoco habías nacido, bicho?
4: No, tampoco.
3: Tampoco, bichito.
1: Mira, claro, mira. No era ni una mirada de deseo en los ojos de sus padres,
0: bicho. Claro.
3: Yo ya había, me había dejado cada escoba ahí en el calco de triunfo.
1: Y ya. Pedro Carcuro es un emblema de nuestros relatos por varios motivos.
0: Y sin ser el mejor relator.
1: No,
0: yo creo que está lejos sin de ser gol. El mejor relator.
3: Sí, pues.
0: Sin gritarlo, sin decir gol fuerte.
1: De hecho, no dice gol.
0: Por eso te digo.
3: Es desesperado. Es más contado. ¿No te gusta, por ejemplo, así objetivamente un relato de Carcuro Vila?
0: Por eso te digo. Sí, sí. No es el mejor relator, pero él está muy instalado y hay otra que es emblemática. Pues.
1: Claro. Yáñez, puede ser la última jugada de Yáñez. Yáñez, Patricio Yáñez, el grande Gonaldo Moscoso.
0: No, se la sabe de memoria.
1: Sí, po. La zurda de Pato Yáñez, la pelota que duerme en la red. Pato Yáñez que iba a salir. Por eso parte diciendo, puede ser la última jugada de Yáñez. Claro, tremendo, entonces, lo que decían ahí los amigos, me pongo de pie.
0: Claro.
1: ¿Cómo Carcuro, desde su perspectiva, desde su forma, desde su trayectoria, logra también ser parte de la piedra angular de los relatores en Chile?
4: Tal cual.
1: Porque además Pedro Carcuro no solamente relata a fútbol. Pedro Carcuro relata hasta las carreras de las bolitas de Instagram. Claro. O sea, las hace todas porque es un crack.
0: No, los especialistas antiguos tenían esa gracia porque relataban básquetbol, relataban fútbol. Bueno, se transmitían todos los deportes en la televisión antigua.
1: Claro. Y además también lo que genera el fenómeno Carcuro en nuestro ADN, que uno lo tiene totalmente asociado con Sabito Livingston.
0: Totalmente, van de la mano.
1: Claro. Claro. Entonces, es lo que genera en las personas y en la memoria. Pepito, vamos con el siguiente porque aquí también hay un fenómeno hermoso.
5: El propio Leniel va a servir la falta. Suena el silbato, viene el disparo violentamente. ¡Ay! Tiro libre impresionante de Leonel Sánchez y la pelota en la red. Justicia divina. Justicia divina, amables oyentes.
1: Era justicia
5: penal.
1: Divina.
5: Falta fue un metro adentro del área. Era penal. Sirvió Leonel Sánchez el tiro libre y clavó la pelota en la red. Un gol impresionante.
1: Justicia divina.
0: Julio Martínez.
3: Julio Martínez, Mundial del 62.
4: Sí.
1: Ese
4: Italia,
1: tipo,
4: ¿no?
1: ¿Ah?
4: Italia, ¿no?
3: El rival era los rusos, ¿no?
4: Rusia.
3: ¿Ah?
1: Yo diría que eran los rusos, ¿no?
0: Ahí no recuerdo. Ahí sí que yo no había nacido.
1: Yo tampoco había nacido.
0: Pero claro, la palabra justicia divina quedó para siempre asociada a Julio Martínez, que Julio Martínez tampoco era un relator, él más bien era un comentarista, etcétera. Yo tengo un muy lindo recuerdo de esto porque había un disco del Mundial del 62.
3: Fue la Unión Soviética.
0: Con los relatos de, con los relatos de Julio Martínez. Y un tío de Puerto Montt, el tío Adelo, tenía esos discos en su casa y cuando yo iba me empezaba a mostrar los discos y era una joya maravillosa. Sí, maravillosa.
1: El fenómeno Julio Martínez es también parte de la historia de nuestro relato, de nuestro deporte. Uh-huh. Y además trasciende. Julio Martínez dejó clavadas varias frases, justicia divina, ¿sí?, y otras que no tienen que ver con los relatos, pero que están en nuestro ADN, que hay dos que son emblemáticas. La primera, que tenía que ver justamente con el Mundial del 62, porque no tenemos nada, lo queremos todo.
0: Mira.
1: Que incluso un canal que transmite fútbol la adoptó y la hizo canción.
0: Totalmente.
1: Ah. Como publicidad, porque no tenemos nada, lo queremos todo. Esa frase de don Julio Martínez. Y otra frase que, si bien no está ligada a lo deportivo, pero está ligada a él, porque hay un canto a la dicha,
0: canto a la vida
1: y un canto al amor.
0: O sea, frase de la Teletón.
1: De la Teletón.
3: Y me acuerdo también uno, que te lo sumo, cuando se habló de la posibilidad de la venta a Santa Laura, ¿te acuerdas? O algo con la Unión, algo con la Unión. Fue una columna que hizo en el Canal 13.
0: ¿Qué es eso de vender Santa Laura? ¿Qué es eso de que Santa Laura tenga dueños? Que Unión Española tenga dueños. Con Santa Laura, no.
1: No.
0: Con la Unión Española, no.
3: Imagínate cómo repercutió
0: fue,
3: eso.
0: Ojo, fue de los pocos periodistas, y por eso lo banco a morir, que se opuso desde un principio
3: a la
0: Sociedad Anónima Deportiva.
3: Sí, sí.
0: Fue de los pocos que alzó la voz. Y muchos decían que Julio Martínez no decía nada. Tenía opinión respecto a las guerras. ¿Quién gana en la guerra, amigo?
1: Claro, ninguno.
0: En la guerra no gana nada. Nadie. Tenía opinión para todo.
1: Sí.
0: Fue un tipo que marcó época en la televisión y que, claro, era tan transversal que podía dar el discurso de inauguración de la Teletón, que podía hacer un comentario de guerra, que podía hablar de fútbol. Un tipo extremadamente completo.
1: Sí, bueno, la barra de la Universidad de Chile tiene acuñado que son el único fenómeno sociocultural del país. Uh-huh. Y eso, frase de don Julio Martínez. Entonces, lo que empieza a generar el relato, el periodismo deportivo, en las personas...
3: Queda grabado a fuego.
1: Claro, queda grabado a fuego. ¿Por qué? Porque te deja una identidad completa. Mm. Completa. Me gustaría ver si podemos pasar al siguiente, Pepito.
0: Sí,
1: porque bueno, esto nos va a llegar al corazón.
0: A ver.
4: Acá está Alexis. Alexis y la Copa América. Alexis le pegó. ¡Chile campeón de Copa América en un partido dramático, en una tarde sufrida! ¡No podía ser de otra forma! ¡Dejamos atrás 100 años de lágrimas! ¡Dejamos atrás 100 años de derrota! ¡Dejamos atrás 100 años de robos arbitrales! ¡Dejamos atrás los años de perdedores para consagrarnos en Ñuñoa!
1: Copa América 2015.
4: Para celebrar de Arica Puntarena. No lo niego. Yo no vibro con la ópera. No lo niego. No vibro con la pintura. Ni con la música clásica. Yo vibro con ustedes. Con el fútbol. Yo vibro con esta roja que nos llevó a dos mundiales. Yo vibro con Chile. Yo vibro
1: Copa América 2015.
0: Y aquí uno puede decir.
4: Señoras y señores.
0: Tal vez no es el mejor relato. Pero en este relato. Hay desahogo, hay un cambio total, es como dejar atrás la frustración. Y cuando digo no es el mejor relato, tiene que ver con el tono de su garganta, con el tono de la voz, porque está ya emocionado,
3: claro,
0: antes de que patee el penal Alexis Sánchez.
3: Ya no importa la impostación de la voz, la retórica de,
0: no, y
3: de
0: se lo escucha, que iba a decir. Se escucha hermoso de fondo.
1: Aldo Rómulo. Aldo Rómulo.
6: Ese no es el estudio, ese no es el que fue a la tele, sí.
0: Pero está maravilloso. Sí. Que pase porque. El fútbol es eso también, po. Es transmitir una emoción.
1: Sí, absolutamente. Lo que generó, bueno, el primer título para Chile.
3: Sí. Una locura.
1: Yo creo que ahí claramente todos sabíamos dónde estábamos, qué estábamos haciendo, cómo lo estábamos viendo, qué es lo que nos pasó en la guata cuando Alexis agarra la pelota, porque además, digámoslo, Alexis no es el especialista en penales.
0: Uh-huh. Y ya está, yo lo digo hasta el día de hoy, no lo pateó bien. Si sí, la quiso picar y esa picada no es una picada perfecta.
1: Claro,
3: es verdad.
1: Pero le pegó.
0: Y está la historia.
1: Icónico. Sí, deja marcado a fuego ese instante y esa primera
0: Copa Palma América. Palma igual marca época en Chile. Hoy muy cuestionado, pero Palma marca época en Chile desde su relato tremendo. Así como decíamos lo del 14 de los blancos, es Matías. Sí. Y el Matías queda muy de la mano con Palma, y para el colocolino ni hablar, él si convierte a Cebal, Si convierta, se vale una frase tremenda en el título de Colo-Colo sobre Universidad de Chile. Mm. Que yo siempre lo marco esto cuando viene este recuerdo.

0: ¿se acuerdan la época de los ringtones?
1: Claro.
0: Ajá. Que tú ponías una música especial en tu teléfono y que eran descargables, que había que pagar como 150 pesos, 200 sí. pesos sí. para descargarlo. Uno de los relatos más descargados, no voy a decir la empresa de telefonía, ¿ya? era del Taceval.
2: ¿Qué estás diciendo?
0: Si convierte a Ceval, y era melodía del teléfono de mucha gente.
2: Si convierte a Ceval, lo hice aquí, Transportes. Transporte va nuestro amigo Rodrigo Valdés.
0: Bien, chico.
2: Olvide, uno que lo retenga.
1: El muchacho acá nomás. El fenómeno Palma claramente trasciende. Conversamos, por ejemplo, con los muchachos.
0: Dijo un quinceañero, no, me sé.
1: El relato de Claudio Palma contra Colombia para la clasificatoria del Mundial 2010 es impresionante.
2: Con el recuerdo de su padre, ¿no?
1: Sí.
2: Padre.
1: Sí.
2: Lindo, mi negro.
1: Es impresionante. Y ahora hay un fenómeno que si buscamos ciertos relatos icónicos de momentos así de importantes, nos vamos a encontrar con un punto en común. En muchos de estos relatos, los relatores piensan en las personas que ya no están.
2: Qué heavy.
1: Ya sea en sus propias familias, uh-huh, en este caso el caso del Negro Palma, su padre, pero también Leonel, grandes futbolistas, hablan en el relato de Claudio Palma de la clasificatoria del 2010, habla sobre pasa, los papás de el papá Zamorano.
0: Nos pasa a nosotros con una alegría, nos acordamos de lo que nos están.
1: Claro.
0: Entonces, en un matrimonio de repente viene el recuerdo al abuelito.
2: Claro.
0: Viene el recuerdo a quien no está. Son momentos muy especiales, claro, y el fútbol trae eso. En el momento de alegría uno recuerda a un ser querido.
1: Claro, todo lo que se construyó para llegar a ese instante. Entonces, eso tú lo puedes buscar en distintos relatores. Es una constante, lo cual también hace que uno como oyente también se involucre, porque cuando él recuerda a su padre, tú recuerdas a tus ancestros.
0: Dentro de las alegrías de uno, me pasó el año 2014, hace poquito, que fallece mi gran amigo de la vida, y dos meses aproximadamente, viene el partido de Colo-Colo con Junior en Copa Libertadores en Colombia.
1: 24,
0: ¿qué dije? 2024. Y llega una persona que no era tan cercana a mí, y me abraza y me dice: siempre después de una gran pena viene una gran alegría.
2: Me mataste.
0: Y sabía que yo estaba inmensamente feliz. Y no voy a olvidar nunca más esa frase.
1: Claro, queda grabada a fuego.
2: Qué bonito.
1: Y las Copas Américas quedaron grabadas a fuego. Pepito, vamos con la próxima.
3: Silva por el título.
2: No.
3: Le va a pegar con derecha.
2: El gordo.
3: Para la orden, Ever López.
1: Por no Radio La Clave.
3: Chile será con toda la fe del mundo. El gato Silva, rómpeme la garganta, gato. Atención, aquí está Silva, le pegó. Campeones otra vez. Bicampeones de América. Campeones.
0: Paulito Flores.
2: Grande, el gordo.
1: Por Radio La Clave.
0: Justo hoy día estuve hablando con él hace un ratito.
2: Sí. Qué grande, el gordo.
1: Lo que conversábamos al principio, lo que generó en la Copa Sudamericana de la U, las transmisiones por televisión abierta.
2: Claro.
1: Este relato.
2: El relato de Pablo también hay en televisión.
1: Claro. Lo que genera la radio. ¿Sí? Lo que genera, en este caso, Radio La Clave, con este tremendo relato. ¿Cómo nos lleva a esos instantes, a esos momentos? Chile campeón en una tanda de penales donde lo más inteligente que hizo Pizzi fue poner a todos los que no estaban acostumbrados a patear penales. Y claro, ¿cómo te trae esos recuerdos?
0: Qué tremendo.
2: Oiga, ¿y con qué nos va a sorprender? Tiene una sorpresa por lo que puso ahí usted. Viene el mejor de todos.
1: Eso nos están diciendo, viene el mejor de todos. ¿Por qué? Porque hemos hecho un barrido, muy, muy somero, porque todavía nos quedan muchas cosas, pero hemos pasado distintas épocas, hemos pasado distintos países, pero siempre hay algo que nos puede sorprender y hay algo que puede quedar grabado en nuestro corazón, en nuestra retina, que puede quedar grabado a fuego en nuestro público. Pepito, vamos con este tremendo relato.
3: Este Villagra que va a sacar el centro, ¡está Romero!
2: Se sacó el audífono, no puede ser.
3: ¡Gol! ¡De Colo Colo! Se invirtieron los papeles, salió jugando Jason, combinó con Villagra y aparece el número 19 en Colo Colo. Maxi Romero, que pone la igualdad en cadera.
1: Para quienes nos están escuchando, es nuestro gran bichito.
2: Sí. Relato de

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0: Y si le decimos el Puma Raipán, yo hoy quedo como el Puma Raipán.
1: El Puma
0: nació
1: Raipán.
0: Nació una transmisión
1: ya
0: nuestra.
1: Se generalizó.
0: Un apodo que se generalizó. Se generalizó y a todo el mundo. Y que tiene mucho sentido también.
1: Absolutamente.
0: Podríamos hacer otro con los apodos que se han puesto.
1: Guardemos material.
0: Sí. La historia de Bambán Zamorano extraordinaria.
2: Una locura acá el chat, ¿eh? Qué buen programa. El lápiz para el que tuvo la idea. Se pasaron, muchachos, me tienen la piel de gallina. Me han hecho recorrer la historia a través de los relatos, la historia de momentos en el fútbol chileno internacional.
0: ¿Relataste, chico, alguna vez?
2: Alguna vez sí relaté. Acá también, pero por Facebook. Pero no,
0: a mí me tocó alguna definición a penales relatar acá.
2: ¿Sí?
0: Y alguna vez en la Nuevo Mundo también, pero un micro partido, un enlace. Sí.
2: De hecho, lo mío, yo partí igual con Pablo Flores, estuve en la misma escuela. Locución, animación y relato deportivo. El gordo se dedicó al relato y yo a cualquier cosa. Ya, oye, gracias a los que están opinando. A la vuelta ya nos metemos en modo Copa Libertadores Sudamericana y todo lo que se va a jugar allá en el Estadio 1 de La Plata. Ya venimos.
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2: Bien, emocionante primer bloque con la historia y el fenómeno sociocultural que nos vincula con los relatos, las voces que hicieron historia en el pasado más cercano, el presente y el futuro, en la voz de El Bicho. Una corrección, querido Felipe, Carlos Dittborn es el de la famosa frase en Zurich, ¿no?
7: Sí, ¿ah? Claro, que lo conversábamos ahora en la pausa. Fue un proceso muy hermoso lo que generó el levantar el.
2: Eso fue
7: el
2: después del terremoto, ¿po?
7: Claro, levantar el Mundial del 62. Mm. Cómo por un momento nos pudimos poner todos de acuerdo, claro, periodistas, futbolistas, dirigentes, para levantar una sola candidatura que algún día volverá. Mm-hmm. ¿Cómo saberlo?
2: Oiga, hay muchos más, ¿no? Que no pueden entrar porque el programa es de una hora, si no pudiéramos estar perfectamente dos horas reviviendo relatos que marcaron época e historia, ¿no?
7: Sí. A ver, ¿quién hacer, es? Hacer un barridito rápido para que la gente...
2: Y homenajearlos también,
7: sí,
2: ¿no?
7: Sí, homenajearlos para que la gente vaya recordando, ahí nos vaya escribiendo qué se le viene a la cabeza, a la memoria, al corazón. Bueno, hablamos de Pedro Carcuro, un grande... también tú lo mencionaste, Edson, Vladimiro Mimisa, tuya, mía, para ti, para mí.
0: Y no solo eso, porque no es un relato. En la transmisión, en el entretiempo de la final de la Copa Libertadores, Vladimiro Mimisa se pone a hablar a la Copa Libertadores.
7: Sí, que es hermoso.
0: Quédate con nosotros, te vamos a querer, te vamos a cuidar. Y es una oda a la Copa Libertadores que hay gente que la sabe de memoria.
7: Sí. Sí.
0: Después se vendió el cassette y es maravillosa.
7: Claro, y pasan a ser fenómenos culturales.
0: Coqueta Copa Libertadores.
7: Y si te fijas el relato de Vladimiro Mimisa y escucha a Paulo Flores relatando el de la Sudamericana 2011...

0: en ambas finales, en el último gol, en el 3-0 de ambos, los dos dan por hecho, campeón, nos quedamos, ya la ganamos.
1: Claro.
0: Esa necesidad de, por favor, que se acabe. Entonces, ese momento...
1: ¿Qué escuela de grandes relatores fue Radio Chilena, Radio Monumental en su momento?
2: Uf, sí.
1: Porque ahí estaba el Gordo Campuzano también, Paulo sí. Flores, el Gordo Campuzano, Vladimiro Mimisa, coincidieron los tres. Sí. Con el Gordo Campuzano...
2: Sí, pues.
1: Vladimiro era el de los partidos Colo-Colo, el Gordo Campuzano, el de los partidos de la U.
2: La U, el trepa, que sí. Lo hizo propio también el Choro Palma, que
1: tremendo,
2: era muy amigo. Campuzano. Trabajé con el Gordo en la Nacional, Tatán Luxi, que era otro gran yixío.
0: Sí. Dentro justamente de ellos, Tatán Luxinger, Titirito, el Gordo Campuzano, esos relatos de la UBI campeón, José Pepe Ormazábal.
2: Sí, el Chico Díaz, Néstor Díaz
0: Correa. Ernesto Díaz Correa.
1: Espectacular el Chico.
0: Claro.
2: Marvin lo mencionaste.
0: Mató.
2: Fernando Solabarrieta en el fútbol y aquel relato en...
0: Estoy llorando.
2: El Estoy llorando en los Juegos Olímpicos.
0: Claro, las Olimpiadas, que en el fondo le han hecho mucho chiste.
1: Darío Verdugo para muchos es el mejor.
2: Ah, claro.
1: Entiendo muy atrás en el tiempo.
2: Sí.
1: Para muchos, Darío Verdugo, Sergio Silva son escuela de muchísimos.
0: Hablamos de Néstor Isela, lo que dijimos de Juan Manuel Ramírez, Hans Marvitt. También. Ese partido donde de Chile clasifica a Sydney 2000, el gol del Choro Nadia contra Argentina.
1: Es de Hans Marvitt. Y muchos de la selección chilena sub-17 también, de la de Neira Rosenthal, también de Hans Marvitt.
0: Que hablábamos del fenómeno del tiempo, esos partidos que había que levantarse
2: a la madrugada
0: a verlo. Claro. Mencionar también a Luis Omar Tapia, y comienzan los 90 minutos del deporte más hermoso del mundo.
1: Claro. Que tenía muchas frases. Infracciones, tiro libre. Tenía muchas frases que estaban muy marcadas, Luis Omar Tapia.
0: Y además un emblema que hizo patria afuera. Entonces, también que volvió para la Copa América 2015, y volvemos a estos relatos emblemáticos. También hablar, por ejemplo, de algunas cosas que generan algunos recuerdos, como por ejemplo Grande Giocatore, Pato Cornejo. Grande Giocatore.
2: También relataba Pato Cornejo, o comentaba.
0: Claro, comentaba.
2: El tenis.
0: Y ahí me quiero detener porque también vale la pena hacer un recuerdo sobre la transmisión de Soledad Bacarreza. Cuando Chino Ríos gana el número uno del mundo. Cuando llega el número uno, ese partido contra André Agassi.
2: Sí, pues.
0: Relatado por una mujer. Ella estaba haciendo la conducción y el relato, claro. También es importante relevar ese rol, que a medida que ha ido pasando el tiempo se ha ido un poquito igualando. Entonces, eso también bien interesante. Y con esto les quiero, bueno, hay relatos internacionales como el del barrilete cósmico.
2: No, Víctor Hugo Morales.
0: Claro, Víctor Hugo Morales.
2: Dámelo.
0: Impresionante.
1: El relato de la historia, probablemente.
0: Sí. Probablemente. Y el mejor gol de los mundiales, ahora que venimos saliendo todavía con la caña del mundial.
2: Ajá.
0: Claramente, ese debe ser de los relatos más icónicos del mundo. Y con esto quiero cerrar, porque tal vez si uno habla de Cristian Martinoli, puede ser de que a nuestra gente no le suene tanto.
3: Yeah. De nombre.
0: Claro. Pero si yo les digo, está bien. ¿Y sabes por qué está bien el relato mexicano del 7-0 de Chile contra México?
3: Copa América.
1: Es notable. Es viral en su momento.
0: Sí, absolutamente viral. A mí me haciendo barridos con la gente para ver cuáles eran los relatos que se acordaban. Más de una persona me dijo que cuando a veces andaban bajoneados, que andaban tristes, ponían ese relato. Ponían ese vertido y ponían ese relato. Está bien. ¿Y sabes por qué está bien?
1: Es increíble cómo uno puede memorizar frases del fútbol.
0: Sí. Porque es un fenómeno sociocultural.
1: Y esa es la memoria emotiva que te lleva a los recuerdos más hermosos.
2: Tremendo tema el que preparó Felipe, apoyado de la producción, del equipo, y se agradece la participación masiva de la gente en el YouTube. Edson, lo que se está jugando, para hablar en los últimos minutos de lo que va a jugarse en La Plata entre el equipo Pincha Rata y la Católica, Edson.
1: Se juegan los últimos minutos entre Fluminense... Independiente Rivadavia continúa el 0-0, tiro libre peligroso para el equipo argentino. Boca Juniors lo dio vuelta, está ganando 3-1.
2: Vamos.
1: Y finalizó el primer tiempo recién en nuestra primera B, Puerto Montt 0, Unión Española 0.
2: Tenemos una encuesta que está siendo muy votada. ¿Cuál, ¿Cuál será el resultado del partido de Estudiantes contra la UC? ¿Gana Estudiantes, empate o gana la Católica? 48% estima que el Pincharrata va a ganar, 30% para el empate y un 22% para la victoria de los de Daniel Garnero. ¿Qué propone, qué ofrece

0: formación de los cruzados, bicho.
1: Que tiene a Vicente Bernedo en el arco, línea de cuatro en el fondo. Bernardo Cerezo finalmente será el lateral derecho de la Universidad Católica, la dupla de centrales. Branco Ampuero y Daniel González dejando por la banda izquierda al Keno Mena. Cuatro en la mitad de la cancha, Suki, Valencia, Jimmy Martínez y el Simbi Cuevas, dejando dos hombres en ofensiva, que será Justo Gianni y, cómo no, el capitán Fernando Sampedro.
0: La duda por la banda derecha, Edson, se termina resolviendo con la presencia de Cerezo. En algún momento les dije, hoy día Gómez lo dijo en el central, que iba a ser Gómez, Medel, Ampuero Medel, y pasaría Dani González a la banda derecha. Y la otra era la de Cerezo o Daza. ¿Ah?
2: Es tan corto el plantel de Católica hoy por hoy, que yo creo que es la gran problemática, de que uno siempre tiene que pensar en que los partidos duran 90 minutos. Sí. Metí a Gary Medel y a Francisco González por la derecha. El cambio que tú podías hacer para solucionar un partido era hacer eso. Y creo que ahí no termina siendo la posibilidad. Si consigues sostener un resultado, si consigues avanzar el partido, es distinto tener la alternativa de Gary Medel de poder cerrar el partido.
1: Claro.
2: Creo que eso termina siendo interesante, porque después los cambios que tiene Universidad Católica, ese es muy corto el plantel. Uno es la posibilidad de Agustín Faría como alternativa de central o de volante de contención, que volante de contención de su posición, sin brillar, no lo ha hecho bien, de milagro sigue en Universidad Católica, y lo más ofensivo es Palavecino.
0: O sea, mira,
2: no es mucho lo, y Corral, pero no es mucho lo que tiene el UC.
0: Negro, efectivamente, mira la banca que tiene. Te la doy rápido: Francisco Valdés, Darío Melo, arquero suplente, Nicolás Lulier, Francisco Daza, Nicolás Pino, Martín Gómez, Gary Medel, Diego Corral, Alfred Canales, Agustín Faría, Palavecino y Amaro Pérez.
1: Wow.
0: Efectivamente, tiene a Palavecino, a Farías, Canales, muy poco considerados. Corral, que también es alternativa, Medel alternativa. Y sería.
3: Jugando Copa Libertadores de visita.
0: Y jugando, y octavo de final, yo creo que ahí hay un craso. Eso te estaba diciendo, bicho, la banca, la encontré acá. Un anticipo y una. A ver, no, lo de Estudiantes. ¿Cuál es la formación de Estudiantes? Vicente González, la formación del pinche rata para jugar con los cruzados.
1: Ataja en portería el número 16. Finalmente sí estará el uruguayo Fernando Muslera.
0: Vamos, Muslerita.
1: Cuatro en el fondo, Mesa, Núñez, Palacios y
3: Vélez. ¿Usted cree que gane Estudiante?
0: No, pues hombre, pero las manitos.
1: Doble cinco en la mitad de la cancha, el Pata Castro y Ezequiel Piovi, dejando más adelantado a Pérez, Thiago Palacios, Joaquín Tobía Burgos y, como referencia ofensiva, Guido Carrillo, el equipo del Casillero.
0: La mirada suya de lo que se puede jugar desde las 8:30, la Católica. Hace una modificación en la estructura del equipo, sumando a cuatro volantes. Entiendo que Gianni y San Pedro serán los que irán en la ofensiva, con el Simbi Cuevas un poquito más enganchado desde adentro hacia afuera. Creo yo, bicho, a no ser que tengas otra mirada, es un poquito para igualar el mediocampo de Estudiantes de La Plata y pelearlo ahí.
1: Sí, y que viendo también la variante del conjunto argentino, me sorprende un poco, porque mirando nombres, a ver, Correa, uno obviamente obviaba un poco que iba a ser desde la banca, porque se integró hace poco, viene llegando al equipo, no lo conocen tanto, pero está C3,
0: ¿ya?
1: El colombiano.
0: El Colombia, sí.
1: Gaich, un delantero centro que viene volviendo al fútbol argentino.
0: ¿Ya?
1: Está Neves, el uruguayo también, que es volante. Yo lo vi un partido parejo, Estuvimos conversando en la previa que de repente uno puede tender a cargarse un poco más quizás viendo el once titular de Católica hacia Estudiantes. Pero yo lo vi un partido parejo, considerando también lo que ha hecho Católica este año en Copa Libertadores, jugando de visita específicamente, que ha sido otro equipo al que hemos visto acá en el Club Arena. Mira, siendo sincero, el empate yo creo que no es una locura.
0: No es un mal resultado el empate, ¿no?
1: No,
0: lo firma... Católica,
3: no. No, un empate, claro. Ah. Ahora, le dejas una a San Pedri y no te la cuenta dos veces Muslera. Yo creo que el empate es negocio para Católica.
2: Estaba pensando, viendo información,
0: ¿ya?
2: Porque está trascendido que Católica fichó a Danilo Saavedra, que es un joven jugador formado en Colo-Colo.
0: Sí, lo leí.
1: Fue libre, así poco nada.
2: Se fue libre, un jugador que nunca estuvo dentro de los grandes nombres de proyección de
1: Danny Ball.
2: De Colo-Colo, y termina yendo a Universidad Católica. Puede jugar de centro delantero y de extremo. Mira, vamos a ver cómo termina dándose esta figura, pero sumando algún nombre a Universidad Católica, que probablemente está lejos de ser lo que esperaba el hincha cruzado.
1: Hay que pensar el hincha también.
2: Claro.
0: Oye, ¿alguna clave para lo que es este partido? ¿Lo salgo a esperar a defenderme con la pelota? Pienso desde el lado de Garnero y de esta Universidad Católica, los recaudos defensivos, que también me parece son importantes.
3: Yo creo que Católica, si es que juega a lo que ya

0: ha hecho en esta Copa Libertadores, que ha jugado muy bien de visita, creo que se puede traer un super resultado.
1: Edson, el arco en cero, yo es lo que vengo marcando. El arco en cero siempre es sumamente importante. A la Católica no están siendo tan fáciles los partidos de local, pero tiene que seguir mostrando esa contundencia que tuvo jugando como visitante en la primera rueda. Creo que eso es fundamental, porque si tú tienes el arco en cero, el ataque, que tú decías, le queda una a San Pedro y puede ser gol. Sí. Va a extrañar a Clemente Monte, sin duda, pero tiene un potencial ofensivo que te puede marcar una diferencia. La clave está en aguantar el arco en cero.
2: Quiero saludar a un amigo, a Rodrigo Arias. Ustedes lo conocen probablemente, fanático de Colo Colo, nos estaba escuchando y me dice, los estoy escuchando, un buen programa. Yo me acuerdo, no de un relato, pero sí de algo que también te marcó en alguna época con las transmisiones de partidos de fútbol en radio. En mi infancia, la alarma de gol.
1: No, notable. En todas las radios existía la alarma,
0: de gol.
2: Nosotros también, acá en La Clave y
0: alarma de gol.
2: En otra época también.
1: Y era muy interesante porque muchos estaban desde la línea de teléfono conectados otro lugar, en El Salvador, en Manchanampa.
2: En Manchanampa, cuando nos despachaba de allá, la radio Portales. ¿Ah?
1: Para contar el gol, y era el tremendamente
2: Salvador.
1: Emocionante.
2: Y ahí tú ibas ahí.
0: Sí.
2: Nos vamos al Mineral del Salvador. ¿Qué pasa, Germán Chanampa? Minuto. Y ahí venía.
0: Claro, también está relatando.
1: La cobertura del fútbol era espectacular.
2: Era otra cosa.
1: La cobertura del fútbol era espectacular. Minuto a minuto en todos los recintos deportivos, con partidos que se jugaban a la misma hora.
2: Y hay corresponsales en todos los estadios, partidos a la misma hora, como dices tú.
0: Sí.
2: Al teléfono, hoy día todo lo digital te permite y te facilita una transmisión. Una transmisión mucho más fluida, con menos parafernalia, que cable, que cuestión. Sí. Y bueno, también está el talento, como lo tenemos nosotros acá frente, ¿no? Con Edson y
1: Marcas que desaparecieron en el trayecto. El ESO Crack. Eso
0: claro, el ESO Crack.
1: Las pilas Barta ya existen, ¿no?
2: También.
1: Claro. Marcas que fueron extinguiéndose.
2: Sí. Y está el amigo Chanampa que nos está escuchando. Saludos, querido Germán. Sí. Alarma de gol, ¿escuchamos dónde? Esa también.
0: Escuchamos dónde, qué grande.
1: Para el Mundial Juvenil que se realizó en Chile.
2: Bien.
1: En Canal 13 era con el nombre de la ciudad. Cuando venía un despacho y era Antofagasta, gasta, y se repetía el tono.
2: Se gasta harto.
1: Concepción, y era como con un eco, pero cortinas que quedan marcadas para siempre.
2: Oye, nos vamos yendo. Sí. ¿Algún título que pueda marcar la jornada de mañana en Colo Colo, bicho?
3: ¿En Colo Colo?
2: Sí.
3: Ojo con Bocinha.
2: ¿Ah?
3: Ojo con Bocinha.
2: ¿Qué?
0: ¡Wow!
3: Que empezó a entrenar a la par ya sus compañeros.
2: Sí, pues.
1: Y presentación en conferencia de prensa Iván Román.
3: También. Hoy se oficializó ya la contratación de Iván Román, que firmó su contrato con Colo Colo. Mañana debería ser presentado.
1: Yo tengo algo.
2: A ver. Ayer la tiraste y saliste en todos lados acá, ¿eh?
1: Sí, no, lo vengo diciendo hace rato, sí. Porque a mí todavía no me lo descartan. Y ahora justo me llegaban algunos mensajes. Ojo que se avanzó. Dejo suspenso porque estoy rompiendo el mobiliario. Ojo con Diego Valdés, me dicen. Parece que hay avance al respecto.
2: ¿Ya?
1: Y curiosamente hoy no va a jugar en Vélez porque se lesionó.
2: ¡Ah! Y una de la U. Leandro Barrera, ¿no? Es el jugador de la U. Leonardo Barrera. Lucas Barrera.
0: Barrera.
2: Podría ir a Estudiantes. $4 millones estaría pagando el pincharrata. Y Agustín Arce, que ya suma 21 partidos en primera división, es harto, Edson. Y muchachos, también he seguido desde
0: Europa.
2: Algún mercado europeo probablemente.
0: Sí, están esperando que cierre el libro de pases.
1: No pudo Fluminense con Independiente Rivadavia, terminó 0-0 el marcador, Boca ganando 3-1, la información del mundo.
0: Muchachos, una última cosita, que aquí nos escriben los amigos, por favor, que no se nos olvide saludar a grandes relatores que hoy día también están haciendo radio, que le están dando el aguante con todo. Grillito del Gol, Trovador del Gol, Tito Garrido. Y por supuesto, un homenaje a Javier Muñoz, que también marcó.
1: Ah, que partió muy joven.
0: Y que también marcó a toda una generación.
2: Bien. Lo que sigue en la continuidad del tren programático de Radio La Clave es un clásico de este horario, ¿no? El gran Checho Arregada con tan solo un momento. Nosotros te volvemos a acompañar mañana, arrancando y abriendo el tren programático de la radio. En otro clásico, el Metrópolis AM desde las 7 de la mañana. Chao.

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0: Claro, oye, me encanta regresar aquí a Avenida Padre Hurtado 1460. 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La parrilla Guatón Jerez con su propio dueño, acá el concejal de la comuna está dando vuelta por aquí, saludando las mesas, un ambiente muy familiar, muy grato. Para este capítulo 745 de Tan Solo Un Momento por Radio La Clave. ¿Cómo está, mi querida amiga? Te quise invitar especialmente por un número redondo como este, 745. Ella es parte ya estable, ¿no? Como panelista de este programa. Sin ella esto ya no anda. Muy reconocida la gente que se da una vuelta por ahí, por Alonso Cordo, Almaní o por esa zona. Hay un restaurante que se llama Zenit. Y ven a... O sea, ven no solo a ella, también ven a una amiga que tiene. Oye, las bellezas que trabajan en ese lugar, de verdad, impresionante. Eso sí que no son muy abordables, ¿ya? Porque son demasiado regias y la gente no se atreve mucho a acercarse. Es una realidad que yo me parece, mi querida Pame Beitia. ¿Cómo está? Muy buenas noches, bienvenida a su programa.
1: Hola, hola, buenas noches. ¿Cómo están todos?
0: Bien, gracias.
1: Está rico el frío, ¿no? Esto es como transportarse a la Patagonia en este ambiente lleno de madera, fuego. Sí.
0: Pero con buena estufa, bien calefaccionado.
1: Está rico, está rico.
0: ¿Le llega el calorcito?
1: Oye, me encanta tu percepción sobre la belleza, digamos, y estas mujeres como inalcanzables de Alonso Córdoba. Porque primero, yo no soy Alonso Córdoba de Vitacura toda la vida como tú.
0: No, pero eso no tiene nada que ver. Estoy hablando como nos sentimos el género masculino. Amedrentado de repente, intimidado, nos cuesta acercarnos a hablar con usted, porque siempre tenemos un poco de miedo al rechazo, ¿no? Y cuando uno ve estos monumentos dando vuelta por ahí, como que uno dice, no, ¿para qué? No se van a pescar, te van a tratar de viejo fresco, mejor ni saludar. Claro, no.
1: Sí, puede ser.
0: ¿Le
1: un
0: pasa
1: poco
0: mucho a ustedes?
1: No,
0: eso?
1: A veces yo te miro y claro, no, pero no es así.
0: ¿No?
1: Después yo te veo en un evento social, por ejemplo, y me doy cuenta como eres un galán, un caballero, un gentleman.
0: ¿Te encuentras?
1: Amigo de todas las señoras de todas las edades, transversal. No tiene nada de viejo, nada de fresco.
0: Bueno, muchas gracias.
1: Guapo, quiero, estupendo.
0: Me siento mejor, gracias.
1: Gracias por venir.
0: Muchas gracias a usted por estar aquí.
1: Gracias por venir también, Cristian,
0: ¿eh? Sí, Cristian.
1: Bienvenido.
0: Cristian Pereira, los controles de la dirección general del programa el día de hoy. Y tenemos una amiga que más ratito la vamos a saludar, que es Cassandra, que viene también aquí, oye, rompiéndola, una mujeraza de 1.75 m.
1: Haití, República Dominicana en Elite.
0: Claro, el mix entre Haití, República Dominicana, Elite Models, Chile.
1: Sí.
0: ¿Qué te parece? Lleva 10 años en nuestro país. Ya la vamos a conocer más.